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0: Siendo las 8:08 de la mañana, le damos la bienvenida a todos aquellos que nos están mirando a través de YouTube o a aquellos que nos están escuchando a través de alguna FM por donde suena la señal de Vorterix, tanto en la Argentina como en alguna parte del planeta. O tal vez estás utilizando una de esas páginas como Radio Garden que te hace escuchar Vorterix, ser feliz y estar

0: viernes, el domingo va a llover, pero bueno, hoy no está lloviendo.
1: ¡Puerta!
0: Relax.
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0: Mira.
2: 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Ajá.

0: 8:10, es viernes en todo el planeta, así que qué mejor que comenzar optimistamente y recordar esta canción. ¿Te la acordás?
1: Sí.

días, ojalá que estén todos lo suficientemente bien.

0: Un sótano en la ciudad de Buenos Aires, un hermoso sótano, no es un sótanito así como, no es que, claro que sí, que sótano es mío. No, claro, no es este, mi el sótano que tengo. Claro, es un sótano.
1: Alto sótano.
0: Claro, alto sótano.
1: Alto sótano.
0: O sea, por ser sótano es un bajo sótano.
1: Es un bajo sótano, pero sí. No, alto bajo sótano.
0: Alto bajo sótano.

todos, bienvenidos a esta nueva mañana aquí en Vorterix. No preguntes por Rusia, así está la ciudad de Buenos Aires para todos aquellos.

0: mañana en todo el país, ¿no? Mirá, te lo voy a arruinar todo. Veamos, vamos a ver los lanzamientos de este mes según...
1: Dale, sí,
0: a ver,
1: sí,
0: según
1: sí,
0: sí. Nuestros amigos de YouTube, que, o sea, no tenemos amigos, pero digamos, si fueran... ¿Y esto qué es? De Zacatá 2 con Ulises Bueno. Este es Ulises. Oh, todo el mundo se agranda, ya se graba su video en vivo en el arena de Villa Crespo. Y te hacen lo mismo, llegan, se abrazan.
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0: Me molesta cuando tienen la gorra tan alta.
1: Es raro, sí.
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0: Ok, gracias, desacatados. Muy amable. ¿Eh? Le sacaron el next. Ah, bueno.
1: ¿Hay que escuchar todo el tema?
0: Bueno, no creo que no. Ahí está, tranquilo. A ver, pará, la de Hit List, bla, bla, bla, bla, bla. A ver, las 100 canciones más escuchadas en...
1: Bueno.
0: Backrooms, Club Misterio, ok. Lana del Rey. Mirá. Bonita chica. Ah, no, no es Lana del Rey. Fede no sé cuánto.
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0: ¿Cómo
2: llegué a este lugar?
0: Gracias, querido. No tengo nada en contra tuyo, pero no empezaste bien. Para mí, para lo que es mi gusto de música. Este empieza cualquier otro. El Boguete, Anuel AA y un beef, Fuerza Régida. Cuando no era cantante.
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0: ¿Cómo le gusta hacer la de estamos todos comiendo? Gracias, paso. No, pará, no, discúlpame, toqué dos veces, te pido disculpas. No, dos veces tengo que tocar.

0: hijo, no, no, no estuvo mal. No podrás. Eugenia Quevedo, Ángela Leiva y la banda de Carlitos. Ok, entiendo. Gracias. No, no tengo nada en contra, pero tampoco tengo nada a favor. Karol G. Shoot the Line. Rosa Wolski. ¿Cuánta gente está en los temas ahora? Paso.
1: Shakira, we are ready.
0: We are ready. Shakira, lo siento, el tema del mundial fue. Ay, me gustó el video. Omar Coach. Lo siento, no entiendo.
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0: No, no,
3: ay,
0: no.
3: Este era, mirá.
4: Vamos a grabar una canción.

0: Es un temazo.
1: ¿Es un temazo?
0: Cuando quiera, maestro. ¡Vamos!
1: Uy. Sí, qué locura, me gusta.
2: ¿Quién te dijo? Los Herrera featuring Qué Locura.

0: Ok, gracias, pero no llegamos. Estamos repasando los 100 más escuchados Simpson de la Argentina. Argentina, ¿qué te pasó?
1: Hey. Te voy a hacer. Quedan 89 todavía.
0: Este lo vimos ya varias veces.
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0: ¿Te acuerdas? Lo vimos cuando lo estaban presentando.
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1: Qué bien que se ve el video.
0: Sí, sí, se ve muy bien el video, pero no, gracias, paso. O sea, no. La verdad que lo sin más.
1: Bueno, pero es un repaso.
0: Claro, es un repaso.
1: Hay que escuchar.
0: Claro que sí.
1: No hay que negarse, hay que escuchar. No, si no gusta.
0: Claro. No puede ser que no guste nada.
1: No, y ese es el problema. ¿Es uno o es la música?
0: Sí, no, es la música.
1: Ah, bueno.
0: Buena música.
1: Lo se ponía.
0: Sí, tremendo sí. Todo.
1: Está ella, no sé si vos tenés ganas.
0: ¿Está ella?
1: Ella, tengo una oyente.
0: No sabía.
1: Vicky.
0: ¿Amiga tuya?
1: Desde Zaragoza, no es amiga mía, pero bueno, podría serlo.
0: No sé.
1: Bueno, si vos estás, decís que sí, la sacamos. Perfecto.
0: Vos mandás.
1: Vicky, buenos días, ¿cómo te va?
3: Buenos días, chicos, ¿cómo andan?
1: ¿Cómo andás?
0: ¿Qué tal, Vicky? ¿Cómo andás? ¿Bien?
3: Bien, todo bien, por suerte.
0: ¿Nos escuchás bien?
3: Los escucho perfecto. ¿Ustedes me escuchan bien?
0: Te escuchamos perfecto también. Estás en Zaragoza, yeah. Por lo tanto será el mediodía, una cosa así por allá.
3: 1:23 de la tarde.
0: Ok, ya se pasó el mediodía, okay. Ya, claro. Bueno. Sí. ¿Ya comiste? ¿Estás por comer?
3: Ya comí, estoy teletrabajando hoy. Oh. Vine hace casi un mes a Zaragoza con trabajo desde Argentina. Y estoy trabajando en una empresa en el rubro IT, pero en una empresa multinacional japonesa que se encarga de hacer autopartes y piezas de plástico inyectado a un montón de marcas de automóviles. ¿Estoy hablando mucho? Perdón.
0: No. Para eso te invitamos, para que hablemos. qué loco lo que estás... ¿Y vos qué estás en la parte de ¿cómo se llama? ¿Industrial? ¿De diseño industrial?
3: No, estoy en el rubro IT, estoy como business analyst y estamos pasando de un sistema de gestión de la empresa que era viejo a un sistema de gestión nuevo que se llama Orbif.
0: ¡Qué loco!
3: Que es como un ERP.
0: Mira, bueno, y desde el remoto será, no sé, ¿qué vas? ¿Vas programando? ¿Vas armando APIs? Van charlando entre todos, dicen, ahora modifico, ahora modifica vos. Será como loco hacerlo.
3: No, en realidad es complejo porque desarrollan los desarrolladores, que es una consultora externa. Ajá. Que contrata a la compañía, pero nosotros tenemos que bajar a realidad la necesidad del usuario y pasársela en un lenguaje funcional al desarrollador, para que sea muy claro, porque generalmente no a los desarrolladores no les abundan las habilidades sociales.
0: No, claro.
3: Entonces, no está por hablar con el cliente. Pero bueno, estuve un año en Argentina trabajando del mismo puesto en otra compañía, hasta que en septiembre del año pasado me despidieron y estuve un año buscando trabajo. Y bueno, la verdad que me surgió la posibilidad de venirme a España, yo tengo la ciudadanía y bueno, estoy acá saldando las deudas que me quedaron allá.
0: Okay. ¿Y la estás saldando o no? Nada. ¿Te estás contando?
3: Es mi primer mes y cobro el lunes, así que voy a empezar a saldar.
1: Y escúchame, ¿y es primera vez a España que te vas? Ya hace un mes, pero es la primera vez.
3: A vivir, sí.
1: Sí, vivir y trabajar.
3: A vivir y trabajar, sí. Obviamente no tengo teletrabajo todos los días, pues si no teletrabajaba desde Argentina, claro, me era mucho más rentable. Uh-huh.
0: ¿Te era más rentable? ¿Te era más rentable si te quedabas en Argentina que ahí en Zaragoza?
3: Sí. Sí, porque... Explico porque Argentina está realmente muy caro. Yo cuando vine acá y vi el supermercado... Me quise morir porque yo pensé que estaba a la mitad, pero está menos de la mitad. O sea, es una pavada, pero la carne está más barata, el pescado está regalado, todo lo que es almacén se compra por 1 o 2 euros, no más.
0: Claro.
3: Pero, por ejemplo, en lo que es alquileres y transporte público, Argentina es más barato.
0: Mira.
3: Entonces, lo que es alquileres, que generalmente es un gasto muy fuerte, me era más rentable vivir en Argentina, que yo estaba pagando alrededor de en dólares, supongamos que estaba pagando alrededor de $350 el alquiler, y acá un alquiler, y Zaragoza no es una de las ciudades más caras de España, es bastante más barata que Madrid y Barcelona. Lo mínimo que está es son 600 euros un departamento de dos ambientes. Entonces, sí, mira, más rentable.
0: O sea, está caro. ¿Conoces el Acuario de Zaragoza? Lo estoy viendo ahora.
4: Hermoso.
3: Trabajo justamente al lado del Acuario de
1: No. ¿En
3: Zaragoza.
1: serio? No.
0: Okay, mira.
3: En un predio que se llama la Expo 2008, que se construyó
0: La
3: para
0: tengo
3: la
0: acá,
3: exposición.
0: Parque Fluvial de la
3: Ahí
0: Expo.
3: laburo.
0: Mirá.
3: Ahí.
0: En uno de estos edificios.
3: Sí. En uno de esos edificios laburo.
0: Mirá.
4: Muy lindo.
3: Creo que no, si subís un poquito más. Trabajo. Ay, bueno, te fuiste. Pero trabajo en uno de esos que son como cilíndricos,
0: Ahí
3: que
0: está.
3: tienen
0: Ah,
3: forma,
0: mirá.
3: sí. Sí, en eso. Contá el tercero desde arriba para abajo, en ese
0: Ok,
3: trabajo.
0: mira, te estamos. Ya
4: El
0: está.
4: que tiene dos, dos algos arriba.
3: Sí,
0: Ok,
3: ahí,
0: ahí.
3: ahí, ahí trabajo.
0: Ok, mira, estamos en tu
3: Ahí,
0: trabajo.
3: un lugar súper lindo.
0: Che, re lindo, caminás por acá todas las mañanas, todas las
3: La verdad
0: tardes.
3: que estoy teletrabajando, pero no extraño la oficina porque me la están trayendo.
0: Mira, che, y está haciendo calor ahora, sí, claro.
3: Está haciendo calor, pero cuando llegué hacía más de 40 grados, pero el tema es que es un clima mucho más seco, por tanto yo creo que se sufre bastante menos. Y ahora hace 30 grados, pero 30 grados muy tolerables, o
0: Claro.
3: sea, no
0: Che,
3: hay
0: es lindo, se
3: humedad.
0: vive bien.
3: Entonces, te digo la verdad, yo conozco varias ciudades de España. No es la ciudad más vistosa, no es una fea ciudad, pero no es la ciudad más vistosa.
0: Ajá.
3: Pero se vive bien porque la gente, el otro día lo hablaba justamente con ex compañeros de trabajo, de que primero que la gente es muy tranquila. Y segundo, que en cuanto a lo que es tema laboral, sacando lo económico, que bueno, que es obvio, pero sacando eso, creo que, por ejemplo, hablo por mí, pero creo que el mundo IT me va a comprender, que es que yo en el anterior laburo y en todos los anteriores laburos que tenía de IT, me ocupaba del proyecto para el que me contrataban. Pero además era ir apagando incendios de todo lo que se iba rompiendo, de lo cual yo no era responsable.
0: Claro.
3: Y acá solo me contratan para el proyecto y se encargan de tener una consultora que les va resolviendo o sea, les va apagando los incendios, que son incidencias, se llaman en IT. Y nada, entonces lo que hace es que yo no solamente llegué con las fechas, sino que llego sobrada con las fechas. Entonces, es como que uno trabaja más tranquilo y siento, el otro día lo hablaba con una compañera que es colombiana, que bueno, que probablemente tenía la misma realidad que yo o un poco parecida a la mía, que era que, nada, yo estoy transcurriendo el primer mes y estoy viviendo súper bien y estoy en un re buen equipo, mi jefe es un divino, mis compañeros son amorosos, pero claro, estoy como con la ansiedad de, bueno, me van a echar y yo voy a quedar acá desamparada. Y no, no, a ella le pasó lo mismo, la verdad es que si llegas en tiempo y en forma está todo bien, que llegas sobrado, yo por ejemplo tenía que entregar algo hoy que terminé entregando hace 3 días, que si hubiera estado haciendo otras cosas, además de resolviendo incidencias, por ejemplo, además del trabajo para el que me
0: Pará,
3: contrataron,
0: tomá agua,
3: probablemente
0: no
3: no hubiera
0: un pará un
3: llegado.
0: poco, tomá agua, tomá aire.
4: Terapia.
0: No, pues claro. Muy bien.
3: Disculpa, es que de
4: No, pero
3: carrera
4: bueno, pero
3: psicológica
4: es
3: estoy
4: mucha data,
3: acostumbrada
4: es
3: a la
4: mucha data.
3: parla.
0: No, no, muy bien, muy bien. No puso un punto y aparte jamás. Muy bien,
3: Es que estoy muy
0: Vicky.
3: acostumbrada a rendir finales.
0: No, tranquila, Vicky, tranquila, es una charla. Tranquilízate, por el amor de Dios.
3: Te pido disculpas, te pido disculpas.
0: Bueno, en líneas generales, entonces, ¿vivís con alguien o estás sola ahí?
3: No, estoy sola.
0: Ajá.
3: Creo que probablemente si hubiera tenido que hacer todo el movimiento con una persona más, se hubiera complicado.
0: Claro, mucho lastre.
3: Pero bueno, la verdad es que mucho lastre, pero no hablo por la otra persona, pero
0: No, no,
3: digo.
0: todo bien, pero bueno, de ahora en más la llamamos lastre nosotros. Vicky, bueno, me alegro que esté bien, seguís disfrutando. ¿Ahora seguís trabajando o no? Ya está por hoy.
3: No, no, sigo trabajando hasta las 6 de la tarde, que es su 1 de la tarde. Okay. La 1 de la tarde de ustedes.
0: Ok, perfecto. Vicky, te mandamos un beso grande, que la pase bien. Ojalá nos veamos por acá de vuelta y estés caminando por Buenos Aires o por donde. ¿De dónde sos?
3: Ojalá, ojalá, porque la verdad que pienso en volver siempre.
0: Ok, ¿sos de Buenos Aires o de otro lado?
3: Soy de nací en Buenos Aires, pero soy de toda la vida de la Lucila y de Martínez.
0: Ah, mira, okay, mira. Lindo la Lucila. Sí, muy lindo, está muy bien. Sí. Te mandamos un beso, que te cuides, Vicky.
3: Chao, chao, perdón por hablar tanto.
0: No hablaste nada, nada, para nada, para nada.
4: Adiós.
0: Dios mío, lo que hablaba esta mujer.
4: Ay, Dios, no paraba un segundo.
0: Tremenda, me asustó en un momento, dije, se va a ahogar.
4: No la quería interrumpir, si se enojaba o algo.
0: No, yo tampoco.
4: Ni agua tomó.
0: Jamás.
4: Ni aire tomó. Che, lindo Zaragoza, esos techos. Sí, que
0: sí,
4: tiene,
0: sí.
4: ¿Eh?
0: Y así, viste, es todo muy rojo.
4: Sí.
0: Viste, cuando ves el mapa así, desde sí, arriba.
4: Sí, lo vi, que estabas buscando y busqué un video. Y están, pero bueno, en tu mapa se ve todo.
0: Sí, lo que están los mapas, sí, están cada vez más. La verdad que cada vez está más.
4: La fluidez y el detalle es increíble.
0: Sí, sí, la verdad que cada vez está más.
4: Terrible.
0: Sí, te puedes meter en cualquier lado ya. Pero bueno, ahí
4: lindo,
0: está,
4: bueno.
0: Está muy lindo. Está un día raro. No sé si es complicado, pero está un día como raro hoy.
4: Yo también lo siento raro, pero no sé qué.
0: Y si media ya tengo que estar en un lado, después tengo tele y
4: eso. No sé qué tengo. Media.
0: Mañana también tengo que. Como una entrevista de hoy. No, yo le hago una entrevista a alguien. Hay unas jornadas muy importantes, está todo agotado hace mucho tiempo, que tiene que ver con finanzas, cripto, IA, agentes de IA para finanzas. Y doy una charla a la. No, yo no, perdón. Le hago una entrevista.
4: ¿Haces una entrevista?
0: Sí, sí, okay. al CEO de Lemon. Uh-huh. Voy a comprar acciones de Lemon.
4: ¿Cómo?
0: Voy a comprar parte de la compañía.
4: ¿En serio?
0: Sí.
4: Bueno, yo estaba por hacer unas inversioncitas.
0: Ok. No es una recomendación la mía.
4: Ok. No, pues yo aparte, ya por otro lado, ya estuve viendo ahí Lemon.
0: Así que voy a irle a una nueva y le voy a decir, al che, ¿qué me gustaría acá poner unos morlacos?
4: Con un maletín al lado, ¿no?
0: Sí. Che, 35, está tardísimo, vamos con. Sí, sí.
4: ¿Qué pasó?
0: No sé, son tus botones, no los míos.
4: No, bueno, pero escúchame, ¿lo presentamos o mandamos de una?
0: No, como quieras.
4: Nah, vamos de una si no nos hacemos perder tiempo. Okay. Nachito, que está con temas.
0: Ok, Nacho, vamos. ¿Cómo va? Sí, te escuchamos, discúlpanos. No dimos cuenta del horario, estábamos boludeando con.
4: Claro, había una chica que no paraba de hablar.
5: Sí. No hay problema. Estaba acá enterándome de la vida de esa chica.
0: Sí. Sí, que creo que se acaba de desmayar. Se quedó sin oxígeno.
5: Sí, recuperó un poco. Qué cosa, ¿eh? Bueno. Qué, pero sólida, o sea, me gustó porque tampoco no es que había titubeo.
0: No, es como cuando
5: suele pasar.
0: Es como cuando hablas vos de un informe periodístico que
5: claro, pero acá sobre su vida. Claro.
0: Y sin texto, sin video, sin nada, o sea, sí, mirando a cámara derecho.
5: Sí. No sé, yo no tendría tanto que hablar de mi vida así, tan. De una manera tan consistente. Bueno,
0: intentá resumirme tu mañana desde que te levantaste, sin parar. Ya.
5: Horrendo.
0: Encima te quedaste mirando un punto fijo como.
5: Fue poco. Es que sentía que lo iba a tener que dibujar demasiado porque era poco. Levantarse, bañarse y conectar esto.
0: Bueno, no, pero hay que llenarlo.
4: Conectar esto.
5: Bueno por eso, mucho. No.
4: Su experiencia de trabajo, que se fue, qué hizo, había mucho.
0: No, increíble.
4: Mucha abreviatura, sí. Mucha IT, PPT y bueno, y todo eso. Es data, es un montón de data.
0: Pero seguro que tenés algo más interesante para contarnos, Nacho.
5: Sí, muchísimo.
0: Empezamos
5: muchísimo.
0: Entonces.
4: No te creo nada.
5: Y vamos a hablar de malos números que se registraron para la economía de la Argentina, que tiene que ver con la pobreza y tiene que ver con la actividad económica. Creció la pobreza y cayó la actividad. Son dos números realmente malos, que lleguen en el primer día, en el mismo día, es realmente negativo eso, por lo menos para la imagen que da. Pero bueno, la pobreza era algo que se veía qué podía llegar a suceder por los registros que se estaban dando de los indicadores privados a lo largo de este primer semestre. Y efectivamente fue así. A partir del registro oficial que publicó el INDEC, en el primer semestre de 2026 la pobreza alcanzó al 32,3% de la población, lo que implica un aumento del 0,7% respecto a la primera mitad del año pasado y un aumento de más de 4 puntos sobre el final del año pasado. Es decir, de semestre a semestre aumentó casi 4 puntos. ¿Qué significa esto? Que son casi 15 millones de personas en Argentina que están en situación de pobreza, de las cuales 3,5 son indigentes. Y esto implica que en los primeros 6 meses de 2026, unas 2 millones de personas cayeron por debajo de la línea de la pobreza. La verdad, era un dato que hasta ahora el gobierno era uno de los datos que podía defender respecto a las políticas económicas que estaba llevando adelante, porque, por ejemplo, si se comparan los datos actuales con los del final del segundo semestre del 2023, es decir, en la última gestión del último semestre de Alberto Fernández, actualmente hay 4 millones menos de pobres que en ese momento. Incluso el gobierno hace un cálculo todavía superior, porque de hecho ayer Caputo publicó en sus redes sociales el dato de la pobreza, y la comparación no la hace con el último semestre de 2023, sino que la hace con el primer semestre de 2024, que después de la devaluación, cuando llegó Milei, se disparó fuertemente la inflación. Eso provocó lógicamente que la pobreza se disparara. Tanto es así que había llegado al 52,9%. Entonces, esta es la discusión que se tiene desde que el gobierno de Milei llegó al poder, porque si la comparás con cuando terminó Alberto Fernández, que fue 41,7, te da que sacaste mucha menos gente de la pobreza que si la comparás con el casi 53% que hubo en el primer semestre del gobierno de Milei. Pero el gobierno de Milei aduce que, o argumenta que eso tiene que ver con la política económica que se había hecho en el semestre anterior. Bueno, obviamente van a ser definiciones distintas según quien lo vea, pero efectivamente, más allá de toda esta sucesión de caída de la pobreza durante todo este tiempo, bueno, finalmente terminó subiendo porque era lo que se especulaba que fuera a suceder. ¿Por qué? ¿Qué es lo que dicen los especialistas que está pasando ahora que no venía registrándose hasta este momento, por lo menos durante el gobierno? Bueno, primero que se frenó la recuperación del ingreso real que había empezado en los primeros meses de 2024. Obviamente, ante la baja de la inflación o la estabilización de la inflación, había un cierto margen de encontrar este número de una forma un poco más equilibrada. Después también lo que pasó es que las canastas básicas, la que miden la pobreza, volvieron a aumentar por encima de la inflación. Entonces eso hace que cada vez menos gente empiece a poder alcanzar pagar esa canasta básica, que hoy en día está alrededor de 1.600.000 para una familia, para un hogar. Después también cayó el poder adquisitivo de los hogares, porque, como decíamos, la canasta básica total subió, por ejemplo, casi un 35% interanual, pero el aumento del ingreso familiar total subió un 25%. Es decir, no alcanzás el número de la canasta familiar. Bueno, y después también se redujo el empleo formal y avanzaron las formas laborales más precarias, digamos, lo que también hace que se dificulte un poco llegar a pagar esa canasta básica total. Y también se empezaron a descompensar algunas cosas que mantenían por lo menos al gobierno o a los sectores más bajos por parte del gobierno un poco más asegurados, que eran las transferencias sociales. Por ejemplo, la UH no registró mejoras significativas en términos reales, sino que fue acompañando la inflación. Entonces eso también hace que, si solo acompaña la inflación, pero la canasta básica total está por encima de la inflación, bueno, no la vas a poder alcanzar nunca. Y después también se empezó a estabilizar lo que registra la encuesta permanente de hogares, que es la encuesta que te permite medir el número de personas que están en situación de pobreza, y que contábamos hace unos meses también que esto se había resignificado, se había interpretado de manera distinta, porque había cambiado la metodología que permitía medir mejor cuánta plata ganaba una persona. Entonces, ese salto de la forma más optimizada para registrar ese número hizo que en un primer momento la pobreza bajara muchísimo, porque supuestamente eso significaba que esa persona estaba ganando más plata, entonces ya podía salir de la línea de pobreza. Bueno, no necesariamente significaba eso, sino que significaba que había una mejor manera de registrarlo. Bueno, eso ya se estabilizó con esta nueva metodología, entonces ya no tenés ese margen de recuperación de personas que pueden llegar a salir de la pobreza. Eso respecto al índice de pobreza, y respecto al índice de actividad económica también cayó respecto al mes anterior, es decir, en el mes de agosto bajó un 2,9 respecto a, perdón, en el mes de julio cayó un 2,9 respecto a junio y cayó casi un 1,5% respecto al mismo mes, a julio del año pasado. Caputo dijo que en los primeros 6 meses de actividad acá en el gobierno del 2026, la economía creció un 1,7%, pero es lo que describen como una economía serrucho. Es decir, que sube un mes, baja otro. De hecho, de los 7 meses que se vienen registrando, la actividad económica cayó en 4. Por lo tanto, sube un poco, baja y se viene registrando de esa manera. Pero bueno, anualmente está bajando. Caputo dijo que esto tiene que ver con menor disponibilidad de gas en el caso de la industria, más lluvias, más nevadas en relación a la construcción y a la minería. Y bueno, y también parte de los argumentos que usó para mostrar la baja de la actividad económica estaban marcadas, según lo que dijo, por en relación al mundial, que hubo menos horas trabajadas en algunos sectores.
0: Bajó por vagos.
5: Exactamente.
0: La idea es esa. Bajó porque ustedes son vagos.
5: Un poco eso. Ahora, ¿cuál es el plan del gobierno para los próximos meses para tratar de apuntalar la actividad económica? Bueno, la construcción. No, porque eso también te baja un poco la actividad. La apuesta es la construcción a través de créditos en dólares, a través de créditos hipotecarios, a través de distintas facilidades que veníamos contando hace un tiempo. Bueno, esa es la apuesta del gobierno para ver si efectivamente puede recuperarla con la construcción, que es uno de los índices clave que pueden ayudar a remontarla.
0: Mientras todo esto pasa, ya elegí el colegio. Va a tener que ser para mis nietos, no para mis hijos, porque ya mis hijos no tienen que ir. Es en China, es un colegio donde la gimnasia es todo. Lo que van a ver, lo que les voy a mostrar es no es un lugar de entrenamiento, no es un lugar de especializado, no es después del colegio voy y hago esto, hago telas, hago, qué sé yo, fútbol, lo llevo a hockey, patín. No, esto es dentro del colegio. Y loco es que ya puedes poner la imagen de esta dama que ponen a un nenito chiquito para que vean también lo que hacen los grandes y quieran hacerlo. Le voy a mostrar algo, que ahora voy a apretar play, pero no vean solo a la chica, vean al nenito atrás. ¿Sí?
4: Ok.
0: Vamos. No sé lo que le está diciendo, no quiere ir mal colegio, no sé lo que le está diciendo. Ok. Me apito atrás.
4: No.
0: O sea, lo que hace la chica es tremendo. Llevo el pito atrás. Estamos viendo a Lilianita de primero A. No. Y miren esto, miren lo que van a hacer ahora. ¿Ven el pibito atrás haciéndolo también?
5: No. Sí, sí.
0: ¡Ah! Eso tiene que doler. ¿Y eso?
5: No. El chocista.
0: Y el pibito atrás diciendo yo lo voy a hacer. Ya está, dejala, soltala. ¡Tremendo!
4: ¡Terrible!
0: ¡Eso es un colegio, boludo! ¡Eso es una clase de gimnasia!
4: Uy, sí, tal cual. Me hubiese encantado tener esa disciplina.
0: ¡Bien pedo! Fuiste más feliz. No, mira, ahí va el pito atrás. Mira atrás.
4: Se tiró 10 medialunas seguidas, nenito.
0: ¡Ah!
5: Sí. Sí, yo en mi clase de gimnasia me destacaba porque era el único que podía hacer el rol saltando el rol para adelante saltando como en un trampolín. Y era como, ¡wow!
0: No.
4: Rol para. Ah, saltando.
5: Claro, como una pequeña cama elástica.
0: Claro, tenía el potro y atrás tenía la cosa que salteas.
5: Eso. Sí, no, era bueno.
0: No, bueno, es bueno ese tanén acá. Vos sos un paralítico,
5: boludo. Bueno, yo soy bueno.
0: Era bueno. Sos paralítico.
5: En la mediocridad de mi primaria era bueno.
4: Bueno, cuestión de retomar.
0: ¿La primaria?
5: No, ya está, ya pasó. Sí, la primaria. El secundario ya era fútbol, ya había entrado.
0: Ay, sí, secundario. No, voy a traducirlo, a ver qué es todo eso grito que están diciendo.
4: ¿Lo del nene? Sí.
0: Mientras ustedes están haciendo, a ver si lo puedo bajar y traducir. Sí. Tu otro tema, por favor.
5: Bueno. Yo. Y vamos a hablar de lo que se aprobó en el día de ayer en el Congreso Nacional, porque se modificó el régimen de zonas frías. ¿Qué es esto? Esto es lo que subsidiaba el precio del gas. Yo no sé si me llevaba a hablarlo de esto.
0: Creo que al principio de año nos contaste algo de esto, porque se había empezado a hablar.
5: Que podía llegar a charlarse, sí, bueno, se terminó aprobando en el Senado y así se convierte en ley esto que intentaba, o que es un régimen que subsidia el gas para los habitantes de los lugares donde están en regiones con temperaturas más bajas. El esquema se solventa en general con un fondo que pagamos los usuarios de todo el país y que hoy en día el gobierno lo califica de insuficiente. El gobierno dice, che, la verdad yo estoy poniendo más plata de la que debería poner, esto es insostenible. Bueno, políticamente se consiguió, más allá de que la oposición no acompañó este proyecto, pero políticamente con los aliados se consiguió tratando de prometer un alivio en el peso de la energía eléctrica para las provincias cálidas, porque lógicamente las provincias frías y sobre todo las que quedaban por fuera de todo este nuevo régimen no iban a estar acompañando este proyecto, por lo menos no iban a perjudicar a su propia población. Para entender un poco la historia de este régimen, en el 2002 se creó por primera vez, contemplaba descuentos en las tarifas de gas para los usuarios de la región de la Patagonia, para la Puna y para el departamento de Malargüe, en particular en Mendoza. Casi 20 años después, en el 2021, se amplió este alcance con la asistencia estatal a nuevas subzonas, incluidos 90 municipios de la provincia de Buenos Aires, la provincia de Córdoba y la provincia de Santa Fe. Ahí es cuando empezó a tambalear un poco y a decir la discusión, che, zonas frías, la provincia de Córdoba y la provincia de Santa Fe, y bueno, el sur de la provincia de Buenos Aires, en algunos casos un poco más justificados, pero bueno, empezaron a decir, che, esto se está ampliando demasiado. Los descuentos iban de entre el 30 y el 50% según la región, y es un beneficio que aplicaba a más de 4, o aplica hoy en día hasta que se empiece a implementar esto, a más de 4 millones de usuarios residenciales en regiones que se consideraban de bajas temperaturas. Con los cambios, el gobierno espera ahorrar entre 200.000 millones y 480.000 millones de pesos, retomando el esquema original. Uno de los cambios clave en todo lo que se aprobó en el día de ayer es que retoma las zonas originales. Los hogares que estaban involucrados en estas zonas ampliadas van a seguir recibiendo un descuento adicional por zona fría, pero solamente si están inscriptos en el esquema de subsidios energéticos focalizados. Esto quiere decir el esquema de subsidios en el que, por ejemplo, una familia no podía sobrepasar las 3 canastas básicas, es decir, que ganaba una familia menos de 4.7 millones de pesos, para personas con discapacidad, para veteranos de Malvinas. Es decir, si tenés un descuento o si te corresponde un subsidio, podés tener un subsidio adicional por zona fría. Desde la Secretaría de Energía están diciendo que alrededor de 1.5 millones o quizás un poco más de personas van a perder este subsidio y por eso entienden que va a seguir aplicándose o van a poder recuperar parte de la plata que está invirtiendo el Estado y que, según explican, no alcanza con el fondo de lo que pagamos todos los usuarios y que se corresponde y se traslada a esos sectores. Para tener un ejemplo más claro, por ejemplo, la zona de Bahía Blanca, uno de los puntos más al sur de la provincia de Buenos Aires, un usuario con consumo promedio de, calculan, 118 metros cúbicos mensuales, pasaría de pagar hoy alrededor de 20.000 pesos a empezar a pagar alrededor de 40.000 pesos. Estos cambios, los más significativos en los precios de las tarifas de gas, se van a empezar a ver recién, obviamente, en el invierno del año que viene. El invierno del año que viene va a ser plena campaña electoral presidencial. Entonces, a partir de ahí, va a haber algún tipo de reflejo respecto a cómo se toman y en qué condiciones están las personas que empiecen a perder este subsidio que venían registrando en los últimos años. Igualmente, estos beneficios sí se sostienen para las zonas originales, para la Patagonia, para Malargüe y para La Puna, pero va a ser distinto, lo cual va a implicar un pequeño aumento para ellos también. Más allá que se sigan en el régimen, les va a modificar la cantidad de plata subsidiada. ¿Por qué? Porque ya el subsidio no se va a aplicar sobre la generación del gas y la distribución del gas, sino que solo va a llevar una porción del costo de la factura, se aplica solo sobre la generación y no sobre la distribución, entonces esa porción de lo que te va a subsidiar va a ser menos. Entonces, más allá que estés todavía en las regiones donde va a seguir siendo contemplada como zona fría, igualmente el subsidio va a ser un poco menor porque efectivamente la forma de calcularlo va a ser menor y con esto el gobierno, como decía, espera ahorrarse estos miles de millones de pesos de cara al año que viene.
0: ¿Te gusta el terror, Nacho? El terror es una...
5: No, el más explícito, no el gore, sino más el suspenso o terror.
0: Bueno, pero es difícil encontrar terror, decir, ¿qué veo de terror? ¿Qué se publicó? Así que sí. 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Okay. ¿La tienen? Ok, se la voy a mostrar. Esta es horrorfilia.com. Te da todo lo que hay de terror. Las nuevas películas que salieron, hay reseñas, tendencias, cómo no odiar el cine de terror. Bueno, hay podcast, hay de todo. Y tiene un horror finder en el cual vos podés empezar a buscar... cosas, películas, por ejemplo, que hay de terror y es por la película con franquicia, animación, bestiario, despacio, de apocalipsis, de brujería, por ejemplo. Y cuando abrís brujería, podés abrir, ahí no lo están viendo, pero yo estoy abriendo al costadito.
4: Ah, eso se puede ver, perfecto. Vamos.
0: Claro. Que es, por ejemplo, en brujería, ¿qué querés? Aquelarre, maldición, magia, ocultismo. Claro. Entonces claro. Te empieza a buscar por lo que vayas sacando. Por ejemplo, afro-horror. El afro-horror puede ser por director afrodescendiente, por vía explotación. ¿Qué es eso? Ok. Blácula. Son las películas hechas por negros, la versión negra de otras películas, por ejemplo.
4: Yo pensé que era hacer un chiste de los Simpsons.
0: No, y cuando esta es de Blackploitation. Blackploitation. Claro, explotación de... Ok, perfecto. Ah,
4: claro.
0: Sí, una animalada, voy a sacarlo. Hay de todo, terror latinoamericano... nativo americano, terror. Esto es el lado de películas, pero también hay videojuegos. Podés ir a la sección de videojuegos y te dice todos los videojuegos que hay de terror, ¿no? ¿En qué plataforma están? Uy, ¿qué es esto?
4: ¿El chanchito?
0: Sí, la Mile 27. No sé qué hay que hacer. A ver, déjame ver que lo traduzco, ya te digo. Esto es... Son las 12 de la madrugada en la aislada caseta de peaje de la milla 27. Estás asignado por la Notebook Corporation. Se suponía que tu turno iba a ser un protocolo rutinario, pero a medida que la espesa niebla va anunciando y las comunicaciones se interrumpen, te das cuenta rápidamente que en Norwood no te están contando toda la verdad sobre lo que realmente ocurre en esta carretera.
4: ¡Ay, Dios!
0: Ni en pedo.
4: Dios.
0: Ni en pedo. No hay forma de que vea esto.
4: Pero ni un videojuego tampoco.
0: Es un videojuego.
4: ¿Y no te da un poquito menos de miedo el videojuego?
5: No, a mí me pasa al revés, me dan más miedo los videojuegos que... Porque siento que yo estoy haciendo algo, claro. Porque siento que yo lo estoy llevando adelante y yo me estoy metiendo en una.
4: Yo me bajé uno de abducciones extraterrestres. ¡Dios!
0: Pero creo que la abducción... No tengo problema. No me gusta esta, por ejemplo.
4: Y bueno, pero vas caminando en la oscuridad.
0: Taker of my heifer.
5: Sí, y con las películas me pasa que es difícil que encuentre una buena película de terror porque no termino de entender el género. O sea, no es un género que termine de entender. O sea, como que muchos dicen, no, qué buena película. Y yo digo, pero esto es cualquier cosa. O sea, hay una persona colgada del techo. Esto ya no.
4: Es que hay mucha subespecie dentro del terror.
5: Claro.
0: Acá está el ranking. Está El Ejército grande. De las Tinieblas, la número uno. El juego Saw, uno. Devuélvemela, no la vi. El Descenso, La Casa de Cera, todavía es viejísima. Exterminio. Bueno, ya lo saben, se le pongo de vuelta a la dirección. 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Ahí pueden encontrar todo lo del terror. Tenemos una nota, una más, que sé que trabajás con tres todo el tiempo. O vamos inmediatamente a otra cosa.
4: You know what.
5: Lo que ustedes consideren. Contame
0: de qué se trata tu tercer tema, que era.
4: Tiene tres videos.
5: Milei y Netanyahu en Nueva York.
0: No, es una unión. Los dos se tiraron, ¿no? Todos ese. Qué genio que sos.
5: Sí.
0: Che, qué buen exterminio. Sí. No. Vos sos el mejor líder que ha dado. No, fue una cosa media así, fue media rara, ¿no?
5: Buen resumen. Okay. Buen resumen. Sí,
0: no. Para viernes vamos a dejarla. Vamos a dejarla para viernes porque ahora llega el momento de.

0: inizio del momento del Good Morning. Que ya estás.
1: Sí, sí, porque este es el clave de cuatro victorias seguidas. Sí. Este es el que define, ¿entendés? Este es como el que puede desequilibrar la balanza.
0: El de hoy no lo tengo, no tengo sus capacidades. De apreciar en una foto la historia, no sé vos.
2: No, tampoco.
0: Sí, no. Es un Felipe chico, Piña con nosotros. No, mentira.
2: Felipe, adelante. No.
0: Damián Cook está con nosotros. ¿Qué tal, Dami?
3: Buenas.
0: ¿Qué tal? ¿Cómo andas? ¿Cómo andas? ¿Bien? ¿Bien? Mirá, si era Felipe Piña, te mata.
3: No, te liquidaba, boludo. Igual, ojo que estoy practicando.
1: Yo no lo escucho, Mario, ¿eh?
2: Dami, ¿sabes que no te tomaron los auriculares Bluetooth? Estás de aire.
0: Sí, a ver, habla ahí.
3: Hola, hola.
2: Peor.
3: Peor, bueno, pará.
0: Uy, rompiste todo.
2: Aprovechá, Nacho, y respirá.
1: Yo ahora lo escucho, pero dentro de un baño, ¿no? Como el primer disco de Los Redondos.
2: A eso me refería.
0: Claro, parece cualquier disco de
1: B8. Sí, sí.
0: Ahí empezó a sonar. Hubo otros sonidos ahí.
4: Listo, está este.
2: Pará.
0: No, ahora estás muy bien. Estás muy bien.
2: Está ahí. Pará. Mirá, la cámara se mueve sola también. Lo sigue.
4: Y bueno, chicos, ¿qué vamos a hacer?
0: No, ahora sí.
4: No, escuchá, les iba a decir que esto, que desde que Pame me avisó que íbamos a jugar, me puse a practicar todos los días 20 minutos.
0: Claro.
4: Y de hecho, el lunes fui a ver a Santa Blasa al Colón y antes de que arranque estuve viciando un poquito más. Creo que estoy con capacidades.
2: No era para.
1: Pero ya están todos jugando más que yo. Y aparte, o sea, también debe tener un prontuario de ver archivos y de cosas con todo lo que edita, que debe, ya tiene un conocimiento. No te aseguro.
0: Está bien, pero no está editando historia medieval de 1744.
1: Pero no importa, pero te ubica en tiempo y espacio, cosas. No.
2: Tenés fe.
0: ¿Qué quieres que lo corte? No sé, Nacho.
1: Dejémoslo. Ojalá no le toque lo que le tocó a Ernesto el otro día, que fue una foto de el despegue a la luna. Dale, flaco.
0: Qué culo, dale. Dios mío.
2: Sabemos que tiene.
4: Me viene pasando eso, sí.
0: ¿Y a vos también cómo te está yendo? ¿Bien o?
4: Cuando practico me aparecen cosas muy fáciles que son muy obvias, pero cada tanto me salta alguna que es medio compleja, claro. Medio Game of Thrones, que ahí me confunde.
0: Claro. ¿Quién quiere empezar?
1: Se lo dejo a decisión del invitado.
0: El invitado decide.
4: Y bueno, empiezo así, me saco el miedo de una. Espera que lo ponga en pantalla grande acá porque
0: está muy bien.
2: Sí.
4: Ahí va.
2: Fíjate si lo ves.
0: ¿Es
2: bien?
0: Es un Neumann, ¿no? ¿Para qué abrir el micrófono antes? ¿Qué micrófono es?
4: Es un Rode.
0: Un Rode como el que tenemos nosotros, el mismo Rode.
4: NT51A, si mal no
0: recuerdo. Sí, está muy bien.
2: Que falta en la radio.
0: No es el que falta en la radio.
2: Me parece.
4: Lo tengo hace muchos años, ¿no? No,
0: ok. Sí. Es un chiste que no corresponde. Sí. Bueno, vámonos al metro. ¿Ves bien? ¿Lo tenés con la bien pixelado? ¿Todo bien?
4: Perfecto.
0: Ok. ¿Estás listo entonces? Voy.
4: Sí, va.
0: Un minuto a partir de ahora. Tranquilo. Hijo de
1: ahí va. Puta, boludo.
4: Vamos, carajo. Llévame a Pompeya, Mario, a Italia, te lo pido, por favor. Y andamos viendo ese scroll al 79, Mario.
0: No me acuerdo dónde es Pompeya.
4: Italia.
0: ¿En qué parte de Italia? ¿Alguien se acuerda por dónde?
4: La verdad, sinceramente, donde quieras, Mario.
0: Bueno, te pongo en el medio de Italia.
4: No me acuerdo bien dónde queda, pero.
0: ¿Y qué año querés?
4: 79.
0: ¿Antes de Cristo o después?
4: No, después.
0: Ah, ok. Yo 79. Bueno.
4: No lo puedo creer, boludo, qué alegría.
2: Regalado.
0: Sí, espera, 79. ¡Ah! ¡Ah!
4: Por favor, Mario, ahí está perfecto, como quieras, ahí va.
2: Dos.
0: Ok. Error histórico 0 años y la distancia, bueno, le pifié yo 95 porque yo no sabía dónde quedaba. Él me dijo que haga acá, pero.
4: No pasa nada.
0: Sí, sin duda, estamos hablando de Pompeya cuando. ¿Y cómo sabías tan rápido que era en el 70?
4: Porque Te juro por Dios que hice un video hace dos meses, Mario.
1: ¿Qué te digo, boludo? ¿Qué te digo? O sea, no.
4: Qué alegría, boludo. Lo feliz que voy a hacer el programa hoy.
0: Ay, Dios.
4: En bola, lo hago.
1: Dios, boludo.
0: Sí, sí, sí. Te reconozco. Reconozco que. Reconozco que el buen Anguard te está odiando.
1: Y aparte, bueno, creo que es un puntaje. Ya no me acuerdo del puntaje. Encima me parece metido en súper pleno.
2: Ahí está, no. 4.003 y pico.
0: 4.353.
1: Sí, yo que estaba en 4.200.
0: Sí, de no, ganar ya queda en el número uno él. A menos que vos no, ahora metas un pleno. Ahora, tenés que meter un pleno.
1: ¿Pero qué me tiene que sacar? Mi nacimiento tiene que ser para meter ese pleno.
2: La mano de Dios.
0: Sí, admito.
1: Claro, la mano de Dios.
0: Okay.
4: Dale, a ver, tenés fe.
1: Dale.
0: ¿Voy?
1: Dale.
0: Te pido mil disculpas, de verdad, no sé qué decir.
1: Ahí se vienen esos mayas. Mirá.
4: Bueno, qué fácil. Bueno, Nacho. Muy fácil, Nacho.
1: ¿Qué es eso? ¿Dónde estás? No sé.
4: Es el Río Paraná, me parece, Nacho.
2: Roque Pérez.
1: Europa. No sé, meter en el medio de Alemania.
0: ¿En medio de Alemania? ¿Colonia?
1: Sí.
0: Voy a Colonia, sí. ¿De cuándo te crees?
1: Y metele el año 700 después de Cristo.
0: Te pido mil disculpas. La verdad que.
1: No hay forma de que ganes hoy.
0: No hay forma. Allá voy, pero.
1: Sí, dale.
0: Bueno, ya le, era Inglaterra, le pifiaste por 366 años. Sí. Es la batalla del puente de Stamford, ese puente de mierda que estaba viendo. Es el puente de Stamford, que andás a ver qué mierda es el puente de Stamford.
1: No, me da bronca porque es un puntaje promedio re bueno. Es un puntaje promedio muy bueno, como para venir con este otro. Aparte, de última, que no aparezca el volcán, me decís. Sí, de última, más o menos. Pero que aparezca el volcán de fondo. Sí.
0: Porque si me decís otro volcán, no sabría qué decirte. Decime otro volcán que se prendió fuego. No tengo ni idea.
1: El
0: ni
1: volcán,
0: idea.
1: La gente corriendo ahí la alrededor. Es inviable.
0: Señoras y señores, tenemos un nuevo campeón. Señoras y señores, él es Damián.
4: Se lo quiero dedicar a todos mis compañeros de IKEA, a toda la gente que labura en la radio. A Nico, a Mario también, por supuesto. Bueno, Nacho, hiciste lo que se pudo, hermano.
0: No, todo bien.
4: Vine de Chaco a culearme a esta ciudad.
0: Claro. ¿De dónde sos?
2: Clarísimo.
4: De Chaco.
0: Del Chaco. No, del Chaco a pegarla en Buenos Aires, en ser.
4: Sí.
0: Amado en Buenos Aires, se podría decir.
4: Para esto practiqué toda mi vida, boludo.
0: No puedo creerlo. La verdad que. ¿Con quién vivís, Damián? ¿Se querés dedicar a alguien? No sé, perros, de familia, perros. Nada.
4: Mi perra Minerva, por supuesto, a toda la gente de la radio, Lucas, mirá que la gente ya me está festejando por los grupos de WhatsApp, ¿eh?
0: No, claro.
4: A toda la gente de Ike, que ahora voy para ahí.
0: No, el campeón.
1: Casi un palo de reproducciones tiene. Historias innecesarias, la destrucción de Pompeya, dos puntos.
4: Ahora le cambio el título, Nacho. Le pongo la.
0: ¿En serio te tocó?
4: Te juro por Dios, Mario. Pero literal, aparte.
1: Pero tenés
4: me fijé fuerte durante como una semana con eso. Y miré todo, miré todas las fotos que había. Lo que podía reconstruirlo con algo, lo reconstruía. Me metí a fondo porque estaba flasheado con la historia.
0: Sí,
4: bueno.
0: Sí, pero no te puede ver.
1: La versión arranca.
0: Solo un
1: a
0: palo
1: primera hora del 24 de agosto del año 79. Anda a cagar.
2: Eran las.
1: ¡Qué alegría! Ah,
0: No puedo creer. La verdad que es algo increíble.
1: ¡Mirá! No, para que
0: le sacaron una canción. Señoras y señores. Mirá esto.
1: ¡Qué festejada!
0: Damián Cook ahora está primero con 4.316 puntos. Segundo, Nacho Corral con 4.264. Ernesto Provitilo también. Che, pero los tres primeros, todos los vamos a tomar como de Borderis casi.
2: ¿Y
0: Juan
2: son?
0: Caparrós bueno, también. ¿Cuándo? Fabio Fiamingo.
1: Yo el pleno del 4.200 lo hice en Jordania en el año 300 antes de Cristo. Y acá me viene uno con el despega la luna y el otro con el coso de Pompeya.
0: Bueno, el coso de Pompeya después de haber hecho un documental sobre Pompeya.
4: Más respeto que murió mucha gente, Nacho, murió mucha gente.
1: Sí, sí, pero yo soy la víctima más importante de todo eso.
4: Es verdad, es verdad.
0: Sí, sí. No te das problema, en este momento estamos con 19.000 personas viendo. No te das problema, no pasó nada, Nacho, tranquilo, nadie lo tomó en cuenta.
1: No, hay gente que me apoya, esto es lo legal y lo legítimo. Yo soy el legítimo y bueno, legalmente sí, tienen el título otro, sí. Pero está bien, bueno,
4: ¿qué no, se le va a hacer?
2: ¿Pero qué se le va a hacer?
0: Ya está, no, déjate llevar. Damián, vestite y andá ya para la radio. Te ganaste un vino, porque si no son entradas para... Un vino, un lindo vino, un gran vino.
4: Pero bienvenido sea.
0: De eso que claro salen que sí. Por arriba de 15.000, sí. 20.000 pesos.
1: Ojalá bien, no esté picado, sirve, que sirve.
4: Ah, bueno. No, que no pase por la casa de Nacho, boludo, por favor, que lo avisen para algo.
0: Gracias, Damián, un abrazo grande.
4: Gracias, chicos.
0: Chao, chao.
4: Un beso, chau, los quiero.
0: Que te vea bien.
4: Esté muy bien.
1: Gracias.
2: Ay, Nachi, y bueno.
1: Golazo, Gracias,
0: Admito que hasta me dio vergüenza cuando vi la imagen. Vi el volcán y dije, no.
1: Era burdo. Pero bueno. También hay que darle mérito. Sí, sí. No, y la mala suerte, porque le toca a otro y tampoco sabe que es el 79 clavado, ¿entendés? No, yo más o menos le tiraba.
0: Claro, claro. Yo hubiese dicho también entre un 50 y un 110, ¿no? Ni sé cuándo fue eso.
1: Sí, sí. Todo bien, chicos. Todo
0: va a
1: bien.
0: Ser muy difícil tirar abajo este número.
1: Sí, sí, sí, eso. Tiene que, la mano de Dios tiene que ser. Tiene que ser la mano de Dios. Que aparezca así, Diego. Claro. Como dijo Nico.
0: Sí, sí. Bueno, buen fin de semana, Nacho. Que la pases lindo.
1: Será el que tenga que ser. No sé si bueno. Chao. Nos vemos el lunes.
2: Bye.
0: Son las 9:10 de la mañana. Nosotros nos vamos a ir a un pequeño corte. Lo que suena es David Lee.

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5: 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Son las 12:45. 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
9: Un día como hoy, pero 45 años atrás, el rock argentino asistía a la primera aparición grande de Virus, en un apacible fin de semana que recibía la primavera en Buenos Aires y juntaba las caras nuevas de la escena nacional en un festival de música joven, al aire libre y en plena dictadura. Hablamos del Prima Rock 81. Organizado por el productor y DJ Alejandro Pondlesica el 20 y 21 de septiembre en las piletas populares de Ezeiza, el encuentro contó con la presencia de artistas como Spinetta Jade, Nito Mestre, Bernardo Baraj, Lito Nevia, Pedro y Pablo, Dulces 16, Alejandro Lerner y Miguel Cantilo y Punch. Aunque esta plantilla no resulte atractiva para el caos y la destrucción, sería la actuación del conjunto de Federico Moura la que sacudiera en la segunda jornada la modorra de un público que no llenó el predio y que no se esperaba una propuesta tan transgresora y refrescante. En resumen, al lado de sus colegas, Virus parecía una pandilla de extraterrestres. Dado el contexto imperante de la época, resultó lógico que la reacción de la audiencia se haya repartido entre el rechazo pasivo y la hostilidad abierta. Forman parte ya de la mitología.

0: y el hard rock suburbano y el blues porteño. Pero, en líneas generales, aún mandaban altos caciques de la industria como Serú Girán, Almendra y Manal, quienes volvían a juntarse en 1980 para brindar sendos shows en el Estadio de Obras. El propio Federico Moura recordaba que por esos días el rock argentino tenía olor a museo y que era necesaria una renovación anclada en el movimiento juvenil, ya que parecía no haber forma de tomarle la vuelta a la solemnidad y el compromiso que se habían autoimpuesto. Solamente algunos artistas de la camada establecida tomaron nota de esta situación y apelaron a gestos de cambio como Miguel Cantilo, que incorporó elementos de la New Wave, o el mismo Papo, que aggiornó el rock pesado con riff. Si bien la prohibición de difundir música en inglés a partir del 2 de abril de 1982 fue lo que facilitó el boom de una nueva ola de caras nuevas, desde hacía dos años había algo gestándose en proyectos como Virus o los Twist, más atentos a la desfachatez y las tendencias modernizadoras que al anclaje del museo. En el caso del grupo de los Moura, fueron impulsores de una estética de la posmodernidad, un vestuario festivo y canciones urgentes que combinaban con letras que desbordaban y desafiaban la imaginación. La aniñada voz de Federico les imprimía soltura, optimismo y un desparpajo desestructurado que apelaba a dejar atrás el pasado reciente e infame. Pero el Prima Rock no fue solo intolerancia y agresividad. Los empresarios y managers más importantes del movimiento de la música joven argentina estuvieron en ese festi aportando artistas de su catálogo como Horacio Martínez, un cazatalentos de la vieja CBS que hizo grabar a Los Gatos en 1967 y que allanó el camino para el debut de Virus, que llegaría solo dos meses más tarde.
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2: Comenzamos una nueva hora. Son las 9:20. Esto es Vortex. Y lo que vas a escuchar ahora es el estado del tránsito para la ciudad de Buenos Aires.
3: El tránsito en Vortex. Son las 09 y 15. Este es el panorama. Atención en calle Chile hasta calle Miguel Cané. Corte de calzada. En la zona de calle Antártida, Argentina, y alrededores, hay varios cortes. La zona está un quilombo. Mucha atención al circular por este sector. Panamericana, hacia Capital, circulación fluida, 21 minutos de viaje. Hacia San Isidro, circulación fluida, 19 minutos de viaje. Acceso oeste, hacia Capital, circulación fluida, 27 minutos de viaje. Hacia Morón, circulación fluida, 24 minutos de viaje. Richeri, hacia Capital, circulación fluida, 19 minutos de viaje. Lugones, Cantilo, hacia Aeroparque, congestión leve, 36 minutos de viaje. Hacia zona norte, circulación fluida, 32 minutos de viaje. La cobertura es parcial en algunos sentidos. Cerramos el parte. Llegar 5 minutos después sigue siendo mejor que salir en el próximo informe. Manejá con precaución.
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0: El clima en todo el planeta, hoy el clima comienza más o menos así. Creo que nos vamos a ir a... Mirá, este me lo había pedido un amigo, el clima de Olavarría.
1: Ay, bueno.
0: Sí, me lo había pedido Fiti, así que para Fiti y para Nahuel también quedó Olavarría. Vamos a ver de qué se trata, cómo van a estar las cosas en el día de hoy.

14 grados y tenemos mayormente despejado. La humedad es del 70% y la sensación térmica de 13 grados. Un café calentito puede ser el mejor compañero de este momento. Nuestro próximo destino es Cannes. Hoy, viernes 25 de septiembre, la temperatura es de 26 grados y tenemos nublado. La humedad es del 53% y la sensación térmica de 25 grados. Si tenés un momento libre, podés aprovechar para dar una vuelta. Ponemos el foco en el tiempo de Nueva York. Hoy, viernes 25 de septiembre, la temperatura es de 14 grados y tenemos nublado. La humedad es del 64% y la sensación térmica de 10 grados. 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

0: Ponte hermoso. Hoy, viernes 25 de septiembre, la temperatura es de 15 grados y tenemos despejado. La humedad es del 62% y la sensación térmica de 10 grados. Para esta temperatura, una campera y algo caliente vienen bien. Es el momento de conocer el clima en Barcelona. Hoy, viernes 25 de septiembre, la temperatura es de 28 grados y tenemos mayormente despejado. La humedad es del 49% y la sensación térmica de 30 grados. Con este calor, agua a mano y una pausa a la sombra.
1: Mucho mejor.
0: La próxima escala nos lleva a La Boca. Hoy, viernes 25 de septiembre, la temperatura es de 19 grados y tenemos despejado. La humedad es del 63% y la sensación térmica de 19 grados. En La Boca siempre es un lindo día y recordá que La Boca es el único barrio que nunca descendió.
2: Lo sabemos. Increíble. A ver, déjame buscar otro barrio. Boedo, no. Avellaneda, no. Los dos, no. No, sí. Núñez, no, no. Somos los dos. El único. Sí, somos el barrio que más ascendió. 9:25 de la mañana en toda la República Argentina. Estamos transmitiendo directamente para que seas feliz. 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
3: Ah.
2: ¿Qué buscamos? 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
3: Me gusta eso.
2: Sí, estoy buscando algo así. ¿Pongo una o pongo dos?
3: Me gustan los plafones que te iluminan un poco el techo también.
2: Sí, sí, yo tengo pero colgantes. Pero ¿qué le importa a la gente? Bien, tenemos a Ramiro. ¿Dónde está? Un convoy de para dejar a ver si encontramos el lugar donde está este hombre. Convoyne, ¿conoces Convoyne?
3: Convoyne, no, pero ni de nombre.
2: Convoyne. Combine, será Convoyne. Nueva Gales del Sur, Australia. ¿Y será esto? A ver, allá vamos. El viajecito nos mandamos. Ah, está en el medio de la nada este tipo.
3: La cantidad de bichos que hay ahí.
2: Por lo menos un lugar verde. No, bueno, no sé si está tan. Es grande
3: no,
2: Australia.
3: Es grande, sí, no, ahí está, eso es todo. Jungle.
2: Sí, ¿dónde estábamos? Con Boyne estábamos buscando. Cerca de Rawson Falls.
3: ¿De dónde se fue este muchacho?
2: ¿Qué sé? ¿Por qué se habrá ido ahí? Y lo tiene que seguir la policía.
3: Y sí, muy probable que sean prófugos, sí.
2: Y preguntémosle.
3: Bueno, ¿cómo estás, Ramiro? ¿Todo bien? ¿Vos sos prófugo de la ley?
4: No,
3: okay.
4: Creo que no.
3: Oh, ok, creo.
2: Claro, ¿qué tal, Ramiro? ¿Cómo andas? ¿Bien? Otro argentino en Australia.
3: ¿Cómo viaja el argentino, eh?
4: Argentino, sí, en Australia.
3: ¿Qué estás haciendo? ¿Qué fuiste a hacer?
4: Bueno, estoy trabajando en un campo de paltas.
3: Okay. Mira.
2: ¿Un campo de paltas?
3: ¿Qué estilo?
4: Un campo de paltas, palta. Sí. La verdad no sé cuáles son. Acá justo tengo una.
2: Sí, a ver. Ah, oh, linda grandes. Palda.
3: Sí, sí.
2: ¿Y ahora sí, estás ahí
4: sí,
2: en
4: sí,
2: el
4: sí,
2: campo?
4: Sí, hay varias, hay tres o cuatro tipos.
2: ¿Vivís y dormís ahí?
4: ¿Cómo?
2: Igual es una zona rural, por lo que veo.
4: Vivo, duermo acá. Pasa que nosotros, para poder extender un año más de visa, necesitamos venirnos a estos lugares rurales.
2: Claro. ¿Y por cuánto tiempo?
4: Okay. Hacemos unos... Para extender un año más, son 3 meses. Y si querés extender un año más, son 6 meses.
2: Ok. Che,
4: yo estoy haciendo mis 6 meses.
2: Okay. ¿Y cuánto hace ya que estás ahí en... ¿Cómo se dice? Combine.
4: Ya estoy.
2: Ah.
4: Combine. Ya estoy. Me ven, falta 2 o 3 semanas.
2: ¿Y para dónde te vas?
4: Espero irme de vacaciones después de acá.
2: Ok. Che, no hay nada ahí en común.
4: Sí, tengo que irme a
3: verde, estoy buscando videos y es todo verde.
2: ¿Este es el campo de palta, no?
4: No, es que es todo verde acá. ¿Cómo?
2: ¿Este es el de palta, el donde trabajás?
4: Si quieren pueden buscar, se llama Waterfall, porque está entre 2 cascadas el campo.
2: Claro, acá, este.
3: Ese. Ahí está, el Waterfall. Qué lindo, ¿y te gusta la palta?
4: Ahí. Sí, la verdad que sí, es mi comida principal, así que sí, me gusta.
2: Claro, sí, mejor que te guste, ¿no? Claro. Che, mirá qué lindo.
3: Qué experiencia.
2: Che, parece un lindo lugar.
4: No, es hermoso, es un lugar, es un paraíso, a mí me encanta, la verdad.
2: ¿Vos acá en la Argentina de dónde sos?
4: Yo nací en James Craig, pero soy de Villa María, Córdoba.
2: Ah, bueno, o sea, estás acostumbrado a lugares dentro de todo tranquilos, no súper transitados.
4: Sí, la verdad que la ciudad me abruma, así que me vengo para estos lugares que me gusta y estoy tranquilo. Sí, sí, tengo tiempo para mí. Bueno, este es un video de la... ¿Mira?
2: Sí, te tenemos totalmente estoqueado. No, sí, te hallamos todo, te tenemos totalmente ubicado, te tenemos realmente ubicado.
3: Si eras prófugo, olvídate.
4: No, le van a dar la información a la policía ahora donde está.
2: Sí, bueno, tarde, ya te lo hubieses pensado antes,
3: estás
2: Ramiro.
3: Estás al aire con una cámara, amigo. Che, ¿estás en pareja?
4: Ya está.
3: ¿Estás solo?
4: No, estoy solo.
3: Ok.
4: Estoy solo, de momento estoy solo, sí.
2: Claro, salís con una palta, porque ahí no hay nada.
3: Bueno, pero compañero...
4: Yo vi una serpiente por acá cada tanto.
2: ¿Ah, sí, hay muchas serpientes?
3: Todo, ¿no? Sí. Oh.
4: Y hay muchos animales, sí.
3: Arañas sí, también.
4: Lagarto, serpiente, araña.
2: Che, ¿y qué haces? ¿Recolectás o sos ese tipo de empleado o haces otra cosa?
4: Justo en este momento es época de cosecha, pero también he hecho mantenimiento, porque ya estuve el año pasado unos 7 meses, porque claramente me gusta, y ahora volví para la época de cosecha de nuevo.
2: Claro. Mirá vos qué loco. Bueno, ¿Esta es la cascada que decías?
4: Esa es una.
2: Ah, ok. Ok.
4: Después la otra está como adentro, es propiedad privada. Ah, entonces no creo que haya fotos.
2: Claro. Mira vos. Che, muy loco, me encanta el lugar. ¿Y extrañas?
4: Mira, justo de la casualidad que este año mi hermano se vino para Australia. No está ahora, él se encuentra en la capital de Australia. Y la verdad es que se ha hecho mucho más ameno estar con él.
2: Claro.
4: Es mucho más fácil. No está cerca mío, pero hemos compartido mucho tiempo trabajando en un parque solar, así que...
3: ¿En un parque solar?
4: La verdad que no, estoy bien de momento. En un parque solar.
3: Ok, qué experiencia de todo, Rami, ¿eh? Muy bien, ¿tu hermano más grande que vos?
4: Y la verdad es que hacemos de todo acá. Hacemos de todo.
2: Bueno, che, pues, se te ve bien, Rami.
4: No, aprende un poquito de todo.
2: ¿Te estás poniendo a dormir?
4: No, sí, me gusta, está mal. Y estaba en la cama y me respondieron el mensaje y dije, bueno, me levanto, son las 10 de la noche recién, pero no tengo mucho para hacer, así que...
2: Claro, y tele no hay, así que...
4: Tengo tele. Vivo con un australiano que le gusta la tele y lo trajo.
2: bueno, me alegro. Ramiro, te mando un abrazo, se te ve súper bien, una alegría que estés allá en Australia. Te esperamos acá de vuelta cuando quieras venir. Son más que bienvenido.
4: Les agradezco. Buen día para ustedes.
2: Gracias. Bien. Un abrazo. Chau, que te vaya bien. Chau.
4: Chau.
2: Música australiana.
3: Sí. Los Rawson Falls.
2: Pregunta es, ¿se vendría él a vivir acá a cosechar palta?
3: ¿Otra vez?
2: Porque viste, a veces yo digo, viste, todos nos vamos a buscar afuera. Y vos que estás cerca, ¿cómo le va con la pinto en las pruebas ahí en Bakú? Lindo lugares. Abajo de todo lo veo, me parece. 15. ¿Qué están? Ah, están calificados. Q2 y ya está 15. Ah, bueno, muy bien. Ojalá que mejore. ¿Llegará Q1? 9:34. Sí, ahí estamos. Ya estamos viendo la.
3: Che, la pasamos bien acá adentro, ¿eh?
2: Sí, ahí tenemos todo.
3: Ahí todo.
2: Sí,
3: ahí
2: sí,
3: todo.
2: Sí. Una heladera nos falta.
3: Una heladerita. Sí.
2: ¿Dónde la ponemos? No sé dónde podemos poner una heladera.
3: Como medio al lado de la cafetera, como que quede medio dentro.
2: Sí, pero no podemos abrir los cajones. Ahí no podemos. No, a ver una heladera. Déjame ver, déjame que agarro acá al amigo que todo lo dobla. Vamos por acá. A lo mejor ahí.
3: Sí, en la parte living. Está bien ahí.
2: ¿Puedo decir que ahí estaría bien?
3: Y como al lado de la lámpara cocido, si quiere agarrarse algo. Que haya algunas golosinas.
2: ¿Cómo las golosinas?
3: Y algún chocolatito para acá.
2: No.
3: Y si viene alguien a tocar, como decimos que va a venir, no va a poder comer nada.
2: Y no,
3: nada, masita.
2: No, nada, no, nada, no.
3: Café,
2: no,
3: solo café.
2: Café y agua. Y agua, y tal vez una gaseosa.
3: Bueno, viste, pero la gaseosa la tenés que poner en la heladerita.
2: Claro, por eso. Sí, pues si no tenemos otro lugar en donde poner.
3: Qué lindo que es este lugar.
2: ¿Eh?
3: Qué lindo que es este lugar.
2: No, no, el lugar está bien,
3: me
2: pero.
3: Encanta, ese living, hay que usar ese living. ¿Sabés que el otro día?
2: Esto es lo que tenés que hacer vos. Yo lo uso, pero vos.
3: Alguien no dijo. Pónganse una cinta para correr. Ahí tenés
2: la cinta. Ahí tenés la cinta. La tenemos, sí, la usamos.
3: Ahora cuando dijimos que la íbamos a usar, que íbamos a poner un croma.
2: Sí, yo la uso, no le pongo croma, pero yo la uso. Claro.
3: Ok. Bueno, falto yo solamente usarlo.
2: Sí, pero vos no.
3: La verdad que no.
2: Nada.
3: Sótano, sí, un sótano de tecnología pura.
2: Sí, puede ser.
3: Lindo lugar.
2: Sí, está bien.
3: Yo lo paso muy bien.
2: Sí.
3: No me siento cómodo en todos los lugares y la verdad que acá me siento muy cómodo.
2: Y acá te han de tomar, te han de comer. No.
3: Por Dios.
2: Claro, el que la pasa mal soy yo que tiene que poner todo.
3: Veo, un poco sí. Lo veo a veces.
2: Bien, en 9:36. Hablando de el tiempo, hay una alerta máxima por temporal en, ¿cómo se llama? En Neuquén. Está complicada la cosa en Neuquén en este momento. Bastante complicada. Hay un desborde de ríos, casas y hospitales evacuados. Hay un micro varado. Esto es lo que está sucediendo. Y todavía hace frío, ¿viste? No es que...
3: No.
2: Bueno, era un poco el miedo que tenían, ¿no? Que el deshielo y... Todas esas cosas, porque en San Juan también estaban diciendo que tuvieron tanta nieve que ahora cuando empieza el calor y empieza el deshielo tienen miedo de que se empiece a inundar todo. Porque encima es un lugar reseco.
3: Y este año hubo nieve en todos lados.
2: Sí, hubo nieve por demás. O sea, hacía años que no tenían tanta nieve, lo cual también estaban en un problema de emergencia hídrica. Tenían los tres embalses en San Juan, ¿no? Tenían los tres embalses ahí frenados y ahora están viendo cómo seguirla. Cómo seguirla. Así que bueno, parece que aumentaron, hubo un auto, acá dice aumento repentino del caudal de ríos, también hubo caída de árboles, deslaves e interrupción del servicio eléctrico. El arroyo Cobunco creció mucho y luce amenazante, tanto que el personal de bomberos de la Central 25 montaron una guardia preventiva de la tarde sobre el puente de la ruta provincial 14 a la altura del paraje El Puente. Bueno, ojalá que no pase a mayores. La verdad que no.
3: Sí. Y las crecidas repentinas son terribles.
2: Sí, claro, tremendo. Por otro lado, tengo este otro tipo de noticias. Starbucks va a cerrar 250 tiendas solo en Norteamérica y lo va a hacer esta semana. Es una segunda ola de cierres. Dicen que ya no le es tanto negocio estar, pero preguntémosle al que todo lo resume para que nos digan. Hola, ¿qué tal? Buenos días. ¿Me podrías resumir esta noticia y por qué Starbucks está cerrando sus tiendas?
5: Bueno. Resumen. Sí. Starbucks cerrará unas 250 tiendas en Norteamérica esta semana como parte de otra ronda de reestructuración. Afecta a locales con bajo rendimiento financiero o que no ofrecen la experiencia que la empresa busca.
2: Okay.
5: Y forma parte de su plan de recuperación y ajustes operativos. La razón principal es que algunos locales siguen con resultados débiles pese a los cambios. Así que la compañía prefiere cerrar esas tiendas y concentrarse en modernizar y fortalecer las que mejor funcionan.
2: ¿Y cuántas cerraron hasta ahora?
5: Hasta ahora, lo que se reporta es que Starbucks va a cerrar unas 250 tiendas en esta nueva ronda. Además, en una ronda anterior, en septiembre del año pasado, cerró 627 tiendas en Norteamérica y Europa. No hay una cifra total acumulada más allá de esas rondas reportadas.
2: Ok. Un montón.
3: Un montón. ¿No se puede saber la cantidad que tienen? Porque Starbucks tienen...
2: Sí, supongo que...
3: Bueno, no ahora, pero me asombró.
2: Lo puedo averiguar. ¿Sabés cuántas tiendas de Starbucks hay en el mundo? ¿Podés buscar en la web con buen fuentes confiables? Ahí está, dame un sonido, ya está averiguando, bueno, Nico.
3: Muchas gracias,
5: María. Una cifra citada, basada en datos de 2025, habla de alrededor de 40.990 tiendas en unos 89 mercados. Para el número exacto y más reciente, lo más fiable es revisar los informes oficiales de resultados de Starbucks, que publican el conteo actualizado por trimestre o por año.
2: Claro. Un número, 40,000 de... Claro, bueno, igual, sí, pero 600 y pico menos.
3: Un montón de gente.
2: Sí, es un montón, un montón. Son un informe, una pintura china que encontraron reduce la temperatura de la pared en 25 grados. Es un revestimiento especial que puede ayudar a enfriar los edificios. Entra en producción en masa dentro de poco y creen que esto va a ser algo como increíble. Esto lo dice el diario estatal Science and Technology Daily de China.
3: China.
2: Sí, no sé por qué dije China.
3: China. Bueno,
2: han comenzado la producción en masa de un revestimiento especial capaz de reducir la temperatura de las paredes en 25 grados Celsius.
3: Muy bien.
2: Pero pará, pero si la pared... La pared externa, ¿no? Porque la pared externa le pega el sol. Sí. ¿Cuánto puede calentarse? ¿50 grados? ¿60 grados?
3: Sí, puede ser.
2: ¿Sí? ¿Vos decís?
3: ¿Y digo, un día, un si día le... de verano, sol directo?
2: Pero si le baja 25... No sé casi lo que la baja... Cuando claro. Le pega el sol con 30, entonces ¿qué le queda? ¿En 5 grados la pared?
3: Y no creo que sea tan matemático y puntual, pero bueno, debe bajar bastante el... El rango. Por eso pienso un verano acá, un enero, que te derretís.
5: No
3: que
5: entendí tu mensaje.
2: No, porque dije...
5: ¿Querías
2: no,
5: seguir con Starbucks o cambiar?
2: No, todo bien, relájate. Perdóname, estábamos hablando sobre este artículo de South China Morning Post sobre esta nueva pintura que baja 25 grados.
5: Sí. El artículo explica que China empezó a producir en masa un revestimiento de enfriamiento radiactivo que en pruebas reales redujo la temperatura de superficies expuestas al sol hasta unos 25 grados Celsius, sin usar electricidad ni refrigerantes.
2: Okay.
5: Funciona reflejando la radiación solar y emitiendo el calor en infrarrojo, lo que ayuda a bajar también la temperatura interna.
2: Okay.
5: Además, bueno, es más delgado que soluciones similares, okay, muy duradero y podría usarse en edificios.
2: Está, gracias, muy amable, me aburriste.
3: Vamos, ¿podés entender?
2: Tenemos a Germán.
3: Hay dos. Acá,
2: ¿cómo hay dos? ¿Pero por qué son están pegados con un cuerpo y dos cabezas?
3: Son
2: estaría
3: siameses.
2: Buenísimo.
3: Sí, son siameses.
2: Uy,
3: llamen,
2: si hay siameses escuchando, llámenos.
3: Uy, ya está buena esa,
2: ¿eh? Sí, sí, sí. Nos vamos a reír y hacer también al mismo tiempo, ojo, ¿eh? Pero bueno,
3: le damos aire.
2: ¿Es el caso de estos pibes? No.
3: No, lamentablemente no. Son 12 por separado.
2: ¿Eh? A ver.
3: Buenos días, chicos. ¿Cómo están?
6: Buen día. ¿Cómo están?
2: ¿Qué tal? Me gusta cómo se pusieron uno atrás del otro.
3: Sí.
2: Está muy bien organizada esta toma. Muy bien.
3: Porque no entré.
6: ¿Cómo están? ¿Cómo están? ¿Todo bien?
2: Bien, les recomiendo que saquen YouTube o lo que por donde estén escuchando, lo escuchen solamente a través del teléfono, porque si no se van a volver locos.
6: Estamos poniendo más.
3: ¿Cómo andan?
7: Todo bien. Aquí estamos laburando. Ya terminando la semana en bolé.
2: ¿De qué trabajan?
7: Somos vendedores de transmostrador en una empresa que se llama Centro Ganadero.
2: Ajá.
7: No sé si se ve algo.
2: Sí, se ve un poco ahí. Mira, ahí lo sacaste a tu amigo.
8: Ahí está.
2: ¿Y no entra nadie? ¿No? ¿Qué están aún? No entro.
3: ¿Que llaman acá?
8: La verdad es que todavía no.
7: Pasa que el movimiento es tranqui, porque, no sé, ¿no? A todo le agarra fiebre el caballo todos los días, ¿viste? Y,
2: ajá.
8: Claro, aparte, digamos, lo que es la empresa, le vende a grandes productores. ¿Qué quiere decir eso? Por ahí viene un productor, nos hace una compra grande.
3: Claro, claro.
8: Y entonces salvamos, digamos, la semana, el mes.
3: No tenés clientela.
8: Lo que es pequeño, claro, lo que es cliente ocasional, muy poco, pero sí se mueve, la verdad.
2: Claro. ¿Y están en Santiago del Estero, ahí en la ciudad, o a los costados?
8: Estamos en lo que es Ciudad de la Banda.
2: Ah, mirá, enfrente, digamos.
7: Claro, exactamente.
3: Claro. La banda, mirá.
2: Mira, ahí estamos en la banda. Sí.
7: Lo divido en un puente, digamos.
2: ¿Cerca del puente están?
8: No, estamos lejos. Estamos en lo que es Centro de la Banda.
2: Yo hace poco fui a Santiago del Estero.
7: ¿Ah, sí? Sí, a la Expo.
2: Claro.
7: Smart,
8: claro.
2: Sí, estuve ahí. Che, y disculpe, ¿y están los dos juntos todo el día así, tranquilos?
3: Uno atrás del otro.
8: Tranquilos, pero sí estamos así, somos como...
7: Sí, trabajamos,
2: Mario. No, claro. Que juntan cajas, pues, bajan cajas, la suben de vuelta.
8: Claro, sí, nos toca por ahí medio pesado y hoy estamos tranquilos, ¿verdad? Pero ese viernes bastante
3: viernes.
2: Tranquilo. Ok, ¿y cómo está la temperatura por allá?
3: Eso.
7: Y por el momento lindo, pero supuestamente, bueno, tendría que... O sea, la semana que viene va a ser frío, la semana pasada hizo frío, esta semana está bastante tranquila, ¿no? Por suerte.
2: Y ahora en noviembre, diciembre, ¿a cuánto se van?
8: Y buena pregunta, calculo que unos 42.
2: No.
7: Pero lo lindo de aquí es que no hay humedad, digamos, ¿entendés? Te cortan la luz cada media hora, pero tranqui, ¿no?
3: Pues son 40 grados.
2: Pues son 40 grados igual. Es la mitad para que hierva el agua casi.
8: Y calcula, por ahí tenemos casi 40 en la sombra, o sea, saca cuenta.
2: Dios mío.
8: Ahí hay que estar.
3: ¿Y acostumbrado ya?
7: No, bueno, nacimiento,
3: ¿o lo sufrís?
7: Peor, digamos.
3: Y sí.
8: ¿Cómo?
3: Te pregunto, ¿cómo vos naciste ahí? ¿Uno se acostumbra a eso o realmente la sufrís cada verano y decís que odio este lugar?
8: No, y bueno, no te queda otra. Y cosa, bueno, sí, te acostumbras, digamos, con el tiempo. Obviamente cuesta por ahí un poquito. Okay. Claro, pero sí, te terminas acostumbrando. Lo que tiene de bueno es que por ahí a las noches, por ejemplo, son más largas, entonces uno disfruta más en la noche.
2: Claro.
8: En mi caso particular, por ejemplo, tolero muchísimo más el calor que el frío, pero por una cuestión de que no tenemos mucho frío aquí en la provincia, es cortito la época del invierno, entonces estoy más acostumbrado al calor.
2: Claro. Che, ¿y el río, ahí el río Dulce, se usa en verano? ¿Es un lugar que se puede estar o no tiene mucho agua?
8: Sí, puedes, no tiene mucha agua, el agua está como para poner un té, un café más o menos, pero puedes meterlo.
3: Hay peces ahí.
8: Es todo un tema porque es una provincia que sí, está, digamos, el agua, pero no está una temperatura agradable como para meterse. De todas maneras te metes, pero bueno.
2: Igual esto
8: no es como que helada el agua.
2: El otro día cuando estuve, está muy lindo Santiago. Estuve ahí, estuve caminando, estuve en varios lados que me gustó. Vi el nodo tecnológico.
7: Sí, nosotros en nuestro trabajo trabajamos con gente de otras provincias.
2: Sí.
7: Porque la empresa es muy del NOA, digamos, y trabajamos gente del SAR. Y ellos andan mucho, digamos, y nos dicen que Santiago hoy en día está muy lindo, la verdad.
2: Sí, la verdad que sí, está muy lindo. Sí, está muy lindo.
7: Están,
2: bueno, chicos, no nos queremos alterar porque lo vemos que están muy ocupados, así que los dejamos.
3: Laburen tranqui.
2: Bueno, Germán, Facundo, le mandamos un abrazo. Que tengan un gran fin de semana. Gracias por llamarnos.
8: Gracias a ustedes,
2: Adiós.
8: Buen fin de semana,
2: chao.
8: Buen programa, hasta luego.
2: Gracias, chao. Tocaradura. Qué bien que se pusieron, ¿no? El uno atrás del otro estaba muy bien.
3: Muy bien, muy bien, muy bien, muy bien.
2: Sí, la verdad que se ubicaron de una forma espectacular. ¿Cómo hace el fin de semana? ¿Tenés trabajo?
3: No sé. No. Esta semana me la tomé muy vacacional todo.
2: Mira.
3: Para descansar y ya la semana que viene arrancamos la búsqueda de vuelta, activamos.
2: Ok.
3: Creas o no, estoy muy motivado.
2: ¿Pero la búsqueda de qué? No está buscando de laburo.
3: Cosas nuevas, horizontes, kiosquitos estoy buscando. Kiosquitos.
2: Ah, mira, no sabía que estabas en la búsqueda
3: de... No, todavía no estoy en búsqueda de nada, no estoy en vacación. No, pero algo más tengo que hacer.
2: Pues sí que no.
3: No quiero que...
2: No puedes vivir así con nosotros nada más. No querés vivir nada más de nosotros, ¿está bien?
3: No, sí me encantaría vivir solamente de ustedes. Vivo básicamente de ustedes. No, pero después te explico, después te cuento.
2: No,
3: quiero buscar nuevos horizontes. Quiero hacer no diferentes, mirá, pero otras cosas en paralelo.
2: Ah, mira.
3: Musicales, ¿viste?
2: Ah, bueno, ahí sí.
3: Bueno, pero
2: conozco gente en la industria para hacer cosas.
3: Yo estoy pensando en eso y estoy diagramando planes con eso.
2: Ah, no sabía. Andá esquizo, boludo.
3: Voy, es que va a ser esquizo.
2: Claro. Va a ser. Están buscando, viste, que quieren nada más que publicar gente nueva, así que...
3: Bueno.
2: Y vos, digamos, sos viejo, pero sos nuevo para ya el mundo de la música.
3: Y tengo que dejar de aprovechar para no ser más viejo todavía, porque después no le canto a nadie, ¿no?
2: Pero ¿por qué? No hay que ser joven para cantar.
3: ¿No?
2: No creo. Si no, David Lebón se estaría cagando de hambre.
3: Está bien.
2: La música es música. Es si música. Si gusta, ¿no?
3: Perfecto. Gracias, Mario.
2: A lo mejor no estás para ir a hacer, no sé, para ir...
3: No voy a cantar tipo tema Flores Amarillas.
2: No, güey, podés cantar lo que quieras, pero...
3: No, por eso. Y mis gustos también son bastante... No son como muy puntuales, así que puedo llegar a hacer algo audible para cualquier persona.
2: Bueno, ok, mandanos el demo, dale, papi.
3: Dale.
2: Bueno, entonces no va a hacer nada el fin de semana. Parece que va a llover el fin de semana.
3: No, por eso había pensado, capaz que me veo con familia, pero por ahora ningún plan.
2: Ok. ¿Cómo va a estar el fin de semana en la ciudad de Buenos Aires en lo que tiene que ver con el tiempo? Con el clima, ¿no?
9: A ver. Sí. Va a estar más bien agradable. Hoy viernes una máxima alrededor de 26 con mínima de 14, uh-huh, algo de nubes y después sol. El sábado pinta lindo, unos 22, 23 de máxima, soleado y sin lluvias. El domingo baja un poco, unos 18 y puede haber chaparrones sobre todo en la madrugada y la mañana. Así que sábado para aire libre y el domingo mejor tener un paraguas a mano por si acaso.
2: No te puedo creer.
3: No pienso salir de mi casa.
2: Qué bronca. Bueno, nos vamos.
3: ¿Cuánto altibajo de clima este año?
2: Sí, se va a poner peor, ¿no?
3: Sí,
2: la producción nos pidió que nos vayamos así, no nos queda otra.
3: Bueno.
2: Así que nos vamos a ir con... Uy, no anda nada, se rompió todo. ¡No! ¡Se rompió todo! Hasta mañana.

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0: ¡Ey, ey, ey!
1: Ah, bueno, para.
2: ¡Qué rápido! ¡Qué bonita!
0: Muy buenos días, José, soy un territorio separatista de la ciudad de Buenos Aires, Argentina, capital mundial de la atención social. Damas y caballeros, es viernes. Un aplauso para el viernes, por favor. Impresionante. Impresionante, lo hemos logrado nuevamente, sobrevivimos, estoy muy orgulloso de ustedes. Una semana más, una semana menos, son exactamente las 10.01 en toda la República Argentina, 20 grados la temperatura. Muy buenos días, Anacleta Papuca.
1: Muy buenos días, habitantes de Vortilux, es viernes.
0: Hey, hija, sí, ya es viernes, hija, lo logramos, hija. ¿Quieren más? ¿Todos quieren más? Muy buenos días, Navaja Crime.
3: Muy buenos días, gente. Es viernes. Hoy me pienso internar en mi casa a jugar al Rocket League. Si escucha disparos, sí. Soy yo, así.
0: Pa, arena, pa, traiga pa, más pa, arena.
3: Papa pa, frita, papa, cucuchi, papa.
0: Nada más y caballeros, de ahora en adelante lo llamaremos el campeón de Vortex.
3: Sí.
0: Ese es fuertecito. Muy buenos días, Damián Cookman.
3: ¡Vamos!
0: ¡Vamos, Damián!
1: Como una copa, pero es
0: supino. Vamos, Damián Cookman. Campeón absoluto. El cerebro.
2: Qué alegría, por Dios.
0: El cerebro Cook.
1: ¿Contá de qué?
2: No, gané todo. Gané. Dios. Gané la vida. Esta es.
1: Pito.
0: La copa simbólica.
2: Claro, simbólica.
0: La copa vida.
2: Me dijeron Buscón. Que me traían un vino ahora.
1: La copa Buscón.
2: Ahora lo
0: la copa Buscón 2026. Ganador de la Copa Buscón. ¿Está el Mungo todavía?
2: A ver.
0: Cuidado, no se fijen.
1: No. Ay, Dios, qué puto.
2: Creo que
1: son.
2: No sigue más. Mirá que estamos re arriba, oye, bien.
3: Programón.
1: Estamos re arriba.
0: Hoy estamos re arriba. Miren
2: dos
0: lo que
2: es una copa.
0: Miren lo que es este día, chicos. Es espectacular.
2: No, sol. Es un diaz.
0: No. Cielo diáfano.
3: Diáfano.
0: Es una casa de empanadas eso que están ahí.
3: No. Ayer pasé y pregunté.
2: ¿En serio?
3: Pizza y empanadas.
0: Pizza y empanadas.
2: Sí. Listo, que nos manden empanadas todos los días.
1: Recesión total. No me quiero agarrar ya con el local, pero local de recesión.
2: A mí me gustan mucho las empanadas,
3: Local de aldea.
0: Y una de esas los convencemos de que vuelva el mural.
2: Algún día vamos a buscar unas empanaditas.
3: ¿Y qué empanadas? Pasó,
0: apenas le dijimos que era pizza y empanada, pasó de le voy a hacer la vida imposible a decir quiero que sean mis mejores amigos.
2: Me encantan las empanadas.
0: Vamos así, caballeros, estamos festejando el comienzo de la primavera, que ahora indiscutiblemente está con nosotros.
2: Sí.
0: Aquí mismo, en @BorderixOficial, el canal número uno, el canal del millón, el prócer. Ponga la pulgar hacia arriba.
1: Clique.
0: También si nos está escuchando en la frecuencia modulada estereofónica, también conocida como FM 92.1, toque bocina.
1: Oh,
0: hoy tendremos muchas cosas, muchas sorpresas, mucha diversión, mucha información.
1: Sí.
0: También tendremos una comunicación con un cantante internacional.
2: Increíble.
0: Eso será en minutos.
2: Tremendo.
0: Este es grosso, grosso.
3: Wow.
0: También hoy viene el señor Silvio Soldán.
1: ¿Qué? Sí.
2: Es un delito.
1: Ay, Dios.
2: ¿Qué es esta kermés?
0: Caray, qué mañana.
1: Magazine Champagne.
2: Impresionante.
0: Y por supuesto, lo mejor detrás de cámara, el equipo que es junto al Team Vortex. Lo mejor de ambos mundos al servicio de sus caprichos y de su entretenimiento. Buen día, Pecera. Hola, buen día, tío. Cueva.
3: Ahí va.
1: Qué
0: 11-40-41-96-60 para escuchar su hermosa voz en este hermoso programa. Mi nombre es Guillermo Javier Aquino y esto termina mal. ¿Y qué? Vivos, vivas, supremos, supremas. Diferidos, diferidas, si son tan amables. Es nada más estacionar la Ferrari hoy, Un poquito de Magazine Champagne.
2: Ay, ay, ay, ay.
0: Los viernes yo me enamoro, decía la gente de The Cure. Buen día, Teo.
4: Buen día, chicos.
1: Buen día.
3: Buen día.
0: Buen día, Speed. Muéstreme la esquina de la Croce y Álvarez Thomas. Times Square, argentino. Mira qué
1: lo que es esto.
2: Mira.
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0: Estos son los viernes, estos son los viernes lindos, los viernes que le gustan a la gente.
1: A tu señora.
0: A tu señora le encanta. Soleado, ya fin de año.
2: Mangas cortas.
1: Así salí a la calle. No pasa nada.
2: Con un saquito nada más, con unas boludeces. Salga ligero, salga ligera.
0: Vamos todos a la pile acá, ¿eh?
2: No sé si está para pile.
0: Yo la pile, ya hablé en el penthouse que me habiliten ya la pile. Apenas hago un poco de calor. Okay. No sé si son friolentos ustedes,
2: un poco sí.
0: Pero yo me meto, ¿no?
1: It's Friday, I'm Papoy, dicen.
0: Friday, I'm Papoy. 11:40, 41:96:60 para despedir esta espectacular semana junto a nosotros. En arroba Portrix oficial.
2: A ver esos liques. Ponga esos liques.
0: Sí, señor. ¿Tenemos efemérides, Damián?
2: Bueno, vos sabés que...
0: ¿Sabés que el otro día llamaron la atención, la última vez?
2: Sí, ya sé lo que vas a decir.
3: Me dijo lo mismo.
0: Que era el 40 aniversario de ALF.
2: Ya sé lo que vas a decir.
3: Pero pará.
0: En casa de Herrero, cuchillo de palo.
2: Nunca mejor aplicada esa icónica frase tan famosa, boludo. O sea, yo no sé si viera del estreno o lo que le decían a Baja recién, que un 22 de septiembre ALF aterrizaba en la casa de los Tanner.
0: Bueno, eso se te puede escapar.
2: Porque es como volver al futuro, ¿vieron? Que tiene el reloj, dice una fecha y como cumple el aniversario.
0: Una cosa es la serie en sí y otra cosa es dentro de la ficción.
1: Fecha real o ficcional. Claro.
2: Exactamente. Pero bueno, sí, la verdad que porque justo un día antes encima vino ALF.
1: Igual te reímiste, trajiste la copa.
2: Le traje la copa.
0: Podemos ver el momento de gloria de Damián Cook. Esto pasó hace minutos. Aquí mismo en Vorterix, en el programa No Preguntes por Rusia. Que explícanos más o menos, Damián. Explícale al público.
2: Básicamente lo que hacen, creo que los lunes, miércoles y viernes en No Preguntes por Rusia, es jugar al Wenware, que es un juego medio el GeoGuessr. Ubican el GeoGuessr. Sí, que la cámara te tira en un lugar con Street View y tenés que encontrar dónde verga estás. Pero son lugares actuales. El Wenware lo que hace es te deja en un lugar de la historia. Entonces de repente apareces, que es eso. ¿Se acuerdan que vimos lo del demonio de Tasmania?
1: Sí.
2: Claro. El tigre de Tasmania. Te puede tirar ahí cuando estaban metiendo en un corral al último tigre de Tasmania. Pero todo hecho medio con una especie de IA 360 muy fiel a la historia. Y vos tenés que adivinar.
0: Pero podés estar en Constantinopla.
2: Claro. Tenés que adivinar el lugar geográfico específico.
3: Y el año.
2: Y el año que puede ir desde el 6000 a.C. hasta el 2026.
0: Bueno, es bastante difícil.
2: Es un rango demasiado amplio.
1: Exigente.
2: Cuando me avisaron que iba a jugar contra Nacho Corral, que viene muy invicto el loco. Venía muy invicto el loco.
1: Sácale.
2: No, igual ya venía, es como la quinta derrota consecutiva.
0: Claro.
2: Cuando me avisaron eso, el Wenware se llama. De hecho, creo que podemos verlo acá en la pantalla si quieren, si se puede. Cuando me avisaron que iba a jugar, tenía que empezar a practicar. Estuve tipo la última semana, una vez por día entraba 25 minutos a jugar al Wenware.
3: Sí,
2: y estaba ahí, para entender. ¿Cómo era la mecánica? Para entender, por ejemplo, no sé, si veo algo medio Game of Thrones, ¿en qué año es? Si veo algo que hay una iluminación eléctrica, ¿en qué año es? ¿Entendés? Como para orientarme.
1: Por supuesto.
2: Esto es en vivo, ¿no? Bueno, y vos podés mover 360. Claro, son todos momentos históricos. Entonces vos medio que tenés un minuto para elegir el año. No sé, ponle, qué sé yo,
0: 1940. Segunda Guerra Mundial.
1: La casita de Tucumán.
2: 1940, ponele.
1: BTS en River.
0: Claro.
2: Ahí y elegís al lado la ubicación geográfica, ¿no es cierto? No. Te vas a Estados Unidos, Inglaterra, donde quieras.
3: Londres.
2: Clique ahí y pones enviar, Tuki, y ahí te tira qué tan cerca estuviste, qué tanto le erraste los años. Ahí fue bastante. Mirá, muy bien la baja.
1: Mirá, la campaña de Gallipoli.
2: ¿Qué puntaje dice que me justo tapa Quiche? Mirá, 3.944 tu puntaje. Yo hice 4.300 y pico porque me tocó nada más y nada menos que la erupción de Pompeya, la destrucción de Pompeya.
1: Era...
2: Y yo había hecho un video hace un año. Entonces me acordaba, pero clavado.
1: Es el chabón para este juego.
0: La verdad
1: que
0: sí.
1: Para, que toda
0: tenemos
1: la info en su
0: cabeza. Imágenes de lo que fue el arrollador triunfo.
4: Un minuto.
2: Este soy yo en mi casa.
4: Ahora, tranquilo. Hijo de
2: ahí va. Ahí ya me tenté porque era.
5: Vamos, carajo. Se va a Mario a Italia, te lo pido, por favor. Y andamos viendo ese scroll. Andamos viendo ese scroll al 79, Mario.
2: No, se quería matar.
5: La verdad, sinceramente, donde quieras, Mario.
2: Porque no encontraba Pompeya y le pone Italia.
0: Qué
2: importa.
0: Qué buscón.
2: No, 200 antes de Cristo.
1: Donde
2: no,
1: quieras, Mario.
2: 79 después de Cristo, estimado.
4: Y la distancia, bueno, yo 95 porque yo no sabía dónde quedaba.
2: ¿Qué año es? 79 después de Cristo.
5: Hace dos meses, Mario. ¿Qué te digo, boludo? ¿Qué te digo?
1: Che, programón este,
2: Sí. Yo me despertaba hacía 10 minutos.
5: Lo feliz que voy a hacer el programa hoy.
2: Ay, ¿viste?
1: Spoiler.
2: No, porque estaba re tenso,
5: Corriendo ahí alrededor.
1: Uy, tomaron pepa.
2: Sí. Y a Nacho le tocó algo re difícil, tipo imposible de saber. Así que bueno, y quedé, creo que ahora van a mostrar el lo que sería el podio.
1: Fuertecito.
2: Terminé arriba, boludo. Tipo,
0: sos el número uno del juego.
2: Estoy fucking primero.
1: Sí, Damián.
0: Damián, me parece que ahora, de acá a fin de año, vas a tener que enfrentarte a otros campeones.
2: Sí. Qué difícil.
0: Me parece que a Nacho ya lo borraste.
2: Quedó segundo o tercero, me parece él. Ernesto está ahí también en el podio porque le había tocado el Apolo, tipo a la luna, 1969, claro. Medio fácil de ubicar también. Y lo único que varía es si acertás exactamente en la ubicación geográfica, claro, o no. Y la verdad es que por poquito, porque Mario no encontraba Pompeya, le dije, poné por ahí y nos quedamos.
1: No.
2: Ahí.
1: Dijiste donde
2: pero
1: quieras,
2: igual.
1: Mario.
2: Donde quieras, Mario.
0: Donde quieras, Mario.
2: Esa, Mario. Así que nada, boludo. Espectacular, re contento,
1: Espectacular.
2: Porque ahí me pone tenso. Lo que es competencia, me pone muy tenso.
6: Esa es la efeméride, el día que Cook se cogió a todo.
1: Mirá.
0: Cómo viene.
1: Feliz día de que Cook se cogió a todo.
0: Estás muy bien,
2: estoy
0: Damián.
2: Estás
1: muy bien.
2: Estoy bien arriba, mirá.
1: Chupala, Fabio Fiamingo.
0: Y te podés, con Ernesto ya te tendrías que cruzar, te digo.
2: Y la verdad.
6: Pensé que era Ernesto Tenenbaum.
1: Asumí que era Tenenbaum.
2: Lo dejo ganar.
6: De Sanderson.
2: Lo dejo ganar. Así que nada, ahí tenés una buena efeméride. Si querés otra, te puedo decir que es el Día Nacional de la Ballena Franca Austral.
6: Una grande.
0: Sí.
2: Un besote a todas las ballenitas que están viendo esto.
1: No, bueno, tampoco para.
2: Y el Día del Comerciante de Materiales para la Construcción.
0: Importantísimo.
2: Los corralones, chicos.
0: Importantísimo. Los corralones.
2: ¿Qué serían de nuestros hogares sin los corralones?
0: Sería imposible.
2: Básicamente sí. No existirían.
1: No existirían.
2: O lo haríamos nosotros, lo cual sería trágico. Y después hay cosas muy falopa, pero hay cumpleaños. Hay cumpleaños y me gustaría que les digamos feliz cumpleaños
1: a ver,
2: grandes actores y actrices de este mundo.
0: Muy bien.
2: Como el señor Will Smith.
0: Feliz cumpleaños, Will Smith.
2: Feliz cumpleaños, Will.
0: Que ha caído un poco en desgracia, vamos a decir la verdad.
6: Fue el príncipe del rap.
0: Pero en un momento lo queríamos mucho.
2: Sí. Como Michael Douglas.
0: Michael Douglas es un capo.
6: Feliz Don Blanc. Cogelón, amigo.
0: El auténtico Don Cogelón.
6: Total.
2: Sí. Catherine Zeta-Jones.
0: Siempre en el mismo día.
1: Pero están casados.
0: ¿Siguen casados?
1: Creo que
2: con 25 años de diferencia, pero sí.
6: Pero claro,
0: tampoco te pongas en revista cara.
6: La embuscona.
0: 25 años.
2: Feliz cumple Almodóvar.
0: Feliz cumple Almodóvar.
6: Y Christopher. Y tu mamá también.
2: Y Christopher Reeve.
6: Mirá,
0: ¿cuál era? Superman.
2: Superman, el que está.
0: Cumpliría años.
2: Claro.
0: Está, como estaba. Todo Superman,
6: se fue
0: está
6: volando.
0: En el cielo.
2: En sillita de rueditas también estuvo.
0: Mirá lo que era este tío.
6: Mirá.
1: Ah, claro.
6: La mirada penetrante.
2: Así que bueno, un besote a todos,
0: ¿Qué planes tienen para este hermoso fin de semana, Anacleta, hija? ¿Usted trabaja?
1: Tengo que ensayar mucho para la obra de teatro que voy a hacer con Celina y Andicia Baglia.
0: ¿Cuándo se estrena eso?
1: El 8 de octubre en Microteatro.
2: 8 de octubre es ahorita.
1: Ya.
0: Y tenemos que ir.
6: Ya te dije que voy a ir. Nunca fui al Microteatro.
1: No saben lo que es. Está divertido y están haciendo los personajes de repente, porque ya nos aprendimos la letra, finalmente.
2: Bien.
1: Y está muy bueno, así que voy con eso hasta
0: para
1: las
0: 10. Para mí, es un portal entre el pasado,
1: el presente.
0: El presente y el futuro.
1: Sí, claro.
0: Todo al mismo tiempo.
1: En
0: todos lados. Una locura. Yo actuaba con ellos y ahora mi hija actúa con ellos.
2: Eso es impresionante.
6: Qué lindo. Es como
0: muy emocionante.
6: Philip Seymour Hoffman.
0: Claro. O como todo el que sea hijo de algún famoso en el planeta.
6: Sí, también.
1: Cinecdoc colegiales.
0: Sí. Acá en Argentina y en cualquier parte del mundo.
1: Exactamente.
0: Vamos los nepos. Así que ensayar y del lado de lo lúdico, de la diversión, de la juventud.
2: Qué lindo.
1: No, tenía un par de... Pero no...
0: Ay, no le gusta. No,
6: no tenés ganas de divertirte.
1: Me paja. Me hice muy... Te voy a decir la verdad. Vengo de una fines de semana muy rockeros.
2: Claro.
1: Estoy cansada, quiero dormir, sí, quiero estar bien, quiero estar tranquila, no quiero llegar y decir, buen día, habitante de los viernes. No, claro, ya está, bien, ya está. Claro, quiero ya estar está. Un poco más.
0: Basta
1: de boludeces. Hasta el martes, ponele.
2: Muy bien.
1: Porren pedo.
2: Muy bien.
1: Sin ningún motivo.
6: Ya estamos en la tercera edad del año.
1: Ponga sí.
0: Like. Realmente sí. Navaja Crime.
6: Yo estoy muy teatrero, pero no como usted cree, así tipo, ey, se tira para la falta. Sí. No. Ayer fui a ver al señor Soy Rada,
1: sí.
6: La fui a ver a la hora Chanta ahí en el Teatro Astral, en un espectáculo. Un espectáculo. Buenísima. Tengo opiniones, no puedo hablar del final, obviamente, porque no voy a spoilear, pero tengo muchas opiniones sobre el final. Recomiendo mucho que la vayan a ver. El laburo de él es, pero es una locura. Es realmente una locura.
1: Ayer lo vi en Rollers.
6: Pero no me mario.
2: Ah, pensé que
1: No es que me lo crucé en Rollers.
2: Yo dije, pero puedes pasar, ¿eh?
6: Va a Astral en Rollers.
2: Él va mucho en la. Él tiene el monociclo.
0: Sí.
2: La rueda esa que uno se sube.
1: La fucking rueda.
2: Que va a toda velocidad.
1: Él puede.
2: Él maneja mucho eso.
6: Sí, claro que sí. No, es una locura. Me encantó. Y mis planes para el fin de semana van por ahí. Bien. O sea, yo hoy me voy a encerrar a jugar al Rocket League.
1: Sí.
6: Que es lo. No pude jugar casi en toda la semana. Fue un problemón. Eso me saca de quicio.
1: Amigo.
6: Me corre del eje. Mañana me voy a ver al señor Ludovico Di Santo.
0: ¡Uy! ¡Te vas a ver el Houdini!
6: Me voy a ver el Houdini.
1: ¿Vas a ir?
2: Yo creo, le dije, ojo que cuando me dijo, le dije, capaz que me subo con ustedes.
1: Uy,
2: le dije,
1: ¿podemos ir?
2: Vamos.
1: Venga. Vamos,
2: pero
1: sí,
2: tenemos que definirlo ahora.
6: Sí, sí,
1: ¿cómo
6: sí
1: se llama?

0: transmisión el día de hoy de alguna manera. Nos miran siempre personas importantes y con contacto.
1: No, lo encontré a Daddy hace dos días.
0: Sí, pero no sabía.
1: Pero si Daddy está diciendo que no entran ni los suegros, ya ahí tengo un problema.
2: Pero pará, no, es verdad.
3: Pero capaz Miguel o el chino tienen todavía entradas.
2: No. O sea, yo realmente entré a comprar entrada y está todo vacío.
3: Claro, pero una cortesía... el chino o el pato que tiene una cortesía para un pariente.
0: Un stage manager que de repente te abre una puertita del costado.
1: Entra con una escalera, dice,
0: claro.
1: Entra cargando una escalera. La gente dice que no hay manera de no te dejen pasar un lugar si entras con una escalera.
2: Puede ser, me gustaría.
3: Tienes que tener un ambo.
1: Un ambo y operativo Midachi Turbocore.
0: Ambo number 5.
2: Bueno, larguísima la paja, chicos. Es fin de semana, tampoco.
0: Para agradecer la misma manicura.
2: Claro. Sí, por supuesto. Tengo que ser Mario Santo, tengo que ser Medina, tengo que ser Lampón. Bueno, y tengo que ser Ravena al mismo
1: en
2: tiempo.
1: En estos tiempos hay que saber hacer todo.
2: Es terrible. Lo que es, ahora los simuladores son
1: los
2: uno
1: simuladores
2: solo. Y además es community manager. Sí.
1: Damián Cookman, nuestro campeón
3: que
1: de
3: voz. Va a agradecer a la manicura.
0: Gracias, Dami. Ah, le quiero agradecer.
3: Es bien.
1: No, leí la rutina.
0: No,
1: todavía,
0: está acá, es el 7.
1: Justo en esta parte agradecí.
0: Le quiero agradecer a Cornu Nails, que me hizo realmente unas uñas que yo no les puedo explicar. Mira lo que es esto.
3: Cornu Nails.
0: Cornu Nails.
3: ¿Qué? Como de cornuda.
0: ¿Viste lo que es esto?
1: Sí,
0: o sea, yo no lo puedo creer lo que pasó, además de la conversación, que con Cornu Nails es una tuitera del más alto nivel, la conocen como Camiseta seguramente. Es lo más grande que hay.
2: Sí.
0: Ella, que la conocí en otro canal.
3: Fue
0: y
3: Alex
0: ahora
3: Canales, ¿verdad?
0: Es mi. Y esto es así como se hace para mostrar. Gracias.
3: Claro. Bien.
0: ¿Qué hiciste, Dami?
3: ¿Qué voy a hacer?
1: ¿Qué vas a hacer? Es viernes hoy.
3: Qué difícil. Por lo pronto tengo que terminar de escribir una cosita del show de Mar del Plata, que estoy viendo si lo hago hoy, mañana, pero hay tiempo. Capaz me sumo a ver a Ludovico,
2: sí,
3: lo
2: señor.
3: Cual me encantaría porque me tentó mucho la premisa de esa obra.
0: Sí,
1: a mí claro también.
3: Y probablemente eso, me encierro como a terminar. Vengo estos últimos dos días durmiendo muy bien, lo cual no me pasaba desde el lunes, martes, miércoles, jueves prácticamente. Y de repente dije, no pasa nada si me duermo a las 10 de la noche un día, ¿no?
1: La verdad
3: y
1: que
3: me
1: no.
3: acosté a ver Alf y me dormí viendo a Alf como un campeón y me desperté hoy fresco como una lechuga. Me pasó lo mismo ayer, así que qué bien que hace dormir,
1: y
3: por Dios.
1: La verdad que uno se más si trabaja a la mañana.
3: No, ni hablar.
1: Clave.
3: Ni hablar. Y bueno, y seguir viendo Alf. Ir a fondo con Alf, que ya estoy bastante avanzado.
0: ¿Qué anda el loco?
3: Y está, no para. Se casó en la casa la suegra de Willy, o sea, la mamá de Kate, y al loco le agarró un hipo melmaquiano. Que era un hipo muy tipo fuerte, como metálico, y decían: no puedes tener hipo de este hipo porque todos los invitados van a saber. Y se hizo el boludo. Y lo metían en el garage y se seguía escuchando el hipo, nada. Y tenía que comer espinaca para que se vaya el hipo. O tomar jugo de gato. Y le hacen jugo de gato falso.
0: ¿Jugo de gato?
3: Jugo de gato, a él le encanta los gatos.
0: Claro.
3: Y le dan jugo de gato falso, medio que hace placebo, se le va el hipo. Y Lynn mete la pata y le dice: sí, te quieren, te dieron jugo de gato falso.
1: Ay, siempre
3: y ahí
1: Lynn.
3: Dice:
1: tiene ahí hipo. Vuelve el hipo.
3: Otra vez, y dice: ¿cuál era la segunda opción? Ah, es demasiado asquerosa, no se las puedo decir. ¿Cuál era, Alf? Comer espinaca cruda. Dice, era pavada. Entonces le consiguen la espinaca, le meten la espinaca en la boca, comen la espinaca y se le va el hipo. Y está contento porque se casa. Y lo mejor, el capítulo que me encantó, Halloween, se pone un cierre el loco en el pecho.
1: ¡Ah, y sale!
3: Y sale a la fiesta en la casa.
1: Buenísimo.
3: Y es tipo, venís viendo la serie y decís, ¡ay, por fin otros humanos, por Dios! Porque es...
0: Claro. Siempre lo mismo.
3: Todos son lo mismo. Y, claro. Y de repente hay tipo toda una junta en la casa y se cagan de risa con el enano. La pasan bomba. y él está con su sierra acá en el pecho como si fuera un disfraz. ¡Qué buenísimo, boludo!
1: ¡Buenísimo!
0: ¡Fantástico!
3: Y ahora que tengo a este bicho en mi casa...
0: Esta foto de te vimos con mi novio a través del bar. Creo que es esta foto de buscando unicornio.
3: Tengo esto y nada, estoy como... Miro al.
2: Bueno, ya, te encontramos con mi novio a través del bar.
3: Esta foto me vuelve loco porque navaja entre el pelo, la remera de Red y el anillo.
0: Es
3: realmente
0: mujer.
3: Parece una chica.
0: Es una mujer.
1: Esta es la foto más hot.
3: Me confunde un montón.
0: Del ciclo.
1: Del ciclo, sí.
0: Por escándalo.
1: Esto es tremendo. La cara de Alf le diciendo: ¡oye, oye!
0: Y Damián es Laporte. O sea, está sintiendo una pasión.
3: Tengo que hacerte el amor. Necesito hacerte el amor.
2: Es media luna salvaje. No. Probámela. Es realmente probámela.
0: Perdón, estabas diciendo algo.
3: Así que nada, estoy ahí muy en esa y lo tengo a este cada tanto. Estoy viendo la serie y cada tanto miro al costado y está sentado el loco ahí con un piluso de Chaco Forever que me da una gracia. así que nada, en esa.
1: ¿Le hablas un poquito? Como de repente ves un chiste y decís, estuviste bien ahí.
3: No. Pero me río y digo, lo que es. Y estoy buscando mucho últimamente sobre el backstage y no paro de tipo flashear con cosas de la interna de la grabación. Del delirio que era eso y de por qué. Cada vez que decís, ¿qué habrá sido de la vida de este? Y lo googleás, se murió. De la peor manera posible. Claro. Ultra mega depresión.
1: Muy trágico todo.
3: Todo trágico.
1: Sí, de Alf.
3: Benzi.

0: Gregory, yo no recordaba que había muerto.
1: Sí, sí, sí, murió. Se murió muy tipo, joven.
0: Muy joven.
2: Sí.
0: Willy.
3: Bueno, no, Willy.
0: Mejor no hablar de ciertas cosas.
1: No, lo de Willy.
0: Bueno, Kate hace poquito. Y sí, creo que
3: Lynch. ¿Qué estás haciendo, sigue... Willy? No, Willy.
0: Willy, ese homeless te está rompiendo.
3: Deja ese lillera, Willy.
0: Okay. Y creo que Lynch es la única que sigue viva, pero chill, como en la suya.
1: Sí, sí. Claro. Tiene la maldición de Alf encima.
0: Y sí, todos lo odiaban. Impresionante. O sea, no al muñeco, es un muñeco, pero la digo, al contexto de ser tipo el número dos de un muñeco.
1: Sí.
2: Y es que.
0: Es terrible.
2: Al ego se golpea.
0: Y todo una escenografía con huecos por todos lados. Sí. Eso es impresionante.
4: Bueno, es como cortocircuito. ¿Se acuerdan? Bueno, sí. Uy, vos sí claro.
0: Por ¿y por qué?
4: Estos dos son... Es todo pendejo.
1: Es todo pendejo.
2: ¿Qué pasa, viejo puto?
1: ¿Qué pendejo?
2: ¿Qué pasa, viejo de red?
4: ¿Qué pendejo?
5: ¿No vieron cortocircuito, nenes? No.
1: El queridísimo Tebo, ¿qué hará el fin de semana?
6: Oh, bueno, chicos.
0: Muy bien.
2: Hola, Barry White.
4: ¡Epa!
6: ¿Qué pasa, Barry White? ¿No?
1: ¿Qué pinta este findu? ¿Va a construir algo? ¿Va a seguir descansando?
6: Voy a descansar el sábado. El domingo tengo un cumpleaños.
2: Como siempre.
0: No puede ser, Tebo. No existen tantos seres humanos en el mundo para que tengan tantos cumpleaños.
6: Igual compro muchos regalos. Me gusta regalar, entonces me la vivo gastando en regalos. Así que el sábado descansar mucho y si sale un plan, chicos, bienvenidos. Y
0: bien.
6: ¡Epa! Un planito. Ojo, ¿eh?
1: Bueno, muy bien. José Figueroa Alcorta, alias Pepe, alias Hotz.
0: ¡Hola, Pepe!
2: ¡Hola,
1: Pepe!
2: Es a la gente que yo veo más que a mi propia familia.
1: Y sí,
0: claro. La nuestra vida.
2: Está lejos tu familia.
1: No, se puso anteojos negros para que no la encandilemos. El tanto,
2: ustedes tienen una energía que hay que absorber.
4: Mucha facha.
1: Mucha facha,
4: mucha
1: Pepe.
4: Mucha facha.
1: Ese corte la elevó a un nivel.
4: Está elevada, ¿eh?
1: Sí, está elevada.
2: Está elevada.
1: Farmeó aura mal.
2: Elevada.
1: El fin de semana, José.
2: El fin de semana. Tengo algunas cositas. Esta noche voy a hacer Isca de Peixe.
0: ¿Eh?
2: ¿Qué? Ay, ¿cómo les metí?
0: Sí, la verdad, con esas palabras, Isca de Peixe.
2: Isca de Peixe.
0: Intuyo que va por el lado de un animal de agua.
2: Tengo un pez. Un pescado que se llama pejerrey.
0: Sí.
2: Que
0: sí,
2: proviene de las lagunas de Guaminí, que es un pueblito muy pequeño en el centro oeste de la provincia de Buenos Aires.
0: Ok.
2: Es un pescado de laguna, muy rico, muy tierno.
0: ¿Lo pescaste con tus propias manos?
2: No, eso solamente es lo que me faltó.
0: Ah.
2: Pero más luego haré todo lo siguiente. Y la isca de peixe es algo que es muy habitual de comer en Brasil, en las playitas de Brasil. Cortan el pescado, lo ponen en huevo, un poquito de harina, lo fritan y se come con mucho limón y queda realmente... Uf,
1: suena delicioso.
2: O sea, es una maldita droga.
7: Okay.
2: Bueno, ese es mi plan de esta noche, eso con un poquito de cerveza.
1: Muy bien, no. Se toma con cerveza.
2: No
1: con vino.
2: Bien fría. Una cerveza livianita. ¿Me puedo llevar unas oslavas?
1: Sí, y por supuesto. Tengo un montón acá.
2: Perfecto. Bueno, mañana a la mañana trabajo como todos los sábados.
0: Tremendo eso.
2: Ustedes ya saben.
1: Tremendo eso.
2: Todo. Después terrible. Tendría que aprender a usar un taladro porque tengo que colocar en mi casa.
0: ¿Tenés?
1: Tebo.
2: No tengo.
1: Sos vos, Tebo.
0: Te llevo.
2: Listo, lo llamo a Tebo el fin
0: listo,
2: de semana.
0: Todo bien.
2: Uy,
0: todo
2: qué celoso.
0: No, todo bien.
1: Perdón, qué celoso.
0: Pensé que porque vivíamos más cerca quizás le interesaba mi taladro, pero se ve que el de Tebo debe ser mejor.
1: Y veamos cuál es el más grande.
2: ¿Quién le presta el taladro a José? ¿Quién le presta? Bueno, necesito que alguien me preste un taladro. Tengo que colocar un perchero en mi casa porque me mudé hace varios meses ya y todavía no tengo perchero, entonces llego a mi casa... Dejo las camperas arriba de las sillas y ya no estoy soportando más
0: y
2: esa situación.
0: Se acumula.
2: Es una cosa descontrolada. Entonces tengo que afrontar ese desafío. Y después el domingo me voy a dedicar a ser tía. Pues yo tengo un sobrino pequeñito.
7: Sí.
2: Es realmente increíble. Hace bastante que no lo veo, así que ese día va a ser dedicado
1: a
2: mi gordito divino.
1: A las aventuras de la tía José y su gordito
2: divino.
1: ¿Y tienen un plan? ¿Salen a pasear?
2: Nosotros jugamos mucho. Yo tengo un sillón que se desarma un poco, entonces jugamos mucho como a una camioneta. Tenemos como juegos que
7: ¿de qué se ríen? Jugar conmigo.
0: Me dio gracia a un sillón que se desarma y jugamos a la camioneta.
2: Sí, le armo una camioneta del sillón. Esa es un clásico. Yo trato ya como de ir hacia otro juego, pero él está un poco anclado ahí. Y bueno, si el gordito divino lo hace feliz.
0: Tenés que llevarlo al ferroviario.
4: ¿Qué?
2: Al parque ferroviario. Recontra. Gran parque de nuestro barrio acá con...
0: Mataron un tipo hace poco ahí, pero no pasa nada. Bueno.
2: ¿Fue ahí?
4: ¿En serio?
2: ¿Fue ahí? ¿No pasa nada? ¿El boxeador?
0: Sí, sí, terrible.
2: Me dio un miedo.
0: No, Noti Federal.
2: Fue una discusión. Lo único que quiero saber es que si el asesino conocía a la víctima.
0: Tengo entendido que fue una discusión más, sí, sí, y entre ellos.
1: No entiendo. ¿Ustedes en su barrio viven en un neo-noir? ¿Escuchaste del que murió? ¿Estás resolviendo?
2: En el parque ferroviario.
1: Asesinato en el parque ferroviario.
0: Fue noticia, fue terrible.
2: Igual se genera un poco algo en colegiales, como de que circula la data.
0: Sí, o sea.
2: Hay serpientes locas, ¿qué? Hay perico. Loritos locos, pronto ¿qué? Una pantera.
0: Perico.
2: Una pantera agresiva.
8: ¿Qué?
2: No, yo tengo un gato que parece una pantera.
8: Ay, sí, parece una pantera, ¿verdad?
2: Y la otra vez charlábamos con Dami. Le mostré una foto de mi gato con cara de un enojado. Y le digo, cuando la pantera se escape, se pudre todo.
8: Noti Federal.
0: Dale fuerte.
1: José, hoy tendremos un artista internacional con hiperfoco en una banda argentina. Esto es cierto.
2: Chicos, nos las traemos fuerte. Quizás sea la mejor producción de mi año, sea lo que va a suceder hoy.
1: Sí. Muy bien.
2: Sí. No quiero generarles demasiadas expectativas, pero téngalas.
1: Pero llega a ser un ufólogo y me caigo de culo.
4: Se rompe el planeta.
1: Y en minutos, Silvio Soldán
0: también.
8: What? Recibí un montón de mensajes sobre la visita. Despertó muchas pasiones.
2: Sí. Todo el mundo piensa que la gente se muere con los flyers que subimos de redes.
8: Sí, sí.
2: Pero recibí como 10 mensajes de no, pensé que se había muerto.
0: Porque,
2: sí.
0: Porque hay algo que pasa, que es una foto muy grande en primer plano, nombre grande abajo.
8: Dice mañana.
0: Y da a
8: obituario.
2: Sí. Igual, sí, también
4: no
2: habla de
4: blanco
2: que
4: y negro.
2: No vemos nada. Pero... No miramos nada. No, la gente no está mirando.
8: Claro. No, amiga, no ven nada. No se lee nada.
2: O la gente mira, pero no ve.
8: Bueno,
2: con esta reflexión. Hasta luego.
8: ¿Vos qué haces el fin de
0: ir?
1: No tengo ni idea todavía.
8: No sabes.
1: No tengo ni idea.
4: Está buenísimo eso.
1: No tengo ni idea. Puede pasar cualquier cosa.
8: ¿Te gusta no saber?
1: No.
8: No. Ah. Claro.
1: Y trataré de investigar la pregunta dramática de este programa.
8: ¿Qué le pasa
1: a Guillermo Aquino? 1140-41-9660. Tengo este video 4, que es una pequeña noticia. Pequeña es noticia de aldea.
0: Como para arrancar el
1: video.
0: Veamos
1: el video. Cierra un colegio.
4: ¿Cómo?
1: Míralo.
0: A ver.
1: Mira la nota.
9: Buen día. Hay muchísima preocupación en la comunidad educativa de este colegio tradicional de Belgrano. Es un colegio bilingüe que tiene más de 30 años, aquí en la calle 3 de Febrero al 1700. ¿Y por qué te digo gran preocupación?
4: ¿Por qué?
9: Porque los papás se enteraron ayer de que el colegio cierra sus puertas. Así nomás.
4: Está recién pintado.
9: De un día para el otro,
8: mal.
9: Fueron notificados, hubo una comunicación muy breve, muy escueta, y ahora, claro, todos pidiendo explicaciones por un lado, pero por el otro lado saliendo muy rápido a conseguir una vacante para el año siguiente en otro lugar.
1: Está bien, yo me quedo les avisaron a los docentes y a los padres por mail, pero ¿no es una fantasía?
8: Sí, es una
1: te despierta tu vieja a la mañana y te dice, cerró el colegio.
0: ¿Es lo más?
1: ¿Qué?
4: Amigo,
8: necesitas unos días para matrícula, para
1: pero
8: todo.
1: Acá, o sea, finales de septiembre, cerró el colegio.
4: Vacaciones de verano y primavera.
1: No, es espectacular.
0: Yo me acuerdo que durante mucho tiempo guardé uno de mis primeros celulares el mensaje que mi vieja me había enviado. ¿Se acuerdan la gripe A?
4: Sí.
0: Cuando mi vieja fue a una reunión y le avisaron que el colegio iba a estar cerrado hasta el 13 de julio, ponele, siendo junio recién.
4: Sí.
0: Me acuerdo que me mandó un mensaje de texto y lo guardé, pero durante meses y meses, porque para mí era como...
1: Obviamente no es la mejor noticia, al fin y al cabo, por la educación, por todo. Pero que en esta época del año...
0: Siendo
1: tía,
0: alumno.
1: Cerró el colegio.
4: Pero si sos un alumno de cuarto grado, sé.
8: ¿Saben qué? Igual yo con la gripe A me acuerdo que lo que hice fue pasar todos mis cuadernos de vuelta. Tipo, me compré cuadernos y los pasé todos.
0: Aprendí a disfrutar.
8: No sé disfrutar. No sé.
4: La primera mini pandemia esa.
0: Es una mini pandemia.
4: Una mini pandemia, claro.
8: No puedo
4: olvidarla. Visitándonos como de lejos. Fue re raro eso. Fueron 2 semanas igual, 3 semanas.
8: Está la foto de la reta. Con gripe A desde la camucha.
0: Ah, sí.
4: Es verdad.
0: Cómo olvidar esa entrevista, por Dios.
8: Me encanta esa foto.
0: Él en la camita, así, con un almohadoncito atrás. Qué divertido.
8: Qué divertido.
0: Qué bien que te cierren la escuela.
1: Pidió disculpas a Yanina Latorre, a su panelista.
4: Ah.
1: Miremos primero las disculpas y después vemos nos acordamos qué fue lo que dijo. Video número 1.
10: Hola, Majo.
11: Hola.
10: Te vi odiada en las redes. Pero bueno, el otro día hubo una situación que no...
0: Hey, se cambió la ropa.
10: Un chiste, pegudo, un comentario de más, que quise decir una cosa, me expresé mal o se entendió mal. La que fue lastimada fue Majo, mi compañera, a quien amo y adoro. Y yo en el momento no me di cuenta si no hubiera parado y te hubiera pedido disculpas. Por ahí la gente no lo sabe, pero ese mismo día lo solucionamos.
8: A mí
10: me lo hizo Gonzalo. Yo no me he dado cuenta de nada. Me mandaron el corte que subieron. Hablé con Majo a la noche, le pedí perdón, de todas las maneras. Majo quedó bien, te di la explicación. Pero el tema creció. Y se empezaron a decir pavadas. No quiero exponer a una compañera. Me equivoqué. No. Soy humana, entonces te reitero. Las disculpas privadas las hago públicas. Sí. Discúlpame, Majito. No te quise lastimar, ni que te bardee. Nos están bardeando a los dos. Les mandamos un beso grande. No sé si
8: dejen de bardear. Te quiero agradecer las disculpas. Ni bien llegaste a tu casa, me mandaste un mensaje. Estabas
10: ¿qué es lo que hay que hacer? Yo no lo quería hacer público. Para no agrandar ni a vos ni a mí. Pero como está en redes, la gente, digo, bueno.
8: Para no agrandar perdón. El tema. Nosotros nos llevamos muy bien todos. De verdad, eso que se dio a entender y quedó flotando en el aire, a mí me hizo muy mal. Me fui muy triste, pero por una cuestión...
10: No tenés que explicar nada.
8: No, ya sé, pero porque me pareció muy injusto, porque está muy alejado
10: igual
8: de mi realidad.
10: Igual vos no tenés que explicar nada, ya porque la verdad yo soy
8: y
10: la
8: valoro,
10: que...
2: Cerrá el orto, Majo.
8: Pero valoro tu...
3: Cerrá el orto, te estoy pidiendo disculpas, boluda.
0: Más pasivo-agresivo.
2: Cerrá el orto, puta.
10: La gente no sabía, yo no lo quería hacer crecer, porque a veces... Acá es un equipo que trabaja con armonía, nos llevamos todos bárbaros y la verdad, te pido disculpas.
8: Por favor, y te agradezco que lo hagas públicamente, así ya está.
10: Después de esto, arrancamos el programa.
0: Bien. Disculpame, Navaja.
3: La verdad, cerrá el orto.
1: No sé si lo habías
3: pero
1: visto,
3: Damián. Perdóname.
1: Pero les recuerdo qué es lo que había hecho Yanina Latorre para pedir estas disculpas. Veámoslo de nuevo. Porque ella es muy humana.
3: ¿Qué quedó flotando en el aire?
10: Majo. Hola, Yanni. Te vi odiada en las redes todo el fin de semana contra las aerolíneas porque te dejaron varada. ¿Te fuiste a laburar a Miami? Sí. ¿Quién pudiera?
8: Ay,
10: dos días.
8: Sí, un día y medio casi.
10: Con Evangelina Anderson. Sí, ¿de qué laburaron? Raro.
8: ¿Por qué raro?
10: ¿Qué sé yo? Digo,
8: ¿qué
10: quiero saber.
8: ¿Qué estás sugiriendo?
10: Hay muchas que se van a Dubái, vos no. Miami, ¿quién te contrató?
8: Mirá qué divina que estás vos.
10: Por eso te contrataron.
8: Sí, claro, la marca de Jean... Me llevó
10: muy
8: a ver a Bruno
10: Mars. Muy bien. ¿Y por qué tardaste un día en venir?
8: Uy, ¿te cuento todo?
10: Un poquito.
8: Porque cuando llegué a Seis al viernes, llego y me dicen que cambian la aeronave por un desperfecto técnico.
10: Y te quedaste sin
8: y
10: viajar.
8: Y el avión era más chico de los vuelos, de los asientos que habían vendido. Entonces me dejaron afuera.
10: O sea, te quedaste una noche sin viajar, llegaste un día tarde y no
8: perdí
10: tenías
8: la entrada
10: vuelta.
8: Del día sábado, que tenía todo organizado, el todo.
10: ¿Pero pudiste hacerlo el domingo?
8: Sí, pude.
10: La pasaron,
8: domingo,
10: las vi en la cama, odiadas, puteando. Pero
2: había subido.
8: Casi que no fui, pero después dije, si ya tenemos todo, faltaba solo la entrada del día domingo.
10: ¿Quién pudiera, fin de semana, Miami, viendo al ídolo que te lleve la marca de jeans?
2: Qué pesadilla,
10: te envidio. Nosotros acá, no
8: bueno,
10: sufras.
8: Vos tenés viajes lindos también,
10: bueno,
8: así que no tenés
10: pero
8: nada
10: no
8: que envidiar.
10: No me contratan por viajar.
8: ¿Cómo que
10: quiero
8: no?
10: Ser majo.
0: Uy, uy, uy. Se estaba mordiendo la cara interna de la mejilla.
1: Tremendo.
0: Qué tensión. Qué cantidad de estímulo, ¿eh?
1: O sea, sí, como sí, fue demasiado. Sí. Fue demasiado. 11:40:41:96:60. Navaja.
4: No, siento como que hay dos actitudes sobrevolando nuestro presente, que es mucha gente actuando como si viviese en LAM y mucha gente como hablando y actuando como si estuviese en un stream de Martín Sirio todo el tiempo.
8: Sí.
4: Prefiero los segundos, yo.
8: Sí, yo también, obviamente.
4: Solamente eso.
8: Como que...
1: No hay tercera opción.
4: No hay tercera
8: la
4: opción.
8: Tercera es batarse.
4: La tercera es batarse.
1: Ok, ok.
0: Vida normal, Guiche.
12: Hola. Mirá lo que es este viernes. Por favor, acabo de salir de la BTV y aprobó mi autito.
8: Sí.
12: Se festeja con Vibra Time.
8: Estás en regla,
0: pero,
8: mami.
0: Pero sin manejar. Por favor, cuando estaciones.
1: Hola.
8: Hola.
13: Buen día. Hoy los estoy viendo levemente en diferido porque tuve que trabajar hasta las 10 y piquito. Así que ahora puedo ponerme. Navaja, tengo que decirte que yo, cuando vos hablabas del Rocket League, pensaba que era un juego boludo. No entendí el concepto. Es fútbol en el universo de Cars. Pero el otro día
0: lo
13: vi jugar a mi novio. Y es el juego más divertido que vi en mi puta vida. Yo no podría jugarlo, eso y manca. Pero mirar a alguien, o sea, ver a alguien jugar, juegazo, flaco.
0: No, podés jugarlo vos también.
1: No, ¿sabés la cantidad de minas?
8: Acá,
1: minas y chabones que se deben estar metiendo en el Rocket League a ver si se lo encuentran a Navaja Crime.
0: Yo me adentré mucho en el universo Rocket League después de escucharlo a él tan, tan loquito. Ahora tengo justo la Play desenchufada, pero suelo viciar bastante.
8: La amo a ella, ¿eh?
4: Dos cosas.
1: La amo a ella. Fútbol versión igual, Cars, ahí sí, medio que...
0: Igual ahora que sé que Navaja juega Cars, me la baja un poquito.
4: Dos cosas.
8: ¿Qué dos cosas?
4: A ver. Es la última vez que voy a hablar de ese señor conocido como
0: McQueen
4: como Rayo.
8: No.
4: Dos cosas. La primera, el Rocket League es lo más grande que hay. El Rocket League es espectacular y va a ser difícil que me encuentren porque estoy muy alto en el rank.
0: Wow.
4: Y segundo, el Rayo McQueen está en el Rocket League. Por eso lo odio. Porque hay una skin del Rayo McQueen. Míralo ahí, el hijo de puta, en el Rocket League. Mirá cómo te mira, boludo. ¿Ven por qué?
8: Son los ojos pícaros.
4: Mirá, boludo.
8: Mirá lo que es. ¿Alguna vez viste un auto con eso?
1: Golazo que metió.
4: No, es un golazo de frente. Dejate de joder sin girar en el aire. Me estás jodiendo.
8: Es re malo, es re bueno.
4: Un fantasmón. Claro. Sacámelo.
1: Esta explicación no la teníamos.
4: Super Sonic Champion.
1: Que Navaja no lo conocía el Rayo McQueen por la película, sino que lo conoce en la arena.
4: Lo tengo en la arena todas las noches, hermano.
8: Y bueno, papi.
0: Perdón, ¿te ha tocado jugar contra gente que
4: tiene esto? Ah, no. Todo el tiempo. De hecho, a Tony le digo, Tony, está el Rayo McQueen. Me dice, la concha de la lora.
0: No lo veas a los ojos.
4: Sí, boludo.
0: No lo veas a los ojos.
8: Tienen 40 años.
1: Psych out.
4: Pero re bien llevado.
1: Psych out total. Cada vez que él lo mira, el Rayo McQueen se traba. Es ahí donde no...
8: Tony, está el Rayo McQueen. Así arranca la peli, amigo.
4: Guarda, mío.
8: Tal Rayo McQueen.
1: Y escuchando, hablando de pelis, ¿vieron el tráiler de la peli Wanda Nara? Wanda Nara ahora protagoniza una... Vamos a ver el tráiler.
8: No vi el tráiler.
1: Por favor,
0: vamos al IMAX.
1: ¿Ya lo vieron?
0: Vamos al IMAX.
4: Vamos al IMAX.
1: Como Wanda lo hubiese querido.
4: Bueno, en el medio del IMAX.
0: Saca entradas para el Gomón.
8: Se llama...
1: Wanda llega al cine.
8: ¡Ay, Dios!
0: No.
11: Un gusto, soy Javi.
14: Te voy a pedir, por favor, que bajen el volumen de sus fiestas o directamente que las cancelen. Gracias. Tengo que conseguir este puesto como sea.
15: Tienen que contratar a una que sea madre.
14: ¿Me pongo acá? Vengo a proponerles algo. Que a cambio de que pongan la música al volumen que quieran, cuando quieran, vos te vas a pasar por mi hijo este fin de semana. Y te tenés que sacar este piercing. Te tuve a los 21, ahora tenés 19.
11: ¿No tengo 23?
14: Desde ahora tenés 19.
16: Porque es poco creíble que yo tenga un hijo de 23. Además, parezco mucho más joven.
11: Ok, ma. Está bien. Javi, soy el hijo.
17: Oh, grande el hijo.
16: Come todo el día, ya lo vas a ver.
17: Estamos buscando un liderazgo con valores. Acá...

0: bueno, bueno, bueno.
1: ¿Y qué te crees que va a hacer con él?
2: Lu, ¿de dónde sacaste a este chico?
3: Lo encontré tirado en mi edificio. ¿Cuánto más?
4: Yo nunca me enamoré. ¿Qué se siente?
5: Aprovecha esto como un nuevo comienzo.
6: La verdad que entré, la verdad que entré.
1: Fuerte.
6: No, fuerte. Pero no me la spoileé tanto tampoco.
1: No, ya te contaron toda la peli.
0: Pero ahora, el casamiento.
3: No poder parar de pensar en la otra persona. Ni un segundo.
6: Qué rápido escaló, che. No, ¿qué, cómo? ¿Qué?
0: Se llama querés ser mi hijo.
6: La verdad que entré, La verdad que estoy para ver.
7: De todas las premisas en joda que se me pueden ocurrir.
1: Iba a decir cierre en el Inca, pero ya está.
6: Ya está cerrado.
0: Reproduzcan el Inca.
7: Abranlo para que lo puedan volver a cerrar.
0: Qué mierda, sí, siempre consigo todo lo que quiero.
7: Estoy listo para esto, estoy totalmente listo. Que estoy poniendo 5 estrellas en Letterboxd.
6: Pueden poner like al vivo, por favor.
1: Para perder nuestra guarginidad.
7: Sí, nuestra guarginidad.
0: Desde el momento en el que ella abre y dice: estamos buscando a nuestra próxima directora mujer.
7: Entré.
1: Hay gente que dice que tiene como medio inteligencia artificial la
6: película.
1: Como que la cara de Wanda se ve la voz. La gente dice que Wanda Nara no tiene la voz del tráiler.
6: No, yo lo miraría otra vez para chequearlo.
0: Lo
6: vería otra vez el tráiler solo para chequearlo.
7: Yendo fuerte,
2: Aparte que cómo pone el ojo, pone la bala, porque Bernasconi...
6: Sí, un muñeco.
2: Un postrecito.
7: Va a estar buenísimo, estoy totalmente listo para esto.
1: Suar tiene competencia.
6: Me encanta.
1: Le está sacando.
7: Hold on.
1: Suar le está sacando Wanda, la comida de la boca a Toto.
7: Se viene.
0: ¿Querés ser mi hijo?
6: Usted que está viendo esto, ponga like. Por Wanda, por su hijo.
2: La amo mal, ¿eh?
6: ¿Habrá un amorío?
1: Dicen que es una remake de una peli que ya se hizo. No sé si es... ¿Viste que hay muchas pelis como la de Franchella Enano?
6: Sí, Corazón de León.
1: Claro, hay muchas pelis que se hacen varias versiones. Creo que la de Natalia Oreiro, Re Loca, también.
7: Sí.
1: Que se hace acá, se hace en México, se hace en distintas partes del mundo. Okay. Creo que esta peli ya la habían hecho. Me gusta el título, Wanda llega al cine. Quiero ver esos números porque sospecho que va a ser...
7: Yo. Sí.
1: Spider-Man. Uh-huh. Wanda. Suar. ¡Nolan! Parece que... Yo te digo, en este país, ¿vos sabés que sí?
7: Sí,
1: ¿sabés
7: sí,
1: que
7: obvio,
1: Wanda le rompe el orto a Nolan?
2: Sí. Fuerte. Mirá, a ver el video.
6: Ni vi todavía la Odisea. Y ya estoy para ver la de Wanda.
0: Claro, same. O sea, absolutamente same. No pienso ver la Odisea, que soy un tipo.
7: Hay más memes.
6: Siento que ya pasó como... Ya está. Ya no la vi, ya está.
0: Ya fue.
6: Me la descargo.
7: Igual nos la contaron toda.
0: ¿Querés ser mi hijo?
1: Sí, ¿querés ser mi hijo?
6: ¿Querés ser mi hijo?
0: Es un montón muy fuerte. Van a estar todos los bondis ploteados aparte. Sí. Ella con el otro bebé.
1: Claro.
0: Una cosa rara.
6: Sí, me encantó,
0: Sí, a mí también.
1: Sorprende.
6: No había visto.
0: Sorprende,
6: pero siento que es de esos trailers que te la cuentan toda.
1: Y sí.
6: O sea, ¿quién más si puede pasar?
0: No, imagínate si...
6: No, bueno, no. Sería increíble que no te digan nada de eso. Vas al cine la mejor a ver,
0: Marciano.
6: Tipo, sí, es una peli, parece que Wanda tiene un hijo falso.
7: Se llama Querés ser mi hijo.
1: Es Digger.
7: Claro, y de repente entran a chapar. Bueno, Digger se estrena la semana que viene. Y Prime Time también.
6: Perdón, ¿qué onda Digger?
1: ¿Vamos?
6: Me encantaría, no sé ni de qué verga trata.
0: No sé qué.
1: Nadie sabe, es un gran misterio.
6: Ah, ¿en serio?
0: ¿Es la de Tom Cruise?
6: No.
7: Sí, hay algo como que él es un megamillonario, se manda una cagada con un pozo petrolero o algo así, y él tiene que resolver una cagada que se mandó es él mismo.
6: Ok, pero al IMAX.
7: Pero por favor.
0: Qué divertido.
1: Si están, lo organizamos y vamos.
0: Recontra.
1: Este año no hicimos ninguna salida al cine.
0: No.
6: El año pasado sí fuimos a ver.
1: A ver a Tom Cruise.
6: Sí. ¿Cómo nos tira ese?
1: Nos tira ese.
6: Nos tira
1: y llena la sala.
6: Imposible.
0: Yo no fui.
7: No, vos no fuiste.
6: No quisieron.
1: Pero...
6: Ortivas.
7: Pero nosotros fuimos a ver Joker en un momento también.
1: Sí,
7: sí.
1: Íbamos más seguido. Y este año no fuimos a nada.
6: Bueno, es esa. Vamos a ver Digger.
1: Tampoco
7: nos invitaron a ningún lado, hijos de puta.
0: No, es verdad.
1: No.
0: Nos invitan.
1: No, pero hay que avivarse igual. Nunca te invitan.
6: No.
1: A nosotros nunca nos invitan. Pero llamás un contacto y es: che, quiero ver Digger.
6: Digger en el IMAX. Digger en el IMAX.
7: Bueno.
6: Digger en el IMAX.
1: 1140-41-96-60. Estamos en vivo, damas y caballeros.
6: Sorteamos ir al cine con nosotros.
0: No.
8: Anacleta, ¿querés ser mi hija?
0: No. Yeah.
1: Es que al revés no podés hacer la película.
7: Claro. Es súper difícil.
1: En realidad este programa lo hicimos. Querés ser mi hija existe en la realidad y la ficción de
7: Se llama Oldboy igual la película.
0: Exactamente. Hola.
1: Oldboy.
8: ¿Alguien me puede explicar por qué lo que peor actuado está en el tráiler de la película de Wanda son los efectos de sonido?
7: Eso fue raro.
8: ¿No les parece que suenan como muy raros?
7: Sí, hacen mucho extraño. Juego con que el sonido se escucha tipo desde otra habitación o desde afuera del auto. Como 4 veces lo hacen en el trailer. Y sabes, hay un punto que es, bueno, yo entendí que estás...
0: Como esos videos que dicen tipo, no sé, Careless Whisper desde otra habitación mientras tus papás se pelean por la duda de la tarjeta.
7: Claro. Estás en el baño del boliche.
0: Exacto.
7: Me encantan.
0: Amo esos videos.
7: Tan bueno. La gente los ponía en pandemia para simular que estaba de fiesta y lloraba.
0: Bueno.
1: Uy, ¿te acordás de ese video?
7: Me vuelve loco.
0: Y lloraba.
7: ¿Te acordás?
0: Sí, obvio.
7: Llora y dice...
1: No, a mí el que me queda de pandemia grabado para siempre es el video del el DJ
7: de la brecha. Ah, sí, pero Pablito le mandamos.
1: Ese para mí es el video de la pandemia.
7: Sí, para mí también.
1: Para mí es el video de la pandemia. Yo
7: digo que fue un partido de tenis en el techo.
1: No, está así.
7: Inauguró, sí, sí, inauguró todo.
1: Lucra. Ahora el despechado es Lucra.
0: Che, no cierra el orto ahora.
7: ¿No cierra el orto?
1: No, no, y tanto.
7: Está por sacar algo.
1: También tanto. Sí.
7: Está por sacar algo.
1: A ver, ¿qué habla? Porque uno de sus mejores amigos ahora sale con su expareja.
0: No es tan así. Que es la Joaquín. Es tan así, era no amigo de la Joaquín antes.
1: Pero,
0: no es tan así.
1: Bueno, que sea amigo de la Joaquín y sea amigo tuyo no quiere decir.
0: Pero bueno, era amigo de los dos.
1: Y bueno, una cosa mata a la otra.
0: Bueno.
1: No sé, a ver qué hace, ¿de qué se queja este tipo?
0: Siempre con las putas, nunca con la yuta.
9: Yo tipo, no tengo ganas de hablar ni de decir ¿qué? Algo que después me pueda llegar a arrepentir. Después, y lo que hizo el otro culero, la verdad que me parece una banda, ¿qué querés que te diga? Más sabiendo de que con las únicas dos personas que yo había hablado, cuando había cortado, había sido con Lit y con él, ¿me entendés? Y después un día me levanté...
1: En Nueva York,
9: con la noticia de que ya se había hecho público de que habíamos cortado, y yo no entendía por qué, y hicimos este tema, ¿me entendés?
0: No le digan Turbo Rodrigo de Bolsillo.
9: Y listo, y no hay mal que por bien no venga. Después cada uno tiene sus valores que le habrán enseñado.
1: No revuelvo
9: o no.
0: ¿Qué valores? Si estás revolviendo el mate. No sé por qué estoy tan enojada con él.
1: Es más común.
7: Sí, bueno.
0: Me da bronca.
1: Porque bancás mucho a la Joaquín.
0: No, sí, porque la banca a la Joaquín. Porque me molesta que se hizo la mosquita muerta al principio. Claro, y ahora está como, no, bueno. Y todos los días dice lo mismo. Sí, no es que está diciendo algo diferente.
1: Tal vez le dije eso que dicen a baja. Y que a la gente no le importa mucho qué estás haciendo artísticamente. Sí, no vivimos en tiempos donde apreciamos... la ficción el hecho artístico de las personas. Queremos saber qué les pasa a estos pelotudos de mierda, con quién están cogiendo, qué les pasa.
7: Es lo que te digo, ayer le digo a la vampira Gonzalo, el arte es cada vez más de nicho. Y me quedé como, el arte en general es cada vez más de nicho. Y es un poco así, boludo.
0: Robert de Nicho.
7: Robert de Nicho. Igualmente, perdón, quiero decir otra cosa, que es muy común y me parece terrible que... Como tengo amigas que me dicen, no, es re común que tipo corto con tal y uno de los amigos me manda mensaje. ¿Qué grupo de amigos tiene?
1: Sí,
7: quieren?
1: Eso no es así.
7: Como, pero, no, pero me lo han dicho como muchas amigas. Como, bueno, no, sí, es
0: chicos,
7: como re normal.
0: En paralelo.
7: Bueno, ¿ves?
1: Sí, pero no se puede vivir así.
7: No se puede.
0: Pero no es nuestra culpa. Yo no, hablo con sus amigos.
7: Al contrario.
1: Por suerte, cada vez tengo menos gente cercana a la que le tengo cariño en la vida. De a poco.
7: Sí, y menos gente con la que hago el amor.
1: El círculo ya era chico. El círculo ahora soy yo girando sobre mi propio
7: eje. Está bien, sí, boludo.
1: Ese es mi círculo social. Soy yo girando hasta que me mareé y después giro para el otro lado.
7: La famosa buitre señal,
1: no,
7: ¿te acordás?
1: Se puede.
7: Es que sí, yo crecí igual con esta historia también en el secundario. No, bueno, yo decía, boludo.
0: No, está re mal. Estoy totalmente de acuerdo con vos.
7: Está re mal.
0: Este fantasma decía de los valores. ¿Qué valores tener? Ni idea. Pero digo, sí, ese es un valor de, bueno, la novia, el amigo, tiene...
7: Ahí está la buitre señal.
0: Estoy de acuerdo.
7: No, amigo.
0: Yo estoy de acuerdo, pero también, seamos honestos y sinceros, en que la historia del universo, la historia de la vida, es gente... Que garcha entre sí. Exactamente.
7: Pero si somos un pueblo de 30.000 personas, está bien. Ahora, si estamos en la ciudad de Buenos Aires, pero...
1: A mí me sorprende con todas las grietas sociales, culturales, de género, artísticas y todo eso, ¿cómo estos penes y estas vaginas se siguen chocando?
2: Es,
1: ¿no?
2: Es lo único que sigue moviendo al mundo. No, no paran. Es lo único que sigue moviendo al mundo.
7: Sí, la calentura.
2: La calentura.
7: Sí, por no, suerte. No, no.
1: Y cada vez hay menos calentura.
2: No hay libido, no hay la
1: gente.
2: No.
1: Y otra cosa.
7: Hay menos concreción, más calentura.
1: Y otra, sí, cosa, de la, otra cosa de la.
2: A ver,
1: otra sí, cosa que favor. Quiero hablar sobre el estado del arte hoy en día en este mundo. Antes era arte.
7: Sí.
1: Después pasamos a, bueno, separemos la obra del artista. Sí. Yo quiero que el tipo que hace arte sea un buen tipo.
7: Claro.
1: Que esté moralmente correcto, que no haya hecho ninguna cosa mala, que sea bueno. Ahora ya directamente pasamos al siguiente plano, que es quiero que el artista sea bueno y los personajes, su arte, sean buenos. Sí.
7: Como claro. Nicky Gaturro.
1: Claro, como,
7: sí, exactamente sí. Así.
1: Como quiero que sea bueno el personaje, también como, che, no, ¿por qué Tony hizo? Está mal claro, que claro, sea claro. Mafioso.
2: Sí, tal cual. Y ayer, y con respecto a lo que vos también decías del arte es más de nicho, Jordan Jensen, mi comediante que siempre hinchó las pijas, ayer estaba entrevistando a Alec Baldwin.
7: Mirá.
2: En el podcast. Y hablaban de esto de que como el arte es cada vez más de nicho, porque Alec Baldwin le preguntaba...
7: Maté un tipo, ¿qué hago?
2: Sí, le preguntó eso y después le preguntó. Y después le dijo, ¿no te parece que cada vez la comedia es más de... O sea, como que cada vez hay más y es más pija? Y ella le dice, sí, pero porque es cada vez más de nicho. Dice, por ejemplo, yo hago reír a las lesbianas heterosexuales. Entonces, lo que te pasa con eso es que ese grupo de gente... te toma como que sos suyo, quiere que seas el soldado de eso.
7: Y en cuanto tirás un poco para otro lado,
2: se te descarta, y se te descarta, ¿eh? Y te tienen que hacer, y es como, nos fallaste como representante de, te estamos pagando para que seas intachable. Entonces, lo que hace Jordan, que para mí es una de las mejores cosas que se puede hacer, es que todo el tiempo se la manda. Todo el tiempo dice cosas que no debería decir, dice la N-word, hace chistes totalmente corridos, medio de Louis, no sé qué. Entonces ahí, cuando todo el tiempo tienen algo para reclamarte, no tienen nada para reclamarte.
7: Claro.
2: Sí. Yo creo que un poco por eso, viste, era lo que los decía en la columna de Tita, de ir a fondo, viste, como, y ya está.
1: Sí. Tengo también... un fragmento, sí, perdón, no, adelante.
7: Yo sé que es una transición espectacular al video de Alec Baldwin.
1: Pero también tengo cosas interesantes.
7: Me pasó, no sé si estaría interesante, pero me pasó ayer justamente que estaba viendo Gran Hermano Uruguay, porque me empecé a meter en Gran Hermano Uruguay.
2: Tal
7: todavía
2: cual,
7: no tengo tanta data para contarles, por eso no les estoy contando, pero me metí. Y había una que decía, no, con Tatiana nos llevamos re bien, porque ella tiene humor negro, dice cosas recancelables. Yo, en el momento en el que dijo eso, lo primero que pensé fue, quiero ser Jerry Seinfeld vainilla, necesito que vuelva Pepe Muleiro, chistes para chicos. Como, estoy harto de que el humor negro, porque siento que el humor negro, o el humor oscuro, como quieras decirle, era como una forma de sublimar la tragedia de existir.
2: Sigue
7: como si
2: siendo.
7: Yo hago un chiste sobre racismo, no, la persona que hace un chiste sobre racismo, no para, en mi cabeza al menos, no era una no era un racista, sino
2: no.
7: Un racista le da bronca eso, no haría un chiste. Y ahora como que se usa el humor negro en contraste a este otro grupo de gente, como para joder a los que se enojan.
2: Pero sí, eso también
1: igual
2: es...
1: Siempre existió.
2: Sí. Siempre existió. Sí,
1: la persona, ¿cómo se llama la el grupo? Persona que dice yo tengo mucho humor negro y ustedes no me lo entienden. Esa persona no sabe nada de humor.
6: El grupo que mencionás siempre, la turbina de...
1: La turbina de Armando Barreda.
6: Sí. Eso era tipo, la meca de eso en internet era como hacer humor negro y era ultra mega insultante, que era como para...
2: Sí, no,
1: bueno, pero eso para mí cruza una línea y es como, vamos a hacer lo más horrible de la vida.
2: Sí, pero aparte, desde que... Por ejemplo, Yanquilandia me parece la mejor forma porque después siempre trasladamos esas cosas. Lo que pasó cuando los comediantes se empezaron a meter con la política, que fue básicamente Joe Rogan, que encapsula a todos sus amigos, tipo Tom Segura y un montón de comediantes que eran graciosos, y cuando le pegaron se hicieron mega millonarios, empezaron a ser unos chabones que lo único que hacen es decir, ja, negros, ja, mujer, lesbiana, pobre, ja.
7: Claro.
2: Y es eso, pero porque dicen, hay censura, no hay libertad de expresión. Estás diciendo negros de mierda hace 10 años.
7: Total.
2: Y llenando estadios, ¿de qué concha hablás, boludo? Entonces yo creo que en ese sentido el humor negro es... sigue siendo para sublimar. El tema es que la gente que se embandera siempre es la gente más idiota que vos viste en tu vida.
7: Sí,
2: entonces entiendo que vos sientas tiene que ser volver a ser vainilla, pero para mí es, entiendo lo que vas a decir, como una hipérbole, pero para mí es nada, un balance, boludo, y no ser tu pensamiento.
1: Todo está en el craft.
7: Total.
1: Un poquito y cómo lo armás y qué manera,
7: y que
1: lo haces,
7: bueno.
1: Si algo es gracioso o algo no es gracioso.
7: Sí.
1: Ricky Gervais decía, yo hago chistes de pedófilos, pero no lo hago el chiste para que alguien en la primera fila diga, tal cual, yo soy pedófilo.
7: Claro.
1: Sí.
7: Total.
2: Exacto.
7: Totalmente.
1: Bueno, pero no vamos a pedirle a la gente tanto esfuerzo.
7: No,
1: vamos a ver, querés ser mi hijo.
2: Sí.
1: Y hablando de la entrevista que nombrabas vos con Alec Baldwin, hay hay un fragmento que realmente tuve que chequear y rechequear varias veces para ver si no era inteligencia artificial, porque da miedo. Es Alec Baldwin imitando a Robert De Niro. Él habla en inglés. La verdad, no necesitan entender qué es lo que está diciendo. Es, pero puede convertir su cara en la de Robert De Niro de verdad.
2: No es con John, con Jordan, pero yo lo vi esto.
1: Mira.
10: My kids always make fun of me because when I get angry,
2: es esto.
10: ¿Sí? I'll tell you one more
1: time. Mira, espera.
10: Pick that up, pick that up.
1: Hay momentos donde está igual.
10: Pick it up now, pick it up now, pick it up now.
2: Oh my God.
10: No, no, no, but I'm saying, my kids say my New York accent comes raging back when I'm angry.
11: Although your face just did perfectly transforms into De Niro.
2: Ella se friquea.
11: You've done a De Niro impression?
10: I've done it for him.
11: Really?
10: Alec.
1: Wow.
2: No,
10: no, pará. He woke up to us, he woke up to me and go,
11: oh my God.
1: What's it?
10: There you go.
2: Boludo.
1: No.
10: You're very good, Alec. You're very good.
1: Ay.
7: Sí, boludo.
11: It's like your face is becoming him. It's crazy.
10: He goes, next time we do it again, do it slower. Slower.
11: Oh.
10: And when he talks, you don't care. You don't care. Okay?
11: This is the crazy. Your face is morphing into him like we have CGI. No. It's
7: es deep fake. Sí. Desde que mató un tipo está.
2: Sí, no, sí.
7: Está
2: y aparte es medio mamá china, dice que lo usa para, sí, sí, para asustar a los hijos.
1: Claro.
7: Y tiene el color de pelo como Alf también.
1: Sí. Claro. Sí.
2: Ay, qué bueno que había un clip de Jordan Jensen.
7: Increíble.
1: Hoy hay para todo. Sí. 11:40, 41:96:60. Estamos en vivo.
12: Hola chicos,
7: hola.
12: Yo cuando corté con mi exnovio, seguí en contacto con cierto entorno de él. Mira. Uno de ellos era su primo, que era 15 años mayor que yo. Y siempre me había tratado con mucho afecto. Años después, un día a la noche me responde una historia muy subida de tono. Y yo estaba media borrachita. Y bueno, nada, le dije que yo era de carne y a él le corría la sangre. Que dejara de jugar con fuego. Terminamos oyendo los bifes. Él se enamoró.
2: Esto es carnicería.
12: Le contó a la madre. No. Yo lo tuve que bloquear.
1: No.
7: Bueno, mandó un DM.
2: Te banco fuerte, pero estás re loca.
1: Hay momentos que son muy... es un peligro. La verdad que Instagram y todo eso lo tienen que prohibir porque es un peligro.
7: Sí.
6: Instagram y todo eso lo tienen que prohibir.
1: No, no, lo tienen que prohibir.
6: ¿Qué
1: tienen
6: todo
1: que...
6: Eso?
1: No. Es
6: Internet.
1: Porque es un quilombo. Porque no existía esa paloma mensajera en mi época. No existe que de repente un día estás bailando con Pinot Noir.
7: Sí.
1: Y te haces el... Quieres hacer mínimamente el gracioso. Súper vainilla, ¿eh? Sí. Tranquilo.
7: Tirás una
1: respuesta.
7: Tirás
1: una
7: y,
1: cosa.
7: Y entra.
1: Y te responden. Tipo, sí.
7: Y vos, la puta madre.
2: Y sí, flaco.
1: Me la remandé.
2: ¿Para qué? ¿Para qué si no?
7: Y pero porque una vez se jode.
1: Hay que bajar.
7: Una vez
1: hay que
7: dar
1: chiste.
7: Sí, hay que apretar el botón.
2: Histéricas que están.
7: A veces es un chiste nomás.
1: Uno tira ahí el
2: pesca. El chiste. Una foto de la verga.
1: No. Por eso te digo.
2: Es un chiste.
1: Algo vainilla.
7: Cagame a trompar.
1: Algo. Una pesca deportiva.
2: Me aburren. Pega con mosca.
1: Pesca ahí y de repente cuando pica. Decir, uy, la puta madre.
7: Ay, buen vestido, ¿qué te le haces a? ¿Te la pongo?
2: Sí.
1: No, es un peligro. Es un peligro.
7: Hay
1: la
7: que
1: verdad,
7: cortar Instagram y todo
1: hay
7: eso.
1: Hay que cortar Instagram y todo sí. eso. Y esa será mi plataforma electoral Bien. Para el 2027.
2: Sí. Pesca con mosqui.
7: Yo te voy.
6: Va medio por ahí, ¿eh? Va medio
2: hola,
6: por
2: ahí.
13: Hola. Llegó por Terines. A mí me ha pasado, tipo, salir con una chica, estaba conviviendo con ella y después me entero que mis amigos le. Que tiraban onda, no, se nos quisieron comer.
1: No.
13: Era un bajón.
1: Cualquier cosa.
13: Quería matar.
1: Cualquier cosa.
7: Abandonar a esos amigos.
1: Cualquier cosa.
7: Bueno, yo en una época en la que estaba en pareja, por ahí me iba, no sé, una juntada amplia, estoy hablando en Chaco esto, y no sé, sacaba una foto, ponele, y se subía una foto, estábamos varios muchachos en reunidos, uh-huh. y de repente estaba con mi novia y me decía, este. ¿Sabe cómo responde las stories, ¿eh? Y eso tipo,
1: Y después, debe matar.
7: Y después de que te saludan con la mejor, tipo, sí. ¿qué haces, Virginio? Como si no sabían que estabas de novia, es como, yo te tengo acá, hay sí. tres que lo sé, la mejor. Pero yo sé, y cuando se pongan de novio, ahí va el dar.
1: Lo peor, no hay sí, nada. Amigo. Incluso los que no, o sea, no cruzan ese umbral de, por ejemplo, mandarle un mensaje a tu novia o qué sé yo, pero que cuando están reunidos, vos decís, este tipo está completamente enamorado
2: sí. de mi novia. Que no sé qué es peor.
1: O estás en un grupo y decís, estás con un amigo, tiene una novia, y otro es como decís, Estoy viendo de Chandler con la novia de Joey. Este tipo está enamorado de ella. Y yo tengo que
2: tiene
1: fingir,
2: más onda.
1: Y yo tengo que fingir que esto me está pasando, ¿no? Pero todo callado y de repente llega la novia del amigo y es... ¡Hola, soy comediante!
6: Sí.
1: Voy a tirar mis grandes gags.
2: Como dice Carlos, todas putas, todos traidores.
6: Sí, ni siquiera amigos. A veces que son simplemente amigos de amigos que pululan por ahí. Y después cuando uno se separa, al toque ya tipo le están respondiendo. Sí.
2: Aparte a veces estás saliendo con un chabón y te empiezan a tirar onda a los amigos y decís... No le contó. O sea, es obvio que no soy tan importante. Porque si no, a los amigos le hubiese. O sea, o tiene unos amigos de mierda o moto robada. Porque si no, no puede ser, boludo. No puede ser el descaro. Porque te hablan los amigos de la gente con la que salís.
7: Para mí es descaro.
2: Es descaro, ¿no? Sí. Para mí es un poco en poco. Seba descaro.
1: No hay que tener amigos.
2: No.
6: No, ¿qué?
1: Ni novia ni nada.
2: No.
1: ¿Qué hay que tener? Que bajar Instagram y todo eso.
7: Hay que tener un joystick.
6: Está bueno.
7: Un joystick, un vaso de gaseosa y un pucho.
6: Las certezas
7: de conexión a internet.
1: Ah, salvo que ustedes no tengan problema con que le rompan el corazón o tener situaciones. Salvo que usted no le tenga miedo a la vida, yo recomendaría
2: matarse.
1: Sí. No. Vamos a la tanda y ya regresamos.
6: Ponga like.

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15: Damas y caballeros, 11:06 en toda la República Argentina. Estamos en vivo en @vortexoficial. Ponga like a lo que están mirando.
16: Clique.
15: También estamos en la 92.1 FM. Toque bocina.
16: Honk.
15: Este programa se llama ¿Y qué, damas y caballeros? Estamos en vivo hasta las 13 horas, despidiendo este hermoso viernes, esta hermosa semana, dejándolo todo realmente. Damián, pido unos likes.
17: Sí, perdón, estaba, no sabés lo que cuesta, salgo acá y la gente me frena en la calle y me dice, che, ganaste, ¿qué se siente? Quiero una foto.
15: El campeón.
16: ¿Por qué salió a la calle?
17: Impresionante, gracias a todos los que me están felicitando. Por favor, ponga like por mi victoria, por este equipo, por la peli de Wanda principalmente, por la novia de ese amigo que te querés culiar. Poné like y respondele esa historia, como hacen los campeones, a ver cómo estamos. 500 likes más necesito en este momento.
15: 11:40, 41, 96, 60, 20 grados en la capital federal según nuestro queridísimo Speed.
16: ¿Querés ser milique?
15: Recuerden que toda la excelente curaduría musical con la que nos deleita el excelentísimo Tebo puede ser escuchada y está disponible a partir del fin de la transmisión en la sección comentarios.
17: Es verdad eso que dice.
15: Y ahora sí, estamos en una comunicación internacional con Chang Yang Lee.
17: No, me vuelvo loco.
15: Surcoreano fanático de Babasónicos, sube covers de los hits de la banda. Todos hemos visto videos,
17: sí,
15: incluso
17: lo vimos, como 3 veces vimos,
15: aquí
17: ¿sí?
15: mismo en el programa. Y está Chang en comunicación con nosotros.
17: No.
15: Chang, hola. Muy buenos días o no sé qué hora es ahí.
18: Hola, ¿cómo están?
17: Muy bien. ¿Qué hora es ahí donde estás?
18: Está a las 11 de la noche, aquí en Corea.
16: Claro.
18: ¿Y a qué hora ahí?
19: 11 de la mañana.
17: 11 de la mañana, 12 horas menos.
15: Chang, ¿cómo aprendiste a hablar español? porque parece que nos entendés perfectamente.
18: Ah, perfectamente, pues no sé, pero sí he aprendido español comenzando con el músico, música argentino y pues y autodidacta.
15: Bien, claro. Sé que uh-huh. tu banda favorita es Babasónicos, claramente. ¿Tenés algunas más del rock argentino que de repente y cómo llegaste ahí?
18: Pues un amigo coreano mío me recomendó la canción de Gustavo Cerati y descubrí más por YouTube y Spotify uh-huh. y seguí así.
15: Chang, ¿tenemos algunos videos para ver? ¿Podemos verlos juntos? Para la gente que todavía no conoce tu arte. A ver, veamos alguno.

0: buen look.
1: Sí.
2: Y, el,
1: sí.
2: y aparte el tono de voz, no. Chang es muy parecido a, al cantante, a Dárgelos. Sí.
0: Imitás un poco.
3: Ah, yo, pues, quizás sí.
4: Chang, ¿esa es tu canción preferida de Babasónicos? ¿Cómo eran las cosas?
3: Sí, me gustan muchas canciones de la banda y sí, me gusta esa canción también.
1: ¿Se comunicó alguien de la banda con vos en algún momento?
3: Perdón.
2: Sí, sí, te habló alguien de Babasónicos por los videos que subís, para felicitarte o por lo que sea.
3: Ah, pues la cuenta de Babasónicos en su TikTok me repostearon.
0: Ahí va.
3: En su cuenta, pero nadie me habló con un del idioma.
0: Claro.
1: Claro. Chang, ¿de qué trabajas vos específicamente, además de ser intérprete y cantante de Babasónicos? ¿Cuál es tu trabajo allá en Sur Corea?
3: Ahora soy estudiante universitario en el último semestre.
0: ¿Qué estudias?
1: Art and Technology y Data Science.
5: Wow.
3: Ah, sí.
0: Ahí está. Y lo artístico. Vos bailás muy bien. ¿Dónde aprendiste los pasos?
3: Ah. Pues cuando era el adolescente era muy fan de Michael Jackson.
0: Mira.
3: Intenté imitar a él. Más expresiones. Me llegó.
0: Ahí está.
2: ¿Recibiste muchos mensajes, mucho amor de la gente de Argentina a raíz de los videos de Babasónicos?
3: Sí, de verdad. Muchas gracias.
0: No,
2: ahora es una estrella.
1: Vos, gracias a vos. Chang, se te ve... A ver, pará. ¿Conocés la palabra tímido?
2: Shy.
1: Shy.
2: ¿Preferís en
1: ¿Podemos
2: inglés?
1: Hablar en inglés?
3: ¿Inglés? Sí.
1: You look like a very shy person or contained person. But when we see the videos, you're like a rock star. You're very sexy.
2: Yes.
0: Yes, you are.
3: Yeah,
1: that's
3: I
1: something
3: guess.
1: That happens when you make the when you're performing.
3: Sí, no tengo mucha. I'm not really shy on the stage, but maybe I can be shy in my daily life. But when I'm on the stage or when I'm filming those videos, I'm not really shy.
6: You get up on stage and you stop being shy. You get up on stage a lot.
3: El primer caso era en el año 2017.
6: Ajá.
3: But like since then it was like only once a year on the school festival for occasions like that.
6: Ah, okay. Dice que para el festival de la escuela.
0: Del colegio.
6: Colegio empezó a cantar. And you sing regularly. In your daily life, you go, I don't know, to a karaoke weekly?
3: Now these days, not really. But I never really sang on the stage. I only danced.
6: Oh.
3: Like performing. I only perform Jackson's by dancing. I wanted to sing, but no me animé.
6: Okay.
3: No pensé que canto bien. Por eso me parece muy interesante que me reciban la gente estos días y muchas gracias.
0: Por favor.
1: Chang, one last question. Are you ubicated? This means, do you have like a girlfriend, a boyfriend, a love interest?
0: A lover.
3: No.
1: Okay,
3: estoy abierto.
0: Yes! You're not so shy anymore.
4: Yes, Chan.
0: And would you like to date an Argentinian girl?
3: Yeah. Why not?
1: Gracias, Chang. Increíble tu arte y acá lo disfrutamos mucho en el país, así que en nombre de todos los argentinos te quiero mandar un abrazo enorme y agradecerte por esta comunicación que hemos tenido.
2: Y te esperamos en Argentina. Tenés que venir a hacer un show.
3: Quizás pronto.
0: ¡Sí!
2: Por favor,
4: Come to our show to sing.
0: Come here,
2: Vorterix.
1: Abrazo enorme, besos gigantes, Chang. Gracias por
2: Thank
1: atendernos.
2: Igualmente.
1: Thank you very much.
2: Gracias, a descansar, dormí, buenas noches.
1: Como todo, impresionante.
0: Sí, Capo. Pepe, sí, Pepe, sí, Pepe. Josefina Figueroa, loco.
1: Y bueno, sí.
0: El mundo.
2: Ustedes se ¡Dios
0: mío! ¡Qué buena entrevista!
4: El coreano a la casita.
0: No, sí, qué lindo ritmo, ¿no?
1: Sí, sí. No. Para mí igual teníamos un poquito de delay, obviamente.
2: Y además son las 11 de la noche. Él estaba ahí en Cupote que
0: a la camita.
2: Que madruga, que duermen tarde ahí,
4: sí,
2: ¿no?
4: Todo peteado,
2: se van a dormir a las 10 de la noche.
0: Me encantó.
1: Bueno, nuestro amigo, tarde o temprano.
0: Nuestro amigo Chang.
2: Sí, viene para acá,
0: Ay, Dios.
1: 11:40:41:96:60, estamos en vivo.
5: Y que no, buen día. Yo el viernes estuve internado y recién.

0: Germán.
1: Aparte, ya te recuperaste. ¿Qué haces acá?
2: Me había olvidado algo.
3: Se va rompiendo. Es que me olvidé a tu hermana.
0: Anda.
3: Por la anécdota.
4: ¿Qué busco?
3: Hola.
2: Hola.
5: Hola, querines.
0: Hola.
5: El día está hermoso. Sí. Acabo de aprobar un examen.
0: Bien, feliz.
5: Y además estoy de Franco. Los estoy escuchando en vivo.
0: Hermoso. Tenés un día espectacular por delante.
3: Es el día de la ballena.
0: Todo
3: Franco.
0: Va a salir bien.
2: Sí.
0: Todo, y feliz día de la ballena franca austral.
3: Sí.
0: Y de los.
4: Le gusta mucho Javier Calamaro, ¿viste? La ballena. ¿Te acordás?
0: ¿Cómo?
4: ¿Qué? Le gusta mucho Javier Calamaro, la ballena.
2: ¿Es
4: ¿No se acuerdan,
2: ¿Es
4: chico?
2: Un eufemismo?
3: No,
4: yo me acuerdo. Sí,
3: a Javier, Javier Calamaro lo metieron en un submarino y le cantó a las ballenas.
2: ¿En serio? Sí.
4: Las ballenas quedaron todas enamoradas de
2: sí,
4: Javier.
2: Sí, sí, obvio.
4: Olvídate.
3: Todas arrabaleras.
4: Todas arrabaleras, sí.
2: Hot.
4: Ahí va, ¿ves? Pío Viso es una ballena.
3: La ballena diciendo la puta madre, hay show.
0: Yo quería dormir. Me dijeron que iba a estar el coreano que canta
2: solo.
4: ¿Qué estoy en el bondi?
3: Noticias internacionales de la actualidad copada.
4: Sin arte,
3: Xi Jinping anunció ante Donald Trump. Que fue un histórico encuentro entre Xi Jinping y Donald.
0: ¿Qué internacional es el programa de hoy, che?
3: Todo.
2: Xi Jinping.
3: China enviará dos pandas gigantes a Estados Unidos como gesto diplomático.
0: Chicos, es clave esto.
3: Entre ambos países. No sé qué quiere decir. ¿Es como groso que te regalen dos pandas?
0: Sí, de China como que mantiene sus relaciones diplomáticas a través de los pandas. Y de hecho, hace un par de meses, si mal no recuerdo, le sacó los últimos pandas a Japón. Y de hecho, China y Japón están en su peor momento de relación en años. Y como China básicamente es dueña de todos los putos pandas que hay en el mundo, que te dé pandas es como todo un gesto de ok.
3: Claro, pero y te da dos con sí. con genitales intercalables. para que hagas más pandas.
2: Intercambiables.
4: Sí, no, es... intercalables.
3: Ah. Intercalables.
0: Como que engancha.
3: Intercalables. Como
4: un Lego.
3: Claro.
2: Pero fíjate que arbitrariamente China decidió que el elemento que muestra diplomacia son los pandas.
0: Y porque son los únicos que lo tienen. Entonces es como, esta es mi moneda. Sí, y de hecho hace muy poquito, cuando le sacaron a Japón sus pandas, hubo un acto increíble y veías a todos los cuidadores llorando porque eran los únicos pandas. Ah. Y que un zoológico se quede sin pandas es terrible porque es algo... atrae mucha gente ver el panda.
2: El panda es el...
0: Y de repente es como, che, te sacaron los pandas.
2: No.
3: Tenemos imágenes al respecto, ¿no? ¿Cierto? ¿Aquí? Video 36. Sí.
2: Vamos a este dato.
6: My panda has been an envoy of friendship between the Chinese and Americans. Here, I have a piece of good news. In a few days,
2: Melania.
6: Two pandas, Ping Ping and Fu Shuang, will come to their new home in Zoo Atlanta and meet with the American people.
0: Tremendo. Si podés buscar las imágenes de cuando retiraron los pandas de Japón, es muy emotivo. Porque realmente ves todo un corredor de gente que está como despidiéndose de los pandas y explotados en llanto, tipo todos hechos mierda.
2: ¿Qué podemos dar nosotros?
0: Los recursos naturales, dice la gente.
2: Bueno,
0: como,
2: sí.
0: Con los recursos naturales.
2: Pero digo, de un bicho.
3: La película de Wanda.
0: Aguaraguazú.
4: La película de Wanda. Nuestras celebridades.
3: El presidente de Israel. En la ONU, Netanyahu.
2: ¿Netanyahu?
3: ¿Se pronuncia?
2: No sé, Netanyahu.
3: Bueno, parece que no está tan querido en la ONU.
0: No,
3: el
0: salvo por un par de.
3: Porque empezó. Mirá cómo fue su discurso.
7: If there are any other moral cowards who haven't yet left this hall, please do so now. Thank you very much.
0: Porque segundos antes se habían parado, pero
3: claro,
0: prácticamente...
3: Ahí está.
0: Esto es un ratito antes de que él diga eso.
2: Sí, boludo.
0: Se iban todos a la mierda y quedaron unos pares. Que es muy gracioso cuando empezás a prestar atención a quienes quedan. Creo que es gente que no entiende inglés, tipo que no...
2: está, ¿qué hace ahí? ¿Qué hace Chang?
3: Claro, Chang.
2: Dos pandas.
3: Increíble el repudio en el recinto para escuchar
2: boludo.
3: El discurso.
2: No,
3: pero sin embargo, hubo una persona que dijo: Netanyahu, yo te banco a muerte, Netanyahu. Yo sé que toda la ONU se paró y se fue todos los representantes, pero yo te banco porque soy tu amigo de fierro.
2: ¿Quién?
3: Y ese tipo es el presidente de todos los argentinos, Javier Gerardo Milei, que nunca te deja en banda.

0: Es como ser amigo del que todos odian en el curso. Y es como, ¿por qué sos amigo si todos lo odiamos en el curso?
1: Porque me gusta hacer una distinta.
2: Y me tiene un montón de guita.
0: Claro, bueno, ni hablar.
2: Lo tiene la Play 7.
3: También igual, cuando estás en el colegio y el Mabobi se te acerca, porque ya tenés que construir.
4: Sí, ahí tenés que... tal vez tiene que soltar una.
3: Bien, y también detuvieron a la actriz Susan Sarandon en una protesta en Nueva York.
0: ¿Sarandon?
3: ¿Susan Sarandon?
0: No es Sarandon.
1: ¿Sarandon?
3: ¿Susan Sarandon?
0: ¿Sarandon?
5: ¿Por qué es Sarandon?
0: Bueno, hay tres modelos de país.
3: Bueno,
0: Sarandon,
3: Susan Sarandon, Sarandon, Susan Sarandon.
1: La detuvieron
3: en una protesta en Nueva York en contra de la presencia de Israel justamente en la Asamblea General de la ONU, y tenemos imágenes de la muy hot Susan Sarandon.
0: Y fue bastante teledirigido hacia ella. Aparte.
3: Ella siempre cae en cana igual en estas cosas. Hace años que
0: ya está entregada.
3: Sí, sí, sí.
4: Un poco este Mark Ruffalo, como que van a protestas así.
0: Y se encuentra Susan, con Greta Thunberg.
3: Es un poco Susan Fantasmón.
1: No, está luchando.
3: Pero el aura que tiene.
1: Tiene valores, principios y dos tetas increíbles. Sí. Así que te lavas la boca de Susan Sarandon.
4: Preferida.
3: Hola, banco con todas.
1: Entonces, Susan, qué fantasma.
4: Maestrito y chupallos.
1: Qué fantasma.
4: Untimely Hot. Perdón, hablando de Untimely Hot, ayer termina la obra del señor Agustín Rada. Sí. Y me paro así y miro, y a 5 metros mío, la señora Graciela Alfano.
0: ¡Ojo!
4: Intacta.
0: Sheep.
4: Intacta. La miro a la vampira y le digo... Untimely Hot.
1: ¿Querés dos pandas?
4: ¿Querés ser mi mamá, mi abuela, mi bisabuela, mi tía?
1: Mi novia y
4: mi
1: hija.
4: Mi novia, mi amante, mi prima, mi abuela. Todo lo que quieras.
1: El otro día me apareció un reel de ella.
0: Fue a Olga, sí. Y vi que habló con Marty.
1: Eso.
0: Y en un momento es como que...
1: Cuenta que medio lo acosaron, pero hot.
0: No, y Graciela es como que le dice, no, sí, algo de estar con chicas, tipo, de las relaciones entre mujeres. Ah, y sí. Como que en un momento está a punto de decirle a Marty algo como, y cuando quieras, pero una cosa medio así, y justo ella se saluda, no sé qué, y queda ahí en stand-by.
1: No, y Marty está como... ¿Cómo? Bueno, qué mujer, ¿eh?
0: ¿Cómo?
1: El sexo con tacos.
4: Sí.
3: 11-40-41-96-60.
6: Hola. Hola, Iqueros. Hola. Los estoy mirando desde Chanchacán, en China.
0: ¿Mirá?
6: Porque dije, mirá la hora que es. Son las 10:30 de la noche. Voy a poner, seguramente están pasando Ike del otro lado del mundo.
0: ¿Y justo?
6: Y entro y hay un chino, boludo. ¿Qué pasa? No. Estoy confundida.
0: Es coreano.
1: Surcoreano, por favor.
0: Es coreano, dale.
1: Pero sí, Asia representado.
0: O capaz se refería al presidente de China que mostramos cuando vimos el panda.
1: Claro.
0: Ah, también.
1: O capaz somos racistas nosotros por pensar que es lo mismo.
5: ¿Apareció otro chino?
1: Difícil.
0: Chanchacán.
7: No está previsto.
0: Mira.
1: ¿Qué?
0: Los pandas.
1: Ay, quiero un panda.
0: Ah, esto es cuando lo sacaron, claro, el último día para ver los pandas.
1: Ah, lo de Japón.
0: Sí. The last day for see the pandas.
1: Hay que hacer una fila para ver al panda, igual, ¿eh?
0: Y, pero es que, ¿sabes qué? Después no volvés a ver un panda nunca más en tu vida.
1: Y no sale mucho Japón.
5: Y en la de ellos tampoco, güey.
0: No, claro.
5: Está
0: claro,
5: más extinto que...
1: Mirá cómo están.
5: Como el vino.
0: Mirá.
1: Son unos capos los pandas, güey.
0: Come el bambú, el loco.
3: Perlitas en el Congreso. Ya me hinché los huevos los pandas. Bueno, discúlpenme. No.
0: Pandas
3: no
0: tengo en el chat.
3: A mí los animales...
1: Nada te pasa, ¿eh?
3: Los animales
1: nada.
3: No me mueven
1: nada.
3: Un...
0: Ya lo sé.
3: Salvo que sean un poco más graciosos.
0: O una guaraguazú.
5: A mí me hace acordar a Tropic Thunder.
0: Y la guaraguazú
5: que
0: gusta.
5: Que lo ataca un panda. A Ben Stiller a la noche.
0: Pandas y cuchillos en el chat.
3: Ya está.
1: Pandas en el chat.
3: Ya está.
1: ¿Y Congreso qué hay?
3: Y en el Congreso hay unos pandubis.
4: Panda de lana.
3: José, ¿qué están haciendo en el Congreso? ¿Vos
0: se rascan el pupo,
8: bueno,
0: con una virome?
8: Ayer el oficialismo tuvo una victoria porque aprobaron la reforma de la ley de zonas frías, que
3: cierto.
8: Básicamente lo que hace es reducir los subsidios de distintas ciudades, distintos sectores de
3: claro.
8: La provincia de Buenos Aires y otras provincias. Es decir, los subsidios a la energía, ¿no?
1: Acá.
3: Claro, no, te dicen que Santa Fe, Córdoba son zonas frías, no, de repente...
8: ¿Viste cómo era la cosa?
1: Se enfrían, bueno, para cobrar el plan.
3: Pato Bullrich festejó la aprobación de la reforma de la ley de zonas frías con un bailecito.
9: A ver...
4: ¿Cómo?
9: Justicialista dio una conferencia de prensa, se levantó
7: del bueno. recinto y quedó.
0: Está bueno, Loli.
7: Está buenísimo, está buenísimo. Está bueno. A ver.
3: Ahí está, mirá.
7: ¡Ey! Austin Powers.
3: Democracia.
4: Lupelo ayer.
8: Bueno, Pato muy contenta porque, bueno, es la presidenta de La Libertad Avanza en el Senado y además venían de muchos meses de varias derrotas en el Congreso. Entonces, bueno, es como una pequeña victoria para ella.
7: Sí. Uh-huh. Ahí festejan canto.
0: En medio de Office, ¿no?
7: Como la sí. Realmente.
3: Sí.
7: Total.
3: José Mayán se cruzó con Carolina Lozada, que la veíamos ahí al fondo en el video, por usar el término boludo.
9: ¿Cómo? Bueno. Plata al más allá. Otro boludo, diríamos. ¿Verdad?
10: Senador, entonces, bueno, senador, sí. Le pido por favor que cuide el vocabulario en esta casa.
9: No,
10: ¿okay? Ni insultos.
9: No me diga cómo hablar.
10: No insulte y no diga malas palabras.
9: No, sí.
10: Si no, le voy a terminar cortando el micrófono.
7: Pero al lado hay un chabón con una Vic en el pupo.
10: Si usted logra hacer, puede hacer todo lo
0: que...
10: Acá no está Milei, acá está usted. Usted, senador, trate de elevar un poquito el nivel. Y no sea tan guarango, porque la verdad que da vergüenza.
7: ¡Guarango!
10: Le voy a cortar el micrófono, senador. Acá no hable con malas palabras ni insultos.
9: Aprenda.
10: Ni insulto ni mala palabra. Y si tengo que aprender de usted, mejor me voy a otro lado.
0: Este país, boludo.
7: Mala palabra es hambre. Guerra.
3: No salimos más, hermano. Vos sabés, en Sur Corea, ¿vos te crees que se discuten esta boludez? No.
0: No.
3: Te cantan de eléctrico y a otra cosa.
4: Soy
3: otra cosa.
4: Víctima de un dios.
3: No, le voy a
4: mirá.
0: Mirá. No. ¿Este pana te gusta?
3: Kung Fu Panda.
7: ¿Te gusta este?
3: Ese. No, todo lo que es falopa, así diseños falopas, como Simpson sí. Falopa, todo lo que es así me convoca.
7: Interpela.
3: Me encantaría ir como una exposición, por ejemplo, de todas estas cosas falopas.
0: Claro.
3: Los dibujos de las calecitas que son medio falopas.
0: Está haciendo Néstor Frenkel, es el que está haciendo un documental de Monumento Falopa.
7: Sí, sí.
4: Néstor Frenkel.
0: Sí. Se viene.
3: Capo. Patricia Bullrich, por su parte, se juntó con su amigo Eduardo Feynman.
0: Qué dupla.
3: Y habló sobre la posible reelección del gobierno actual en las elecciones de cara al año que viene.
11: Ya lo he dicho muchas veces, yo creo que es importante para la salud de la Argentina que haya una reelección de este proyecto, estoy convencida de eso y estoy trabajando para eso.
12: ¿Del proyecto o de Milei?
0: ¡Upa!
12: ¿Una reelección del proyecto o de Milei?
7: ¡Bueno!
11: Ese proyecto hoy lo encabeza
7: ¿y qué era,
0: hoy?
11: El presidente Milei y entonces estamos peleando por eso.
3: ¿Quieren? No, porque esto empeora. Mirá cómo sigue.
4: No,
11: que marchan muy bien y tenemos otros temas que tenemos que ir analizando, ir viendo, ir corrigiendo, porque todo gobierno tiene que, digamos, como tiene que ir viendo el rumbo, ¿no? Para que ese rumbo le llegue a toda la sociedad.
12: Mire que,
11: eso es lo importante.
12: Mire que lo dejo grabado. Usted no va a ser candidata a presidente. Lo dejo grabado.
11: Grabe lo que quiera. Digamos, yo voy a hacer lo que el lugar en donde la historia me ponga. En este momento estamos peleando o tenemos la reelección del presidente.
7: ¿Cómo nos la va a poner la historia, Donde la historia me la ponga.
3: Qué lindo decir donde la historia me ponga, quiere decir lo que se me cante la cajeta.
7: Lo que quiera, loco, lo que quiera.
0: Mira.
7: Buenísimo.
4: Todos quieren ser presidente.
3: 1140-41-9660. Hola.
13: Hola, Borterines. Al chico que acaba de mandar el audio del hospital, mis papás también se conocieron en una situación medio parecida. Tipo, mis dos abuelos estaban internados por operaciones del corazón.
0: Ah,
13: y ahí ahí se conocieron.
7: El corazón.
13: Pero uno de mis abuelos se salvó y el otro no. RIP. Pero bueno, nació un amor.
7: RIP.
13: Que ya murió
7: Jeep.
13: Porque están divorciados.
4: Ahí
13: pero
4: va,
13: bueno.
4: Ahí va.
3: Del Jeep al RIP.
0: ¿Cuántas chicas mandando audio hoy, eh?
7: Bueno,
3: buscona, ¿eh? ¿Será vos, Damián?
0: ¿Qué pasó?
7: ¿Será?
4: Empezó la primavera.
3: ¿Será el campeón de Vorterix, Damián Cook?
0: Desde que gané eso, mi vida cambió para siempre, boludo.
3: Hola.
0: ¿Sí? Hola,
14: Iqueros. Yo me pedí para entrar al mediodía hoy al laburo porque anoche tenía una salidita. La salidita se me fue larga y tengo que entrar al laburo en 40 minutos. Estoy pensando fuertemente en pechear. Mándenme fuerza para no pechear.
0: No.
14: Porque... es pan para hoy y hambre para mañana.
7: No, no peches.
14: El lunes va a ser un día horrible si no voy.
7: Claro. No, no seas boludo. Ah,
0: nah. Si tenés que hacer una operación ultra polémica en un menor de edad.
7: Andá
4: poquito. Sí,
7: lo bien que te vas a sentir cuando digas, estaba roto y lo pude hacer. Andá.
3: Y lo que pasa es que esa salida del jueves es tramposa.
4: Es muy tramposa, ¿eh?
3: Arranca a las 7 de la tarde y decís, estoy re chill, mañana es viernes, no tengo que hacer un carajo.
0: Voy a tomar esta IPA artesanal, que es lo peor que puede pasar.
3: Y cuando te das cuenta, estás...
4: Una 42 mínimo.
7: Bueno, no, sí.
4: Cuando volvés a ver el celular.
3: Y, terrible. Es difícil. Es difícil.
7: Pero anda.
3: Es difícil. Porque anda. Es lindo. Y ahora más que estamos en primavera y no, demás, el jueves a la noche.
7: La ciudad te hace así.
3: El jueves a la noche, el mundo te dice. Ya empezó.
7: Desde el miércoles.
3: Miércoles.
4: Cada vez se tira más para atrás, pero sí. Sí.
0: Y ahora cuando empieza a hacer más calor todavía.
7: No.
3: ¡Oh, el martes!
4: El martes, lunes.
7: Yo no voy a hablar más con nadie.
4: Domingos de joder.
15: Hola. Good morning, Borterines. What the programation, please,
7: girl. Yes. Thank you.
4: Ya,
7: take care.
16: Hola. Sí, Guille, sí.
3: Bueno,
16: y cortar con Instagram y todo eso.
0: ¿Y el eructo?
16: Porque los hombres... Mamma mía, si nosotros empezamos a hablar.
7: No, yo no digo nada.
16: Pero está tibio todavía el cadáver de su amigo y están todos ahí. Y él, no por lo general, te empiezan a responder alguna historia de Instagram. O te empiezan, che, ¿qué pasó? ¿Qué esto, qué lo otro?
0: Me caía re bien.
16: ¿Viste cómo es él? Que ta, ta, ta.
7: ¿Y los liques?
16: Tienen menos códigos.
4: Son unos hijos de puta.
7: ¿Y los liques?
16: Hay que cortar con Instagram y todo eso.
0: Me gusta esa frase que quede de hoy, ¿eh?
7: Hay que cortar con Instagram y todo eso.
0: Y lo de los pandas.
3: Porque está muy cerca. Está muy cerca.
0: Sí.
3: Es como traición express.
0: Y ahora que viene el calor, y esto de la cerveza temprano y eso.
7: ¿Y ahora que
0: viene? Uno responde story como, ¡lo!
7: Una IPA y la novia de mi amigo.
4: Los chats son solteros, dice.
0: Sí.
7: Bueno, no son solteros.
3: Es el primer paso de la infidelidad.
4: Sí, bueno, sí. Pero claro.
7: No sé si el primero.
3: Tremendo.
7: El
3: hay cosas que, la verdad, no sé si me quiero ni enterar, pero cuéntenme más. A ver.
17: Chicos, yo quiero contar que estuve laburando en el FIBA, en el Teatro Coliseo, que había una obra internacional lituana. Cuestión, ¿quién me chamulla? El de la iluminación. Yo, de novia, en pareja, pero dije, bueno, dale, vamos para adelante. Terminé en el hotel del señor tomando media copita de Rutini. No, una escasez increíble.
7: ¿Media copa?
17: Pero bueno, hay que vivir la experiencia, ¿no? Conocí un lituano, no nos entendimos un carajo, todo en inglés.
0: ¿Dónde perga queda
17: Lituania? Se fue al otro día, pero un goma, chicos. ¿Por qué? Los europeos.
7: ¿Por qué gastaste esa bala en un lituano?
0: ¿En qué idioma hablas con un lituano?
7: ¿Qué sé yo? ¿Inglés? Supongo.
0: El idioma del amor.
7: Medio Rutini, tres empanadas.
0: ¿Dónde queda Lituania? ¿Me pones una foto del mapa?
3: Se está entrenando para la próxima, me parece.
4: Sí.
3: Ya está estudiando.
0: Fíjate si hay un conflicto bélico próximo en Lituania.
3: Hola.
0: Voy a ver.
18: Acabo de conectar y escucho que Damián anda buscando chicas.
0: No dije eso.
18: Hola, Dami.
0: Hola, ¿cómo te va? Bien. Dije que me llamó la atención la cantidad de... mirá Lituania.
3: Ah, no, nada que ver.
0: Y está muy cerca de Bielorrusia. Muy cerca de los frentes de guerra, cuidado.
7: Bueno.
0: No estoy buscando chicas, me sorprendió la cantidad de chicas que están mandando audios.
3: Hola.
0: Tienen voces muy lindas.
19: A mí nunca me pasó, pero yo tengo y tenía un mejor amigo que yo. Si había una chica que le decía, qué linda esa chica, qué sé yo, papá, como para ir. En un futuro cercano, invitarla a salir o mirarla, él se la encaraba y se la cogía. A cada una.
7: Bueno, efectivo.
19: Llegó un punto que no le podía decir nada.
7: Claro,
19: porque... Tenía que hacerlo todo en secreto. Porque si no era todo.
7: Eso no es un amigo.
4: ¿Por qué no dejas de ser su amigo?
7: Eso no es un amigo, boludo. Ya cuando estás con miedo de decirle cosas, pensás, me la va a reculear. No, boludo, no.
4: Sí.
7: Está tranquilo, en paz.
3: No hay nada mejor.
7: Chan.
3: De ese sentimiento. El capítulo en el que George sale con una mina que lo considera muy gracioso.
7: Sí.
3: Y no le quiere presentar a Jerry.
7: Ah, sí.
3: Porque le da miedo.
0: Que le parezca más gracioso.
3: Que le parezca más gracioso. Mm-hmm. Y Jerry lo obliga a hacerse el deprimido. Sí. Y ella se enamora porque Jerry es muy profundo.
7: Sí.
3: Y yo le dice, no es nada profundo el tipo. Si está buscando un miserable. neurótico, soy yo, I have it all.
4: La puta madre.
3: Hola.
4: Hola.
20: Che, yo re estoy para ser el hijo de Anacleta. Lo digo nomás.
0: Bueno, mirá.
4: Ahí va.
0: Tenés
1: charla,
0: hijito ahora. Vamos,
1: lo charla.
0: Tenés hijito te ahora.
3: Bajaron los huevitos ese hijo.
0: Sí, sí, está.
3: Ese hijo está, para
1: ahí. ¿Quieres ser mi hijo?
0: Está crecidito ya el loco, ¿eh? Cuidado que.
21: Buen día. Así ¿cómo andan? Che, Navaja. Sí. El otro día fui a la casa de una amiga que tiene un hijito que tiene a Play 5 y de vez en cuando jugamos al FIFA.
4: Ajá.
21: Y tiene el Rocket League, así que le dije, vamos a jugarlo, es este el que juega Navaja. ¿Y? Jugué un minuto y me pedí un mareo, tenía, boludo. ¿Cómo hago?
4: Y tenés que pasar 10 años.
0: Y sí.
4: La curva de aprendizaje, empezás a disfrutar el juego a los 3 años.
0: No,
4: sí, ¿verdad? Amigo.
0: Ah, o sea, lo que tanto vicias.
4: Bánquensela.
3: Lo bueno cuesta.
4: Bánquensela, lo bueno cuesta, chicos, lo bueno tarda.
0: Siempre decimos eso
4: que destroy by BBC.
1: ¿Qué?
4: ¿Qué?
1: No venía el caso.
4: Me quedé pensando en eso.
20: Che, pensé que era una boludez la peli de Wanda, pero... Te digo que entré,
1: ¿eh? Sí, boludo.
4: Yo también.
20: Clásico, tal.
1: Lo banco.
20: Yo
1: también. Te digo que entré.
0: Hola, re mil entras.
22: ¿Cómo andan, chicos? Ahí veo que pasaron el tráiler de Querés ser mi hijo. Yo fui el sonidista de toda la película. Así que cualquier cosa que necesiten saber, me chiflan y ahí estoy. Abrazo para todos.
1: ¿Es Foley?
4: No, no te podemos chiflar porque está, te vamos a...
0: vas a escuchar muy fuerte.
1: No se armó,
4: chiste de rodaje.
1: No se armó, no se armó.
4: Bueno.
23: No me jodan, Wanda Nara es la madre de Stifler. Es tal para cual, es ese personaje.
0: Película.
3: La gente se está comiendo un poco la cabeza.
1: Sí. Parece
3: que se comen un poco la cabeza con eso
0: es que
3: de Wanda.
0: Te sorprende, boludo. Sinceramente,
3: Okay.
0: Yo sinceramente empecé viendo y dije, a ver, ¿a dónde va esto? Y cuando medio que empecé a ver que se ponía cachondo, dije, mirá. Hey.
1: No, me hizo acordar un poco a Baby Girl de Nicole Kidman, que se come
4: sí.
1: el pendejo.
4: No la vi. ¿Qué es eso? Va por ahí.
0: No la vi.
1: Mujeres aparte, en campos de hombres.
8: Aparte dos cosas. Para mí sorprende un poco que se la ve bastante bien
1: sí,
8: en pantalla.
1: Sí,
8: como,
1: sí.
8: Bueno,
1: está bien.
8: Bastante bien para ser la primera vez que llega a la pantalla grande. Y además hace como una voz medio como de...
0: ¿De qué?
8: ¿Putita suave?
0: Bueno.
8: ¿Sí? ¿El tiempo?
1: Sí, es verdad, de putita suave.
8: Bueno, obviamente,
3: putita
8: a los chicos.
3: Suave.
8: Los
0: soft
8: que seducen.
0: War.
1: Soft
8: la
1: war.
8: Podemos escuchar no, sin verla.
3: Mejor una
8: siquiera.
3: Putita suave que una que raspe, ¿no?
4: Sí, por favor.
1: ¿La putita rugosa?
4: Eso es difícil.
0: Rasposa.
1: Está bueno esto, chicos.
0: Qué fuerte, qué
4: como
0: bueno.
4: El tema de Luis Miguel.
3: El día de la depilación.
0: Bueno.
1: No, cuando te cancela y a los 3 días lo ves.
0: Y está el alfa y
1: todo
0: decís,
1: bueno,
0: deprimido.
1: Te mataré, te rayaré como un queso.
0: Sí.
24: Buenos días, Borterines, ¿cómo va? A mí, estuve con una chica que era la novia de un pibe con el que yo jugaba al fútbol, lo conocía. Pasaba nada. Medio garca igual porque lo saludaba al pibe y yo todo, cara rota. Y después yo dejé de estar con esta chica y... Me escribió la mejor amiga y estuve con ella y eran 3 mejores amigas. Y después de estar con la otra, me volvió a escribir la tercera. Que si hubiese querido, hubiese concretado, pero no lo hice. O sea, me quedé con un doblete. ¿No?
0: Se agarró el tridente.
4: Casi se llama la mojo jojo.
3: Sí. Se agarró a las chicas.
0: A las chicas
3: super poderosas.
0: Bombón, burbuja y bechota.
3: Perdoné a burbuja.
1: Uy, qué chistazo. Tiraron todos a la
3: vez.
1: Bechota,
3: muy bueno.
0: No lo alcanza. Esto y más el 10 de octubre en Uruguay.
1: Sí.
3: Y ahí es cuando se corre la bola, ¿viste? Nunca podés decir, che, ¿no sabés el pie con el que salgo? Tiene una poronga así.
1: No, terrible.
3: Y listo, cagaste.
0: Sí.
4: Qué bueno.
3: A mí me han dicho, en mi juventud,
1: ¿qué te dijeron? ¿Qué te dijeron, Guiche?
0: A ver dónde va esto.
3: En juventud me han dicho como, che, anda...
0: anda a hacerte ver porque esa pija es muy grande.
1: Trípode.
3: Viene, encontrate, no sé, me estoy por encontrar con alguien. Me dice, no, está mi amiga ahí, anda a saludarle. Y después, no, la salud es que es re puta. Pero, por favor. No, como que es increíble, más. Es increíble que vos puedas tener.
0: Eso es impresionante.
3: Que una chica te diga, no le hables mucho porque ella pobrecita
0: es muy puta.
1: Vez tiene una amiga que decís, pobrecita, sos reputa. Que pasa, de hecho, en Por Ahora de Cuelga, que hay una que le decían la perrito,
4: sí.
1: Que se está por casar y le decían la perrito porque cogía mucho en la plaza.
0: Lindo, lindo.
1: Ya sé.
0: Hace muchísimo tiempo había hecho también como una junta en casa. Y llegaron 3 como amigas de amigos, una cosa así. Te estoy hablando años y años y años. Y también llegan como 2 o 3. Y las 2 le decían a una: vos, cuidado vos, porque vos. Y uno ahí decís como, qué cuidado.
4: Qué cuidado.
0: Qué cuidado.
1: Qué cuidado.
0: Cuidado.
1: Sin cuidado.
4: Cuidado, dicen los carteles.
1: Usen forro.
4: Sí.
2: Anacleta, ¿querés ser mi mamá trolo?
0: Bueno.
1: Sí, sí, me gusta eso, no es sexual.
4: No fue lascivo.
1: Sí.
0: Y qué claro se lo escuchó.
1: Sí, muy crispy, crispy chicken.
5: Miren, salvando las grandes distancias, el audio del sujeto con el amigo buitre me hizo acordar a que toda mi secundaria fue una seguidilla de momentos en los que yo gustaba de algún pibe. Y el pibe en cuestión, que siempre eran distintos, siempre gustaba mucho más de alguna amiga mía. Ni siquiera de una compañera con la que yo tal vez no hablaba, de amigas mías.
1: Sí, ojalá.
5: Por supuesto no es la culpa de ninguna de ellas, pero bueno.
0: Y...
3: vamos a ver. Mirá la cara de Cook tomando el cortado. Mirá, está como... está como Lupi en Martín H.
1: La cara de cogerte a tus amigas en Argentina, ¿no?
3: Y mira, te tengo que explicar un par de cosas.
0: ¿Qué te voy a decir? ¿Cómo se llama tu amiga?
3: Chicos, los quiero invitar a una gira.
0: ¿A dónde, loco?
3: Los quiero invitar a una gira.
1: ¿Dónde?
3: Estoy. La gran gira de Ike, damas y caballeros. Esta fecha ya se nos viene encima.
0: Sí.
3: Esta es un poco para nosotros.
1: No
3: también,
1: puedo evitar.
3: Porque es el gran viaje egresado, yo creo, de Ike.
0: De esto, directo a ver Digger.
3: Sí, sí, sí, sí.
0: ¿Quién te dice de la mono Uruguay?
3: De jirafa.
0: De jirafa.
1: ¡Oh! ¡Oh! ¡La podemos ver en Uruguay!
3: Damas y caballeros, Ike. Sí. Este tema solo puede hablar de una cosa. 10 de octubre, en Uruguay, Montevideo. ¿Y qué? Se sube al buque.
0: Sí.
3: Para vivir una noche en el Radisson, damas y caballeros. Y mirá, no, ahí está. Ahí está.
1: ¿Qué es esta pija? Me encanta.
3: ¿Qué es esto? Sí, esto es lo que queríamos.
1: Sí.
3: Este es el espíritu.
1: ¿Por qué tenés la boquita abierta, goloso?
3: Sí, porque estamos buscando. En Uruguay. En Uruguay los ojos son solteros.
0: Bien entreprendido.
3: 10 de octubre. ¡Oh!
1: ¡Oh! No, ¿pueden hacer eso?
3: Un nuevo teatro, ¿y qué? Donde haremos este famoso truco. Anacleta, Bubble Capilla, Kino, Navaja, Crime, Damián, Cook. Estaremos en vivo en Uruguay. Basta,
1: ¡qué fino!
3: Basta de lo parasocial. Y además tenemos todo, tenemos la previa armada, todo, justo el, pasa el que el todo el after,
4: todo el mundo va a Uruguay,
3: todo el mundo va a Uruguay en esta fecha.
0: Increíble, boludo.
3: Para mí vamos a descontrolar,
4: Sí, hay pero que, a descontrolar mal.
3: Yo no quiero a Pablo Mir como
0: desastre,
3: como coordinador de viaje egresado, porque acá hay que poner orden.
1: Sí. Que nos reparta forros el primer día, nos digan sus papás gastaron mucha plata, porque ustedes han llegado acá.
4: No quieren pagar una foto y ahora quieren pagar esto, y ahora quieren pagar esto, y ahora quieren pagar esto.
0: Pasan pasando el número de habitación de cada uno.
4: Vuelan postre chajá. Ahí va.
3: Así que toda la gente que esté en Uruguay o que vaya a viajar a Uruguay, porque hay muchos que están completamente locos y nos siguen en las giras, tienen el QR en pantalla, ahí están las entradas de todos los teatros. Va a ser una locura la noche de... Pues además tenemos todas las habitaciones de Radisson, que es un hotelazo.
4: Me vuelvo, eso me vuelve hotelazo.
1: Fantasmas, whisky. Sí.
3: No. Es un peligro. La verdad, es un peligro.
4: Como el Lash.
3: Instagram. La el noche del Radisson. Y todas esas cosas, no puede ser. Pero bueno, una noche no hace mal.
0: No.
3: Una noche de Radisson. Y usted dirá, bueno, ya está.
1: Está
0: no
1: le
0: da. Ojo, si van, ojo si van con su novia, porque nosotros amigos no somos.
1: Los ojos no son amigos.
0: No los conocemos, estamos en otro país acá. De lejos.
1: No es Las Vegas, chicos, está tipo a una hora. O sea, realmente, el nivel de pajero.
3: Es nuestro Las Vegas.
4: El Palacio de César está en Uruguay.
3: No, se viene un ¿qué pasó anoche?
0: Fuerte.
3: Tremendo en Uruguay.
1: Pero allá está, no, Uruguay listo, ¿no?
3: No, vos estás loca.
1: Y pero sí.
3: Esto sube, sube y sube.
0: A ver, ¿qué?
3: Quiero más. Porque sí, damas y caballeros, en noviembre, el 13 de noviembre. También nos vamos a Rosario, damas y caballeros. Ahí estamos. ¿Y qué? En vivo en el Teatro Mateo Vos. Entradas en Ticketway.
0: Espectacular.
4: Whitney, tenemos un problema. Pará,
3: yo tengo... Pará. Acá tengo un tema que ya lo tengo que... Me parece que ya lo tenemos que afrontar porque el 13 de noviembre es acá muy cercano.
7: ¿Cuál es?
4: ¿Qué pasó?
3: Es el tema. Ustedes saben que hay... No voy a decir nombres. No voy a decir nombres. Pero hay una integrante de la mesa.
4: Sí. No digas nombres.
3: Es Anacleta C. Sí. No, es muy obvio.
7: ¿Cómo te gusta esta línea narrativa?
3: A Chicle. Que hace unos meses.
0: No. A Bubblegum. Sí, para mejor más críptico. Sí.
3: Que ha estado en Rosario y ha tenido unos pequeños problemas con la ley.
0: Sí.
3: Entonces no sabemos si llevarla a Rosario porque tenemos miedo de una detención. Es como que Roman Polanski vuelva a Estados Unidos.
4: Es una locura.
0: Es literalmente la misma comparación.
3: Las distancias. Sí, viole. Nuestro equipo legal, damas y caballeros. Pablo Mil y el doctor Falopilla.
7: ¿Qué?
3: Tenemos.
7: Chicos, no es para tanto.
3: Tenemos a todo el equipo legal trabajando en
0: pero
3: el
0: para,
3: caso.
0: ¿Pero para qué? ¿Ya viajaron hasta Rosario?
3: Sí. ¿Qué? No sé si están ahí o... A ver, discúlpeme, adelante. Hola. Móvil.
0: Esperá que hay delay porque con Corea del Sur podemos, pero con Rosario es muy difícil.
3: Yo no sé si
4: Corea
3: que nuestro abogado se llame de apellido Falopita puede traer un...
0: Ahí está.
3: En vivo en Rosario.
4: En vivo.
0: Qué lindo día, la puta madre.
6: Estamos en vivo, acá está espectacular. La verdad que poco movimiento y en Rosario, pero bueno, yo como saben estoy cubriendo los Juegos Suramericanos, pero esta vez... Me vine con el abogado. El abogado del equipo, el doctor Falopilla. Porque, bueno, estamos haciendo todos los trámites pertinentes. Hay un problema, la verdad. No lo quiero.
7: ¿En qué situación estoy, doctor?
6: Eso el doctor lo va a explicar porque, la verdad.
9: Antes que todo, buenos días.
7: Buenos días, droga, ¿cómo estás?
9: La situación es mucho peor de lo que imaginábamos.
3: ¿Qué?
9: Nunca es mejor de lo que esperábamos.
7: Siempre te imaginas cosas buenas, me parece.
9: Y bueno, pero yo soy un tipo bueno.
7: Ah, ok. Sí.
9: La realidad es que estamos haciendo todo lo posible. Hay algunas personas que están muy interesadas en que ella no pueda participar de nuestro show. Y obviamente nosotros queremos hacer todo lo posible para que ella pueda estar. Pablo tenía muchos contactos acá, realmente me sorprendió.
4: Demasiados, tal vez.
9: Pero muchos contactos.
4: Sospechoso.
6: Amigos, gente de la justicia.
9: Lo para gente por la calle.
0: ¿Mirá? ¿Pero de buena manera o...?
9: Seguís teniendo eso que me vendías. Hay más de aquello.
7: ¿Pero qué tiene que ver eso conmigo? No entiendo.
3: A mí en Rosario le dicen Miraglia, que es como una especie de cómo era el de Breaking Bad que tenía
0: como la Paul Heisenberg.
3: Su Heisenberg es Miraglia.
4: Se pone un sombrerito.
6: Soy conocido.
4: Queda bastante parecido a Heisenberg.
6: En la ciudad de Rosario, sí.
9: La situación de Anacleta está mejorando. Ella ya se va a poder acercar hasta la puerta del teatro.
7: Pero no me sirve eso.
9: Bueno. Hasta ayer no podías entrar directamente.
7: ¿Pero cómo estás negociando de a metros? No se entiende.
9: Pablo.
6: Sí, estamos, lo que me cuenta el abogado, vamos a presentar un recurso de amparo.
0: Bien.
6: Para poder cruzar los límites de la provincia.
3: A mí lo que me
7: yo no entiendo qué piensan que pasó.
3: A mí lo que me da miedo es que le pase como, no sé, como a Lenny Bruce, por ejemplo, que de repente la encuentran en el escenario y entra la policía y se la lleva.
7: Speed, poneme de barras.
3: Por sus pecados.
0: Eso sería impresionante.
3: Sus pecados en la provincia. Lamentablemente en Rosario, Anacleta
7: no más preso por pecados.
3: Está en los most wanted.
0: Y después que hace todo el show desde detrás de unas rejitas. Arriba del escenario.
3: No sé, hija, es como siento que es.
9: Hemos tomado una decisión que es que.
7: ¿Qué decisión?
9: Le vamos a dar un arma a cada uno que venga al teatro.
7: No.
9: Para que nos podamos defender entre nosotros.
3: Bueno, si no van a querer venir a. No sé si.
0: ¿Vamos a hacer un curso antes?
9: No, cada uno la debe tener.
4: No, le sacás el seguro y listo.
9: Es como el counter.
0: Listo.
4: Tal cual.
7: Chicos, no pasa.
4: Video game.
7: Nada de todo esto fue tipo un operativo súper tranquilo.
3: Nunca se sabe. Bueno, disculpame. Yo, el pianito, no lo toqué en Rosario.
7: Yo no soy
3: Fito Páez.
7: Yo tampoco toqué.
3: Un poquito que te volviste con un poco
6: razón
3: de.
6: Tenía la yema de los dedos.
3: Te volviste un poquito con.
9: Nos enteramos que en la comisaría 4 de Rosario hay una celda que está en nombre de ella.
0: Mirá.
9: Tipo, le dejaron como un cuadrito. Acá estuvo Anacleta.
0: Ok. Con razón, boludo.
9: Medio Moria Kazán en Paraguay.
0: Sí,
9: ese.
0: Sí.
7: Voy a cantar a mi manera en paraguayo, ¿eh? Ahí vengo.
4: Guaraní. El nuevo negro.
3: Así que, si usted quiere ver a Anacleta.
9: Ahí va. Es como jugar con Hugo también.
0: Sí.
3: La verdad que, 13 de noviembre.
7: Me traen pucho.
3: Anacleta se juega su libertad a favor del arte, ¿eh? Sí. Impresionante.
0: ¿Y después cómo hacemos para ir al siguiente destino? Si
1: bueno, hay que hacer
3: a la noche.
0: Hay que planificar la fuga de Anacleta, la puta
3: a la noche. Buenísimo. Tenemos que hacer la fuga de Anacleta porque al día siguiente, el 14 de noviembre, estamos en Córdoba. Uy. Damas y caballeros. ¿Y qué es en la Córdoba? Sí, señores, el Quality Lab. A Córdoba no sé cómo sí. Llegamos. Uno con un balazo acá. Otro.
4: Igual yo amigo de Luke Ra no soy, ¿eh?
1: ¡Epa! Yo vuelvo con un tatuaje en la cara.
3: Tatuaje en la cara.
0: Che, espectacular.
1: Escuchen esto, increíble. Escuchen esto, que no baje, ¿eh?
4: Sí. Espectacular. Y el quality es increíble, ahí nos vamos a quedar re cómodos.
1: Yo les dije que yo... No, claro, porque nosotros venimos...
0: Yo no lo conozco y ustedes dos vienen como... Ay, el quality.
1: Pero porque el quality es, no es solo un teatro, es un predio, claro, que tiene todo lo que necesitas en la vida para vivir 10 años como el chabón de la terminal.
0: Tiene un parque de diversiones.
1: Sí, sí, sí. No necesitas salir
4: no
1: de ahí adentro.
4: No salir nunca.
1: ¿Sabes lo lindo que es no tener que salir de los lugares?
4: Salvo cariñosa.
1: Es lo que más me gusta del mundo.
0: O sea, claro, ahí, pero por ejemplo, yo quiero, tengo hambre.
4: ¿Vas al kiosquito?
0: Perfecto.
1: O a la cafetería.
0: Ay, qué sueño que me dio.
1: Vas a las clásicas camas del hotel.
4: A tu habitación.
0: Mira.
4: A tu habitación.
1: Que además, hermoso.
4: ¿Qué
1: tenés? ¿Qué necesitas?
0: No, me quiero conocer a una chica.
1: Bueno, le decís la llamás. Las clásicas chicas.
4: Entrás a una página y la llamás.
1: Que son de Uber.
0: Ahí va. Mirá vos.
3: Por supuesto, ahí tienen el QR para conseguir sus entradas en Córdoba.
1: Está Alf.
3: Y bueno... Y después dijimos, bueno, ya que vamos suficiente. A hacer todas estas fechorías,
4: ¿sí?
3: ¿Por qué no lo terminamos grande aquí, en la calle Corrientes?
4: ¿Qué?
3: 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Yo les recomiendo...
4: Compren ahora.
3: Sí.
0: Impresionante.
4: Compren ahora porque sí. Están volando.
3: Sí.
1: Mira, ponen Tiranosaurios Rex en el chat.
0: Muy bien. Pongan like también mientras ven esto. Para festejar el gran Rex.
3: No, tremendo. Tremendo.
4: Mirá.
0: No entendía por qué.
3: Hoy nos tenemos que juntar, ¿eh? Hoy nos tenemos que juntar. Sí. Hoy hay reunión. Supuesto.
4: Me está golpeando la taza porque se viene el Rex. El vasito de agua hace así, papá.
1: Hoy sí, un Rick Rolling.
3: Vamos, que el año que viene cambio el auto. Bueno,
0: por eso.
3: No, esto es una locura.
1: Dale, que el año que viene se viene mi segunda cara, porque todo lo que me conoces hasta ahora es con la primera cara.
0: Claro.
3: No, el año que viene, si usted se porta bien con el Supremo, el año que viene tendrá un IQ de millonario.
4: El año que viene, si ahorro.
0: Si usted está con el teléfono celular y no puede leer el QR, saca una captura en este momento y después se guarda la captura y cuando termina, si mantiene apretado, creo que se lo abre igual.
3: La gente más estética del Sur Nacional.
1: Y menos ética.
3: Estamos a segundos de las 12 del mediodía. La Oslava está golpeando la puerta de la heladera así.
0: Déjame salir. Sí,
3: déjame salir. Guille, dale.
0: Guille, déjame salir.
1: Déjame salir.
0: Ah, perdón, le puedo. Una cosa rápida: que cuando terminó el show de La Plata, que se acercó gente de los que están en ese famoso Discord del programa.
1: Sí, núcleo duro.
0: No sabes las cosas que me mostraron. Tienen tipo botonera de audios con todas nuestras clásicas frases. Tipo, apretan un botón y mandan un obvio, Guille. Tipo, apretan otro botón y tienen cientos y cientos de audio y no te das una idea de la cantidad de stickers o emoticonos que tienen. De hecho, le voy a mandar ahora José en este preciso momento una fotografía porque le dije, ¿me permitís sacar una foto de esta pantalla para por poder favor. Mostrarle a los chicos? Me olvidé de mostrarles esto. Pero chicos, de verdad, o sea, dibujitos de lo que se les ocurra.
1: No nos estás por mostrar tipo, no sé, porno de Alfa.
0: No. Ahí les mandé, pueden hacer zoom y van a ver que hay de todo. Hay del ciclo anterior, hay del ciclo actual. Mucho
3: contenido.
4: Es como el Telegram.
0: Es claramente un grupo ultra secreto. De hecho, fue una persona, viste, como me pidió para
1: mandar.
3: esa locura. Buena colección de stickers.
0: Y esto
3: stickers,
0: era solo una mínima página,
1: Mirá ese. Mirá.
0: No.
1: Guille's Friends.
0: De todo, chicos, de todo.
3: Pomelín.
0: Pomelín. No, por eso hay un mix de ciclos de todos lados.
1: La puta madre.
0: Es espectacular.
3: Tío.
1: La puta madre que lo parece.
0: Siempre pasa en el Discord, acá en el chat, no sé, digo la gente.
1: ¿Cuándo hiciste esa cara?
0: ¿Cuándo habré hecho esa cara, no? No
1: lo sé. ¿Quién me mandó?
0: No, increíble.
1: No, bueno, Pablo. Y esa gordita.
0: Increíble. Impresionante. Y es verdad que tienen como muchos requisitos para ingresar, para ver que seas un humano cierto.
1: Y por supuesto.
0: Claro, porque si no.
1: Yo una vez entré ciertos. El año pasado de incógnita. Tuve que responder preguntas tipo, ¿con quién preferís salir a comer algo? ¿Con Abajo, con Damián y cuál es la vida? Y yo tipo, a ver.
0: No, impresionante, la verdad. Muchas gracias a toda la gente del Discord que, nada.
3: Impresionante.
0: Se ponen al hombro el fanatismo.
1: Es clave. Gente
3: por
1: que
3: eso,
1: la siente.
3: También para romperlo para social tenemos todos por estos supuesto. Teatros hermosos para mirarnos, tocarnos, olernos.
1: Mejor que un sticker es un beso.
4: Mejor que un beso.
1: Eso no.
3: ¿Qué es? Una pequeña tanda antes del Mirror Time. Ya regresamos.

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2: .00:05 en toda la República Argentina. 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
4: Salud.
2: La del viernes es
5: la especial.
4: La ideal.
2: Mica.
4: Papatino. Siéntese.
2: Ahora, yo me pregunto.
4: Sí.
2: ¿Cuál es la bebida de un dandy, de un tipo que sabe, de un tipo que ha recorrido la vida? Y justamente me he encontrado al señor Silvio Soldán. Oh. Un aplauso, por favor, para él.
6: ¡Bienvenido!
7: Hola, hola, hola, ¿qué tal? ¿Cómo están ustedes?
6: Pero muy bien.
2: Un lujo. Placer, un honor y un lujo tenerte
7: al
2: con
7: fin
2: nosotros,
7: en un programa, ¿sí?, para gente joven.
2: Muy bien.
4: Ah, en otro, feliz domingo.
7: Porque yo soy joven.
4: Ah, claro que sí.
7: Tengo 19 años, pibe.
4: Sí, señor.
2: Estás impecable.
7: Dicen que al derecho y al revés lo mismo es.
4: Y claro que sí. Sí, sí. Oh, pero seguro.
8: Qué buena frase.
2: Silvio, usted es muy bombiván.
7: Sí, señor Guillermo.
2: Usted es un bombiván de la vida, ¿no?
7: Sí, bueno, trato de vivir bien, pero nada más.
2: Yo lo he visto en gráficas, por ejemplo, emulando al gran Roger Moore en James Bond. Uh-huh. Y usted por momentos fue un James Bond argentino.
7: Bueno, por lo menos en un aviso.
2: En una gráfica, sí. Pero, ¿tiene cositas, Silvio Soldán, de...?
7: Yo cositas tengo muchas. No sé a qué cositas te referís.
2: No, ya empezó el paseo. Sí. Andá solo, Silvio.
6: Él dijo, vamos a hacer quilombo.
2: Andá solo, Silvio.
7: ¿Cómo sería la cleta?
8: Con los dientes.
7: ¿Cómo estás, Anacleta?
8: Un gusto, Silvio.
7: Para mí un placer conocerte.
8: Un placer absoluto. ¿Sabías
7: que yo había oído mucho de vos?
8: ¿En serio?
7: Sí, claro.
8: Mira vos.
7: Este programa se ve mucho, se escucha mucho.
4: Sí. Claro.
8: Es una...
7: Recibí un mensaje recién de una niña de La Plata que no conozco, pero que tiene que ver mucho conmigo. Uh-huh. Aún sin conocernos, fíjate vos. Pero después le cuento eso.
6: Bueno.
7: Okay, lo cuente ahora.
2: Ah, ok. No,
6: como
2: contame,
6: quieras.
2: Contame ahora esta historia. No.
7: Yo soy autor de canciones,
2: sí, escribo
7: poemas, etcétera, ¿no? Y resulta que hay un poema mío que se difundió mucho, especialmente la primera vez que se la dije a Susana Jiménez.
8: Sí, te prometo.
7: Que se asustó un poco.
4: Lo recuerdo.
7: Y resulta que esta chica, que no conozco personalmente, pero sí le he hablado por teléfono, un día le puso música a mi poema Te Prometo. Uh-huh. Hizo una balada hermosísima. Y ella, que se ve que es oyente de este programa, me mandó un mensaje recién, hace pocos minutos, y diciendo que, bueno, que estaba pendiente de mi participación acá.
6: Mirá.
7: Así que, después, si quieren, pasamos el
8: por
7: tema.
8: Favor,
2: sí. Perdón, por favor. Tengo entendido, Silvio, que tenés una lista en Spotify,
4: sí,
2: donde están los poemas, y
7: sí,
2: incluso estos que han sido convertidos ya en baladas, en canciones.
7: Sí, Te Prometo, esta chica lo hizo en balada. Uh-huh. Otros dos muchachos que tampoco conozco lo hicieron en cumbia. Hay otro que lo hizo en tango.
8: Sí. Es que es muy bueno.
7: Hay otro que lo hizo en bananaica, no sé.
2: ¿Podemos escuchar un poco, Silvio?
7: Sí, escuchar y ver.
6: A ver.
7: Esto lo hizo Tania, la chica de La Plata.
6: Tania.
7: Que está viendo el programa.
6: Le mandamos un beso.
8: Uy, qué buena.
7: Es todo inteligencia artificial,
8: ¡Qué mazo!

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0: Es intenso. Opa.
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2: Imagínate a Susana escuchando esto.
0: No,
3: es como el tema de una novela.
2: Sí.
3: Vos, Silvio, que has tenido ciclos clásicos como grandes valores del tango, has estado siempre muy cerca de la música. ¿Tenés algún talento musical? ¿Podrías como cantar?
4: No.
3: De ninguna
4: manera. Me ofrecieron muchas veces cantar y no. Cantar, porque desafino mucho.
3: Okay. Me llama la atención con gente que es bendecida de la voz, sí, como lo sos vos, que no lo encuentren en el canto, no hayan encontrado el registro.
4: No, es que yo no puedo cantar. Desafino mucho, soy terrible. En una nota desafino 3 o 4 veces. Para que te des una idea.
0: Cuando le presentaste a Susana, querías que Cacho la cantara.
5: Era para Cacho, ¿no?
0: Claro, era para Cacho originalmente.
4: Claro, se la escribí y se lo propuse a Cacho. Y a Cacho le gustó mucho, lo iba a hacer, pero bueno.
5: Cosas. La vida.
4: La parte final de su vida se adelantó mucho más y no lo pudo hacer.
2: Ese video es espectacular.
4: Ahora estoy buscando algún intérprete.
2: Ojo. Alguien que la quiera cantar. Espectacular.
5: Para mí, esta es para David Bisbal.
3: Para mí.
0: Total.
2: Es verdad,
5: ¿eh? Yo la tiro. No sé. Creo.
3: Silvio, vos has incursionado en el streaming no hace tanto tiempo.
4: Sí. Hice 8 programas de streaming.
3: Sí. 8 especiales.
2: Berretín.
4: Y fue muy bien, ¿eh?
3: Sí.
5: Feliz lunes.
3: ¿Con quién estabas? Con Asado de Faso.
4: A mí hasta los pibes me conocen, no sé por qué. ¿Cómo?
3: Con Asado de Faso estabas.
4: Sí, claro.
3: No digo la persona, ¿no? No la actividad.
4: Asado de
0: Nani.
4: Faso, sí.
2: Sí.
4: Brillante la piba.
2: Es espectacular. Sí.
3: ¿Y cómo fue?
4: Ella fue la que... No sé qué dijo, que la tenían que mantener, ¿no?
2: Sí. El sueño de todos.
3: Hay varios.
4: Pero
3: así.
4: Muy agradable, ¿eh?
2: Sí,
4: muy divina. Bien con ella y con todos los chicos. Había un tal Nacho, un muchacho Nacho, que es periodista de espectáculos, que lo suelo ver en algún canal también.
5: ¿Y cómo te sentiste en stream? Es un formato
4: muy bien,
5: más relajado,
4: muy bien,
5: ¿viste? Que la tele.
4: Es que no hay diferencia, muchachos. Esto es lo mismo.
5: Sí, tal
4: que
5: cual.
4: En vez de estar parados y caminando...
5: Sí.
4: Yo estoy más cómodo sentado.
5: Sí,
4: ahora,
5: sí.
4: Claro.
5: Sí. Claro. Y sí.
0: Las escaleras que bajabas.
4: Porque estoy un poco oxidado.
3: Por ejemplo, un feliz domingo, ¿cuánto duraba? ¿8 horas el programa?
5: No, más.
4: 10 horas.
3: ¿10 horas?
5: ¡Wow! Sí.
3: ¿Cómo
4: entre
3: es?
4: 8 y 10 horas.
5: 10 de la mañana, 9 de la noche. Me acuerdo.
4: Empezábamos a la 1 o 12 y terminaba a las 10 de la noche, a veces más tarde también.
5: Es una locura eso. Sí, todos los...
3: Y te encantaba.
4: Me encantaba.
3: ¿No pasaste un día que dices, che, podrían ser 7 horas de
4: programa? No, al contrario, me encantaba. A mí me gusta trabajar. Nunca hice otra cosa más que esto, no sé si bien o mal, pero siempre me dediqué a esto. Tengo más de 70 años en el mundo del espectáculo.
5: Sí, claro.
3: Impresionante, Silvio.
4: Pero empecé muy chiquito.
3: ¿Y qué pasó? ¿Cuál fue el momento en el que diste el salto a la fama o alguien finalmente dijo, Soldán, adelante, pase, muestre su arte?
4: Cuando se inauguró Canal 9, el 9 de junio de
5: 1960. Sí.
4: Yo ya venía haciendo cosas, pero
3: como que
4: no trascendía. En cambio, cuando se inaugura Canal 9, 9 de junio de 1960, después Romay, aprovechando la fecha patria, lo festejaba el 9 de julio, pero el 9 de junio. Bueno, ahí, el primer día, al día siguiente del estreno, Ernesto Lerchundi, que era uno de los populares locutores de aquella época, animador, hacía un circo, el circo de los no sé qué. Y a mí me convocan para hacer un chocolatín. Un aviso de un chocolatín.
5: Sí.
4: Hice el aviso del chocolatín y parece que un señor que estaba mirando el canal, porque el Buenos Aires entero estaba mirando, porque Canal 7, que era el único canal que había hasta ese momento,
5: claro,
4: tenía una programación malísima. Sí. Hacían cualquier cosa, total, era el único canal. Todo el Buenos Aires viendo, y si los que no tenían televisor iban a la casa del vecino que tenía televisor,
3: para ver el 9,
4: y si
3: que
4: no
3: era...
4: se paraban frente a la casa de electrodomésticos.
3: Sí, impresionante.
4: Para multitudes frente a un escaparate ahí para mirarlo el televisor, impresionante. Un señor que había sido el descubridor de las grandes estrellas de la radio de aquella época, porque lo que hoy son famosos por la televisión era que era
3: la estrella de la radio.
5: Claro, del radioteatro, más que nada también.
4: Claro, pero sí, eso fue más o menos simultáneo. Sí. Este hombre había descubierto a figuras del cine y de la radio. entre ellos a Lenny Marzal y tantas uh-huh. figuras importantísimas. Y este hombre me vio hoy, parece que me descubrió, vio algo en mí, y me dice, mire, vamos a iniciar una campaña publicitaria de una hoja de afeitar. Una hoja de afeitar que ya había tenido cierto éxito, que después, la más conocida y difundida hoy en día, le pasó por
5: claro,
4: arriba.
5: Claro, claro.
4: Entonces querían competir con esta, que es Gillette.
5: Sí, sí, claro, sí, sí, es que claro. instaló su marca
4: y,
5: como...
4: Y entonces hicieron una
3: ¿cómo
4: una
3: gran se llamaba? Promoción,
4: Legión Extranjera. Hojitas de afeitar Legión Extranjera. Mira. Que fue muy famosa en su tiempo. Uh-huh. Entonces querían lanzarla al mercado de nuevo. Qué mejor que... Y este hombre me vio a mí para eso. Yo tenía que decir, Legión Extranjera, filo equilibrado, afeita acariciando.
5: ¡Oh!
4: A la semana me saludaba todo Buenos Aires.
5: Espectacular. Claro.
4: A la semana tomaba un taxi y no me cobraban. A la semana iba a tomar un café, no me lo cobraban. Y un día me encuentro con Carcho Fontana, que ya era famoso. Yo empezaba a decir, Carcho Fontana ya era famoso. Uh-huh. Y le conté, sí, todo lo que sea barato te lo van a regalar. Pero el día que vayas a comprar un departamento, o a comprar un auto, o a alquilar algo importante, te van a cobrar mucho más.
0: Mucho el precio.
4: Yo vivía en un departamentito muy chiquito en la calle Carlos Pellegrini. Un monoambiente chiquitísimo. Pero lo pasé muy bien ahí mucho tiempo.
3: No, me imagino.
4: Tuve un recorrido amoroso ahí impresionante. Y viene el portero y me dice, desocuparon un departamento a la calle. Carlos Pellegrini.
3: Claro, ahora tengo
4: me asomé al ventana de ese departamento. Me pareció maravilloso. ¿Verdad? Te hablo del año 60, ¿o? No ahora.
3: Perdón, ¿vos qué edad tenías en ese momento?
5: 25.
4: Tenía menos que ahora.
3: Eso bastante, seguramente. Bastante. Está bien, pero como no, un

0: mañana viene una persona de la inmobiliaria, así que arreglo con él, me dice. Y él tenía su comisión, por supuesto.
1: Claro.
0: Al otro día, a tal hora, pum, me presento ahí, veo el departamento, dice, mire, soltar este departamento, no me diga nada, ya lo vi, me gusta, es mío, $20,000, firmamos cuanto usted quiera. No, señor Soldán, son 30,000.
2: Bueno.
0: Y me acordé de Cacho Fontana, que Cacho era un sabio, ojo. Me acordé de Cacho Fontana y le digo, métaselo en algún lugar donde le moleste mucho. No voy a comprar el departamento. Me encantaba y lo quería y tenía la plata, pero no lo compré porque me estaba estafando.
1: Claro, claro.
0: Y me molestó mucho y no lo compré. Me quedé con las ganas. Todavía hoy me gustaría tenerlo.
3: Mirá, lo vamos a buscar.
0: No iré a vivir, pero alquilaría muy bien.
4: Ah, qué lindo sería igual Silvio, encontrarlo.
3: Silvio, ¿qué en esta trayectoria impresionante? 70 años en el medio, trabajando, siendo un ícono popular.
0: Un detalle. Sí. Tengo el récord de horas en televisión.
1: ¿De horas?
2: Claro.
0: Fue la cara más vista en la televisión.
2: Horas de aire.
4: Claro, son 12 años de Feliz Domingo, 10 horas al aire todos los
0: días. No, 30 años de Feliz Domingo.
4: Perdón, 30 años, 70, 93, por ahí.
0: Sí, no acuerdo, 30 años.
4: Sí, sí, sí.
0: Y Grandes Valores lo mismo. Después hice muchos ciclos de 2, 3, 4 años.
4: Mucho la rutina que tenías en esa época. Domingo, Feliz Domingo, miércoles, Grandes Valores. Y era eso para adelante. Espectacular.
0: Sí. No,
4: esa era tu vida, esos dos programas durante mucho tiempo fue tu diario.
0: Sí. Además hice muchos ciclos.
4: Claro.
0: He pasado inadvertido,
4: seguramente. Sí.
0: En la década del 60 hice un ciclo que se llamó El Especial.
4: El Especial.
0: Del 70.
4: Donde presentaste a Nino Bravo. Claro.
0: Ahí venían todas las figuras del mundo del espectáculo. Voy a algunas personas. Seguramente ustedes que son del medio las van a conocer, el público y joven. Nada.
4: Bueno,
0: Mina, Milva, Iva Zanicki, Rita Pavone. Josephine Baker, la vedette negra francesa, un espectáculo. Los plateros auténticos, los panchos auténticos,
4: sí.
0: Nino Bravo, como
4: Nino Bravo.
0: Vos, y tantísimos otros, pero venían de México, de Estados Unidos, venían de Francia, de España, de Italia, Rocío Jurado, qué sé yo. La famosa actriz española que después fue un éxito mundial, ni me acuerdo el nombre ahora, pero figuras de primerísimo nivel. Era el único programa musical que recibía figuras importantísimas permanentemente internacionales.
3: Realmente sirvió una vida. Sí, perdón, no.
0: Andá vos,
3: Dale, no me marcas el ritmo.
0: A mí a veces me dice.
3: Yo me trato de meter, pero me doy cuenta que no hay. Me va a venir no, Silvio
0: si Saldana
3: a decirme, Guille Aquino, boludo, tranqui.
0: Sí,
3: I got it.
0: Toca yo.
3: ¿Cómo toca yo?
4: Y William.
3: ¿Vos te... Ah, William, claro, tu segundo nombre es Guillermo.
0: No. Mi primer nombre, William Silvio Saldana.
4: Sí.
0: Y William para la audiencia. Es Guillermo.
1: Claro.
3: Willy. Claro, bueno, pero ¿por qué William?
0: ¿Qué se preguntará a mi vieja? Digo, no la se puede preguntar.
3: No, ahora voy a poner un... Tengo varias así apostillas, cuestiones que me interesan. Lo primero, para una persona que realmente ha brindado su vida al espectáculo, al entretenimiento, a la cultura popular y demás, ¿qué sentís que te ha dado y te ha quitado dejarle toda la vida a esto? ¿Y sentís que ganaste o perdiste con todo esto?
0: No, supongo que he ganado porque es lo que me gusta. Pero, como dice Julio Iglesias, me olvidé de vivir.
4: Mira, claro.
0: Me olvidé de vivir. He pasado por alto muchas cosas importantísimas que cualquiera puede disfrutar y vivir y yo no las he vivido.
3: Es muy común en la vida de alguien que trabaja de lo artístico, de los medios, te lo digo yo que soy Guillermo Aquino, vos sos Silvio Solda. Pero como decís, sí, me dejé muchas cosas en el camino.
0: Sí,
3: te quedan como novias que te dijeron, Silvio, quédate acá, tranquilo. Y decís, no puedo parar, tengo que seguir haciendo esto. Mi corazón y mi amor está en
0: esta carrera.
3: Es que
0: no podés frenar, Cuando te gusta la cosa, claro. Cuando lo haces con cariño, lo haces con amor, y la gente te responde, y la gente te quiere, y la gente... Yo recibo afecto de la gente permanente.
3: ¿Te sentís más vos estando al aire, estando en un escenario, estando haciendo un hecho artístico que tal vez en la vida ordinaria, comiendo un arroz con pollo con alguien?
0: El arroz con pollo es muy rico.
2: Sí, riquísimo.
4: ¿Pero el aplauso?
0: El aplauso.
2: Es más rico todavía.
0: Yo actualmente vivo de hacer eventos, pero tuve

0: La fortuna infinita que muy poca gente del medio, creo que nadie del medio lo ha tenido, la fortuna que les voy a contar ahora que tengo yo, que hice dos ciclos que fueron muy famosos, muy importantes y muy queridos por la gente, que se pueden hacer un show.
1: Claro. Claro.
0: Yo puedo ir a hacer Feliz Domingo, que lo hago permanentemente, mañana tengo show, el domingo lo mismo, de nuevo, cumpleaños, casamientos, divorcios, que ahora también se festejan, ¿no?
1: Sí, sí, claro.
0: Sí, de Feliz Domingo, y cuando voy con tres músicos y dos cantantes, soy feliz, grande
1: por el
0: invitado.
1: Sí, claro. Sí,
0: Y de eso vivo en la
2: Hoy
0: actualidad.
2: estuvimos hablando mucho sobre relaciones, sobre el amor, sobre traiciones. El tema del amor, Silvio, siento que es un tema que te ha atravesado durante toda tu vida, por lo menos como testigo, viendo en los medios como este tipo dejó todo por amor. ¿Qué pasa ahí con el amor, Silvio? Porque te ha traído sinsabores,
0: Sí.
2: te ha traído.
3: Pasa que no.
4: ¿Sí?
0: Bueno, a la cripta no sabe nada.
4: Sí. Vaya que sé. Vaya que sé.
3: 60 días.
2: Como la verdad, también podemos decir que la kriptonita de Silvio Soldán está en su corazón, en el romance, en el seducir una mujer.
0: No hay nada más lindo que seducir. Sí. No ahora, a mi edad.
2: No,
0: bueno,
2: no. Cuando.
0: Pero eso lo he hecho mucho.
2: Sí.
0: Mirá. La poesía no es una cosa. Yo edité libros de poesía, no lo compro nadie, la verdad. Porque no se venden los libros de poesía. Pero la poesía a las mujeres, a ciertas mujeres les gusta. Y teniendo una voz más o menos como la tuya, por ejemplo, que tenés una buena voz.
2: Gracias.
0: Siendo una voz más o menos como la tuya, hablas por teléfono a una chica y le decís un poema. Y eso es saber cómo paga, ¿no?
2: Sí, no tengo dudas.
0: Vos me estabas hablando recién de la infidelidad, creo que dijiste algo de eso, ¿no?
2: Sí, infidelidad.
0: Yo escribí mucho, como fui muy infiel y muy infiel me fueron.
2: ¿La casa siempre gana en eso, Silvio? El dolor que uno inflige es también correlativo con el dolor que a uno le inflige.
0: Totalmente. Un poema que hice yo, que después se convirtió en canción, después fue un bolero, porque yo lo escribí para bolero, ¿no?
1: Amante.
0: Lo primero nació como poema. Se llama La Forma.
1: Ah.
0: Les pido que escuchen el final,
1: por
0: porque el
1: favor.
0: Final me parece que los va a sorprender.
1: Por favor.
0: La forma que tú tienes de mirar, tan complaciente. La forma que tú tienes de besar es tan ardiente. La forma que tú tienes de abrazar es tan ferviente que corre por mis venas un torrente de desesperación. La forma que tú tienes de sentir es tan candente. La forma que tú tienes de querer es tan vehemente que yo con nadie puedo compartir tanto delirio, ni siquiera con el hombre que en la ley es tu marido.
4: Bueno, uy, Silvio. Qué fuerte, Silvio.
3: Espectacular.
4: El final me agarró.
2: Tremendo.
0: El tipo estaba muy metejoneado con una mujer casada. Entonces un día le dice: todo lo que vos tenés es lindo. No lo puedo compartir con nadie, ni con tu marido. Cuando después Mochil Marafiotti le puso música de bolero a mi pedido. Y lo grabó Roberto Llanés, un cantante impresionante de aquella época, ¿no? Por supuesto. Un cordobés que cantaba muy, muy bonito. Está la grabación de él ahí, también en YouTube está todo, ¿no? Un día voy al Teatro Maipo, por cuestiones mías, profesionales, ¿no? Y el tema había tenido bastante, se había escuchado bastante por radio, había sorprendido algo. Salgo del Maipo. En la puerta, en esa época, pasaban taxis, ahora creo que es el otro. Taxi, subo un taxi y una chica viene, una mujer, viene, me abre la puerta así. Yo la estaba sentándome. La mina se mete dentro del auto, me dice: ¿usted es el autor de La Forma? Sí, le digo yo. Gracias. Me dio un beso en la mejilla, bajó. El taxista no entendía nada.
3: Espectacular.
0: Se ve que la mujer estaba en trampa. Y a raíz de mi tema, seguramente, esto es lo que...
3: Sí, lo que especulaste vos.
0: A raíz de mi tema, el tipo se decidió que se vayan juntos, seguramente.
2: Pero, Silvio, con respecto a la trampa, hay una cuestión ahí donde ¿Alguna vez te pasó que, por ejemplo, empezaste a romancear a una mujer que estaba en un compromiso, que estaba casada y demás, la fuiste seduciendo y demás, y finalmente esa mujer dice, ¿saben qué, Silvio? He dejado a mi marido y ahora quiero estar con vos. Y vos decís, no quiero saber, no, me gustaba la
4: picardía. Era un chiste.
2: Claro. Quiero decir, como el lo que sería el final triste de Los Puentes de Madison. Claro. A veces hay algo en la aventura, ahí, sí, en la fantasía.
0: Las cosas pasan y pasan, sí, pasan siempre. Y a veces el tipo se pone contento y a veces el tipo se escapa, no quiere. La quiere como amante, claro, no quiere convivir con ella. Claro. ¿Viste? La situación del amante suele ser muy cómoda, pero a veces golpea.
4: Uy, uy, uy.
0: Estoy...
4: A ver,
1: sí,
4: a ver.
1: Sí.
0: ¿Ustedes son fieles? ¿Vos bueno, sos ¿Estás en pareja?
3: Sí. No.
0: ¿Vos estás en pareja?
3: Sí.
0: ¿Sos fiel?
3: Sí.
0: ¿Vos estás en pareja?
2: Todos los días.
0: Sí. ¿Sos fiel?
2: Siempre.
0: Todos los días. A vos no te pregunto la cleta. Así como escribí ese poema, La Forma, uh-huh, escribí otro que se llama Amán.
1: Ahí va. Este me encanta. Se levanta el baño.
3: Tiene mucha ganas. Tiene la vejiga.
4: El conductor va al baño.
3: Tiene la vejiga muy chica y tiene que ir al baño.
4: Son cosas modernas.
3: Cada tanto.
0: Sí.
4: Ya vuelve.
0: Acá los amantes me odian con esto. Uh-huh. Yo iba a hacer canción y no llegué a hacerlo canción justamente porque no lo iba a comprar.
3: ¿Cómo se llama?
0: Ser amante. Ser amante, escuchen bien, uh-huh, es vivir ocultando un amor. Ser amante es fingir un amor, es querer al dejar de querer. Ser amante es dejar un camino y tomar un atajo traidor. Es cambiar la legal situación, es fingir a la hora de amar a quien fuera hasta ayer ocupante legal de una vida en común. Ser amante es matar con traición la ilusión. Ser amante es tapar con las manos el sol. Es vivir escondiendo el amor. Es vivir contrariando la ley. Ser amante es robarle el amor a otro amor. Es amar sin pensar en el mal que podemos hacer a los seres que ayer le juramos amor. Y pensar que estoy atado a este amor fracasado. Mientras vivo contigo, un amor de prestado. Por eso grito al mundo con voz desesperante. Tengo tanto y nada tengo. Soy tan pobre, soy amante.
4: Oh. ¿Quién me mandó a ser tan amante?
1: Ni leíste el final. ¿Te vi?
0: No, los amantes me odian.
2: Como quiero y no quiero. Silvio, ¿recordás tu primer beso?
0: Hace bastante.
2: No, fue hace dos semanas, me dice ahora. ¿Recordás
1: el primer amor?
2: El primer amor. ¿Tiene nombre y apellido? ¿Ha quedado lejos?
0: No, pero empecé muy.
2: No, sí, está bien. A los nueve años estaba pudriendo a morir, me imagino. Era.
0: Pero. En esa época no es como ahora.
2: Claro, no.
0: Hoy un chico de 10, 12 años
2: no.
0: Es un hombre. En aquella época, yo cuando nací, a los pibes no como ahora que los llevan a la sala maternal y no sé cuánto, tantas cosas. Allá nos envolvían como matambres. Ustedes sabían que yo fui un matambre.
4: ¿Vos fuiste un matambre? ¿Vos fuiste un matambre?
0: Sí, sí.
4: Wow.
0: No, porque a los chicos recién nacidos se los envolvía, uh-huh, y quedaban rígidos,
3: claro,
0: como matambre. Claro. Es para... Hoy hay 10 millones... Es una cosa que te va a llamar la atención. Hay 10 millones de canciones. La estancia de no sé quién, la cosa de Don Camilo, don no sé qué. Canciones para los chicos de todas clases, programas de la en aquella época no había televisión. Mi vieja, doña Tita, divina, mi vieja me decía un tema que era el único entretenimiento que yo tenía. Porque no había televisión, ni radio sabía, en mi pueblo no había. no me puedo acordar. Había una vieja, vireja del pico picoteja del pomporirá. Tenía tres hijos, virijo del pico picotijo del pomporirá. Uno iba a la escuela, viruela del pico picotuela del pomporirá. Otro el estudio, virullo, virullo, del pico, pico tuyo, del pomporirá. Y otro se quedaba en casa, viraja, viraja, del pico, pico taja, del pomporirá. Y aquí se acabó este cuento, viruento, viruento, del pico, pico tuento, del pomporirá. Ese era mi entretenimiento, claro. Chicos.
4: Es que es bastante divertido.
2: Es
4: bastante
2: divertido. Es increíble cómo no se lo puede acordar.
0: La granja de Don Cerón.
4: Tenés un par de opciones.
5: El gallo Bartolito.
1: ¿Cómo pasamos de no me lo acuerdo eso. A recitarlo perfecto? Perdón, le quiero decir al público, lo que acaba de ver es un cerebro con memoria que no existe más en la humanidad.
5: Claro. No, impresionante.
1: Que ya no existe.
0: Debe ser inteligencia artificial.
1: Claro, es que sí, es que no. ¿Qué?
5: Impresionante.
2: Silvio, te tengo que preguntar, por supuesto, sobre Doña Tita, tu madre.
0: Ah, divina.
2: Por supuesto. Es
0: vivió 102 años y 8 meses.
2: Wow. Longevo.
0: Sí. Espero empardarla. Me encantaría.
2: Es realmente.
0: Por lo menos primero quiero llegar a Susana Jiménez. Ah, no, perdón.
2: A Mirta. ¿Fue realmente el amor de tu vida, Doña Tita?
0: No, fue mi madre, viejo. No,
2: no bueno, no, pero estamos al tanto de que existe el Edipo y demás.
0: No, nada de
2: nada,
0: eso.
2: Nada de eso en ningún sentido.
0: Eso fue una cosa
2: sentido.
0: Que hicieron correr dos señoritas que tuvieron algún contacto conmigo.
2: Ah, porque había un tema que decían como Doña Tita se mete mucho en las relaciones de Silvio.
0: Jamás existió. Nada.
2: Pero vos la,
0: yo me independicé yo de la, mis viejos a los 16 años. Claro. Estaba viviendo con una médica.
2: ¿Y tu padre?
0: No, mi padre no hablaba. Pero era un sabio, ¿eh?
2: ¿A qué
0: pero
2: se
0: no
2: dedicaba?
0: Decía nada. Él sabía todo. Vos venías a mi casa. Él te se planteaba y ya sabía quién era.
5: Mirá.
2: Te leía en un segundo. Genio. Pero un tipo silencioso.
0: Campo, ¿no?
5: Claro.
2: Sí, con el contraste de vos siendo una persona sumamente verbal y verborrágica y con el don de la palabra. Interesante, ¿no? O te chupa un huevo. No querés entrar tanto en eso, no sé.
0: ¿Acá?
2: No, digo.
0: No, acá es lo que me dijiste.
2: Sí.
0: No.
2: No.
0: No.
2: Ok.
0: Lo que querés chupar acá.
4: ¿Cómo? Más respeto con.
2: Pero,
5: más respeto. Espectacular.
2: Entonces no hay tal Edipo. No hay una cuestión la cuestión de la figura del amante.
0: No.
2: Y en relaciones.
0: Yo he vivido en romance con mujeres desde muy chico. Ya claro. Digo, en esa época lo estaba viviendo con una señora muy mayor, que era médica además.
2: ¿De qué especialidad?
0: Clínica general. Tenía su consultorio, estaba en un hospital y yo vivía cómodo. Porque no tenía un mango.
4: Y después cambiaste de posición. ¿Eh? Y después no fuiste el que, o sea, en este sentido, te bancaba un poco.
0: Después fue
4: el
0: Paganini.
4: Claro. Exactamente.
5: Pasaste por Devoto en un momento. ¿Tuviste 60 días adentro de Devoto o no?
0: Es un barrio muy lindo.
5: No, digo.
2: Bien jugado.
0: Bien jugado. Hermoso.
5: Bien jugado. No, pero digo. Hoy dijiste que te habías olvidado de vivir.
0: Es un barrio hermoso, pero no tuve nave adentro.
5: Ese es el pequeño percance. Pero
0: apenas
5: dijiste,
0: 61 días, no hay problema.
5: Pero no, sí. no fue mucho igualmente 61
0: son experiencias
5: días.
2: Como traumático.
0: ¿Qué va a ser?
5: No, sí, obvio. Por eso digo que hoy dijiste que te olvidaste de vivir, pero digo, tuviste experiencias. Fuertes.
0: Yo en la vida he vivido todo. He pasado de todo. De todo. No lo que te imaginas, porque esto es muy atorrante.
5: Sí.
2: No, lo es.
5: No.
2: Bueno, sí.
0: Hasta ahí no llegué.
5: Bueno, me descubriste.
4: Más respeto que él, fue un matambre.
2: Es que me enloquece, Silvio. ¿Cuántos años tenés? ¿Lo decís? ¿Decís la edad? Yo no la digo. Así que si yo no la digo.
4: Dijo 19.
0: Tengo todos los años. Mira, a mí a veces me preguntan a qué persona del ambiente artístico yo quiero más. No tengo ninguna duda. La que más quiero es a Mirta Legrand, pero de verdad, ¿eh?
1: Claro.
0: Pero ¿saben por qué quiero tanto, entrañablemente, a Mirta?
1: ¿Por qué?
0: No solamente porque almorcé dos veces a solas con ella, privilegio de pocos. En conjunto estuve 1000 veces, incluso con la
2: nieta.
0: Sí,
2: claro,
0: pero ¿saben por qué quiero entrañablemente a Mirta Legrand?
2: ¿Por qué?
0: Porque Mirta Legrand es una de las pocas personas del ambiente, tal vez la única persona del ambiente, que tiene más años que yo.
2: Y eso, y
0: es verdad, y eso está pasando un mal momento. Le mando un beso enorme, la quiero sí, enormemente, de
2: por
0: verdad.
2: Por supuesto.
0: Le mandamos 99 pirulos. Y yo apenas tengo, ya pasé los 60. Pero como tengo mala memoria, no me acuerdo cuánto hace que los pasé. Pero te voy a contestar a vos. Tengo apenas 91 años. Uh-huh.
2: Sí, nada. Impresionante.
1: 36.
2: Impresionante. Pero te lo digo, no, no solo por la vitalidad, por el camino recorrido y demás, te lo digo como. Yo, Silvio, a veces me levanto y digo, ya estoy viejo, ya me.
0: ¿Qué edad tenés?
2: Yo tengo de 25 años.
0: Sos un pibe y no querés decir nada.
2: Tengo 34, como vos tenés, ¿no? Como vos tenés 19, yo tengo 34. Pero a veces hay momentos o mañanas que me levanto y digo, ya estoy grande, ya viví demasiado tiempo, estoy cansado. Esa energía vital siempre la tuviste. No siempre. ¿Tenés momentos siempre de crisis?
0: Pero vos sabés que cuando empecé a tener cierta gravitación y conocimiento del público y cierto. No digo fama porque la fama es otra cosa, pero sin mucho conocimiento de la gente, dije, a los 50 me retiro.
2: Claro.
0: Pasé 41 años más de los 50, pero, y todavía estoy acá y esa, quiero seguir laburando, haciendo cosas. Sí. No porque necesite, pero.
5: Por gusto al laburo.
2: El deseo. Sí. Eso me parece increíble. Y en que no tenés momentos como mesetas que tal vez estás un poco más triste, un poco más desmotivado. ¿Cómo, ¿sabés salir de esos lugares? ¿No los registrás?
0: No, en líneas generales no. A veces sí, una pequeña nostalgia, ¿viste? Yo vivo solo. Y a veces te pesa un poco vivir solo.
2: La soledad.
0: Pero nada más que eso, sí. Pero tengo una soledad muy acompañada, tengo una señorita que es mi pareja en la actualidad, que es una chica maravillosa. No vivimos juntos, en su casa.
2: No, mía. Claro.
0: Que pienso que ese es el secreto, por lo menos para mí.
1: Sí.
0: No lo aconsejo, claro, pero para mí eso. Sí, porque yo tuve muchas convivencias y siempre resultaron mal.
4: Sale mal.
1: Sí,
4: mal.
1: Total.
2: ¿Qué cositas de la convivencia te raspaban raro o que sentías que no te hallabas?
0: No, en la convivencia pasan un millón de cosas que son muy pequeñas. Desde el día que vos te das... Ojo. Tanto hombre como mujer.
2: Sí, claro.
0: Lo que hablo no es solamente del macho, no. Tanto el hombre como la mujer. Desde el día que uno de los dos se da cuenta que tiene que separarse porque la cosa no funciona, hasta el momento que vos, sea hombre o mujer, te decidas a decirle a la otra parte, esto no va más, pasa mucho tiempo. Sí. Porque son cosas tan pequeñas las que van raspando, sí, las que van... penetrando en la mal, sí, en la
2: erosionando.
0: Pareja, erosionando
5: y se empiezan a acumular.
0: Encontraba muy bien.
2: No, por favor, a vos sí.
0: Erosionando la pareja. Es muy difícil. ¿Cómo decir por tal pavada nos vamos a separar? Es ridículo. Ahora, hasta vos te falta también decir cómo hago para.
4: Bueno, son 3.000 pavadas.
5: Claro.
0: Claro, es una, las otras y otra y otra y otra y otra. Y llega un momento que no se aguantan más. No. Tanto ella como él.
4: No, por supuesto.
0: O el mismo sexo también.
4: Por supuesto. Uh-huh. Lo sé porque soy fiel, Silvia, no sé por qué asumiste lo contrario. Pero yo soy súper fiel.
0: ¿Vos sos fiel?
4: Por supuesto que soy fiel, muy fiel.
0: ¿Estás
4: descansa
0: en pareja, Anacleta?
4: No, soy fiel a mí misma ahora.
0: Ajá. ¿Qué tenés que hacer esta noche?
4: No,
2: Mirá que está Luis Majul en la fila,
4: Sí, Luis Majul está muy
0: enamorado
4: de mí.
0: Silvia, no. No, Luis Majul me entrevistaba hace mucho tiempo, cuando todavía no era tan conocido.
4: Cuando no era.
5: Claro. Cuando no era tan Majul.
2: Silvio, ¿hay una especie de rutina de Silvio Soldán? De me levanto todos los días a la misma hora, me acuesto todos los días a la misma hora, hago esto,
0: no, en este
2: no
0: medio
2: sé qué.
0: No podés hacer.
2: No, claro.
0: Sos empleado de una oficina. Vos.
2: Claro.
0: A veces me levanto a las 7 de la mañana, a veces me levanto al mediodía, otras veces... Amén. Lógico, me acuesto a las 10 de la noche, otra vez a las 7 de la mañana, que se va a las 5, a las 4. Cuando tengo show especialmente, porque estoy muy tarde.
2: Claro. ¿Podés la seducción apagarla en momentos? ¿O sos como un seductor compulsivo, como estás enamorado del amor?
0: Estoy enamorado del amor.
2: ¿Te parece como, por ejemplo, que el momento más lindo de una relación es el momento de todavía cuando este dedo acá es muchísimo el momento de la seducción, de la cacería, si se quiere, de romantizar el cortejo, como que eso es el amor, es eso, o hay mucho más allá después.
0: No te entendí. Pues sí, la pequeña cosita esa.
2: Pero el principio.
0: Un día estaba yo con una pareja.
2: El principio de una relación.
0: Una pareja. Uh-huh. Iba manejando yo el auto, iba a manejar al lado. Y un amigo mío venía atrás. La chica corre un poquito la pierna y toca la palanca de cambio. De cambio.
2: Claro.
0: Entonces digo, mi amor, ¿podés correr la pierna de la palanca que no puedo manejar? Y mi amigo me dice, dentro de algunos años o dentro de algún tiempo, decir, rajá la pierna de acá que no puedo manejar. Claro. Eso es cierto, desgraciadamente pasa y no debiera pasar.
2: ¿Alguna vez le
0: no
2: cagás?
0: Si te responde lo
2: no,
0: que
2: me lo respondes exactamente. Exactamente. ¿Alguna vez le cagaste a la novia a un amigo?
4: No me quemé.
5: Hoy estábamos hablando de eso. Y...
2: No me tenés que decir nombre, no me tenés que decir nada. Tenés un camino recorrido enorme que me puedo decir, sí, no, bueno, la verdad que pasó hace 60 años y bueno, y ya no soy la misma persona.
4: Sí, hace 12 semanas.
0: Mi amigo, sí.
2: ¿Te enamoraste de la mujer de un amigo alguna vez?
0: No pudo haberme gustado, por supuesto, pero no, enamorarme no. Yo respeto mucho, pero cuando no sé de qué se trata. El otro día estuvimos juntos, es un cantante famoso de aquella época y sigue siendo importante hoy todavía. Un día Juan Alberto Badía estaba haciendo un programa a las 7 de la tarde en Canal 9.
2: Sí.
0: Y no sé qué le pasó que no pudo ir. Entonces me llamaron. Yo vivía en el canal.
2: Sí, estoy. Todo el tiempo quiero estar al aire.
0: ¿Podés reemplazar a Badía? Sí, cómo no. Entonces voy. Y él tenía un programita donde entrevistaba a chicos que estaban surgiendo dentro de la música. Y se juntaba un grupo de chiquilinas ahí, muy lindas. Chiquilinas. Que gustaban de esos pibes que venían. Entonces yo me encontré con eso, hago la entrevista con el cantante este que después estuvo muy de moda y además tuvo una vida bastante complicada también.
2: Claro.
0: Y había una chica bellísima. Y yo mientras hacía
2: ¿bellísima es rubia?
0: No, esa era morocha.
2: Okay. Ah, mira. No, por morocha. Saber si había un tipo.
0: Claro, pero si se hubiese teñido de rubia hubiese sido más linda.
4: Honesto, honesto.
0: Bueno, le entré a hacer caritas.
4: ¿Cómo es hacer caritas? ¿Qué es hacer caritas, Silvio?
0: No, mija, no te puedo hacer la carita. Claro.
2: Se pudre todo.
1: Sí. Claro, bueno,
2: saca la carita, caemos todos.
4: Caemos los cuatro. Terminó,
0: cuando termina el programa, yo me acerco y le paso un teléfono. Mi teléfono.
1: ¿Sí?
0: Teléfono fijo, en la época ya había teléfono. Me llama al día siguiente. Y, bueno, comenzamos a salir. Se vino a vivir conmigo, vivimos en pareja un tiempo. Pero varios días después de esto, yo me entero que ella estaba saliendo con el cantante que yo estaba entrevistando. Ay, en ese momento, en lugar de Badía.
4: ¡Qué cara de risa!
0: ¿Y qué querés, que llore?
2: Y claro, pues sí.
4: Tenés toda la razón.
1: Sí, señor.
4: Y uy, sí. Las caritas. Lo que es una carita.
5: El poder de la carita.
4: Pero escuchame.
5: El poder de la carita.
2: Y al revés, como por ejemplo un amigo o un conocido tuyo, cercano tuyo, que haya tenido intenciones con la mujer con la que estabas en una relación en ese momento, ¿te enteraste? ¿Sucedió?
0: Y tuve una pareja que era más para mis amigos que para mí. Yo me tenía que disfrazar de amigo para hacer el amor.
2: Sí, supongo que a veces se gana, a veces se pierde.
4: A veces se empata. Pasa, sucede.
5: Bueno, disfrazarse de amigo.
2: Tenemos un poema que tiene Anacleta Papo.
4: Sí, justamente, lo tengo yo, por supuesto.
2: No sé si haces covers de poemas, pero por lo menos una interpretación de lo que tenemos. Lee por las dudas, ¿ves? El tipo sabe.
5: No sé qué será.
4: 70 años en el medio.
5: Sí.
4: Claro. Escúchame.
1: No dice nada desubicado, es básicamente para vender nuestras fechas en
2: el
1: teatro. Sí,
2: nos estamos yendo de gira en el teatro y la verdad sería un honor para nosotros tener un poema de Silvio
0: No, pero eso no es un poema. No es un poema. No. Yo escribo poemas de verdad. Sí, sí,
2: claro. Mira, cuando te muestra. No. Esto es la televisión argentina. Alguien agarra una hoja y te dice: esto.
5: Con
2: no,
5: desprecio. Esto no
0: es. Que ya lo leí, querido.
1: Claro, sí.
0: No hace falta mucho para leer esto.
2: Bueno, leerlo como si fuese.
0: No, usted lo que quiere promocionar es que van a estar en el Teatro Gran Rex.
5: Sí, claro. Principal.
0: Mirá que es grande el Rex.
5: Sí, lo
0: tiene
5: sabemos.
0: Más de 3.000 localidades.
5: Sí, lo sabemos.
0: Lo van a llenar seguramente.
4: Sí.
0: Y ojalá.
4: Ojalá,
0: lo
4: Silvio. Sí,
1: esperemos que sí. Ojalá. Veremos.
0: Yo van, creo a, que sí. Van a recoger unas cuantas monedas ahí.
2: Vamos a ver qué pasa.
5: Me agacho y agarro una por una si es necesario.
4: No. Me disfrazo de amigo.
1: Al lado del musgo.
4: Ay, solo ay, si ay. Quieres, Silvio.
0: Atención, que comienza la función. 10 de octubre, Uruguay. 13 de noviembre, Rosario. 14 de noviembre, Córdoba. Y el gran final, la última estación, 27 de noviembre, Buenos Aires, Teatro Gran Rex. Y se terminó la cuestión. La orden está dada, la suerte está echada. Te esperamos para el último gran bolonqui, porque tal vez no haya mañana. Por lo menos para mí.
2: ¡Sí, señor! ¡Ay, por favor!
4: ¡Ay, Dios mío, casi lloro!
2: No.
0: En 10 segundos, sin repetir y sin soplar, todo lo que podés encontrar en un placar femenino. Por ejemplo, bambachas comenzando ya.
5: Tangas. Ah, ¿era 1-1-1?
2: No, vos.
5: Ah, dale, okay. Tangas, corpiño, pullover, suéter, no sé si se repite, agárate buzos. Remeras, botas, zapato.
0: ¡Tiempo! 6 respuestas correctas. En 10 segundos, sin repetir y sin soplar.
4: Dale, no baja.
5: Sí.
0: Equipos de primera división del fútbol argentino, comenzando ya.
2: Sí, Huracán, San Lorenzo, Boca, River, Estudiantes, Lanús, Quilmes, Belgrano, Córdoba. Me estoy
0: hablando de
2: Racing Independiente.
0: Che,
2: ¡ah!
0: ¿Por qué dijiste? Huracán y San Lorenzo empezando.
5: Sí, ¿por qué no Boca River?
2: No tengo ni idea, porque estaba pensando. Porque apareció
0: que todos empiezan con River, sí, Boca, sí. Boca, River.
2: Pero está bien, como Lorenzo. Que se los guarda. Que
0: además están siempre enfrentados,
2: sí,
0: ¿no?
2: Sí, no sé, soy muy poco futbolero.
0: Atención, en 10 segundos, sin repetir y sin soplar, todo lo que podés encontrar en una cocina. Por ejemplo, cacerolas comenzando ya.
2: Espátula, tenedor, cuchillo, cuchara, cajón, microondas, batidora, pollera, pantalón.
0: ¡No! Eso fue un gran escándalo.
2: Te digo por eso. Recuerdo mucho el escándalo del pollera pantalón.
0: Me peleé con un plato.
2: No, te tuviste que parar de manos ahí. Se pudrió mal. ¿Y al final qué? ¿Se la dieron por correcto o no?
0: No, es que eran dos prendas.
5: Claro.
0: Candial decía que era una sola prenda, pollera y pollera pantalón. Pollera es una pantalón. Prenda sí, y pollera pantalón es otra.
4: Claro,
0: eso
4: diferente.
0: Es lo que yo discutí.
2: Recuerdo el debate hay intenso.
0: Cosas, está grabado esto.
2: Sí, no, está por buenísimo. Eso me acordé del archivo inmediatamente. Es cuando se pone a discutir si pollera pantalón valió, ¿no?
0: En 10 segundos, sin repetir y sin soplar. Todo aquello que podés encontrar en un placar de hombre, por ejemplo, calzoncillos ya.
4: Medias, shorts, una Nintendo Switch. Silvio Solando, lo tengo al lado y solo se me ocurren cosas terribles. Silvio, no puedo decir nada de las
0: ¡tiempo!
4: 7 opciones.
0: ¡Ganador Guillermo!
2: ¡Ay, puta! ¡José la pantalón!
0: Guillermo era empató con el señor que vos trabajó.
2: Navaja.
5: Navaja.
0: Ah, no, vos sos navaja.
2: Yo soy navaja.
0: Guillermo empató con navaja. ¿Qué hacemos con los dos? Los dos a la
2: final.
0: Los dos a la final. Los dos a la final.
2: ¡Sí, carajo! ¡Damas y caballeros! ¡William Silvio Soldán! ¡Edife! Impresionante. Invitadazo. Increíble. Silvio, un placer haberte tenido. Y bueno, nosotros lamentablemente nos hemos quedado sin programa, pero volvemos el lunes a las 10 de la mañana en el lugar de siempre.
0: Para.
5: ¿Qué?
0: Ahora me estás culpando de quedarte sin programa.
2: ¡No! ¡No!
4: Es una frase clásica. Dios,
6: por hoy, ya es viernes, nos vamos, el fin de semana lo tomamos. 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
5: Pero claro, ¿eh?, que sí.
4: Por supuesto.
6: Va a estar hermosa la terracita.
4: Uy, sí, diáfana.
5: Soleado divino.
0: ¿Me permitís que le mando un saludo?
6: Por favor, sí. Porque
0: a esta chica Tania, sí, la que le puso música, sí, de balada, sí, a mi poema. No la conozco personalmente. Te mando un beso grande, Tania querida. Sos un amor. La verdad que la música que le pusiste es hermosísima. Gracias. Vos, en colaboración con fulano de tal, inteligencia artificial.
5: Sí, claro. Le mandamos un beso a Tania.
0: Bueno, me despido. Corte, una quebrada y feliz domingo para todos.
6: Sí.
0: Momentito, porque ¿qué tal? Es un programa hecho con...
6: ¡Amor! ¿Qué tal, dijo?
4: ¿Qué tal? Ahora se llama ¿Qué tal?
6: Silvio Soldán, el atleta Battlegam, Navaja Crime, Damián Cook, el mejor equipo detrás de cámara. Mi nombre es Guillermo Aquino, chico de corazón. Se los digo, que tengan el mejor fin de semana. Los quiero muchísimo. ¿Y qué tal?
4: ¿Qué tal?

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11: Buen día para todos. El pronóstico de hoy: cielo cubierto de arroz recalentado con vientos de otra vez fideos desde el sudeste. Alerta amarilla por bajón a las 3. Mañana, en cambio, se espera un frente de comida rica llegando a tu oficina.
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0: Míralo vos, Ramuta. Sean todos muy bienvenidos a No Se Pudo de Viernes en el aire de Porterix. Mi nombre es Juan Claudio Castro, algunos me llaman Castro. Voy a presentar a este gran plantel. A mi derecha, hoy, bien vestido, el toro Alexis Valido.
1: Hola. Hoy, Huey Lewis, Power of Love.
0: Bien.
1: ¿Cómo están? Muy, muy buenas tardes.
0: Buenas tardes, Alexis.
1: Gracias por...
0: ¿Estás dispuesto a entretener a la gente, a tu público, a la
1: gente?
0: Yo
1: soy un entertainer nato, Juan.
0: Bien, perfecto.
2: Lucas soy.
1: Buen look, ¿no? La camisa, me vestí inspirado en un Ford Sierra del 87, en un modelo de auto.
3: Mirá vos.
1: Real, ¿eh?
0: Yeah.
1: Dije, hoy me voy a ver como un Ford Sierra.
3: La camisa dentro del pantalón, eso
1: la
3: no,
1: camisa...
3: no se llega a ver, pero...
0: A ver. Anda, para, desfila, Alexi, dale. Mostrame. Pasa.
3: Mostrame todo, mamá.
0: Es más, me parece una gran cortina como para que desfiles.
3: Sí. Mirá este tipo.
0: Mirá.
3: Ahí está, mirá.
0: Muy bien. Alexis Valido nos muestra una camisa color lila, una remera blanca que...
3: De Daft Punk.
0: De Daft Punk. Tiene un pantalón cuadrille.
3: ¿Cómo posa este tipo?
0: Y unas zapatillas blancas que... blancas, que tiene un detalle.
1: Una salva púrpura, Purple. Uh-huh.
3: Bien.
0: Y le hace juego con la camisa. Muy bien, Alexis.
3: Hola,
0: aparece Meva también.
3: ¿Qué hace, Meva? ¿Cómo anda?
0: Se lleva puesto el monitor.
3: Bien,
0: Meva,
3: Meva, bien.
0: Tranquilo, Meva. ¿Qué Meva, hace?
1: No el pantalón por... del abuelo, no. El pantalón de mi papá.
3: No estás por la cruz, Meva.
0: Real bueno, de era... del abuelo de tus hijas.
1: Del claro. Abuelo de mis hijas, claro.
0: Exacto.
1: Pero era de mi papá.
0: Así como Alexis vino en su gama, que es el violeta, el lila, toda esa onda... A mi derecha tengo un hombre que también hoy trajo su color, que es el verde, señor Juan Igal.
3: ¡Bien!
4: ¡Hola, Juan!
3: ¡Igal!
4: Buen viernes, like al vivo, acá estamos.
3: Sí, ¿cómo va?
0: Hay que empezarle a darle like porque hoy el programa
3: tiene
0: muchas cosas y
3: sí,
0: creo
3: señor.
0: Que nos merecemos.
3: Like,
0: nos merecemos like. Esos likes.
3: Sí, señor.
0: A mi izquierda, un sí. Tipo que vino con, para mí, la mejor remera que tiene en este 2026.
1: No, bueno, pero gracias, es toda lisa.
4: Es lisa.
0: Es de calidad esa remera.
4: Es de calidad, sí.
1: Es remera de invierno. Sí.
0: De calidad.
4: De invierno, pero
0: de calidad es el contenido que él hace también en todas sus redes sociales, en los programas a los que asiste.
4: Está bien.
0: Estoy hablando
4: bien.
0: De Ernesto.
4: Hola, 14. ¿Cómo están? Bien. El gusto enorme de saludarlo. El gusto enorme, Víctor Hugo, de saludarte hoy, como cada día, en esta nueva jornada, Juancito.
0: Sí. Bien.
4: ¿Cómo estás?
0: Este
4: ¿bien?
0: Día. Bien, muy bien. ¿Vos terminaste bien el día?
2: Cada día.
4: Ayer, complicado.
0: Sí. Complicado,
4: porque
0: ¿no?
4: Porque muchas cosas.
1: ¿Qué cosas?
3: No, complicado, no. La pasaste bien.
4: La pasé muy bien. Ayer fue un gran día. Le dije a Valentín ayer.
1: ¿Qué le dijiste?
4: Ayer tuve un buen día.
1: Qué bueno.
0: Y hoy puede ser un gran día.
4: Se lo dije ayer durante el día.
0: Hoy puede ser un gran
4: hoy
0: día.
4: Hoy puede ser un gran día. Duro con él, cantaba Serrat. La peor canción de Serrat es esa.
1: No,
4: hoy puede ser un gran día.
1: Es que...
2: ¿Mala?
1: Era...
4: La peor canción dice... Hoy puede ser un gran día, plantéatelo así. Y una suerte de pelotudo.
0: O que pase de largo depende solo
4: de ti. Unas pelotudeces bárbaras. Una cosa medio... Y después dice... Hoy puede ser un gran día, duro con él.
1: ¿Cómo?
0: Después repite.
4: Duro con él.
2: Duro con el día.
1: Duro. Ah, pero entonces todos los días son para.
4: Vale. Le mandamos un saludo
1: duro.
4: Al Nano Serrat.
1: Ese estaba en el disco ese que estaba con Víctor Manuel, Ana Belén, que se llamaba. No, la versión.
4: Escuchá, este puede ser un gran día.
2: Sí. Ya el ritmo es terrible.
1: Pero estaba
4: sí,
1: en ese que hacían ellos de El gusto es nuestro.
0: Claro.
1: Y yo recuerdo que vi un poco en vivo de eso.
0: ¿En vivo? ¿Pero
1: sí.
0: Fuiste a un show?
1: Sí.
0: Mirá.
1: El gusto era de ustedes. El gusto era de ellos. Sí, efectivamente el gusto era
4: yo
1: de ellos.
4: Yo lo vi. Serrat ha cantado en el Congreso alguna vez.
1: Claro.
4: Gratis. Era muy... Es un artista realmente
0: mucho
4: popular
0: fanático,
4: en Argentina.
0: Tiene muchos fanáticos.
4: Muchísimos fanáticos. Número uno, absoluto.
1: Qué disco espectacular, Mediterráneo.
0: A mi izquierda, una persona que odia al Nano Serrat. De hecho, odia a todos los cantantes españoles. No le gusta absolutamente ninguno. Estoy hablando de Alexia Valentina Cavatta, la griega.
2: Serrat tampoco me gusta igual.
0: Ah, pensé que ibas a decir. Gorriti. Español, pensé que ibas a decir.
2: No, me gusta.
1: No escucho artistas españoles.
3: A mí tampoco me gusta.
2: Pero a mí me gusta Sabina y a ustedes no.
0: Ah, ¿Sabina te gusta?
2: Sí, Serrat no.
4: A mí me gusta Sabina. Nunca me gusta. No.
3: Gastón es duro y fanático de Sabina.
4: Más tanto, ¿no?
3: Ah, bueno, sí.
1: A mí me gusta y nos dieron las 10 la versión.
4: A mí me gusta. Sé que me gusta Barón Rojo también.
2: Hoy vine de gorra por Ernesto.
1: ¿Y es música?
4: Gracias.
2: Es mi homenaje.
0: Bien.
1: Esta canción no me hace mal.
2: Ay,
0: qué bárbaro, ¿eh? Bárbaro, un artista que habla de la cocaína.
2: Todos hablan de la cocaína, Juan. Tenés que interpretarlo nada más.
5: El tema es hablar de la cocaína. No, no voy a decir nada.
1: Habla de la cocaína.
2: Que no sea tan explícito.
5: Claro, exacto.
2: No. Como hace Calamaro.
0: Ricardo Iorio decía todo lo contrario. Vas a hablar de la cocaína, habla. O sea.
1: Claro. No voy a parar, ya no tengo dudas.
0: Exacto.
1: No voy a
0: exacto.
1: bajar, déjalo que suba.
0: Bueno, ¿cómo está la banda?
3: Bien.
1: Bien,
2: dándole duro al día.
0: Bien, perfecto.
3: Y hay calor.
0: Lo de la gorra, pará, ¿de verdad es un homenaje a Ernesto? O...
2: Sí, se lo avisé ayer. Lo decidí ayer en esta misma ayer. Mesa. Le dije, no, mañana voy a venir de gorra por vos.
5: ¿Pueden tomar
3: que
5: el
3: ser una gorra de 2019?
5: Sigamos el ejemplo de esta
1: baronesa
5: argentina.
3: Pero tiene que ser de 2019 la gorra.
5: Imitemos el ejemplo.
3: ¿Como la de hoy?
5: ¿La mía?
2: Sí. O la mía.
0: Te diría que es 2016, 17 sí, sí, incluso.
5: ¿La de Mickey?
0: Sí.
3: No, la gorra con el cuadradito con una foto.
0: El formato del rectángulo cuadrado con
5: la compré en ti.
3: No, las peores igual son las de los animalitos.
0: Un tigre.
3: ¿Qué te pone?
5: No, podemos imitar el ejemplo de esta dama argentina. Ajá. Y ustedes, por ejemplo, vos el lunes tráete una gorra. Vos el martes.
2: Me gustan mucho
5: Juan,
2: las gorras.
5: Juan, vos usás gorra. Vos
1: yo
5: usás
1: no
5: gorra,
1: uso
5: Castro.
1: Gorra,
2: Yo eso. Tengo muchas, no uso tanto. Debería usar más porque me gusta además.
1: Jamás tuve una gorra, de hecho. No tengo gorras.
2: No, es que te debe quedar rara la gorra.
3: A mí me gusta usar, pero no me gusta cómo me queda.
2: ¿Te podrías probar?
1: Sí.
0: Bueno, dame. ¿Cuándo hacemos el día de
3: gorra
0: de
3: ahí?
5: Cuando quieran, la semana que viene. El lunes.
3: El lunes.
1: A ver.
0: El lunes, ahí está. Fíjate vos, histórico momento.
2: No, Alexis. Pero sacate los auriculares.
5: Sacate los auriculares. Dale, qué Alexis. Pelotudo.
3: Se nota que no usa gorras, ¿eh?
5: Es una cosa de lobo.
2: A ver. Me gusta la combinación Animal Print y lila. Mm. Purple. No, boludo, pero los lentes no van, los lentes no van. Son muy grandes los lentes.
3: Es un es Village People, boludo.
1: No soy yo.
5: Pero ponétela bien, estúpido.
1: Pero un personaje no, del GTA. Tengo que, la tengo que sí. regular porque tengo la cabeza más grande. Que
5: igual, es Animal
3: y
5: Prince.
3: Y a ver, para atrás, para atrás.
2: No. Animal
3: para
2: Prince.
3: Atrás, a ver, para, sí, atrás, sí, para sí. atrás.
0: Ojo,
3: La foto de Alberto.
5: No, pero ponétela bien, estúpido.
1: ¡No me entra! ¡La concha de tu madre!
2: Está en el mínimo.
1: Está
2: en la
1: tiene cabeza chiquita, Valentina, boludo.
3: Y tipo turro ahí, sin poner, o sea, apoyada. Ahí.
1: Está terrible.
5: ¿Qué hace?
2: Hacete así.
1: Así.
2: Medio rapero.
1: Viste que ya directamente.
3: Mira, la,
1: yo lo he visto. Facu Navaja, no.
2: Bruno.
3: Sí, sí, sí.
1: Se apoya directamente.
3: Sí, sí, sí. Está apoyada la.
0: Alexis, valoro
1: no
0: que,
1: pará.
0: Valoro que no. te prestes para todo, ¿eh?
5: Levantá, anda a buscar la gorra a la pista.
1: Quiero poner una gorra para Animal Print, boludo.
0: Tratalo bien.
5: Le tiró la gorra, Juan.
0: Pero, se lo dijiste, tipo, pedile perdón a Gastón Facito.
2: Pedile perdón a la petera.
0: Claro, pará. Pará un poco. Tranquilo. Bien. Bueno, ayer tuvimos una jornada divertida.
5: Sí.
0: Con parte del equipo de No Se Pudo.
5: Muy divertida.
2: Sí, ah,
3: sí. Algunos nos fuimos invitados.
0: Valentina no estuvo. Y Juancito tampoco.
3: Palito tampoco.
1: Palito tampoco.
0: Bueno, sí. Hay varios que no estuvieron, pero de los que estamos acá.
1: Homero no estuvo.
3: Homero nos hizo presente igual.
5: ¡Homero!
3: Con preguntas.
0: Y quiero decir que fue una jornada divertida, ¿eh?
5: Sí, sí, nos quedamos de risa.
1: Nos divertimos mucho.
0: Me alegro. Y más de lo que...
5: Dicen que hoy tenemos otra.
0: Y hoy vamos a hacer otra.
1: Y dicen
2: ¿y
1: que
2: podemos ir?
1: Se fortalece el corazón.
5: Si quieren, sí.
0: A hoy mirar.
5: Nehuen está re contento. Mirá,
3: re contento.
5: Mira mi primo.
1: Está celebrando.
5: Mira mi primito, está re contento.
2: Justo me cayó esto. Qué bien, dice Nehuen.
3: Un viernes a la tarde.
1: Está el polaco.
0: Sí, sí, es verdad.
5: Está el polaco.
2: O sea, le
5: veo
2: las piernas
5: nomás.
2: No veía
5: el
1: polache.
0: ¿Cómo terminaste, Ernesto? Sí, sí. Me dijiste que terminaste tarde. ¿Tuviste un asado después?
5: Tuve un asado con un amigo que vino de Canadá.
0: ¿Con un solo amigo?
5: De Canadá me refiero, vino del país.
3: Salió de Marco Paz.
5: Claro.
0: ¿Un asado con un amigo?
5: No. 5 o 6. Un grupo de amigos, uno de mis grupos de amigos.
1: ¿Cuántos eran?
5: Un abrazo. Éramos 6, creo. Ayer.
1: ¿Quién hizo el fuego?
5: Lo hizo Seb, mi amigo.
1: ¿Y qué fue? ¿Cuál fue el mejor corte?
5: El chuletón.
1: Mira. El chuletón.
5: El chuletón fue el gran corte de la noche.
1: ¿Hubo picada antes?
5: No, porque ya enseguida arrancamos, había achura muy rica, había un vacío espectacular.
3: Qué rico.
5: Hay una carnicería sí. muy buena que tiene... la carnicería está cerca de acá, hay una sucursal acá. El apellido es de famosa cantante francesa. La más famosa.
1: La Tro.
3: Sosa.
5: La más famosa. El nombre Edith, el Joaquín. Apellido es ese. Y tiene carne de buena, buena.
0: ¿Cómo puedes decir?
1: Fiaf.
3: Ah,
5: Fiaf.
1: Fiaf, no.
3: Fiaf, ¿no?
5: Fiaf.
1: Fiaf.
3: Piaf.
5: Piaf. Muy rica la carne. No quiero ser chivo. Piaf. Igual sí, si me quieren mandar carne.
2: En Piaf. El ranking de tus grupos de amigos, sí. ¿Dónde estamos nosotros?
5: Están todos hoy. Yo creo en la horizontalidad.
2: Mentira.
5: Yo no creo. Todo es horizontal.
1: Mentira, Ernesto.
5: Todo es horizontal.
1: Es mentira.
2: Está mintiendo. Lamentablemente está mintiendo.
5: Es que no son un grupo de amigos ustedes míos.
3: Buenísimo.
2: Lo mejor.
5: Son mi grupo de trabajo.
2: El primer paso es aceptarlo.
3: Okay, perfecto. Lo dijo. Perfecto.
2: No es que no estamos en el top.
3: No somos amigos. El grupo de Rebor es lo mismo, es un grupo de trabajo.
5: Sí, es un grupo de trabajo.
3: Claro, como nosotros. Estamos al mismo nivel de
5: grupo. No.
3: El grupo de la página millonaria, cuando vas, está.
5: Es un grupo de trabajo.
3: El grupo de Taisejo.
2: Te hago una consulta y de esto depende.
5: La fortuna que tengo es que en todos los lugares que nombran, trabajo con gente amiga. Ustedes son mis amigos.
2: Yo soy tu amiga, pero no.
5: Ya era mi amigo. Juan era mi amigo. Juancito va a empezar a ser.
3: Decime de quién no sos amigo en Vorterix. Porque no podés ser amigo de todos.
5: Y bueno,
3: si son amigos de verdad.
1: ¿De quién te gustaría ser amigo? Y no sos.
3: Claro, eso. Queda mejor eso.
5: De. ¿En Vorterix?
3: Sí, en
2: Vorterix.
3: Hay que decir, mira, no logré un grado de amistad, pero me gustaría.
5: Vorterix.
3: Porque si no sentimos que estamos.
1: Un grado de amistad es le escribís, te escribes, sostienen un vínculo.
3: Y vas al cumpleaños del hijo.
2: Re específico.
1: Claro.
2: ¿Por qué?
3: Te invito, ¿y porque sos el amigo?
5: A los 15, ¿no? A ver, nombrame gente.
1: ¿Qué edad tiene? ¿Y qué sé yo, boludo? No sé, Mario.
5: No me acuerdo. No, pero Mario no aceptaría, no puedo pensarlo siquiera.
1: Pero

0: De una.
1: Todos. Tebo.
2: De Tebo te gustaría ser
1: de
2: amigo.
1: De Tebo me gustaría ser amigo.
2: ¿Qué harías con él?
1: Me joda, creo.
2: ¿Eh? ¿De joda?
1: Me joda, sí, con Tebo.
3: Pero Tebo no tiene joda, perfil de irse.
2: No, no va, si mucho potencial de eso.
1: ¿Está Tebo?
2: No,
1: ¿se fue?
2: No.
1: Se fue.
2: Sí, se fue.
3: Se fue a la mierda, Tebo, ¿no?
2: Sí.
3: Tebo.
2: Trabajó y se fue.
3: Claro, está bien.
2: Bueno.
1: Tebo.
2: Bueno, nosotros estamos por encima de él, todavía.
3: Claro, nosotros somos amigos.
1: No sé qué hacen
4: ¿en
1: ustedes,
4: tu ranking de amigos entramos claro, o ahí tampoco?
1: Sí, ustedes son mis amigos, pero lo que quise decir es que no para, es un grupo constituido. Pues, un grupo constituido de amigos, como que yo con Ale tengo un grupo de amigos constituido, con Juancito tengo un grupo de amigos constituido, con Valen amistad, con Juancito amistad, pero es, no es grupo como tal.
4: Okay.
1: No funciona como grupo.
2: ¿Cuántos grupos tengo con Ale?
3: No.
1: Hay una hay un récord increíble de que tenía con alguien de pero no importa con nada, él, Juan,
3: sí, le importa, no, porque estamos estás desnudando tu corazón.
2: 35 grupos compartimos.
4: No. 35 grupos en común.
2: Sí. Es mucho.
3: ¿Cómo hace?
2: Ya tener 35 grupos es mucho.
3: ¿Cómo hace para ver eso?
2: Vas al chat con él y te fijas cuántos grupos compartís.
1: Sí, está activo.
2: La info. No.
1: Pero yo veo a gente activa
2: hay uno
1: en ese
2: que
1: grupo.
2: Se llama Feliz Díaz, que ya una vez contamos.
1: Oh, sí. Le mando feliz un saludo día a Nico. Nico, te quiero.
2: Nada, pasa que son muchos de trabajo y subgrupos de trabajo.
1: ¿Qué? Bueno.
2: Bueno, Cogidos y Muertos.
1: ¿Ese?
2: ¿Te acordás que ahí?
1: Ese es el del viaje a Córdoba.
4: ¿Sabes por qué no somos un grupo de amigos? Porque no tenemos un grupo de WhatsApp por fuera del de trabajo.
1: ¡Claro! Tiene bueno, razón la Valentina, piba.
2: Tenemos que contarte algo.
3: No, hay grupo. Hay uno que es todos, que estamos todos.
2: Puede ser la peor noticia para Valentina, no nos habla.
1: Se usa muy poco.
4: No, ya después de ver que estaba todo Vorterix en los mejores amigos de Juan Castro, menos yo.
2: Pero para
4: ya imagínate que un grupo de WhatsApp no me voy a preocupar.
3: ¿Qué grupo hablan, boludo? Yo me imagino como...
2: Y hay grupos por fuera.
4: Pero no...
2: No son para lo laboral. De hecho hay un grupo de No Se Pudo que quedó ahí y no se usa más. Y es el verdadero grupo.
3: Claro.
4: Ay, sí. Bueno, pero eso no cuenta.
1: Que somos una banda ahí.
3: Sí.
2: Pero pará, ese es el
1: banda
2: tabuito, el posta.
4: Pero ahí hablamos, cada tanto alguien manda algo.
2: Cada tanto alguien, pero el que más se usa es el del contenido.
1: Contenido.
2: Claro, el de contenido.
1: Ah, ya sé qué grupo.
2: No, solo Link.
1: Recién acabo de caer. Durísimo, vale. No estás.
4: ¿Hay un grupo en el que yo no estoy?
1: Sí.
2: Se
1: pero
2: llama,
1: existe antes.
2: ¿Sabes cómo se llama? Todos menos Valen.
1: No, se llama. ¿Puedo decir el nombre del grupo?
2: Sí.
1: Programa Sin Montes se llama.
3: Es que se creó el día que nos reunimos por primera vez.
2: Sí. Claro.
3: En 2024.
4: No. Ok.
2: Uf.
3: Agregale al grupo ese.
4: No, no me agregues. Ni se les ocurre agregar.
2: Juan, ¿qué hiciste?
3: Agregale a ese grupo, Juan.
4: Juan, ¿sabías que yo también tengo grupo sin vos?
2: Sí, lo que pasa es que a mí no me afecta para nada.
4: ¿Sabías que tengo un grupo con Alexis y con Ernesto?
2: Sí, pero no me molesta a mí.
4: Y hablamos de vos ahí.
2: Sí, pero está perfecto.
3: Y hablamos mira, Juan. Y bien de alguien que no conocés, Juan, hablamos.
2: También.
4: Y tengo otro con Juancito y Palo.
3: Ah, yo mirá, me imagino ayer sí. Mirando.
4: Y ahí ponemos, qué pibes. Pesado va a estar mañana Juan, ¿no?
2: Qué pesado los viejos.
4: No, con vos. Sí, con vos.
2: Mirá. Bueno.
3: Gian mirando felicito. Esto así, está riéndose, pero diciendo, ah, por fin no me toca a mí. Dice.
1: Estoy sintiendo la verdadera empatía.
3: Sí.
2: No pasa nada, vale. Igual, ¿querés que te contemos de qué hablamos en ese grupo?
4: ¿De qué?
3: A ver.
2: ¿Qué? ¿De qué hablamos en ese grupo?
1: Ah.
2: ¿Qué pasa?
1: Haces el boludo, Juan.
3: ¿Qué te pasa, boludo?
1: ¿Eh?
3: Decí de qué hablamos.
1: No, por ejemplo, este año, en enero lo usamos para hablar de.
2: Sí.
1: De tema de.
2: Tema de.
1: Contratos,
3: no, hay un...
4: Espectacular. Me voy. Dale, hagamos algo.
1: Mensaje...
4: Terminen el programa ustedes y si tengo ganas vuelvo el lunes.
3: El último mensaje es un mensaje de tu madre, Juan.
2: Ah, no, sí,
3: lo puedo leer.
2: Un mensaje de mi madre.
1: Léelo, por favor.
3: Estoy sí. Viendo en el Instagram que publicaste sobre una camioneta y un tal Lean 13 dice que le vendiste un 505 sin papeles. La cara de roba coches lo vende.
2: Pero,
3: ¿por qué tu mamá
2: pero,
3: te dice
2: mamá,
3: que
2: mamá, lee los comentarios, lee los comentarios que me ponen en Instagram.
1: Claro, como si fueran reales.
2: Claro, y claro, no entiende que son chistes.
1: Oye,
2: claro,
1: Juan, ¿estás abriendo a qué hora de los comentarios sean solamente?
2: No. Pero...
3: Oh, ah.
1: Gran mensaje.
3: Justo vos que ni manejás.
2: Sí. Claro, por eso sospechó mi madre que,
1: claro,
2: que
1: claro,
2: era mentira.
1: Claro. Ella dijo, lo está queriendo acusar de algo que claro, no tiene sentido.
2: No manejás.
1: Claro.
3: Claro. Ay, ¿cómo puede ser que tu madre?
2: Pero, escuchá, Valen.
4: Sí.
2: Yo he

0: Este mensaje no lo puedo reenviar al grupo de contenido, porque en el contenido, de hecho, soy el primero que dijo.
1: O sea, no lo podés reenviar a un grupo en el que estoy yo.
2: No, no, no. Juan un día dijo.
3: Se usa una vez por mes ese grupo.
2: Juan dijo.
1: Ah, o sea, se recontra usa. Yo pensé que era un grupo que no se. Pensé que era un grupo del que no se hablaba hace un año y medio.
0: ¿De Cobreloa?
2: Claro.
3: Sí. Juan en el grupo de trabajo.
1: Ahora me enojé de verdad.
3: En el grupo de trabajo. En el grupo de trabajo dijo un día: no se habla de comida acá. Ni de eso se habla.
0: A mí me parece mal que se hable de comida.
2: ¿Cómo de comida?
0: Claro, cuando chequea qué comemos hoy. No, ese es el grupo de contenido.
3: Bueno,
0: pero no va a ser un grupo de comida.
3: Armemos
0: un grupo.
3: Armamos un grupo de comida.
0: El original.
2: No, basta de grupo de comida. Basta de grupos. Basta.
0: 35 tengo.
1: Lo que más duele de la traición es que siempre llega de gente que querés. Pero bueno.
4: No hay ninguna traición.
1: Está bien.
2: ¿Por qué te sentís traición?
4: Es un grupo que existe hace 500 años.
5: Tienes razón, Valentina.
1: Gracias, Nego.
0: Ah, pero Nego está fuera de ese grupo también.
3: Lloralo, boludo.
1: Bueno.
5: Así son, boludo.
1: Así son. Está bien, porque encima fueron como develando información a medida que avanzó el relato, sí. Y resulta que se usa el grupo.
2: Bueno, no. Pero que se...
0: Ocasionalmente.
2: Un
3: grupo. A ver, voy a chequear el grupo.
2: Que recibe...
0: Por ejemplo, el comentario que la otra vez Ernesto hizo en el grupo de contenido.
1: ¿Qué comentario?
0: Que vos hizo un comentario que a vos no te cayó muy bien.
4: Dos emojis puso.
0: ¿Dos emojis?
1: No, me causó risa.
0: No. Ese comentario iba al otro grupo.
3: No.
0: Vamos a dar detalle.
3: No.
0: Iba al otro grupo, ¿se entiende?
1: No.
2: Me olvidé de qué están hablando. No importa, no es tan importante.
0: Hubieses llegado el primer año del programa y estabas claro. Ahí.
1: Bueno, me hubieran llamado antes.
0: Claro.
1: Si vos... están tan bien sin mí, me voy.
0: No,
1: y sigan ustedes cuatro. No,
0: ¿qué tirás eso?
4: ¿Por qué estaremos bien por tener un grupo de WhatsApp? No hay nada en ese grupo.
2: No te dan plata por estar ahí. Hay discusiones de pareja con esta chica.
0: Dios mío.
1: No hay tales discusiones.
2: No, porque... Porque yo me imagino a Jean diciendo sí. Tenés razón durante sí. Una hora y media hasta que se termine.
0: Pasó algo gracioso, después de muchos años, pero muchos años, hicimos un grupo con nosotros tres, o sea, Erno, Alexis, Alfredo y yo, los cuatro.
2: Sí.
0: Ah, sí. Después de hace unos meses recién.
2: 10 años.
0: Porque vivíamos escribiendo por
3: Alfredo,
0: separado.
3: Lo hizo Alfredo el grupo.
2: Lo hizo Alfredo el grupo.
0: Nos escribíamos por separado cualquier sí. Cosa.
3: Y de hecho, el primer de mensaje... El primer mensaje... O no sé qué cosa, AF pongo yo. Un AF más y me voy. Acaba de armar vos el grupo.
2: Y lo mejor de todo es que el otro día vi que el grupo de Roban sigue existiendo.
0: Sí, ¿cómo? Sí, están todos los grupos.
3: Yo tenía otro teléfono ahí, creo.
2: Y bueno, no sé, pero sigue, está el grupo de Roban.
4: Claro, el grupo sigue.
2: El grupo sigue.
3: ¿Se acuerdan cuando no comenzó el año y Juancito Igal ordenó todo el grupo y no se entendió nada y nadie sabía ni podía explicar?
1: Hizo una cosa rarísima.
4: Yo aparte lo hice, esto va a durar 2 segundos.
2: Pero...
4: Porque WhatsApp armó unas...
3: Te dio un quilombo y yo decía, acá es ordenado. Y yo pensaba, pues, que hay un problema. Y era un problema.
2: Y cada vez entendía.
1: Yo le hablé y le dije, Juan, te escribo por acá porque no puedo entrar al grupo.
4: Era muy difícil entenderlo, no sé.
1: Pero vos no podía entrar yo.
2: Habías armado un esquema.
4: Es como...
1: No
4: había,
1: me mires más, Juan.
4: Era
1: mirá
4: grupo,
1: para allá.
4: Era un grupo más. Grande en el que se agrupaban todos los grupos.
2: Sí.
4: Pero WhatsApp te duplica todo. Te aparecen todos los grupos juntos en la lista de chats. Es una mierda.
2: Imposible.
1: Creo
4: que son las comunidades.
1: Grupo.
4: Las comunidades. Además, una comunidad, entonces tenés todos los grupos ahí.
2: ¿En cuántos grupos de WhatsApp están activos ustedes? Activos.
0: No tengo idea. No, no
1: ¿vos
0: sé.
1: En cuánto? No yo en uno menos que vos, se ve.
2: Yo debo estar en 5 o 6.
4: Puta madre.
0: ¿Nada más?
2: Nada más.
1: Mentira, Alexis. Si nosotros tenemos 6 grupos.
3: ¿Ya de familia?
2: No, pero yo
3: estoy
2: no tengo familia.
3: De 20 activos.
0: Y tengo, porque ¿cuánto además, grupo de familia? ¿Cuánta
3: y
0: familia
3: uno por cada hijo?
2: ¿Tiene 4 hijos?
3: Porque tengo por hijo una cuestión, la otra cuestión, la familia de Paz también. A eso sumale, familia del colegio, familia de...
0: Mi recomendación, se arma un solo grupo, tu mujer, tu ex, tu
2: no,
0: hijo,
2: no, no,
0: tu
2: no,
0: ex suegro, los suegros de ahora. Se manda todo en un mismo grupo y bueno, y ya está.
2: Claro,
3: pará, y si estás en época de viaje egresado, como me pasa a mí, y en distintos tipos de viaje egresado, estoy en muchos grupos también. Viaje egresado a tal lado, viaje egresado a tal otro.
2: ¿Cómo viaje egresado a tal lado? ¿Por qué? Si tenés un solo viaje egresado.
3: No, no. Martina va a tener viaje egresado.
1: Hay que empezar a planearlo.
3: Ya, está, ya lo pagué.
4: Bien. Bien.
3: Viaje de primario.
4: Claro.
3: Entonces ese grupo, después el otro
4: yo
3: grupo.
4: Yo también de familia tengo mucho, me acabo de dar cuenta. Porque tengo padres separados, tengo un grupo con mi madre y mi hermano, un grupo con mi papá y mi hermano, un grupo como mi papá, la esposa de mi papá, mis tres hermanos y un grupo de la familia, primos, tíos, todos. Y un grupo con primos también. Dos grupos con primos.
3: No lloro por todo, boludo, pero son muchos grupos, boludo.
4: Sí,
3: muchos,
4: es al pedo. Por suerte no se usan tanto.
3: No le importa a nadie, Juan, esto.
0: Mi papá tardó en irse al grupo de la familia.
3: Ah, está Juan.
0: Pero real, real, real.
1: ¿Se fue?
0: En un momento se fue.
1: Lo sacaron.
0: No, se fue solo. Pero...
2: es terrible eso, viste que ante.
0: Y un día hicimos una videollamada con toda la familia. Y se fueron encendiendo las ventanitas, bueno, viste, de la gente que se iba conectando.
2: Pero hubo una que
0: y la
2: no
0: de
2: abrió.
0: Mi papá estaba ahí. Sí. Pero, ¿sabés qué cagazo? Si no, se llega a encender.
4: Sí. Terrible.
2: Bueno. Es terrible,
0: y
2: sí. Quedó.
0: Y un día se fue del grupo.
2: Claro.
1: ¿Cómo funciona eso? ¿Alguien compra el número y
2: no,
1: desaparece?
2: No, baja y se lo asignan a alguien.
1: Ah.
2: Hace poco me pasó que apareció.
1: Te dieron por.
2: Una persona fallecida. Aparece, viste, que te tira la notificación. WhatsApp te dice que tal cambió de número o tal.
0: Sí.
2: Y me apareció una foto de una persona que no estaba más, como siendo otra persona.
0: Es muy gracioso.
2: El contacto de una persona fallecida tenía la cara de alguien más y tenía otro nombre. Pese a que yo lo seguía.
0: Claro, claro, claro, claro, claro.
2: Y eso ahí, qué agarró. Pobre.
0: Acá Nehuel me dice: tengo familiares muertos que nunca saqué de contactos. Y es otra persona en WhatsApp, claro.
2: Claro, eso.
0: Sí, sí, eso.
2: Eso, tener gente fallecida en WhatsApp que ya son otras personas.
3: ¿Cuenta claro. como reencarnar?
2: Sí, cuenta. Como reencarnar. Sí, sí, sí.
0: Pero, sí, para mí
2: cuenta
0: sí.
2: Cuenta como una reencarnación. Sí.
3: Perfecto.
0: Sí, ponele que reencarna, perdón, Juan, ¿eh? Sí, ponele sí, que no, reencarna.
1: ¡Cling!
0: Y del otro lado ves la foto de perfil. Una persona atractiva.
3: Perfecto.
0: ¿Vos estás soltero?
2: Sí.
3: Sí.
2: O sea.
0: ¿Tirás un mensajito? Y...
2: Vamos a suponer.
3: No. ¿Por qué no?
4: Un mensaje por WhatsApp.
0: Sí,
4: pará.
0: Pero no vale cambiar el nombre como lo tenés agendado.
3: Pero escuchame una cosa. Así funciona. Juancito.
4: Criminal.
3: Uy, estaba borrando mensajes. ¿Sabés que este era el grupo? No,
2: claro,
3: de,
2: así.
3: Este era el grupo.
0: El de mi mamá.
3: El de mi mamá. Y ahora.
0: Y empezás a chatear y pegan onda.
3: Y vos,
0: pero
3: vos
0: no, no le podés cambiar el nombre.
3: Vos sos la, onda, vos, sos la vos sos la persona que recibe el mensaje. ¿Qué
4: claro.
3: contestás?
4: Lo bloqueo.
0: No, pero.
4: Te bloqueo por.
2: Pero ¿cómo
1: es un poco invasivo cuando te habla alguien que
2: es
1: no rarísimo. Sabes quién es y te
4: por
1: das cuenta Instagram. Que la persona tampoco sabe quién sos.
4: Claro.
1: Como, hola.
4: WhatsApp es un terreno
1: ¿cómo
4: muy,
1: te llamás?
4: Muy privado. No se puede. Me habla cualquiera, un random.
1: Pero.
3: ¿Tenés doble autenticación? ¿Tenés?
4: Creo que sí.
0: Mañana voy a armar un grupo con todos los integrantes de
4: cuando
0: esta mesa.
4: Estás en cualquiera.
0: Voy a armar un grupo con Valentina, con Ernesto, con
4: sí.
0: Juan, con Alexis. Si quieren también todos, lo de la cueva, la
4: ya
0: producción.
4: Existe.
0: No, voy a armar otro grupo para avisar que mañana hay fútbol argentino.
4: Sí, Juan.
2: Sí.
0: Hay fútbol y hay una final.
2: Hay
0: entre
2: final mañana.
0: Estudiantes y Rosario Central.
4: ¡Vamos!
2: Sí.
0: Y el domingo no hay una final, pero casi no. Te diría. El partido entre Boca y.
4: Sí, señor.
3: Quiero decir una cosa. El partido entre Estudiantes y Rosario Central.
0: Sí.
3: Ustedes dicen, es una copita, que yo coincido, es una copa de estas, qué sé yo. Pero este partido.
1: Supercopa Internacional.
3: Se juega en este partido, ¿valen? Se juega nada más y nada menos que dos modelos de país.
0: A ver, explícamelo. ¿Qué Verón, representa Estudiantes? ¿Qué representa Central?
3: Estudiantes representa la oposición a la AFA.
0: Bien,
4: bien.
3: Que quizá no es tal, pero apareció como eso.
4: Sí.
3: Y a Central se le adjudicó una especie de alineamiento. Bueno, no se le adjudicó. Hay como un alineamiento con la AFA. Entonces chocan dos mundos. Dos
0: está
3: universos.
0: Bien, pero esos dos mundos no chocaron ya el año pasado y ganó Estudiantes.
2: Y chocaron este año y ganó Estudiantes en la
3: bueno.
2: Copa Argentina.
3: Vale, estaba tratando de dar un poquito de.
0: No, está bien, pero.
1: Era el mejor de tres.
4: Pero es una final.
0: Es un episodio más.
3: Es un episodio más.
4: Y es una final, además.
3: Y es una final.
0: Claro.
3: No es lo mismo.
4: Igual esa copa.
3: Es una final.
1: ¿Suma estrella?
3: Yo creo
4: sí,
3: que.
4: Lamentablemente,
3: yo creo que
4: sí.
3: Te puedo decirla. Para mí, yo no me pongo a interpretar hincha de nadie, pero pienso que el hincha de Estudiantes, si la pierde, le duele menos que el hincha de Central.
0: ¿Si la pierde?
1: Sí, porque está en semifinales de Copa Libertadores.
2: Sí, porque está en semifinales.
1: Es otro contexto.
2: Y en Copa Argentina y en carrera por.
3: Me parece,
1: sí,
3: me parece a mí.
4: Yo creo igual que Di María quiere ganar un título en cancha. También.
3: En la cancha.
1: En la cancha, decís.
4: Claro, sí.
1: Sí.
4: Sí. O sea...
3: ¿Por qué? ¿Qué querés decir?
4: Y el título de la tabla anual fue... La forma en la que se entregó fue raro. Y después lo festejaron...
0: No se sabía que se
1: igual lo dijo Di María hace poco.
4: En este partido, que levantaron la copa cuando hicieron la foto de la formación... con la gente... Y Central tiene la chance de festejar un título ganando el partido. Y festejándolo sobre el final del partido, con la premiación y todo. Esto fue una copa que le dieron en una oficina y después lo festejaron acá. O sea, también el hecho de que lo hayan agregado en el medio de la competencia le quitó a Central la posibilidad de ser campeón en cancha y festejarlo.
3: ¿Hay rivalidad entre Central y Estudiantes o medio no sean pelota? No, pero hay, digo, últimamente con este Lore.
2: Sí, con este Lore sí.
3: Ah, sí.
2: Sí. Hay mucha rivalidad. Y igual
3: le quieren también ganar a esos y los otros le quieren ganar a esos.
2: Sí.
3: Agregue a improperio.
2: Hay una rivalidad muy marcada. Fundamentalmente por eso, pero desde hace mucho tiempo. Desde hace mucho tiempo, desde el primer descenso de Estudiantes hay una rivalidad. Hay siempre una.
0: ¿Por qué? Cosita.
1: Y viene de antes.
2: Y porque Central fue Central terminó ganando en el partido que después, bueno, Estudiantes entró en un conflicto con AFA y demás y terminó descendiendo casi como por decreto, pero el partido lo jugó con Central en el 64, por ahí. Estaba Inomirielo, 63. Y históricamente siempre hubo más pica por ahí con esto. Bueno, no, igual con
3: no te rompe. Mira, el otro día te mostré algo. ¿No te rompe un poco los huevos lo siguiente? El otro día en el clásico de reserva que ganó Newell's 3-0. En el sorteo de capitanes, hay un sorteo de capitanes y.
2: Volvieron a importar los clásicos rosarinos. Yo hacía como 10 años que no veía. Años en importar y el clásico de reserva fue reimportante.
3: No sé de qué me hablas. Yo te hablo de lo que pasó en el sorteo de capitanes, donde el árbitro dice, viste, con la moneda, AFA o FIFA. Y el chico de Central dice AFA. Y el chico de Newell dice normal.
2: AFA.
0: Sí, el video ese es buenísimo.
1: Que no me falta respeto.
2: Porque está en español, decía.
3: ¿Por qué le faltó el respeto?
1: Eso dijo el chico Central.
3: Sí, pero ¿por qué sentís que o por qué dijo eso?
1: Dijo, ya empieza, no me falta el respeto.
2: El pibe entró en el juego.
0: Pero duda. Es increíble que vino después de la aclaración del árbitro. Tipo, no vengan con boludeces, nada de eso. Y al toque...
3: ¿Pero estuvo tan mal el chico de Newell's?
2: No estuvo.
1: Para mí está bien.
2: Porque lo sacó...
3: Y encima después ganó 3-0.
2: Sacó al pibe. Nunca hablaste ni en el clásico rosarino.
3: ¿Por qué me echas la culpa a mí?
2: Nunca hablaste, nunca se habló tanto del clásico rosarino, boludo, acá.
4: Ahí se escucha el nombre.
6: Como que no ofende el respeto. Dice normal, que no
4: ofende
6: el respeto. Que no
4: arranque.
1: El árbitro
4: medio
1: no escuchó.
4: Sí.
3: Los líneas no entienden qué carajo pasó.
1: Es que estaba muy concentrado, si te fijas, en que la moneda caiga sobre su palma.
3: Pero esto no entra en el folclore.
0: Sí. ¿Sabes qué? A mí me parece un buen chiste, si es lo que me preguntás. No es lo que yo espero del capitán de un equipo.
3: ¿Qué esperas del capitán de un equipo?
0: No, que no haga eso.
4: Está
0: representando a la institución, no está para hacer esos chistes. Que lo haga un hincha en la tribuna, no sé. Pero
1: a mí no me parece tan grave.
3: Pero igual, todo, la pregunta iba en función de esto y le quería preguntar a Ale, porque el hincha de Central está hinchado un poco los huevos de que. Ah, supongo, entiendo yo, de que están con esta cuestión del secanuca y todo eso.
2: Porque
3: ¿De qué manera crees que se sale de esa dinámica?
2: Pero no se sale de esa dinámica, porque es al único equipo que señalan.
4: No.
2: Es al único equipo que señalan, ¿sí?
3: No, a Barracas.
4: Riestra, Boca.
3: Lanza
2: en el lado. Boca.
3: La Boca, sí. Los, sí. Boca es uno de los estadios
2: de la placa. ¿Le pusieron una tapa de Clarín a Boca? Diciendo que había.
3: A Boca le pusieron 10 millones de tapa de Clarín.
2: Tapa de Clarín diciendo que los errores arbitrales.
3: ¿Me estás jodiendo? A Román le meten tapa.
2: Le pusieron una tapa de Clarín, ¿eh? Tapa. No una nota. Tapa de Clarín, no.
3: Tapa, ¿eh? A Román le ponen tapa y tapa y tapa.
2: ¿Cuál fue la tapa de Clarín?
4: La tapa lo operan.
2: La tapa de Clarín, una cosa es operarlo y otra cosa es ponerle una tapa de Clarín.
4: Hoy por hoy, operarlo tiene más peso que poner una tapa.
2: Ah, Central no lo operan.
4: No sé si lo operan, pero le dieron una copa en una combi, boludo.
2: Constantemente. Pusieron, River pasó.
4: Pero Ale,
2: River pasó
4: un trapo,
2: de ronda. River pero pasó
4: a ronda, a un trapo.
3: A Román le di. Le dan
2: Boca salió campeón por sorteo. Y hay un montón de cosas, pero un montón de cosas que pasan, pero es al único equipo que se animan a decirle algo.
3: No, ¿por qué?
2: El hincha de Central es el que cae siempre. El hincha de Central es insoportable. Somos insoportables. Y caemos siempre en todas. Entonces es muy sencillo armar un rage bait, como le dicen ahora, alrededor de esa cuestión. Lo cierto es que cuando hay un error arbitral a favor de otro equipo, nadie dice nada. Nadie, absolutamente nadie dice nada. No, no, no, nadie
3: dice
2: River
3: nada. ¿Y Boca? ¿Con todo, River? Toda la semana, robó River, robó Boca, robó River, robó Boca, robó River, robó Boca. Toda la semana.
4: Es lo que más se habla.
3: ¿Y Barracas?
2: ¿Y Barracas?
3: Se habla de Barracas. Todo el Barracas. ¿Y Riestra?
2: Con Arsenal pasaba.
3: ¿Querés preguntarle a la gente en Córdoba ahora, Instituto Talleres?
2: Con Arsenal pasaba lo mismo. Con Central Córdoba de Santiago del Estero pasaba lo mismo.
4: Pero.
3: No entendí.
1: Sí, pasó en un momento.
4: Que haya pasado en otro momento, no, no. A ver. Se entiende que se le adjudica a Central eso porque fue un equipo que le dieron un trofeo que no estaba en el reglamento.
2: Y también le robaron una final a Central.
4: ¿Qué final?
2: La final de la Copa Argentina 2015 se la robaron.
1: Es sí, que dale, para mí va, se la son robaron, cuestiones
2: pero
1: separadas.
2: Se la robaron y lo pusieron a Ceballos a llorar en la tele.
4: Se habló un
2: lo
4: montón
2: pusieron
4: de eso,
2: a Ceballos a llorar en la tele diciendo yo tengo familia. Ustedes de mí, no, es una locura. Los hinchas rosarinos no saben vivir al fútbol. Chúpenme la pija, boludo. A nosotros nos roban una final. Y, de hecho, Central se manifiesta en contra de AFA, porque yo no sé si hubo otro club que haya puesto una bandera que diga AFANO. No sé si hubo otro club que se haya plantado contra la AFA, con la gente poniendo una bandera y diciendo, no, esto no puede pasar. Nos suspendieron la cancha después de eso.
0: Alex,
2: no hubo otro club que
0: Alexis,
2: hizo eso.
0: Por eso yo creo que sorprende más.
2: No hubo otro club que hizo eso. Entonces, ahora, Secanuca primero decir Secanuca, bueno. Y después, el hecho de que te den una copa por ser el equipo que más puntos sacó en una temporada. El que más puntos sacó en una temporada. Porque ahora no lo festeje nadie, sino, ¿eh?
0: Alexis, yo creo que tenés,
2: no lo festejen.
0: Tenés razón en muchas cosas. Todo lo que contaste, las veces que lo perjudicaron a Central, los robos.
2: Hicieron ¿cómo? Una cadena, lo pusieron a Ceballos en 10 programas. En 10 programas. Tío, nunca.
0: Pero ¿cómo pasás de la bandera?
2: Sí.
0: Ah, de la bandera a ser elegido un equipo así.
2: Bueno, no fue este. Así. ¿Cuál es el equipo que más puntos hizo?
0: No, pero
4: Alexis, no estaba en el reglamento, boludo.
2: ¿Cuál es el equipo que más
0: puntos hizo?
2: Es indefendible,
0: Alexis. Es para vos, como hincha de Central, que la AFA te haya puesto en ese
2: ahora
0: lugar.
2: Ahora va a haber un
0: lugar
2: problema
0: incómodo
2: con eso.
0: Para vos.
2: Pero no, ahora va a haber un problema para eso.
4: Está en el reglamento de antes, boludo.
1: El problema de ese título fueron
2: ahora,
1: siempre las formas.
2: Ahora va a haber un problema con
0: eso. Pero ahora está aclarado. Antes no se sabía.
2: ¿Qué quieren? ¿Que lo devuelva a Central
4: no lo
2: el título?
4: No, boludo.
2: Si quieren lo devolvemos.
1: Es que no es responsabilidad de Central. Es AFA que de un día para el otro determina que va a haber un título.
2: ¿Pero
1: cuando
2: qué
1: nadie
2: que
1: lo sabe?
2: ¿Que quieren? ¿Que lo devuelva
1: no,
2: a Central?
1: No, dale, no. Pero te estamos diciendo que como pasaron las cosas, se generó todo esto por Central.
2: Bien,
1: porque de un día para el otro apareció Central campeón de algo que no sabíamos.
2: A mí me dicen lo de la combi. Bueno, ¿qué querés que haga? ¿Lo devuelve Central?
1: No, le estamos diciendo que se lo señala por eso.
4: Ale, no es que...
2: No lo acepta.
4: Ay, bueno, apareció Tapia y le revolvió un título a Central. Dijeron, che, vamos a hacer un reconocimiento a Central. Aparece un trofeo y aparece Di María, Holland, Fatura Brown y el presidente.
2: ¿No iban a ir?
4: No sé, ellos
2: ¿qué van a decir?
4: Ellos
2: no,
4: sabían.
2: Pero estudiantes
4: pero ellos
2: le dio
4: sabían.
2: La espalda a Central,
4: pero ellos
2: le
4: sabían.
2: Dio la espalda en el pasillo y ese no es contra Central, es contra la AFA. Y después fueron a recibir el título.
4: Porque lo ganaron en cancha, Ale.
2: Pero si el problema es con la AFA, el problema lo tenés con la AFA, no lo tenés con
4: ¿y
2: Central.
4: Y Central no iba a aceptar la copa.
2: Por eso te estoy no, el que me está poniendo
3: igual
2: a mí en ese lugar es... ¿Sos vos? Si yo, ¿qué hago? ¿Central
1: pero ahí,
2: tiene que devolver la copa?
1: De lo que se,
4: no, lo que se está diciendo
2: ¿tiene que devolver el título?
4: Central queda asociado a la gestión de claro. Tapia, por primero porque le coló una bandera que decía gracias Chiqui,
2: sí.
4: Y también porque le dieron una copa a Central a la que le avisaron previamente, menos a, o sea, Central es el único club que le avisaron previamente que le iba a dar una copa, boludo.
2: Sí.
4: Era toda una reunión de gente que no sabía y apareció.
2: Había gente que no sabía. De
4: sí,
2: verdad que
1: los,
2: no sabía. No sabía.
1: Los dirigentes de los
3: dirigentes
1: otros clubes dijeron que no.
3: Sabía. Los de River no sabían.
2: Nadie sabía.
3: Los de River no sabían.
1: Y es más, la información es que la pregunta fue: ¿están de acuerdo con darle un reconocimiento
2: fácil,
1: Central? Sí,
2: fácil.
1: Bueno, acá está la copa.
2: Bueno,
1: es, otra cosa
2: es más fácil
1: eso.
2: Entonces. Si el problema de representación de los demás clubes es que vengan y le digan: no, nosotros no sabíamos nada. No que Central haya ido a buscar que le hayan avisado y que vayan a buscar la copa el mismo día.
4: Porque pero le avisaron a Central antes que al resto de los clubes. O sea, Central sabía.
2: Antes?
4: ¿Qué sé yo? Ese mismo
0: igual,
4: día ya fue.
2: Los clubes
0: igual,
2: no sabían.
0: Igual,
4: tres
0: chico,
4: horas mínimo
0: igual,
4: porque el viaje
1: lo que dicen es que no.
0: Igual
1: dicen que no.
0: Un año después no sirve para absolutamente nada porque el título ya es de Central. Nadie se lo va a sacar. No. Y lo ganó.
1: Y de hecho ahora está instalado.
3: Lo que se origina es que yo lo que pregunté es cómo hacen para que esta discusión que sigue vigente, mal que mal, porque hay cuestiones que son tan nodales en algunas cuestiones que funcionaron en un momento como una gran polémica, pero si se mantiene en el tiempo, es cómo hace Central para correrse de esta cuestión de que todo el tiempo, por ejemplo,
2: cuando deje de estar en lugares de estar en los lugares altos de la tabla, ahí sí.
3: ¿Por qué pasa si González Pire hace algo habitual que sale a la Bartola y le mete una patada?
0: ¿Lo pusiste en el PRODE?
3: No, no lo puse. Y mete
4: es verdad.
3: Lo puse.
0: ¿Lo pusiste?
2: ¿Lo pusiste?
4: No, ya está. Ya
3: no,
4: se imprimió.
3: No, quiere decir, comete un error. Pero un error que es de interpretación. Que puede ser roja o amarilla. ¿Qué pasa? Si lo expulsan, todo el mundo va a decir, ¿y qué quiere? El secanuca y no sé qué cosa. Si no lo expulsan, va a decir...
0: Sí, ya está, esa mirada ya está.
3: Entonces,
0: está
3: ¿cómo corre? Yo quiero que corran los equipos de ahí.
4: Pero es un tema de época igual.
2: Pero no es que se ponen los equipos. El equipo no se pone ahí. El equipo no se pone ahí.
3: Sí, no. El equipo, bueno.
0: No, pero...
3: Se posiciona dirigencialmente.
0: Quedó una situación incómoda.
2: No, a Central este año, con Racing, le anularon un gol. Este año, en el partido con Racing. No estuvo bien anulado.
0: Sí, en todos los partidos anulan goles.
2: Le anularon. No le han cobrado un penal en el último partido, por ejemplo.
1: Es cierto, y también hay muchos penales que son
2: dudosos.
1: Cuando
2: le cobran a favor...
1: Pasa para todos.
2: O cuando hay un offside a favor...
3: Yo te entiendo. Pero vas a cualquier cancha. Central va con el cancha. Y a algunos, obviamente, respetan a Angelito por la trayectoria y todo. Pero si hay un fallo, empiezan a putear a Chiqui Tapia.
2: Sí.
3: Con Central, como si Central fuera el equipo de Chiqui.
2: Quiero que lo corran
3: a Central.
0: Es el costo que está pagando por esa copa.
3: Que lo corran a Central.
2: Ya lo tenía de antes. Ya lo tenía de que llegó
0: antes,
2: María y que le cobraron
0: antes uno
2: el
0: no
2: penal
0: pensaba,
2: con Godoy Cruz.
0: Antes uno no pensaba en el Chiqui Tapia cuando hablaba de Central.
1: No, pero tiene razón, Alexis.
2: Antes estaba porque el día...
1: Ya se llegó a un punto límite con esa copa.
2: El día... que Central le gana a Arsenal y Central termina saliendo campeón de esa Copa de la Liga, en cancha, a partir de ese día, empezó todo el coro
3: en la
2: de llorones de periodistas que son hinchas de Independiente y que no se animan a decir que son hinchas de Independiente. Desde ese día, empezó un coro de llorones.
3: Joroba lo dice.
2: Empezó un coro de llorones.
3: Joroba llorón, pero dice que es
2: hincha de Independiente. Central clasificó a Copa Libertadores y clasificó a los playoffs. Y Independiente no pasó. Desde ese día, fundamentalmente, y sabemos que hay un montón de periodistas que son hinchas de Independiente y que no lo dicen, desde ese día empezó constantemente, y no es con Independiente, pero es con ese día empezó la bronca.
0: Vos sos el rey. Lo que veo es que tenés una gana de ganarle a Estudiantes.
2: No, yo realmente tengo más ganas de defender a Central que ganar el sábado. No es tan relevante. Me importa más el último tramo del torneo.
3: Sí, la cuestión se escaló tanto en el público rosarino que está una cuestión de porteño, son ustedes los porteños, etcétera. ¿Está por ese lado? ¿Vos también lo ves por ahí?
2: En algunos casos sí. En algunos casos sí, hay una animosidad evidente.
3: Claro.
2: En muchos casos.
4: ¿Y de Belgrano, que salió campeón, se dijo lo mismo que de Central?
1: Es que esto ya lo hablamos y voy a repetirme, voy a decir exactamente lo mismo que dije, ¿sabes?
2: Es
1: un tema, Ale, con Central.
2: Por eso,
1: no es con el interior.
2: Es caer en el facilismo. No. Porque a Central lo ponen en un lugar que no lo ponen a los demás.
1: Pero es a Central.
2: Pero no son los periodistas rosarinos los que lo ponen en ese lugar.
1: Está bien.
4: Boca también.
1: Está bien.
2: No, a Boca
1: pero
2: no lo ponen en ese lugar.
1: Desde Rosario lo que dicen es, son los porteños que no quieren que un equipo del interior le vaya bien. Y no es eso, no tiene nada que ver con eso. Porque hay un montón de equipos del interior que no pasa lo mismo. De hecho, no pasa con ninguno.
4: Pero hay equipos de capital como Barraca que son
1: claro, y pasa exactamente lo mismo.
0: Hay
1: no tiene
0: algo,
1: nada, no es una cuestión federal.
0: Que... tiene razón Alexis, los equipos grandes, Boca, River, no son señalados, River, indicados River, cuando son favorecidos por algo. No sé, cuando Boca alimentaron una final con Vélez para entrar a la Copa, Boca, ¿te acuerdas?
2: A Boca modificaron el reglamento.
1: ¿Cómo Boca y River no son señalados?
2: No, pero fueron señalados, sí, modificaron el reglamento.
6: Hay una industria de ser señalados.
0: Pero es, pero son Boca y River, entonces...
1: No, es tema de agenda todos los días. Boca y River, Boca y River.
6: Hay una industria de mover todo el tiempo y tiene que ver con esos temas. ¿Cómo no son señalados?
0: Son señalados, pero nadie se alarma como... es la vida normal de Boca y de River, no pasa nada.
1: Pero
0: no tiene el estigma que tiene Central cuando sale a la cancha. Nadie le canta Chiquitapia Botón cuando sale Boca a la cancha. Con Central pasa.
1: Boca. Es que yo creo que Boca y River están constantemente siendo, según los hinchas Boca y River, favorecidos, robados. Lo de Central fueron pequeñas cosas que se fueron sumando, hasta que apareció la Copa. Porque, como dice Alexis, yo estoy de acuerdo.
2: Tenías cosas que se fueron sumando.
1: Para mí la tabla anual no fue la... Estuvo la bandera. Empezaron con los penales. Ya ese...
2: ¿Cuántos penales le cobraron a Central que no fueron?
1: Para mí hubo algunos...
2: ¿Penales le cobraron a Central que no fueron? ¿Cuáles?
3: Hubo 5 o 6 penales que...
2: ¿Cuáles?
3: Dudoso. Y ahora no voy a poder repasar.
2: ¿El de Belgrano?
3: Voy a repasar todo. Pero no es una cuestión de que estamos inventando. No, es algo generalizado.
1: Tampoco te estoy diciendo que es algo que lo considere yo. Lo que yo veo es se hablaba de Central antes de la Copa.
3: No sé, no lo tengo presente ahora, boludo.
2: Cuando hay un penal que está bien cobrado... Igualmente lo que pasa es le dieron un penal.
1: Es que cuando entras en esa rueda, que para mí Boca y River le pasa lo mismo.
0: El otro día te hicieron repetir un penal.
3: Entró la Beliboni.
0: Hacía 2 años que no se repetía un penal.
2: Le hicieron repetir un penal.
3: ¿Querés que te diga todo lo que dijeron a partir de ese penal? Que encima estuvo bien.
0: Pero nadie dice River es el equipo de Chiquitapia.
3: No, claro que no.
0: Ah, bueno, pero a Central sí se lo dicen.
3: No. Pero Central, por las condiciones que vinimos hablando, se lo dice todo
1: el
3: mundo.
1: Está bien, pero pará.
3: ¿Pero por qué te pensás que se lo cantan en todas las canchas? Porque la gente tiene ganas de joder.
1: River va a cancha de Tigre y no le cobran un penal clarísimo.
0: Sí.
1: Entonces, es una rueda constante. El tema es que Boca y River hablamos todos los días.
2: ¿Tigre está dentro del espectro favorecido? Porque ganó 6 partidos los últimos 40.
1: No, lo que se señaló ahí es que se había perjudicado a River. Al revés, Boca y River conviven con eso todos los días.
3: River y Boca conviven con esa mirada y esa lectura y esa... River...
2: Suavizada.
3: Permanentemente. ¿Suavizada por quién, boludo? Hay una industria que labura de eso.
2: Suavizada.
3: Hay una industria de que haya 3 tipos contra 3 tipos puteándose por River y Boca todos los putos días en todos los canales de televisión. ¡Qué suavizada!
2: Pero nunca llega a ese...
3: ¡Está jodiendo!
2: Nunca llega a ese...
3: ¡Se vive de eso, boludo! ¡Se labura!
0: Ernesto, ¿sabés cómo es? Es una semana se habla de River, a la otra se habla de Boca. A la otra de River, a la otra de Boca.
3: Cuando favorecen a River, cuando favorecen a Boca.
0: Está bien. Pero no pasa lo mismo que con Central. Entiendo, entiendo por supuesto que...
3: ¿Por qué a Central le dieron una copa en una...
0: Boludo. Es lo que estamos diciendo desde hoy. Por eso digo que los hinchas de Central están en una situación muy incómoda. Alexis, incluso, acá, que... No se suele enojar por nada.
1: Den like para que Alexis se siga enojando.
0: Pero
3: ¿cómo arranqué yo diciendo?
0: Porque, pará.
3: ¿Cómo hacemos para que salga de la situación incómoda Central? Porque es incómodo.
0: Bueno, es incómodo.
6: Para mí difícil.
0: Y nos pasaría cualquiera con nuestro equipo,
6: ¿eh? Sí, sí. Es que es una época en la que todo se etiqueta. Vos sos Canuca, vos sos ProSad. Entonces Central quedó en ese lugar. Para mí hay motivos para que quede en ese lugar. Después yo no comparto cuando se dice el equipo del poder, sea Central o sea Boca. Me parece una boludez. Y no creo que a Central se lo favorezca, porque si no Central estaría puntero de la tabla anual y no está. Pero bueno, entiendo por qué queda ese mote.
2: No puede estar todo orquestado, porque si no, tendrían que ganar todos.
6: Obvio que no, claro.
2: Es imposible orquestar.
6: Hay árbitros malos. Yo creo que hay árbitros malos.
2: Orquestar todo. Y no hay un fin de semana, no hay un solo fin de semana en la que no hayan no menos de 5 equipos quejándose del arbitraje.
6: Claro.
2: En donde, por ejemplo, de Felipe, el fin de semana pasado, dice yo estuve acá, yo sé cómo es. Y cuando estaba allá nunca dijo nada.
1: Pasó muy de largo esa declaración,
2: bueno,
1: y
2: de
1: fue
2: Felipe,
1: fuerte.
2: Siendo técnico de Central Córdoba, Santiago del Estero, e incluso saliendo campeón de la Copa Argentina en una final muy discutida con Vélez, no dijo nada ahí.
1: Básicamente dijo, ya no estoy en Central Córdoba.
2: Bueno, porque efectivamente es eso. El fútbol limpio le chupa los 2 huevos a todos los protagonistas. Lo único que quiere es que no que los favorezcan a ellos, es que ni siquiera no favorezcan al otro, que el otro no tenga lo que tiene. Porque el acto de valentía es hablar estando adentro. El acto de valentía es hablar estando adentro, no estando afuera cuando te cobran un offside que no es. Porque ahí ya está, pierde todo tipo de valor, pierde todo, pierde todo tipo de coherencia una declaración que diga, y yo estuve acá y ya sé cómo es. Bueno, pero ¿por qué? ¿Y cuando estuviste ahí, por qué no dijiste?
0: Sí,
2: nada?
0: Sí, fue raro.
2: Nadie bueno. agarra y dice, no, yo, la verdad que no, no me tendrían que haber. No me tendría que haber dado esto.
1: Temas que queda los señalado de
2: Boca, los hinchas de Boca no se borran la estrella de la Copa Argentina. No se la borran. Y efectivamente, nos la chorearon. Nos anularon un gol.
3: Arrobarrena dijo
2: dos
3: que
2: goles ilegítimos.
3: Arrobarrena dijo en conferencia, recordó él ese partido y dijo sí. que, creo que dijo que Central eligió el árbitro.
6: Sí. Porque
2: ¿pero qué tiene que ver?
6: Que no querían a Rapalini.
3: Bueno, eso
2: ¿qué
3: es lo
2: tiene que ver?
3: Yo te digo lo que dijo el Vasco, boludo.
0: Ah, bueno,
3: ¿qué
0: tiene que ver? Te dieron a elegir entre dos. Vos no sabés después.
2: ¿Qué tiene que ver, boludo?
0: Elegí un árbitro y bueno, dame.
2: Ceballitos.
0: Es como cuando elegí la espalda, no sabés.
2: Bueno, y en ese caso queda. Queda.
3: No, yo me fijo por el cosito.
2: En ese caso, el fútbol no está sucio, es nos reímos, ceballitos, Elio Rossi diciendo ceballitos, los hinchas de Boca jactándose, che, cómo le robamos esta copa. Y ahí sí, efectivamente, se vio que lo despojaron a Central de un partido.
1: Para mí es diferente.
2: Pero ahí
1: diferente
2: somos llorones. No es diferente porque ahí
1: pasó mucho tiempo.
2: Ahí te lo roban en la cancha. Eso te lo robaron en la cancha.
1: Para mí es otra cosa. Lo que pasa ahora es otra cosa.
2: Central no perjudicó a nadie cuando le dieron el título.
1: Lo que sí pasa...
2: Acá, efectivamente, le robaron un título. Y Central no fue a jugar el partido de nuevo. No fue a decir nada. Hizo una protesta en AFA. Y le suspendieron la cancha.
1: Para mí el problema de esta copa que aparece, que se la dan en un micro, el problema de esa copa es que ya es algo habitual en AFA, que te saca los descensos a la mitad de la temporada.
2: Si es habitual, ¿por qué indigna tanto Central? ¿Y por qué el resto no indigna tanto si es habitual?
0: Te voy a explicar por qué. Aquella vez que favorecieron a Boca,
2: sí,
0: vos decís que nos dijeron llorones. No, el mundo del fútbol estaba con Central y le estaba diciendo ladrón a Boca.
2: ¡No!
0: Sí. Lo que pasa...
2: Me van a decir, realmente me van a decir que el mundo del
0: pero
2: pará, fútbol estaba con Central.
0: ¿Pero qué decía de River, boludo?
1: ¿Cuánto el mundo del fútbol está a favor de Boca?
0: Che, qué bien, Boca.
2: No,
0: bien.
2: No, no es partido a tan... favor.
0: Voy a decir eso.
2: Y no bueno. es a favor. Fue, no es a favor. La omisión también... Es una
1: yo no
2: manera...
1: creo que haya habido omisión.
0: No me
1: parece.
0: Todo el mundo se acuerda.
2: A los dos meses volvió a dirigir Ceballos. Sigue dirigiendo.
1: Eso es otra cosa.
3: Ceballos voló después.
1: Pero
3: de
1: la gente sí sabía y habló del
3: siguió
1: tema.
3: Siguió dirigiendo, pero después a Ceballos lo han corrido.
2: Lo corrieron durante un par de meses.
3: No, lo corrieron.
2: Lo corrieron un par de meses y siguió dirigiendo en primera.
3: Sí, pero han habido situaciones
2: aumente
3: con árbitros que realmente lo merecían. Los han corrido. A Merlos en su momento le pasó lo mismo. Lo corrieron fuerte.
2: Y no
3: después
2: se habló.
3: Después volvió.
2: Y después se habló también, cuando se habló del. Cuando River habló de la Guardia Alta, cuando Boca se quejó de toda esa cuestión, pusieron también en el. Ponen también eso. Ahora, Di Carlo, hablando de eso, también lo pone en discusión y lo pone arriba de la mesa. Entonces, no es que hay una industria y todo es alrededor de esa industria, porque los protagonistas también se suben a ese ring. Y también lo ponen en ese lugar. Vélez quiere impugnar ahora o quiere que se anule el partido de Copa Argentina por una mala inclusión.
1: Sí, yo creo que en una AFA desprolija que tiene un montón. Pero para dejar terminar.
2: Sí.
1: En todas las cosas que tiene AFA, como te dije, lo de los descensos, este título y 2 millones de cosas más, es más fácil pegarle a Central, que termina apareciendo como la cara más accesible para atacar a AFA, hoy es atacar a Central. ¿Está bien? Y no sé si está bien, pero es lo que pasa porque ningún equipo se manifiesta en contra de la AFA y no están de acuerdo en nada. No están de acuerdo con los árbitros, no están de acuerdo con el formato del torneo, no están de acuerdo con las maneras que tienen de tomar decisiones y es más fácil apuntar a Central. Es mucho más fácil apuntar a Central.
0: Andate, Juan.
6: ¿Por qué?
0: Andate, Juan.
6: ¿Por qué? ¿Por qué me echás? ¿Por qué?
0: No te lo tomes. Porque leíste un comentario y te empezaste a reír.
6: No, increíble. No, no lo voy a decir porque...
0: No, ya pasó.
1: El único equipo que realmente yo creo que se ha plantado contra la AFA fue Estudiantes. Entonces por eso estamos cayendo en este partido.
3: Y River.
1: River se fue de la comisión, fue mucho después, y no hizo River. Lo que hizo Estudiantes. Yo creo que lo que hizo Estudiantes no lo hizo nadie.
0: No. Todos se quedaron, incluso hasta Racing amagó ahí y ahora, bueno.
1: Y aparece, ya está Tapia recorriendo las instalaciones,
3: Diego,
1: con Milito.
3: Perfecto.
1: Entonces,
2: ¿pero por qué
1: siendo que
2: perfecto?
1: Es fácil pegar la Central, porque se quedó emparentado a una AFA que todos le quieren pegar, pero nadie se anima, y que Estudiantes es el único que le pegó, es que estamos hablando de este partido como un partido en el que se chocan dos maneras de ver el fútbol.
3: Y River.
1: Y River.
3: Y River. No sé, yo originalmente lo que quería decir era... quiero que dejemos de ver los partidos con esta lupa de que tal cosa o tal otra. Quiero ver los partidos de fútbol.
6: Es una mierda.
3: Sin esa atmósfera donde te benefician, te joden esto, lo otro.
0: Anda a ver fútbol de Dinamarca, flaco. ¿Qué quiere que
3: diga? Dicho lo cual, creo que la tiene complicada Racing.
0: ¿Qué me querés decir, Ernesto? Sí, ya futbolísticamente estamos complicados. ¿Más todavía? No nos alcanza.
1: Tiene un buen arquero para los penales. No, si es que hay penales. ¿No?
0: Y bueno, pero Boca también.
1: Sí, pero con menos continuidad.
3: Muy complicada.
0: Pero los penales, ¿viste que entras?
3: Muy complicada.
6: Los penales.
0: ¿Llegamos a los penales, Erna? Decime eso.
3: No.
0: No llegamos a los
3: ¿Están
0: penales.
3: ¿Están lo que hicimos?
6: Está.
0: No llegamos a los
6: Así
0: penales.
6: Que lo vemos ahora.
3: No. No, ni en pedo, Juan. Perdón, ¿eh? Perdón.
0: Va, me apena porque este tipo sabe muchísimo de fútbol.
3: Pará, ¿estamos, me decís, desde qué lugar? ¿De Racing o de Boca? Yo te voy a desenmascarar el domingo.
6: Es lo mismo.
3: Mira, el domingo a la noche tengo que trabajar.
6: Sería lo mismo.
3: Me tengo que trabajar el domingo a la noche. Si querés el lunes vengo y te desenmascaro.
1: ¿El domingo ganás o ganás, Juan?
2: ¿Vas a hacer el partido?
1: ¿Ganás o ganás?
3: El post.
0: Ah, mirá qué graciosa, ¿eh? ¿Viste? ¿Y vos?
1: Vos no sos más mi amigo.
0: ¿Vos?
1: Así que no, soy mala.
0: ¿Vos vas a hinchar por quién? ¿Por Benín o por Argentina?
1: Por el que juegue peor. El domingo quiero que pase el que juegue peor.
0: Bien, perfecto.
3: ¿Por?
1: Me divierte.
0: Mira.
6: Buenísimo.
3: Bueno, ¿sabés cómo fue la convocatoria de esa selección para la despedida de Messi?
2: ¿Cuál?
3: Chiqui llamó al presidente de la federación.
0: Dibu no tenía ni idea que se retiraba Messi.
3: Chiqui llamó al presidente de la federación de Benín.
1: ¿No se retiró ya?
3: Chiqui llamó al presidente de la federación de Benín y le dijo: Benín con los muchachos. Hay que te vas.
1: Te vas a divertir.
3: Yo le quiero sacar. Alexis está rojo.
0: ¿Alguna vez lo habías visto así, Alexis? ¿Sí? ¿Lo habías visto así, Alexis, por algo?
3: Sí.
0: ¿Por qué?
1: Espero que haya 2000
3: no,
1: likes.
3: Por fútbol, no.
1: Con el enojo de Alexis.
0: Por fútbol. Por política.
6: Central se pone así.
3: No, por política.
2: Cuando hablamos de central me pongo así, boludo.
3: Enoja así cuando le molesta.
0: Cuando la injusticia.
3: La injusticia.
0: Eso.
3: Lo que él considera la injusticia.
2: Con central es terrible.
3: Pero ¿qué dijo Ernesto Guevara?
2: A mí
3: hay que endurecerse sin perder la ternura. Tenés que enojarte tiernamente.
2: No, yo me enojo tiernamente, pero...
3: No hay que enojarse tiernamente. Enojarse con una sonrisa.
2: El talón de Aquiles
0: como,
2: acá...
0: Como
2: tengo murió
0: el Che estaba así...
3: No, Juan...
2: Juan, es una barbaridad.
3: Sos un hijo de pu...
2: Yo me tendría que hacer el tatuaje del canalla en el talón de Aquiles, boludo. Ahí me lo tendría que hacer, porque es mi talón de Aquiles frente a...
1: Qué poético.
3: Qué pelotudo.
2: Sí. Ahí es donde tendría que tenerlo. Es terrible.
0: Bueno, señores.
2: Tipo racional.
0: Le damos un cierre a este segmento. Estuvo muy bueno, quiero decir, ¿eh?
3: Sí.
0: Y que cuando más allá
2: se
0: de que...
2: Es cuando hacen el...
3: Además, ¿qué pasa?
1: No esperaba esta discusión de
3: está,
1: repente.
3: Está, de golpe está de buena sid.
0: De esto todos los días hablamos en el otro grupo, Valen. Así son las charlas.
6: Se canuca, le decimos a Alexis.
2: Pues claro.
6: Entonces se la apoda a Alexis.
2: Ese es ahí.
6: Che, el Seca está pidiendo algo por
2: el grupo. Canuca está pidiendo algo.
0: Me parece un momento ideal para presentar un nuevo segmento, una nueva sección con el señor Juan Igal.
6: Bueno, esto es un segmento que vamos a hacer todos los viernes, o vamos a intentar hacerlo todos los viernes. También puede llegar a darse entre semana, cuando haya copas. Es el bingo de la fecha. Cada uno de nosotros eligió tres situaciones que van a ocurrir en los partidos del fin de semana. Este fin de semana no hay fecha, pero se juega la final Central de Estudiantes y Boca Racing por los cuartos de final de la Copa Argentina. Entonces yo le pedí a mis compañeros que me digan tres cosas que ellos creen que van a ocurrir en estos partidos. Tres cosas en total. Situaciones.
1: Es tipo un prode.
6: Es como una especie de prode, pero no del resultado necesariamente. Claro. Es de situaciones que vayan a ocurrir durante los partidos.
0: Cosas puntuales, ¿no?
6: Cosas muy puntuales.
1: Yo puedo sentarme a ver los partidos de fin de semana con mi bingo y ir tachando.
6: Correcto. Y el lunes vamos a ver cómo le fue a cada uno.
3: ¿Vos vas ahora a poner cada predicción de cada uno de nosotros?
6: Sí.
1: Pensaba hacer un asado e invitarlos a ver el partido. No alguno puede, de los dos.
3: No puede.
1: No, igual ya está, ya no
6: sería lo sería el sábado.
3: ¿Sabes qué se me ocurrió?
6: Se juega el sábado.
3: Que no digas el nombre y que adivinemos quién dijo esto.
6: Las placas están hechas con
3: ¡ah!
6: Con el nombre, boludo.
3: ¿Qué te reí, boludo? Era buenísima la idea.
6: Vamos con el... Porque Palito también participó, ¿eh? Palito participó. Mandó estas tres opciones, estas tres predicciones. Dice que en Estudiantes Central...
1: Y fachero
6: no
1: salió
6: va a pasar,
1: palo.
6: Dice,
2: la foto en la Copa Davis, ¿no?
1: Salió muy fachero en esa foto.
6: No va a pasar palo. Nada en la final. Es decir, nada polémico.
0: Es un híbrido eso.
3: No, es Palito.
2: No, eso. Pero, no
0: ¿quién
2: es...
0: ¿quién no va a pasar nada. Pará,
1: es muy, muy amplia.
4: No va a haber polémicas. Él dijo, no va a haber polémicas.
1: Sí,
4: no. Si hay una polémica, con que haya una polémica ya no se cumple.
1: Bueno, es decir, polémica. Coma, nada polémico.
0: ¿Y quién evalúa eso? ¿Vos?
4: Lo evalúo yo, que soy el bingo master.
1: Todos.
0: El binguero.
4: El binguero, sí. El segundo es increíble. De alguna manera, Bogboda sale bien parado de este partido y la da vuelta de acá hasta fin de año. No puedo asegurarse continuidad.
0: Palito no entendió.
1: No vale, no entendió, boludo, cualquier cosa.
2: Porque en el bingo...
0: Claro, hay que esperar a fin de año para ver si le fue bien.
2: En el bingo, Pablo lo que está diciendo es, no van a salir números.
3: Si, es como en si en el número dijera, de acá a fin de año sale el 18.
2: Claro.
1: Pero no puedo asegurar que salga. Porque al final dice eso.
4: Para mí
1: va a salir bien parado. Llega fin de año, pero no puedo asegurar la continuidad.
0: Y Palito no entendió.
1: Gana siempre así.
2: El formato del bingo es, los números salen.
1: Bueno, lo hiciste mal, Palo.
2: Claro. Y vos tenés, vos esperás que en algún momento salga ese número.
4: Está bien, pero...
2: Y Palito lo que está diciendo es...
4: Palito acá está explicando su...
2: No va a salir.
3: Hicieron enojar a Palito.
1: Sí, está bien, enojate, Palo. Seguro vos también estás en ese grupo. Dice, vos juega, sale bien parado. La da vuelta de acá a fin de año, no puedo asegurar que continúe.
0: No, pero pará, porque no. Es increíble. Claro, y aparte.
1: Sale
0: dice,
1: bien parado, todo el mes
0: aparte
1: que viene.
0: Dice, de alguna manera. Claro, es, de mirá, alguna manera. Si Racing gana, va a decir, Bogoda salió bien parado. Si Racing pierde y Bogoda sigue en el cargo,
2: sale
0: va
2: bien
0: a decir,
2: parado.
0: Sale bien parado. Claro,
1: pero no te puedo asegurar que continúe.
2: Y la
3: si
2: da Bogoda vuelta.
3: Sale del banco y no se tropieza, sale bien parado. No.
4: Claro, hay que buscar en las redes de la Copa Argentina un video.
2: No es como el diablo.
4: Y la última es un poco más concreta, que es se desgarra un jugador de Boca.
1: Esa está bien.
4: Está perfecto.
0: Esa está perfecto. Pará, tiene que ser desgarro.
3: Palo, decí quién en el chat.
0: No, dijo un jugador de Boca y ya es un montón. Está bien, está bien. Jugador de Boca. Aparte no dijo un jugador del partido. Jugador de Boca. Perfecto.
2: Bueno.
0: Desgarro tiene que ser.
3: Bueno, se anota y se ve.
2: Sí o sí tiene que haber un desgarro, ¿no?
3: La del medio, sí. La del medio va para la cajita. ¿Lo puedo agregar? Palo, ¿te podés sumar a la cajita de verdades? Y lo puede, la puedes incorporar.
4: Pero para
3: y
4: a la, o sea, la del también. Medio, si Boivoda. Hay que analizarlo eso. No es que si Boivoda sigue, entonces acertó. Eso queda en un gris.
0: No,
4: si lo echan a Boivoda, ahí sí.
0: Yo quiero tener los resultados el lunes.
1: Por ambigua.
0: ¿Cómo que vamos a tener que esperar hasta diciembre para
4: no,
0: ver si...
4: No. ¿Sale bien parado? Entonces, eso lo debatimos.
0: Entonces contémosla como que Boivoda sigue en el cargo después del partido.
4: Contemos eso.
0: Eso. O sea, si el lunes no lo despidieron a Bogoda, es correcto. Punto para Palo.
1: Y te hago una pregunta. Si sigue en el cargo, pero se lo apunta como el responsable y que tiene que salir, no queda que, bien parado.
4: Eso es lo que estoy diciendo. Para mí el lunes tenemos que ver si quedó bien parado o no Bogoda.
1: Claro.
4: Según nosotros.
1: Racing llega a perder el domingo y salen todos los hinchas Racing a pedir la cabeza de Bogoda y no quedó bien parado.
4: Bueno, las predicciones de Juan Castro.
3: A ver.
4: Veámoslas. Sangrará mucho un jugador y tendrá que ser asistido. ¿Qué? La transmisión mostrará a Verón durante el partido. Eso es durante el
0: Estudiantes Central. Vayamos de a uno. Va a sangrar mucho un jugador. Mucho,
3: El Estudiante Central.
0: Sí.
1: O sea, bien. Si a uno le sangra la nariz, no cuenta.
2: Sí.
0: Sí.
2: Es sangrar.
1: ¿Es mucho?
0: Pero si le sangra mucho.
1: Y le sangra normal.
0: Le pegaron a Dieguito Churín.
4: Tiene que ser asistido.
0: No paraba de caerle sangre.
1: Siempre que sangra un jugador
2: asistido. Salas en un superclásico. A Salas en un superclásico le empezó a sangrar mucho la nariz, me acuerdo.
0: Ustedes vayan viendo el partido, que en un momento esto va a suceder.
3: Bien. La segunda te la impugno ya. Te la impugno.
2: ¿Por qué? Transmisión, ¿por qué?
3: Porque si gana Estudiante, obviamente va a estar la bruja dentro del campo de juego.
2: No, pero dice la transmisión.
0: ¿Y si no
3: la transmisión qué es?
2: Durante el partido, creo que se refiere a eso, Castro.
1: Durante el partido, dice que en un momento lo van a ponchar.
2: Durante el partido.
0: ¿Qué me querés impugnar?
3: Impugnado.
0: No,
4: bien,
0: pero no es seguro de que pase.
3: Pero sí, Juan, es muy seguro que pase.
0: Bueno,
4: estar en un palco que no se vea.
0: Es un punto para mí, gracias.
3: Bueno.
0: Y bueno, y entonces.
4: Bien, y después, Maravilla Martínez.
3: ¿Por qué no dijiste a Milito lo
4: adiós post partido?
0: ¿Cómo?
3: ¿Qué? Maravilla, no, pará. Maravilla Martínez.
4: Hará referencia a adiós post partido.
3: Está bien, perfecto, no tengo nada que decir.
0: Bien. O sea, tienen que pasar dos cosas. Primero que lo entrevisten a Maravilla, claro. Porque capaz que no da. No,
4: o que suba una historia.
0: Y que después...
1: Una historia cuenta.
2: Pero Maravilla siempre.
0: Habla siempre. O sea, hay veces que dije, si Racing pierde...
2: Que habla...
0: Si Racing pierde, capaz que ni habla.
4: Si lo echan.
0: Si lo echan.
4: Lo pueden llegar a echar.
2: Pero si... Siempre que habla Maravilla, hace referencia a la palabra de Dios.
4: Sí.
2: Él es muy religioso.
0: Bueno, veremos.
6: Las predicciones de Juan Castro. Vamos a las de Ernesto Provitilo. Ernesto 14. Expulsión temprana, quizás, que condicionará a Estudiantes de La Plata.
3: Sí, medio lo anticipé
6: en la final.
3: Pero no tiene ningún ánimo. Tiene que ver con la torpeza.
6: Bien.
3: Porque estoy pensando
2: ¿con
3: en
2: la torpeza de quién?
1: Decís que van a favorecer a Rosario Central tempranamente.
6: Tempranamente. Pérez Pires.
3: Para mí, hasta los 25.
1: Igual dice quizás.
3: 28 minutos del primer tiempo.
0: Listo, ahí está. 28 del primer tiempo. Hasta ahí, ¿eh?
3: Pará, no. Si lo expulsan, porque dice temprana quizás. Entonces, si es durante el partido y lo condiciona.
0: ¿Y quizás para qué fue?
3: ¿Por qué temprana?
0: Para atajarme. Es un lujito que tiraste.
3: Para atajarme.
2: O sea, si es temprana.
3: Porque yo creo que va a ser temprana la expulsión.
2: Pero una expulsión.
0: Primer tiempo.
6: Una expulsión en el minuto 89 con el partido ya liquidado no es condicionante.
3: No, ahí no es condicionante.
0: No, claro.
2: ¿A partir de qué momento es condicionante?
3: Cuando
6: le pones sí adelante.
3: Te dije de 28. No, todo el primer tiempo.
0: El primer tiempo.
2: Primer tiempo es condicionante.
0: Te condiciona, claro.
6: Bien, y en Boca Racing dice el resultado quedará casi definido en el primer tiempo.
2: ¿Cómo casi definido?
3: Porque va a terminar 2-0 Boca el primer tiempo.
1: Y el segundo tiempo no va a haber goles.
3: Quizá mete uno Racing a los 91.
0: 92. Sí, es muy... No muy, se entiende.
6: Muy impreciso, muy impreciso.
0: Sí, claro.
6: Para mí es queda definido el primer tiempo.
3: Bueno.
6: Si Boca gana 2-0 y termina 2-0 o 2-1...
2: La última no se entiende.
0: Claro. No hay goles en el segundo tiempo, hubiese puesto.
3: Sí.
6: Bar polemiquísimo cuyo resultado curioso y quizás podríamos decir fortuitamente favorecerá a Boca. O sea, Boca va a ser favorecido por una decisión del VAR, no del árbitro.
3: Quizás y de manera fortuita. Dios te da, Dios te quita. Y quizás al lado de la moneda cae
2: para
3: un
2: VAR que no sea polemiquísimo.
3: Y acá en Argentina lamentablemente no. Pero acá va a haber una decisión que va a llevar tiempo.
6: Siempre es polémico.
3: Tiempo. Hombre, gracias al destino. En este caso va a favorecer a Boca.
0: ¿Sabés qué siento? Que esta es la ruleta y pusiste en todos los colores, Arnold. Hay que ser un poco más de...
2: El VAR con Benedetto, para echarlo a Benedetto.
3: Sí.
2: Con el gozo. Hizo el gesto ese.
0: Sí.
2: Ese es un VAR polémico.
0: No, está bien.
2: Pero esto
3: para mí está clarísimo, boludo. Está clarísimo. Va a haber una expulsión condicionante en Estudiantes de La Plata.
6: Es como lo escribió Erno, pero es...
3: Te lo pasó en limpio.
2: Curiosa, podríamos decir fortuitamente.
3: Una expulsión en Estudiantes de La Plata que lo va a perjudicar, temprana seguramente, durante el primer tiempo. Boca Racing va a terminar 2-0 Boca al primer tiempo.
6: Bien.
3: Y la última es un VAR que... Sin ánimo de que haya favoritismo, pero justamente va a coincidir que favorece a Boca, un VAR polémico, porque va a ser una jugada de mucho debate, que va a caer al lado de Boca.
6: Bien.
3: Es todo.
6: Perfecto.
0: Bueno, perfecto.
6: Alexis dijo lo siguiente.
0: A ver.
6: Mientras Valentina se va corriendo. Muslera y Copetti se agarran. Uno de los dos termina expulsado. Muy puntual, muy bien Alexis.
0: Sí.
2: Sí. Estoy seguro que va a pasar eso.
0: Muy bien Alexis,
6: Miljevic se pelea con alguien. Y echan a un jugador de Racing.
3: Alguien. No, indeterminado.
0: Está bien,
2: con alguien de Boca, con un jugador de Boca.
0: Pero puso Miljevic.
6: Claro.
1: El anterior fue muy específico.
0: Y si se pelea con un compañero, vale para mí también, ¿eh?
3: El hijo de Boca.
2: Y en el de Central Estudiante tengo un 70% de seguridad de cuál de los dos termina expulsado.
6: A ver.
2: El nuestro.
6: Copete. Puede ser.
0: Bien, perfecto.
6: Bueno, vamos a las predicciones de Valentina.
2: A ver.
1: ¿Por qué estoy mirando para
0: Marcos,
1: los costados?
0: Marcos Rubén entrará después de los 78.
6: Quiero ver. Le pusiste Marcos.
1: Y me había puesto Rubén con tilde. Y corregí eso y no el Marcos.
6: Marcos Rubén entrará después de los 78 minutos. Marcos Rojo será asilado por Boca y tendrá un buen partido. Uno de los dos arqueros será la figura del partido. La de Marcos Rojo tiene que pasar las dos cosas.
2: Pero
1: claro,
6: tiene que ser silbado
1: es doble.
6: Y además jugar bien. Si juega bien y no lo silban,
2: pero
6: no cuenta.
2: A Rojo...
6: Si lo silban y no juega bien.
2: ¿Ya jugó Rojo contra Boca en la Bombonera?
0: La última es una vergüenza.
2: ¿O no?
1: ¿Por qué?
2: Uno de los arqueros será la figura del partido.
3: Y la otra es muy a lo seguro también.
1: ¿La del arquero?
6: No necesariamente.
0: Pero tiene que ser elegido por la transmisión como la figura del partido.
1: Sí, es lo que dice.
2: Nah, pero la transmisión siempre te eligen al...
3: Al jugador con más recorrido.
2: Claro.
3: El que más kilómetros corrió.
0: Y bueno, pero si no va a decir, no, a mí me gustó como atajó tal. Para mí fue la figura, va a decir
6: ¿Puedo
0: Valentina.
6: ¿Puedo leer tus primeras predicciones?
1: Sí.
6: Valentina me dijo.
1: ¿A qué hora?
6: A las 11 de la mañana.
1: En punto, 00.
6: Sí.
1: Esperé que se hagan 00 para mandarte.
6: Yo dije, mándenmelo antes de las 11 para poder armarlo bien. Bueno, un arquero será figura.
1: Bastante, esa bastante
4: en los
1: parecida.
4: Dos partidos.
1: La sostuve.
4: O sea, cuatro arqueros posibles. Bueno. Va a haber más de tres goles.
6: ¿En cuál partido?
4: Eso está bien. Entre los dos partidos. Y en no algún momento mal. Uno de los dos partidos se va a detener unos minutos.
6: Ah, ella unió los partidos.
1: No, claro,
0: no, yo no presta ella, atención. No presta atención.
1: Y es más, nah, pensé que.
6: Después le vas el ejemplo y.
1: Pensé que teníamos todos el mismo bingo. ¿Me entienden? No, no, no. Como que era un está giga bien, bingo con todas las cosas. No, no,
2: yo, bien, igual hay uno que estoy seguro que va a. El de Rubén, seguro.
6: ¿Lo van a echar a quién?
4: Marcos.
2: No, no, sé no, no, no Rubén.
4: Va a entrar Marcos a Rubén.
1: Y, Marcos Rubén.
6: Está bien, es un pleno también. Para la próxima, ¿sabes lo que haría, Nehuencito?
1: No sé ni cómo se hace.
6: Que cada uno de estos pronósticos tengamos que adivinar quién dijo esto. ¿Quién dijo
5: aquel? Sin nombre.
6: Sin nombre.
5: Como dijiste al principio.
6: Exacto.
5: Perfecto.
4: Bien. Y vamos a mis predicciones.
2: Es una que te dice, un full va a haber.
1: Para mí fueron re específicas.
4: La hinchada, sí, sí. Fueron específicas.
1: Gracias, Juan.
4: La hinchada de estudiantes usará la palabra secanuca en alguna canción.
2: Pero ya pasa.
4: Lo cual es difícil de comprobar si pasa. Boca bailará Racing, pero perderá por penales.
0: Ah, baile.
2: Baile.
4: Sí. Va a ser superior y va a perder por penales.
2: Y el partido
4: Boca va a perder por penales. Como dijo Valentina lo de rojo, esto tiene que cumplirse las dos cosas. Si Boca pierde por penales, pero.
1: O sea, Boca va a jugar mucho mejor, pero Racing igual va a forzar los penales y los va a ganar.
4: Sí. Y la última es, el partido se parará por la lluvia.
0: Bueno, esa es.
4: Va a llover.
0: Estás arriesgando ahí.
1: Sí. Tengo una mala noticia.
4: ¿Qué?
1: Acá está pronosticado lluvia, allá no.
4: Bueno.
1: Pero va a haber mucha humedad.
6: Era tan fácil como ver la aplicación de clima.
2: Igual es difícil. El otro día en el Gigante
6: esto se
2: subió, pero como la reconcha de su madre el partido con Argentinos. Y muy bien la cancha. Se la bancó muy,
4: se
2: muy
4: los
2: bien,
4: puntos. Se suman los puntos,
0: sumando,
4: claro, sí, sí.
0: Sumando.
4: Cada uno va sumando un punto de acuerdo a la cantidad de...
0: Si estás viendo esto en YouTube, posiblemente lo estés viendo en el canal de No Se Pudo.
4: Claro.
0: No Se Pudo BTX en YouTube. Te tenés que suscribir porque estamos muy cerca de los 25.000.
4: Sí.
0: Así que es el momento ideal. Y atención porque este video sale y el lunes vamos a tener... los resultados.
4: Correcto.
0: Y ahí sabremos quién ha sumado más puntos. Bueno, en el programa del lunes.
4: Sí, señor.
0: Diremos quién sumó más
4: vamos
0: puntos
4: a ver
0: en
4: eso.
0: Esta fecha.
4: Sí.
0: Y si sale bien, esto.
4: ¿Y si sale
0: queda?
4: Bien.
0: Queda hasta queda. Final de campeonato.
4: Puede salir mal y que ninguno acierte nada.
1: ¿Y si sí? ¿Cuántos suscriptores tenemos?
4: 23.300.
1: Hay que llegar a 25 en el próximo mes.
4: Sí, claro.
0: Yo quería antes de que termine septiembre.
4: Lo hace para mostrar cómo se suscribe.
1: Pero terminan 3 días septiembre.
0: Sí, bueno, yo quería eso.
1: Bueno, hacelo cuando vos quieras.
4: ¿Sabés de fútbol? Test de fútbol. ¿Máximo de jueguitos?
0: Sí, está muy bien en el canal, ¿eh?
4: Muy bien, muy bien.
0: Muy bien en el canal.
2: Estábamos.
4: Los muchachos, Pepa, la gente que está en la cueva.
0: Sí, mirá Palito ahí.
4: Impresionante, Falopita.
1: ¿Esto es real?
2: ¿Esto es real?
4: Los muchachos de diseño también.
0: Buenos números, ¿eh?
4: Salí la concha de tu madre.
2: Julio Erno.
4: ¿Volvió?
1: ¿Volvió?
4: ¿Chapeable o chapeable?
1: Juega de interno.
4: Juega de interno.
2: Otro orto. ¿Por qué hay tantos culos Pepax en las miniaturas?
4: Genera clics.
0: Ah,
1: ¿y ahora?
4: De puta no alientan.
1: Noti Ascenso.
4: Noti Ascenso.
0: Mira, estoy con Meva.
4: ¿Y Dicarlo?
2: Ser bisexual es una
4: perversión.
0: Mira la cara de Lee.
4: Oh, mira, estaba así con el pelo.
2: Antorro.
4: Antorro.
1: Duelan no, sillazo.
4: No.
1: ¿Y Alc? ¿Manoseó?
2: ¿Manoseó?
4: ¿Se pudrió?
0: No, pero Erno.
2: Erno, ¿qué
4: está acá?
0: Felipe,
4: ¿se vende el mundial?
1: ¿Qué hacen?
2: ¿Qué hacen? ¿Y Erno con un gorrito?
4: ¿Ciclo cumplido? Ganamos por la moto robada.
1: Culpa de Tapia.
4: Mi mamá ahora empieza a 650.
1: ¿Para atrás? Por favor, ¿qué hacen si no están suscriptos a esta cuenta?
0: Claro, suscríbanse ya, ahora.
4: Che, Juan, te asustaste mucho.
1: Cambia la sede.
0: No, terrible, terrible. Si cambia la sede, dije, no puede ser. No puede ser.
1: Y levantaste una ceja, tu gesto típico.
0: Sí, sí.
4: ¿Brujería? Erno entrevistó al Chiqui Tapia en el mejor móvil de la historia.
1: Hay un tipo adentro.
0: Me gana cabecear. Y eso es
1: muy bueno.
6: Tengo en cuenta que hay un montón que nunca lo vi, boludo.
0: Mirá el blog.
1: Banderas.
0: No. Gran blog, boludo.
2: Los hinchas más raros del mundial.
0: Ah. Ay, Dios. Bueno, ya saben, a suscribirse al canal de No Se Pudo.
4: Sí,
0: nosotros
4: señor.
0: Nos vamos a ir a una tanda, la primera en el día de hoy. ¿Tenemos material intertanda o va a salir ahora? Sí, sí, ¿no? ¿Lo podemos pegar?
2: Sale.
0: ¿Lo podemos pegar, Nehuen? Avísame, ¿eh?
1: Mientras bueno, vayan perfecto. Dando likes.
0: Sí, sí, porque se viene likes. Un gran contenido exclusivo.
4: Sí.
0: Ahora lo van a ver en la tanda. A la vuelta.
4: Sí.
0: Tenemos muchas cosas, así que hay algo que lo vamos a dejar para la semana que viene. A la vuelta vamos a jugar.
4: Sí, señor.
0: Nos vamos a divertir.
4: Sí.
0: Valentina trajo un juego.
4: Sí.
1: Tengo muchas ganas de jugar con
4: ustedes. Hay recomendaciones también.
0: Hay recomendaciones también, las tenemos que hacer. todo esto después de la tanda.
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0: me vas a tener que responder. ¿Los programas de TV o de radio de fútbol que seguías de chico?
1: De chico me gustaba Indirecto, con el Ruso Ramenzón y Diego Díaz. Estaba ahí también Sacone. Me gustaba Indirecto, me gustaba Planeta Gol, Paso a Paso, Libero también. Todo de Texas Sport, básicamente. Central Fox, fútbol para todos.
0: ¿En Central Fox quién estaba?
1: Estaba Lina y Juanjo Buscalia. Y Fútbol para Todos con Caijeiro, Pinzón, que hacían fútbol tenis. Ese era un programa. Y de radio no escuché de radio. Empecé a escuchar radio más de grande.
0: Perfecto. Para que Erno deja de hacer ruido con la silla. Yeah. ¿Los programas de televisión o de radio de fútbol que seguías cuando eras chico?
2: Fútbol de Primera, Fútbol por Dos, Fútbol Europeo, Competencia, Nimo no perdona, Araujo de Primera, escuchaba en radio, y ABC Diario. ABC Diario, pero no era tan chico, tenía 14, 15 años.
0: ¿Te acordás de alguna sección, algún segmento, algún comentario, algo que te haya quedado marcado de la historia de esos programas?
2: Sí, Fútbol de Primera cuando empezó a poner animaciones en los partidos. Me parecía muy de avanzada. Por ahí había un gol y aparecía una animación de un hincha de Boca festejando o un hincha de River agarrándose la cabeza cuando la pelota se iba cerca.
0: ¿Los programas de TV o de radio de fútbol que veías cuando eras chico?
3: Bueno, escuchaba Competencia con Víctor Hugo, que iba por Radio Continental. Escuchaba De Una con Niembro, siempre. Escuchaba Nimo no perdona, que iba los martes. No, iba a las 11 de la noche por la red. Araujo de Primera, todo lo que era la red cuando salió. Y después de fútbol miraba todos los goles. Bueno, Fútbol de Primera. Y después de TIC, ABC Diario, Indirecto.
0: Pero yo tenía 30 años.
3: No, era chico. Y después F90.
0: F90. ¿Qué estás hablando? Yo, boludo, yo tenía 35 ahí.
3: Me gustaba mucho.
0: Yo le mandaba tweets a esos programas.
3: Orsay a la medianoche me gustaba. Orsay, buenardo.
0: ¿Una sección o algo, algún momento que te haya quedado?
3: En Orsay a la medianoche, Pettinato descubre el VAR. Dice, ¿por qué no ponen un sistema
0: Hace poco lo publicaron.
3: No, la cadena Easy Money.
0: El día del sándwich. Que no podían abrir.
3: El día del sándwich que Pettinato no pudo abrir, lo compró a esos sándwiches que compraste, sándwiches de miga, que los querés abrir y no los pudo abrir. En todos los goles, que era un programa que tenían en Canal 9, Niembro, Araujo, Paenza y Dante Sabatarelli, fue un técnico de Boca en ese momento, Dino Sani, y eligió como mejor gol de la fecha, eligió el mejor gol de la fecha, un gol en contra. De un jefe. Niembro lo dijo, elija, este maestro lo dijo Niembro y lo eligió.
4: De fútbol estamos hablando, ¿no?
0: Sí.
4: Planeta Gol, mucho Planeta Gol, algo del de Caijeiro que jugaban al fútbol tenis.
0: Fútbol para todos.
4: Fútbol para todos. Y creo que no mucho más, no más después. Me gustaba ver fútbol, me gustaba ver los partidos, no los programas.
0: ¿Y radio?
4: Radio no escuché mucho. Perfecto. En mi vida, en general. Hasta Perfecto. Que entré acá.
0: Ahora trabajas en
4: una Ahora radio. Trabajo en una radio.
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0: mientras suena el relojito. Pará, Ernesto, pará.
1: Basta, pará. Viejo, pelotudo.
0: Vamos a jugar al stop, Valentina. ¿Le podés explicar a la gente de qué se trata este juego?
1: Se ríe.
2: No puede.
1: Es que tres veces le di como un hijo.
0: Claro. Pero Ernesto, dale, Ernesto, eso.
1: Siempre la L, además.
0: Yo no puedo creer.
2: Ay, ya volví. El juego funciona así. Tenemos un copón con categorías. Mostralo. Y nosotros vamos a tener que buscar palabras que respondan a la consigna y bajarlas en nuestro super stop.
1: Claro, bajamos la letra.
2: Y tocamos
1: el botón y le damos el tiempo al otro para responder.
2: Exacto.
1: La misma categoría con otra letra.
2: En algún momento va a sonar la campana y eso significa que el que estaba por jugar perdió.
1: Claro. Y así van quedando eliminados.
2: Antes, voy a tomar casi le tiro la cámara. Antes de arrancar, el primero tiene que tocar el medio.
0: Bien.
2: Y después es letra, medio, letra, claro. Medio, letra,
3: perfecto.
2: Medio.
3: El primero que arranca tiene que tocar el medio.
2: El solo la primera vez se toca. Bien. Medio, letra, medio. Ay, perdón.
0: No.
1: Lo tocó, está bien, no pasa nada igual. Son 10 segundos.
2: Ahora cuando termina, mientras vamos sacando la categoría.
0: Listo.
1: Bien, a ver, sacó una categoría.
0: ¿Quién arranca? ¿Quién arranca?
2: Arranco yo.
1: Arranca Valentina.
0: ¿Y cómo va? Así.
1: Claro.
3: Sí.
1: Cantantes músicos. Perfecto.
4: Cantantes barra músicos. Vale, pará. Solo. Vale, apodo.
0: Apellido.
4: Y apellido.
0: Ah, apodo y apellido. Okay.
4: Apodo y apellido.
2: Ok. Vale. ¿Arrancamos?
4: Sí.
1: Sí.
2: Fito Páez.
4: No, dijimos que arrancaba, no.
2: ¿Por qué?
4: Porque dijimos que valían apellidos y tiempo. Solo apodos.
2: Vas a perder.
1: Apodos y apellidos.
4: Prince.
1: Uy.
5: Vicentico.
4: Bien.
0: Calamaro.
1: Hijo de puta. Martínez Ciro.
4: ¿Eh?
2: Axl Rose.
4: YouTube.
5: Stevie Vogan.
1: Está bien, boludo, está bien.
0: Iorio, Ricardo.
1: Jauregui.
5: Es lo mismo.
2: ¿Quién me queda?
0: Buena Valentina. Buena Valentina.
1: ¿Por qué?
5: ¿Por qué todos?
2: Porque cambiamos de categoría.
1: ¡No!
0: ¡Quedaste afuera vos!
1: ¡Se lleva la pelota!
0: ¡Es la dueña de la pelota! ¡Es la dueña de la pelota! ¡Increíble!
2: ¡No puedo creer! Si fueran mis amigos, se lo dejaron.
1: ¡Increíble! Nosotros teníamos que seguir la categoría con las letras que quedaron.
0: Bueno, vamos. ¿Mala perdedora qué?
1: Pará, vamos una categoría sin ella.
0: Dale, otra categoría.
1: Grupo de WhatsApp.
5: Grupo de
4: WhatsApp. Ay, Dios. Bueno, agarro y saco otra.
3: Increíble. Pero juega, no juega.
1: No.
4: Ya está.
0: Dale.
1: Bueno, pará. Hagamos otra y que juegue y perdió Valentina la primera ronda.
2: Y después yo juego la próxima.
1: No, juega.
2: No.
4: Lesiones
1: dale,
4: de futbolistas es la categoría. Lesiones de futbolistas. ¿Quién arranca?
2: Vos.
4: ¿Yo? Osteocondritis.
5: Desgarro. Vale, por todo lo desgarro. No se puede decir más desgarro.
0: Fascitis plantar.
1: Rotura de ligamentos.
4: Contractura.
5: Aneurisma.
0: No.
5: Aneurisma, no. No puede jugar más.
0: Es una lesión, boludo.
4: Está bien, es una lesión, tiene razón.
0: Claro, si no, porque urticaria y listo, no, boludo.
5: Es una lesión, se lesionó el cerebro, boludo.
4: ¿A mí?
1: No, voy yo. La perdí.
2: Bien.
4: Voy yo.
1: Quedan ustedes tres.
0: Quédate afuera.
1: No, está bien.
2: Mételo.
1: Quedó afuera.
4: Hernia.
2: Bien.
0: Edema.
1: Muy bien,
0: Dale. Hay uno. El tiempo.
1: Hay uno.
4: ¡Vamos!
1: ¡Qué tarada!
0: ¡Afuera! ¡Gané!
1: Hay uno que era muerte.
4: Lo metiste en el partido. Que casi iba a poner muerte, pero no podía.
1: Dale, ahora sí.
5: Metiste en el partido.
0: Otra categoría.
4: Acá.
0: Dale.
2: Saca siempre el
4: ¿y por qué está?
1: Está bien. ¿Qué?
0: ¿Qué dice?
1: Características de hombres.
2: ¿Qué prefieren hacer, hombres o mujeres?
0: Es muy amplio.
2: Hombres,
4: características.
1: ¿Cómo sería eso?
2: Arranco yo y lo van a entender.
1: ¿Tipo adjetivos?
2: Mentirosos.
1: Ah, bueno. Ah.
5: Locos.
1: No, la primera letra.
0: Soberbios.
1: Forros.
2: Traicioneros.
4: Garcas.
1: Ay.
2: No, la letra.
1: No, la letra.
5: Idiotas.
1: Juan.
0: Amables.
5: ¿Perdiste?
1: Hijos de mil puta.
2: Vale, vale. Violentos.
4: Hortivas.
5: Negligentes. Ah.
0: Rústicos.
1: Cagones.
2: Demócratas.
1: No.
4: Jodidos.
5: Estereotipados.
0: Ay, ¿qué queda?
4: Le queda la U.
0: Útiles.
4: Y ahora ya está.
2: Bien.
1: Perdí yo.
4: Sí,
1: ¿qué hacemos?
4: Ya está. No, ya
1: está. Sí, pero no pude jugar.
0: Vamos con otra. Estamos jugando al stop, no se pudo. Vamos con otra categoría. ¿Qué es?
4: Cosas que podéis encontrar en una cancha.
1: Bien.
2: ¿Quién arranca?
5: ¿En una cancha?
0: En una cancha, ojo. Okay. Que arranque Erno.
2: Dale, empezaba a Erno.
4: ¿Viste un caballo?
2: Va.
5: Para avalanche.
1: De vuelta.
0: Avalanche. Travesaño.
1: Claro, señor. Hamburguesas.
2: Bolso.
4: Utilero.
5: Entrenadores.
0: Jugadores.
5: Ah, no son cosas, ¿no?
1: Vestuarios.
2: Canilleras.
4: Media luna.
2: ¿Eh?
4: Media luna,
1: Está bien, está bien.
5: Director es técnico.
0: Hijo de puta.
5: No, hijo de puta, Lacho no está.
0: Gorras.
1: Alambrado.
2: Red.
1: Muy bien.
4: Sombra.
1: No.
0: Es buena.
4: Hay sombra en la cancha.
2: Es una sombra. No, letra.
1: Letra.
5: Números.
4: Bien.
0: QR para entrar a la cancha.
2: Es una O.
1: Es una O.
0: ¿Cómo es una O?
1: Es una O.
2: No hay Q.
1: Cuidado. Cuidado.
2: Una con O, rápido. No.
0: Facturas.
1: No, es rarísimo, Juan, lo que sí.
0: Bueno, nunca te comiste una factura en la cancha.
1: Esta
0: la podemos subir.
2: No se puede.
5: Perdido, Juan.
1: Ídolos.
4: Muy bien.
1: Queda la L. La L queda.
0: ¿A quién me toca?
2: A mí.
5: Estoy ganando todas, ¿no?
2: No.
4: Local.
0: ¿Y ya está, no hay más?
2: Lavar ropa, se iba a decir.
1: ¿Ya está?
2: La utilería.
5: ¿No todo de nuevo?
2: Sí.
1: ¿Vas vos o no?
5: Bueno, muy bien. Voy a ir con...
1: No se puede repetir la palabra.
5: Emblemas.
1: Bien.
0: Banderas.
1: Rejas.
0: ¿Yo
2: no juego?
4: Médico.
5: Pitos.
0: Cal.
1: Uy, cada vez más difícil, sobres de azúcar.
0: Bien.
4: Ayudantes.
5: Turistas.
0: Ay, me cagaste.
5: Sobre todo en
1: la bombonera.
0: Fiambre.
1: No se me ocurrió nada.
4: Garrapiñada.
2: Buena.
1: Qué güey.
5: Vinch.
1: ¿Va a ser el juego este?
0: Imanes.
5: ¿Qué más, boludo?
0: Te venden cuando compras machamones y tienen la cancha.
4: Hamburguesa.
2: Perdió, ya le había dicho Juan Igal.
0: Afuera,
1: Alexis.
0: Afuera.
1: Tocá de vuelta al medio.
0: Tocá de vuelta al medio ahora cuando termina.
1: Igual puede tocar lo mismo.
0: Ahí está, dale.
2: ¿No? Medio, sí. Letra y medio.
4: Qué boludo.
1: Tocá al medio.
5: Locos lindos.
0: Olores.
1: Vos, Cerno, vos.
5: ¿Yo?
1: Sí.
2: JNU tenés.
1: La letra primero.
4: La letra.
1: No. Ya está, ya está. Decí algo.
0: Delanteros. No, ya está.
1: Delanteros.
4: Delanteros. Bien.
1: No, pero no, no llegó el tiempo.
0: Jugadoras.
5: Mm. Tranquila, ¿estas dos?
1: U y N.
0: Con U, para mí, yo, para mí tenés que decir una con la U, porque después me va a tocar a mí la N.
5: Úrsula.
1: No, es una trampa. Es una trampa.
5: Es el nombre que decís para bufar. Dale, ¡Úrsula! Dale, ¿eh? En la cancha se dice Úrsula. Dale, dale, cosa. Dale,
1: dale. Otra.
0: Chao, chao, chao.
2: ¿Otra categoría?
1: ¿Hay más categoría?
2: ¿Sí?
4: Vamos con esta.
5: A ver, en pedo.
0: Dale.
4: A ver, y la categoría.
0: Última, ¿eh? La última que hacemos.
1: Chacarita.
4: Causa de muerte o algo que te puede matar. ¿Quién arranca, che?
2: Juan Castro.
4: Causa de
1: primero muerte. Primero medio,
0: Trombosis.
1: De vuelta. Cáncer.
5: Intoxicación.
1: No, a todo al revés, así es. Vale, vos.
2: Golpe.
4: Accidente.
5: ¿Yo?
1: Sí.
5: Lesión irreversible. Perdón.
0: No. Fractura.
1: Paro cardíaco.
5: Claro, paro.
2: Virus intrahospitalario.
1: Muy bien.
4: Neumonía.
2: Bueno.
1: Bien, bien.
5: Meningitis.
1: Meningitis.
0: Jugar compulsivamente.
4: Pero.
1: Hepatitis.
2: Suicidio.
0: No, bueno, Valentina.
4: Rubiola.
5: Enfermedades terminales.
1: Sí. Queda la O, la U y la D.
0: Disparo el corazón.
2: Oh, buena.
4: Con U podés poner un guacho.
1: No, no sé. Ya está.
0: Afuera, listo.
4: Afuera.
1: Vale, tira.
2: ¿Seguimos con las dos estas letras?
0: Sí.
1: Sí.
2: Oh.
1: O y U.
0: ¿Quién quedó afuera?
1: Yo.
2: Juan. Urticaria severísima.
0: No, no, no, no, no, no. Listo, queda una para nosotros tres, ¿eh?
5: ¿Quién juega?
0: Alexis. Va de vuelta, dale.
5: ¿Quién perdió?
1: No.
2: Solo queda la O.
0: Si acertás esa, ganás, Alexis. Y con esto terminamos.
4: Me quedé en blanco.
1: Ojete.
4: Oh. Un Ort.
1: Aplastamiento de Ort.
4: La muerte.
2: Guarda el culo que le aplica.
5: Oxígeno, falta de.
0: No. Ya, vamos.
1: Qué viejo trucho.
0: No, no, ya. Se terminó el juego.
1: Se terminó el juego. ¿Quién ganó? No sabemos.
4: Me pareció.
0: Yo gané un par, viejo, ey. Yo gané un par.
5: Obesidad mórbida.
0: Dos gané.
2: Obesidad mórbida era buena.
5: No, no es buena.
2: Bueno.
0: Ahí lo desarmamos. Dale. Ahí está. Habla un poquito, Ernesto, así.
5: Perdón, estaba desatento. Estaban acomodándose nuestros compañeros.
2: Che,
5: nosotros.
2: El coso este.
5: ¿Dónde están, el buencito? Vamos a cerrar con las recomendaciones, porque cada viernes, además de esta sección que ha instalado el señor Juan Igal, hemos incorporado también nuestros recomendados. En realidad, el recomendado que tengo yo y después los partidos que Homero dice que tenemos que ver el fin de semana. Sí. You must see, you must watch los partidos que habrá este fin de semana. Nada. Pero yo, si quieren, tengo una pequeña historia relacionada a un partido especial que se va a jugar el domingo.
0: Bien, ajá, me gusta eso. Me
1: hay poco fútbol, además.
5: El, el recomendado, Alexis, la gran concha de tu hermana. Vamos a ver, entonces, si quieren, ¿qué recomendado tengo?
1: Me por sirve, favor, porque hay poco fútbol. Esto.
5: Muy bien, este domingo van a jugar por la segunda división de España. Alemania. Recuerden que hay fecha FIFA, entonces no se puede ver nada. ¿Qué va a haber? Va a haber Derbi de Asturias.
0: Bien.
5: Tenemos el clásico entre el Oviedo y el Sporting de Gijón. Esto va a suceder el próximo domingo.
4: Se ríe
5: domingo,
4: mucho la gente.
5: El Sporting de Gijón. El próximo domingo a las 4 de la tarde. ¿En dónde? En el Carlos Tartiere. Bien. Carlos Tartiere es el estadio. Mirá qué lindo, Juan.
1: Lindo, me gusta.
0: Bien.
5: Mirá qué lindo el Tartiere. Muy bien.
4: Muy buenos pasillos, ¿eh?
5: Como el otro día les traje Millwall West Ham, hoy vamos a ver cómo es este clásico de Asturias y quién está arriba en el historial. ¿Quién dirían que está arriba en el historial?
1: Oviedo.
6: Gijón.
1: ¿Te estás fijando? ¿Eh? ¿Te estabas fijando?
6: No, no, tiré por tirar.
5: Muy bien.
0: Igual, está había, igual opciones. Había dos opciones, una de las dos.
1: Claro, tampoco era tan difícil.
5: Podría estar empatado. Bueno, dame el historial, por favor, entre el Oviedo y el Sporting Gijón. ¿Lo tenemos? Parece que estaba, ¿eh? Ahí está. El,
4: ¡Se fue!
0: ¿Qué pasó, boludo?
1: Estaba jugando y pusieron...
4: ¿Qué pasó, boludo? Es el... es el arcanoide.
1: ¿Volvió la cabra? Bien, el historial lo tiene arriba al Oviedo por varios partidos arriba. Se han chocado en diversas oportunidades y en diversas competiciones, como puede ser Primera División, donde más han jugado, y también han jugado en la Segunda, en Copa del Rey y demás. El Oviedo es el que tiene la paternidad sobre... Ahí está, mirá, el Sporting de Gijón.
6: Estoy viendo... el Oviedo tiene un jugador que se llama Enzo Pérez.
1: Sí.
6: De 17 Enzo, años.
1: Sí, un jovencito que está ahí. Me gusta porque esto de la IA al fondo. Mirá, baja un cachito. A ver, ¿se puede en la captura? Mira, mira. Al costado ya directamente no pone cuántas victorias Gijón. Directamente puso una rayita como diciendo Superior Oviedo.
6: Después
1: Superior
6: lo
1: Oviedo. No me rompa malo huevo. Está primero él.
0: O sea, vos trajiste de verdad estadísticas de la IA.
1: Sí.
2: Que encima no son estadísticas, solo dice superior.
1: Bah,
2: superior,
1: en realidad,
2: es la conclusión.
0: Fin del periodismo.
6: Es de Goal.
1: Es que en realidad es de Goal.com, pero lo tomó la IA.
4: Goal.com,
0: hermano, ¿para qué le pagan a redactores?
1: Porque tiene 68 ads antes, es un quilombo, Juan. Es más fácil entrar ahí.
4: Y instalate un adblocker, hermano.
1: Argentinos que jugaron en Oviedo.
4: Fernando Gamboa.
1: Por ejemplo,
4: Tito
1: Gamboa,
4: Pompey.
1: Pero mira, tengo algunos, te muestro algunos argentinos que han jugado en el Oviedo. Acá hay algunos que han pasado por ahí.
6: Sí.
1: ¿Está? Sí. Está Teo Fernández. ¿Qué pasó? ¿Por qué pongo a Teo Fernández? Porque, ¿qué dije yo? En una de las cajitas de la verdad. Jugador que va al Villarreal, su carrera hace...
6: Correcto.
1: Para abajo. Teo Fernández, lo vendían como un fenómeno. Fue al Villarreal, su carrera decreció. Santiago Colombato ha jugado un montón de partidos. Nero Champán, Nahuel Valentini. Pará, no, todavía no. Estos son los del Sporting de Gijón. ¿Qué pasó? Como dijo Ale, jugó Tito Pompey.
4: Sí.
1: Y hay un pequeño recuerdo del hincha del Oviedo del paso de Tito Pompey por allá.
4: Ah,
1: estaba por ahí. ¿Lo tenemos? Tiene que ver con una... No, esto es lo de...
0: ¿Dónde jugó
1: Perico
0: Ale?
1: Pérez.
0: ¿Post-Boca en esa época?
4: Claro, se fue de Boca y...
1: Pompey tiene un único problema y es que a menudo se le ensanchaba la camiseta a la altura de la barriga. Pero mientras estuvo en forma... fue un jugador espectacular y tremendamente influyente. Cualquier entrenador, bla, bla, bla.
4: Zona de boquerones también.
1: Y tremendo.
4: Es difícil.
1: Tito tiene muy buen. Apareció con todo y después decayó en su nivel.
4: Sí.
1: Después decayó en su nivel. Si quieren, vamos a ver ahora los jugadores argentinos que han pasado por el Sporting de Gijón. Lo tenés a Zarco. Al Cali Izquierdo, claro, que jugó hace poco. A Damián Pérez, a Trejo.
4: Chacota Trejo.
1: A Sangoy, a Pablo Calandria, ex delantero de Huracán. ¿Y quién jugó y es ídolo, te diría?
4: Hugo Perico Pérez,
1: que tuvo un paso muy recordado por allí y nos cuenta en una entrevista en El Gráfico algún encontronazo que tuvo con, por ejemplo, Michael Laudrup. Ahora sí, vamos a la siguiente textual que dice... ¿Le salvás a los rivales? No mucho, me calenté mal una vez con Michael Laudrup en un Gijón Real Madrid en el Bernabéu. Me encaró, yo lo aguantaba y de golpe tocó la pelota para un lado y miró para el otro. Lo tomé como una cargada y lo empecé a correr sin pelota. Te voy a matar, hijo de puta.
0: No,
1: no me cargues más que te rompo las patas, le gritaba. Digo, Hugo, yo juego así, le decía. Zamorano le decía, dejalo, Perico, es así.
2: Pregunta, no falta el respeto.
0: Me gusta porque fuiste a la nota. Y buscaste Gijón.
4: Gijón.
1: Sí, Juan, eran siempre
0: preguntas. Y te quedó el coso amarillo, el marcador amarillo, y lo dejaste así, está bien.
1: Es que, Juan, eran siempre.
6: Tenés que poner Gijón
1: el asado a la columna.
6: Puse
1: ¿no?
6: buscar pero páginas.
2: Era de las... seleccionarlo, ¿no?
1: ¿Dónde está? De buena, ¿qué hora te mandé esto?
6: A ver.
7: 6 de la mañana.
0: No.
1: Yo laburo sin parar, hijo. Laburo sin parar. Muy bien. Tenemos hinchas famosos. Hinchas famosos del Oviedo no lo van a sacar nunca.
6: No sé.
4: Carlos Escaciota.
1: No,
4: Quevedo.
1: Carlos Escaciota no.
0: Salve. Es un español.
1: Es un español.
2: Serrat.
6: Quevedo.
1: No es Quevedo. ¿Lo conocen a Melendi?
4: Sí, el cantante.
1: No. Melendi es hincha del Oviedo.
4: Ese,
1: mira, estuvo en una velada. Mira, ahí está.
6: Nico Melendi. Fonseca jugó.
1: Melendi siempre comprometido. Es muy conocido. Nuestros amigos asturianos.
6: Buena camiseta.
1: Ah, sí, muy linda la camiseta.
5: Y acá tenemos a Melendi cantando en una velada.
1: Bien,
5: me parece a ver. Que está, ¿no? Está
1: la Cartuja. Tío.
5: Hizo el himno del Oviedo.
1: Ah, mirá vos. Ah, claro. Cantó con la canción.
5: Ahí está Melendi.
2: Esto fue Cazorla antes del boxeo.
4: ¿Cazorla no salió de Oviedo, Erno?
5: La velada del año 5, tío.
1: Facha Melendi, ¿eh?
7: Directo al corazón. El nano no es humano. El nano es inmortal.
2: Melendi.
7: Revistas junto a Julia Superman.
5: ¡Hostia!
7: El nano es un gigante en un cuerpo de mortal.
1: No sé en qué momento va lo del Oviedo, te soy sincero. Quizá
2: pero
1: lo cantan.
2: No es el himno del
4: Oviedo. Ah, no, no es el himno. Cazorla, claro.
2: Esto no es el himno.
0: Está hablando del nano Serrat.
5: Del nano Serrat, exactamente. Por eso lo traemos a Melendi. ¿Y sabés quién es hincha del el Sporting de Gijón?
4: El Cofla.
5: El Cofla es hincha del Sporting de Gijón. Le mandamos un abrazo. Un trapero llamado Gazir.
4: Me suena.
2: Ay, Gazir. Sí, lo retengo.
5: El rapero Gazir le dedicó una canción Gazir. Al Sporting. Gazir está permanente, siempre está presente.
6: Creo que es de Batallas.
5: Exactamente, de Batallas de FMS. Y creo que claro, tenemos también
4: Skinny, el máximo goleador del Oviedo.
5: Skinny.
4: Del Gijón.
5: Claro. De Gijón, Skinny y de los Oviedo.
4: Loto.
5: Ah.
4: Perdón.
6: Telequino.
5: ¿Jugaste Telequino?
1: Oh.
6: Esta
1: vamos,
6: semana te vacuna vos.
5: Vamos a ver la canción de Gazir. ¿Está?
6: A ver.
5: Bueno,
4: esta,
5: Gazir,
4: esta era, no se entiende
5: como
4: nada, Juan,
5: ¿qué querés, no te metas con el género, boludo.
6: No,
4: pero
5: te metes con
4: grabado.
5: El género, boludo. Está el pibe cantando en la cancha. Andás a ver qué está
4: grabado con hacer, un no. Teléfono desde la platea alta.
5: Andás bueno, a ver qué hay, Alex. ¿Qué quieres que haga? Gazir, que tiene varios streaming con Ibai también.
0: ¿Qué más, Cerrito? Porque se vienen otras recomendaciones, ¿eh?
5: Bueno, vamos con un tifo de cada uno. Un tifo de cada uno, un tifo del Oviedo. Dame un tifo del Oviedo. Es muy raro porque el Oviedo permanentemente recurre a películas. Acá se fue al Padrino. Al Padrino hizo este
1: Todo por la familia.
5: Todo por la familia. Y vamos a ver un tifo del Sporting de Gijón. Donde tenés también a Gargamel.
4: Mirá. Gargamel.
5: Con los pitufos que serían, entiendo yo, los del Oviedo porque son azules.
1: Siempre seréis nuestro juguete. Dice.
5: Siempre seréis nuestro.
4: Pero igual, más allá de que está muy bien.
1: Van con los tifos.
4: Gargamel no podía nunca con los pitufos.
2: Pero ahí pudo.
5: Ahí pudo. Bien. Vamos a una curiosidad que pasó hace un tiempo cuando 9 jugadores del Sporting Gijón se la agarraron con el arquero del Oviedo. Mirá esto, ¿eh?
1: Uy.
5: Lo rodean y le dan al arquero llamado Femenías y le pegan.
1: Femenía le dema.
5: Le pegan.
1: No.
5: Y ahí lo frenan, ¿eh? Y para darle cierre a este gran clásico derbi de Asturias que se puede ver el próximo domingo entre a las 4 de la tarde. 4 de la tarde vamos a tener un evento que sucedió. Estuvieron 14 años sin jugar hasta hace poquito. Y esto pasó cuando volvieron a enfrentarse hace unos años nomás. Mirá.
1: Bien.
5: Ahí están los hinchas del Oviedo.
1: ¿Esto de Copa 90?
5: De Copa 90.
1: Muy bueno.
5: Y sí, fueron a cubrir el clásico y se pudrió todo con la policía en uno de los derbis más picantes que tiene España.
1: Volvió mala onda.
5: Y empiezan a rebolear con
1: Vale,
5: bien.
2: Ah, esto en Europa no pasa.
5: Ah, bueno, esto es lo que
1: al
5: no
1: final,
5: nos
1: gusta. Tantos hijos no tenían.
5: Esto es lo que no nos gusta. Pero bueno, este es el partido que van a tener a estos dos rivales.
1: Buenísimo,
5: yo prefiero Oviedo. Yo prefiero al Oviedo antes que al Sporting de Gijón.
1: Bien, ahí jugó Fonseca. Bueno.
5: Pero me gusta más la camiseta del Sporting de Gijón. Recuerden, bien. Próximo domingo recomendado para este fin de semana.
0: Excelente la recomendación de Ernesto Provitilo para este fin de semana. No vamos a tener hoy las recomendaciones de Homero porque...
5: ¿Por qué?
0: Porque está de viaje. Pues está de viaje.
5: Un poco largo.
0: Sí.
5: ¿Ah, sí?
0: Está de viaje y no llegamos. No.
4: ¿Dos minutos?
0: Por cuestiones de tiempo no llegamos a ver el video, pero le mandamos un abrazo a Homerito.
1: Abrazo, Homero.
0: Que la está pasando bien.
1: Sí, está comiendo.
0: Está disfrutando. Bien, muy bien. Y nosotros vamos a comer muy bien porque miren lo que acaba de llegar. De hecho, esta caja dice Homero y Valentina.
1: Sí.
5: Que no son unos dibujitos animados.
2: Es la caja de los que...
0: Sí, sí.
1: Gracias, Labor.
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4: hemos comido antes.
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2: Ese gracias.
6: Sí, siempre muy dedicado. Mandan, sí. Se nota que le dan amor.
0: En nuestra cocina tenemos una regla bastante simple: ahumar y comer bien. Claro. Y hay reglas que se respetan y otras que directamente se comen.
6: Claro.
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6: Muchas gracias, Labor.
0: Gracias, muchas Labor. Gracias. Nos estamos despidiendo. Sí, espero que tengan un buen fin de semana.
6: Buen fin de.
0: Ustedes del otro lado, nosotros también, de este lado, Valentina.
4: Sí. Tendremos un buen
2: fin. Voy a tener un buen fin de semana.
0: Bien, perfecto.
2: Voy a escribirle a todos mis amigos.
0: Perfecto. Escribile, sí. ¿Por qué? ¿Qué haces, Valentina? ¿Qué haces? Ernesto, ¿qué vas a hacer?
8: Voy a trabajar.
2: ¿A dónde? ¿Con quién?
8: Teis Sports.
2: ¿Y con quién vas a trabajar?
8: Teis Sports. Con Valen.
2: ¡Vamos!
8: Con Valen.
6: En un grupo.
4: ¿Qué hacen en
8: Boca Racing?
4: Boca Racing.
2: No, el
8: post. Post partido
4: Boca Racing.
2: El mejor análisis lo van a escuchar de estas dos personas que tienen acá.
8: Exactamente.
4: Yo voy a ver.
0: Juancito.
6: Yo voy a jugar al bowling.
0: ¿Mirá?
6: Sí.
2: ¿Ahí ganás?
6: ¿Eh?
2: ¿Ahí ganás? ¿Te va bien?
6: ¿Por qué decís?
4: Y porque en el fútbol te estuvo yendo mal.
6: ¿Gané?
2: ¿Por eso?
6: ¿Cómo te va? El bowling depende. A veces gano, a veces no.
0: Bien, vos, Alex.
4: Sobre todo un soñador. Sí. No, Juan, yo me voy a rascar la pandereta este fin de semana. Así que,
0: sí, después de haber trabajado toda la semana.
4: Toda la semana, este fin de semana estoy descansando.
8: Agradezco que no haya fútbol.
4: Agradezco que no haya fútbol, realmente.
0: De hecho, ahora tenemos que seguir haciendo cosas. Sí,
2: pandereta me suena a mujer. Es decir, me voy a rascar la pandereta.
4: Me voy a rascar el orto.
2: Ahí está. Gracias.
6: Está bien, no ponga mi video, dice Homero. Mándate un video de 15 minutos, hijo de puta.
4: ¿Sabes qué, Homerito?
6: Productor de radio, boludo.
8: Ponelo en tus redes, Homero.
0: ¿Podemos ver 15 segundos del video de Homero?
2: Pero ya no cerraron todo.
9: Los extraño, los extraño un montón. ¿Pensaron que no iban a tener las recomendaciones porque estaba de viaje? Están equivocadísimos, amigos. Equivocadísimos. Y por eso, un momento flash informativo del fin de semana de los partidos.
2: Te amo.
9: Voy a recomendar 6 partidos. No, voy a hacer la vaina, ¿sabes?
0: No, no, boludo. Normales, tranquilas.
4: Pero qué, ponelo en 8 equipos.
6: Sos productor, hijo de puta.
9: ¿Por qué puedo? Bueno, para el sábado, 15:45, arranca la jornada, la tardecita, tranquilo, te levantás después del mediodía, almorzás. Tranquilo, 15:45, Inglaterra-España, papá, Nation League.
0: ¿Qué, papá?
6: Sí, sabemos fútbol, ¿eh?
9: Bueno, no.
0: Inglaterra-España, papá.
4: Tenés que cerrar todos los bosques, papá.
0: Basta, Homero, basta.
6: Aparte es un jardín que podría ser acá.
4: Vámonos con el audio, Homero.
0: Vamos con el audio, Homero. Chau, gente.
8: Chau.
0: Nos vemos, chau.
9: 20:07 de Argentina, y esto es pota, búsquenlo. 20:07, Chivas contra 35. Arranca la jornada, la tardecita, tranquilo, te levantás después del mediodía, almorzás. Tranquilo, 15:45. Inglaterra-España, papá, Nation League. Qué torneazo del carajo. ¿O no, Erno? 15:45, ya sabes, Inglaterra-España. Pero pará, porque a las 16 tenés Estudiantes de La Plata contra Central. Doble pantalla, pim. Después, este lo traigo porque me dio mucha risa el horario en el que se juega. Se juega a las 20:07 de Argentina, y esto es pota, búsquenlo. 20:07, Chivas contra Querétaro, de la Liga Mexicana. Partidazo, imperdible. Después, el domingo, vamos a arrancar con Noruega-Portugal. Haaland CR7, papá. Nenazo. Partido de los nenazo. Full nenazo. Y después, a las 17, bueno, claramente te vas a ver a Racing Boca, lo único que hay de fútbol argentino, lo único. Y después vamos a cerrar la jornada.
6: ¡Terminala, Homero! ¡Terminala, la concha de tu hermana! ¡Terminala!
9: En España, Rodri. En Boca, Paredes. En Racing. En Chivas. No sé quién carajo juega, pero bueno. Y juega el genio, el 10, el ídolo, la pulga, el 10. Inter Miami contra Columbus Crew a las 20 horas. Chicos, los quiero mucho. Que la pasen lindo. Buen programa.
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2: Seba, acá te traje la plata para que hagan el programa. Y también te dejé una sorpresa para que se diviertan.

0: Siendo las 15:05 en la República Argentina, en la ciudad de Buenos Aires, vengo a invitarte a este bondi que tiene a la ardilla, a este bondi que tiene a Juana y a este bondi que tiene a Manu. Pasá, acomodate en esto que se llama ¡Se nota mucho!
1: ¡Buenas!
0: ¡Oli, oli, oli, oli, oli! ¿Cómo andamos?
2: Hola, ¿qué hacen?
1: Hola, ¿qué hace? ¿Veías a Alejo y Valentina vos? Hola, ¿qué hace?
3: Obvio. ¿Cómo que no? Vengo a flotar. Quiero con mayonesa.
1: Hola, vengo a flotar.
2: ¿Dónde está mi
3: Sí, claro. De hecho, alguna vez hablé con Ale Sicula, su creador.
1: Sí, claro.
3: El loco Sicula.
0: ¿Qué le pasó a...?
1: ¿Qué le pasó acá a mi Fortunato?
3: A Pedemonti.
0: ¿Qué le pasó a Lilia Lemoine? Sí. Qué cople raro, Lilia.
1: Rubias, Carla Peterson arruinada.
3: Rubia, claro, rubias insignes. Carla Peterson, Lilia Lemoine.
1: Nicole Kidman. Lollipop.
0: Nicole Neumann. Que el otro día fue acusada de comerse un pancho.
4: Se ve fuerte.
3: Se enojó.
1: Yo no como animales muertos. Pero
3: ¿Dijo ella?
1: Sí, claro.
3: Pero
1: qué asco.
3: Hay una foto de ella comiendo el pancho.
1: Lo último que me falta.
0: No le digas así a Cubero.
1: Lo último que me falta es que me saquen una foto en esta panchería.
3: De cuarta,
1: boludo. Yo no estaba comiendo pancho, estaba comiendo los totopos.
3: ¿Dónde está?
1: No sé cómo se llaman porque yo no como de esas cosas. Pero
4: es un producto horrible.
3: ¿El totopo?
0: Cancerígeno.
1: Yo no como animales muertos.
3: Ay, todo un lore que yo no lo.
4: Igual,
3: lo sabía.
4: Cada pancho que te comes te saca 6 minutos de vida.
3: Dale.
4: ¿Sabían eso?
0: Manuel se muere mañana.
3: Me muero el domingo.
1: Dame,
4: ya estás muerto.
3: Sí, boluda.
4: ¿Me estás diciendo? Cada pancho son 6 minutos de vida.
3: Pero pará.
1: Y yo
3: hay pancho cortito, pancho largo, pancho con salchicha pancho de vida, con piel, pancho arrodillado. Todos te sacan 6 minutos.
1: Pancho parado, yo me imagino. Contra la pared.
4: Y ese te la estira.
3: Pancho abajo del agua.
4: No, es.
0: Es super pancho. Es
1: pancho en la ducha.
0: Son como 9 o 10 minutos.
1: Claro. Sí. Pancho mojado.
3: Sí.
1: Joey Chestnut hace el pancho mojado.
3: Comen en Chile el completo mojado.
1: Qué desagradable.
4: ¿Sí? Completo mojado suena otra cosa.
3: Mojado.
1: Es completamente desagradable.
0: ¿En Chile se come eso?
3: Se llama completo mojado.
1: ¿Podremos averiguar cuántos panchos se comió en la vida Joey Chestnut y hacer una cuenta, o sea, multiplicar eso por 6?
3: Perdió.
1: Supuestamente. Claro.
0: En los concursos, el chabón ganó
3: 60.
0: Como...
3: Claro. Promedia entre 60 y 65.
1: En
3: y
1: cada concurso.
3: Que ganó, sí, y ganó, debe haber ganado 12, 13 veces, un poco más. Son 6, 3, 18. Perdió como un montón
1: Rayman.
3: De tiempo. Un montón de tiempo. Yo sé hacer esas cuentas rápidamente.
0: Claro.
4: Se come entre 70 en solo 10 minutos por competencia.
3: Claro, pero acá no tenemos...
1: No, ¿cuánto se comió en su vida? Quiero saber.
3: No,
1: eso,
3: bueno,
1: multiplicarlo
3: no
1: por
3: nunca,
1: 6.
3: Porque además él tiene ostenta títulos en un montón de otras disciplinas. Como por ejemplo mortadela.
4: Pero claro, para, quizás si la mortadela te estira la vida, compensa.
0: Bueno, pará, porque ahí hay otra cuestión de la modernidad, que es,
3: sí,
0: esto te hace poner, ahora este es la clara de huevo. Si vos comés clara de huevo, entonces vos tenés que ir como haciendo tu cuentita.
1: Claro.
0: Sí. ¿Entendés? Comer
3: sí,
0: vitamina C, pancho por el ojete.
1: Tomarte un serum de retinol.
4: Y aparte,
1: el aceite de oliva, te estira.
3: Hoy decimos eso. Después vas a ver que en 5 años va a venir un... pelotudo y va a decir, no coman aceite de oliva porque el aceite de oliva se te cae en los huevos, no sé. Todo el tiempo hay como contradicción con algo que se dijo hace un tiempo, sí, que hacía bien, ahora hace mal, o viceversa.
4: Ciencia. El huevo decían que te morías, que si comías más de un huevo por día te ibas a morir por el colesterol.
3: Cagaste, ardilla.
4: Claro. Y al final...
0: Ahora la dieta de...
3: Lo comés de a dos.
4: Es el huevo, ahora comen 45 huevos por día se comen.
0: Sí.
4: Bueno,
0: sí.
1: Y Rocky que comía huevo crudo, apa.
0: No, eso es peligrosísimo.
4: Con eso.
0: Igual...
3: Los boxeadores comen.
0: Yo voy a ser sincero, ¿eh? Yo voy a ser sincero. Yo entré en esa. Yo entré en esa, en la del huevo.
1: ¿Comer huevo?
0: En la de... Entro. Bueno. Yo tengo temporadas en las que entro en esa y voy.
3: No, lo que
1: ¿en
3: pasa
1: qué
3: es que... No, es que... Está bien lo que haces, porque cuando entras en una de esas variantes, te tenés que comer la peli completa. Tenés que comer los huevos,
1: sí,
3: crudos, tenés que no sé qué, la proteína.
1: Crudo. No puedes hacer por la mitad.
3: A mí me dan arcadas de pensar en comerme un...
1: Bueno, es que es bastante asqueroso.
3: ¿Comer de los huevos?
1: Sí.
4: Y que te dé arcadas a veces.
1: Que
4: suma.
1: Te dé, claro,
4: pero...
1: también.
3: Pero con los huevos.
1: Depende,
4: hay gente que
1: depende qué haya además.
0: Podés comer en omelette, lo podés comer revuelto. O a mí me gusta más arriba de la pera, digamos.
3: O en bolsa, claro.
0: Que
3: en bolsa.
0: A la mañana me gusta más esa. Sí. Yo suelo comer hasta que haga tope.
1: Qué fino,
3: son,
1: claro.
3: Son
0: es agridulce,
3: chicos.
0: Es agridulce,
1: qué
0: son
1: fino,
0: gustos.
1: Está bueno, está bueno.
4: Qué fino,
3: cada uno.
4: Es desagradable igual
1: la gente que se lleva un huevo duro en un tupper y se come el huevo.
4: Sí, sí, porque el huevo, primero quiero, hay un usar snack posible que es huevos. Tipo,
3: formas de hacer huevos.
2: Ah, yo creí que tipo el huevo rondina. Por el
3: claro, el huevo telesánico.
4: También.
1: Tipo el huevo acuñado.
2: Mirá qué distintos somos, che.
4: Mi versión iba más tipo huevo revuelto, huevo pollé, huevo frito, hay huevo duro.
3: Pasados por agua.
4: Para mí superior,
3: Sí.
4: El pasado por agua es.
1: Pero pasado por agua y pollé.
3: 15, llegamos a 15. Llegamos a 15 huevos.
4: Si le pones onda, si contás cosas tipo el omelette.
3: Papa y huevo.
1: Ay,
3: huevo en lugares. Huevo
1: a
3: en
1: caballo.
3: A caballo.
1: A caballo como forma. La tortilla para mí ya no cuenta.
3: Ah,
1: no, porque
3: bueno,
1: tiene papa.
3: Participaciones de huevos, no. Chaufán, no, por ejemplo.
1: Pero podemos huevo, agregar al huevo de la quiniela.
2: El huevo pollé para mí es muy superior. El que hace bien huevo pollé es superior.
1: Sí, sí.
2: Que te lo viste que tenés que batir, ¿sabes
3: no
2: cómo
3: tengo
2: es?
3: Tengo claro bien cómo es.
2: El huevo pollé es agua, vinagre, agarrás un. Calentás, hervor. Batís y ahí tirás el huevo. Para claro. Que haga.
3: ¿Y lo tirás normal o lo tenés que?
2: No, no, lo tirás, lo abrís ahí.
3: Lo abrís y lo tirás.
2: Claro. Sí. Y te queda ¿y como una queda? bolsita. Oh. Con la yema dentro media derretida.
4: Sí, es un huevo pollé. Claro.
3: Eso es un huevo pollé.
4: Exacto. Es como un huevo pasado por agua, pero sin la cáscara.
3: Qué noble, ¿eh?
1: Claro.
3: Qué noble el huevo. ¿Cuál es el alimento más noble? Para mí está entre la papa y el arroz.
4: Para mí la papa.
1: La papa es bárbara.
4: ¿Han probado la dieta de la papa? Un amigo la hizo.
2: ¿La de Panam? ¿No vieron que Panam hizo en su momento la dieta del pollo y la papa?
1: No.
2: Pata para acá y
1: no.
2: papa.
1: No.
2: Esa dijo
1: no,
2: eso en la televisión.
3: Eso es cierto.
1: No, si lo dijo ella, ella.
3: Si lo dijo ella, está ok.
2: Ella dijo eso en la
3: televisión. Si lo dijo ella, está ok.
2: Yo la conocía,
4: Nunca vi.
2: Y también el Retutu saca un tema que. Qué rica la dieta del pollo y la papa. Yo no como nada, pero como guachas.
4: Bueno. No entendí el pollo que funciona. O sea.
3: No, pata para un lado.
4: Pata y pata.
2: Claro. El chiste era pata según para.
3: Sí, sí.
2: Wow. Yo hago la dieta de la selva. Comer como un animal.
3: Sí, sí. Es muy difícil hacer dietas, ¿eh? Muy bueno, Chipi.
1: Muy bueno, Chipi.
4: La papa está aprendiendo a regular.
3: Sí. Es como que porque nació de vuelta y está dando primeros pasitos de vuelta.
1: Sí.
3: ¿Entendés?
1: Sí.
3: Reseteó.
1: Yo igual, prendió y dije, ¿qué va a decir?
3: Este animal.
1: Pero bueno, bien.
2: ¿Sabés lo que me...? Yo estoy en esta del huevo y toda esta historia de comer sano porque... Ajá. Yo siento, esto se los quiero compartir, hoy evaluaba a la mañana. Yo a la mañana me estoy poniendo al sol. Ya me está agarrando todos esos berretines de que me pongo al sol a la mañana.
3: Fundamental,
2: Me pongo al sol a la mañana una hora, desayuno al sol. Hago como todo tipo de costumbres.
3: Rituales.
2: Lo cual está... Yo siempre desprecié esas cosas. Pero yo siento que en los últimos 2 o 3 años pasé de tener 20 años a tener 40 años.
3: Sin dudas.
1: Perfecto.
2: ¿Me entendés?
3: Sin dudas.
2: Como que se aceleró como nunca. Yo veo mis días y son trámites. Hoy planché una camisa para poner.
3: Uy, mirá.
2: ¿Entendés? Y yo veo el paso del tiempo. Y a mí lo que me pregunto es, ¿en qué sienten ustedes que el paso del tiempo les avanza sobre el cuerpo, sobre la vida, sobre la diaria?
3: A cada paso que doy, lo siento. A cada paso que doy.
1: ¿Pero en qué?
4: Anda el traumatón.
3: Acá lo siento en lo que me cuesta subir y bajar escaleras. Lo siento en lo que me agito en hacer cosas con las que no me debería agitar. Lo siento al otro día de salir a la noche, pero salir hasta temprano. No salir hasta las 6 de la mañana, cosa que no pasa más.
2: Esa carta blanca del Old Manuel, de desayunar queso rallado, post-boliche y ahora...
3: Qué terrible. Pero por ahí, por ejemplo, el miércoles salimos con unos amigos, nos fuimos a tomar unos vinos. Tomamos bastantes vinos, igual. O sea, más de un vino por cabeza. Al otro día me sentía morir. Cosa que no me pasaba, boludo, no me pasaba. Y la otra, la obligación ya a esta altura de hacer ejercicio. Obligación. No, voy porque me gusta, voy porque no sé qué. No, obligación
1: voy
3: para no morir.
1: Me muero.
3: Para no
1: voy
3: morir.
1: Porque me muero.
3: Para no atrofiarte. Es terrible.
1: Yo lo siento mucho en el pelo y últimamente en la frente.
3: ¿Sabes que yo también?
1: Estoy teniendo arrugas que no me gusta y nunca tuve. Pero
3: se
1: yo...
3: Viene.
1: No.
3: La ardilla incomodible.
4: Menos mal que nunca tuviste porque tenés un caso de Benjamin Button.
1: Sí. O sea, sí, no. Pero hay gente que las tiene y se las saca. Después le salen de nuevo
4: claro,
1: y se las saca.
4: Sí.
1: Se...
2: ¿No estás para meterle un chicotazo?
1: No, porque ¿sabés qué?
2: ¿Sabés que yo la pienso un poquito?
4: Si vos vas, yo voy.
1: Siempre me enorgullecí de no haber tenido nada en mi cara, nada. En esa sociedad.
3: Pero... Bueno, quizás no sea del todo verdad.
1: ¿Por qué?
3: Algo en la
1: qué
3: cara.
1: Fuerte. Mirá, ¿no? Nunca...
3: ¿Tuvo el presidente?
1: En esta sociedad...
2: Y en la sábana, me acuerdo.
3: Huasca en la cara, huasca en la cara.
2: Ay, Dios, no entremos ahí. Te pido, por favor, que no entremos a esa frase porque vamos a estar todo el programa haciéndola. No entremos.
3: Welk.
1: Un saludo a Oscurita. En una sociedad en donde a las mujeres nos obligan a ser jóvenes, no tener canas, no tener arrugas, estar siempre divinas, flacas, etcétera.
3: Tetas.
1: Yo me enorgullecía en nunca haberme operado las tetas, en nunca haberme operado la cara, la nariz, nunca haberme puesto labios, nunca haberme puesto botox, pará. Entonces digo, ahora que realmente encuentro un surco en la frente, porque encima yo soy una persona bastante... de ceño fruncido en general en mi vida, iba a pasar eventualmente, digo, se me da vuelta la tortilla. Pero si yo de repente me pongo un baby botox.
4: Pero madre, el desafío empieza ahora, a los 20, obvio que decís, nunca me toqué la cara, pero porque no chicas, te hace falta.
1: Claro, pero hay mucha gente...
2: Salvo que seas hija de millonario.
4: Bueno, sí, ¿no? Bueno, sí, no, hay algunas boludas.
3: Hay pibas de 25 años y tienen la cara encerada.
4: Sí, es cierto, es cierto.
1: Y están...
3: ¿Por qué no probás con plasma?
4: Yo me hice
3: plasma en la cara.
4: Pero te la deja, es como hacerte un baño, una cosa de limpieza, no tiene mucho.
2: Ah, ¿no vale la pena el plasma?
4: Estamos te la deja más linda la piel, pero no te cara. No te saca las líneas de expresión. Yo no, me veo claro. A veces hablando en clips o en cosas y digo, uff.
2: Plasma para mí es como...
4: Soy
2: como
4: Jim Carrey.
3: ¿Cuántos años tenés?
1: Julieta Z, no, Agos, ponételo, a mí me cambió la frente. No, yo no, yo voy a ser arrugada.
3: Lo que
1: por
3: pasa
1: qué?
3: Que ustedes dos están entrando... en un momento en el cual empezás poco a poco a darte cuenta de que estás más grande. Los 30 son la edad donde vos te empezás a dar cuenta. Los 40 son la edad donde ya sabés que estás más grande.
1: Y está claro. Bien que así sea. Yo tengo 30
3: es
1: años.
3: Es inevitable.
1: No Risa, puedo no. Tener la cara de cuando bien, tenía 20. ¿No? Ya está. Yo veo mujeres grandes. Ejemplo, la mamá de Kim Kardashian. Es una mujer pero, que tiene no, menos arrugas no, que yo. Y eso es antinatural. Tiene 70 años, señora. Igual, arrúguese.
2: Igual yo quiero preguntar, porque la intervención tiene riesgo, es decir, el botox puede no quedar perfecto, etcétera, etcétera.
3: Sí.
2: Vamos a un caso hipotético en el que queda perfecto. Sí. ¿Ok? Sí. Vos podés tener el rostro de tus 25 años. Tinelli. Ahora, tácate. ¿Lo hacen? No sería el caso.
4: No.
2: ¿Ustedes lo hacen? ¿No lo hacen? Yo hay una cosa por la que pago.
1: Pero,
2: $30,000.
1: Pero Seba, escúchame, ¿no te parece?
4: ¿Qué?
2: Abdominales. Vos me das, sí. pero no falsos. Me das la varita que me hace tácate, ¿me entendés?
3: Tenés sí, el cuerpo sí. De Brad Pitt.
2: Abdominales nada más.
4: Pero
2: abdominales nada más.
4: Que sean
1: raro.
4: Coherentes con claro, el resto
2: sí,
4: de tu no. Ser.
2: Bueno, sí, armame un torso más o menos. Claro, esto, claro. Un torcito.
3: Claro. Sí. No, bueno, yo me estoy haciendo, acá se van a dar cuenta, un tratamiento en el pelo.
4: Se
3: nota.
1: Se nota.
4: Sí, está como te queda un poco, divino, ¿no?
1: Capaz un baño de crema.
4: Sí.
1: Está raro el corte, porque tenés como...
3: Tampoco crocante.
4: Es la hermana de Fleabag.
3: Tampoco crocantito.
1: Sí, está irregular.
3: El pelo que está abajo de este pelo, yo me estoy haciendo un tratamiento para retrasar la caída del pelo, que la caída del pelo es otro signo del paso del tiempo. Es que está
4: sí,
3: más
4: grande. Sí, ¿no? En los hombres, sí. Yo sí. A mí el pelo se me caía toda mi vida.

0: los costados.
1: Ah, esto ya lo hablamos.
2: Ese Larry tipo, David.
1: Ese señor también es pelado. Ese
2: Larry David. Es pelado. Claro, como Bianchi.
3: Es buena. Sí,
1: esa persona también es pelada, aunque tenga tres pelitos a los costados. Sí. Ese señor es pelado.
2: Sí, sí, sí. Ah, claro. Okay. Está bueno eso. Es novedoso porque...
3: Claro, porque hay mujeres full peladas, pero no hay furia.
2: Mujeres claro. que tengan acá.
1: La mujer solo. De Will Smith.
2: Claro.
3: Will Smith que...
1: Jada Pinkett Smith.
3: Su pelada derivó en...
1: Iconic.
3: Claro.
1: Ah, en, la
4: en el conflicto
1: de, claro,
4: armado
1: con Chris Rock.
4: De los Oscars.
3: Una pelada que... Sin Ed O'Connor.
2: Con la novia de Ariana Grande. La
3: que para, son problemáticas las peladas, ahora que estoy haciendo una lista.
2: Sí.
3: Furia, una persona se llama Furia.
2: Sí,
3: ¿no?
2: Claro.
1: Ya su nombre.
3: Sin Ed O'Connor tuvo quilombo con el Papa.
2: Es verdad.
1: Bueno, en un momento Demi Moore, pero pasa no era pelada. Se quedó pelada.
2: No, eso se llama corte pixie.
1: ¿Eh?
2: Corte pixie.
1: Juan Antonio.
2: Bueno, pero Britney, Britney pelada.
4: Ay Dios, no puede ser más distintos que vos digas corte pixie el día Juan Antonio
1: Pixie. Es un chistazo que va a pasar de largo, no sé con quién todo. Es.
4: Yo lo valoré,
1: Juan Antonio Pixie.
4: Pixie Rucho.
1: Okay. Es una...
4: vos decís que ser pelada es como ser petizo en el tránsito.
3: Desarrolle.
4: Y el petizo manejando un auto grande es tal vez la persona más conflictiva.
1: No, no. El petizo en general es bravo.
2: Pero no general mujer petiza.
1: No, mujer no. Es más normal que una mujer sea petiza.
3: Es brava, sí. La petiza
1: la
3: igual.
1: La altura media de las mujeres es más baja que la de los hombres.
3: Es cierto.
1: Y el hombre petizo es bravo. Hombre petizo y pelado.
4: ¿Hombre petizo, pelado y responsable y cripto?
3: No.
1: ¿Y si tiene un poquito de plata encima?
4: Amarok.
1: Amarok. Alderete. ¿Ahora Alderete?
2: Dios mío. No pagó un aporte, pero...
1: No, no. Y porque además están estigmatizados, tanto los pelados como los petizos. Esto hay que decirlo también.
4: Pobre Arcuchi.
1: Están estigmatizados. Encima que sos petizo, sos pelado.
2: ¿Qué hacemos?
1: Dios castiga dos veces.
2: Claro. ¿Ves?
1: Están estigmatizados. Yo lo siento si hay un petizo ahí, pero ni hablarse de un pelado.
2: ¿Petizo de qué altura sería? Pregunta alguien.
1: 1,70
2: sos petizo. O sea, si haces esa pregunta, tenés que preguntar, sos petizo.
3: Sí, qué fuerte. Tenés que preguntar, sos petizo. Te arruina. Sí.
1: Si preguntaste, macho, yo lo siento, pero sos petizo.
3: Qué fuerte. Dani DeVito, dice el chat. Pero él es muy talentoso.
1: Uy, un zar de petizos.
2: Sí,
1: zar de
2: petizos
1: es buena. Zar de petizos. Mira, pues ya decimos de pelados.
3: Pero de petizos, igual.
2: ¿Y a quién podemos invitar?
3: Se puede desvirtuar.
1: ¿A un zar de petizos?
3: Me ocurre mucho chiste.
1: ¿Un zar de petes?
2: Sí.
4: Pasa que es muy discutible el zar de petis. No. O sea, a ver, gente.
1: 1,70 para abajo. What? Esa es la.
4: Por ejemplo, Gastón Edul entra en el zar de petiso. Que no, yo tuve un problema esta semana con Gastón.
1: No, pará, ¿podemos hablar de lo que le entró esa bala a Gastón?
2: ¿Qué pasó?
1: Que se fue a medir.
4: Sí.
1: ¿Un lugar a medirse?
4: Se midió ahí porque. Porque el otro ya. ¿No?
2: ¿Qué pasó?
1: Los muchachos de Golgana, entre los que están Sebastián.
2: Sí, claro.
1: Sebastián, en un acto artero, le muestra una imagen. Gastón fue a hacer el sorteo de otro día, un torneo en Estados Unidos, y quedó parado al lado de Messi. De Messi podemos decir un montón de cosas buenas, pero en lo que todos estamos de acuerdo es que Messi es petizo.
3: Sí.
1: Messi es petizo.
2: Sí.
1: De hecho, los compañeros de la selección le dicen enano.
2: Soy petizo.
1: Y claro, exacto.
2: Pero me la piso.
1: En ese caso, y Gastón quedó parado al lado en el sorteo, y Sebastián, el hijo de puta de Sebastián, perdón que lo diga, le trazó líneas como el VAR, línea roja y línea azul.
4: Yo le trazamos líneas. Sí.
1: Y yo lo quiero defender a Gastón. En la perspectiva, Gastón parecía el hijo de Messi.
4: Era que en ninguna circunstancia Gastón parece más alto que Messi.
1: No.
4: En lo cual casi que lo delimita como petizo.
3: Y claro, exacto. Y sí, o sea, si no sos más alto.
1: Bueno, Gastón no entra en el zarpo. Gastón mide 1,71.
4: El enano le.
2: Nah, petizo, boludo.
1: ¿Está mintiendo?
4: Él medía 1,75 según él. Ahora bajó 1,71. Y en la medición de 4,12, 69,5 le dio.
1: ¿Pero qué le pasó?
3: Es muy petizo. Todo varón. Voy a decir algo.
1: No, pero pará, Seba, medía 1,75 y terminó en 1,69,5. ¿Pero qué le está pasando? ¿Está perdiendo agua?
4: Ya sabemos por dónde.
1: Está perdiendo líquido.
4: Según los videos, ya sabemos por dónde.
1: Sí.
2: Todo varón que diga yo mido uno tanto clavado, 1,80 mide 1,79, 1,90 mide 1,89,
1: ¿Un centímetro se suma a los hombres?
2: Siempre.
1: ¿Y para qué te vas a sumar uno? ¿Sumate dos, tres?
2: ¿Qué no, crees que te
3: para
2: diga?
3: Que sea creíble.
2: Porque si realmente midieran 1,91 o 1,90, o sea, si miden 1,90 te dicen, no, 1,91, para que no se discuta. Y después, si miden un número raro, te lo dicen clavado.
3: No, y además,
2: porque
3: si
2: los centímetros de raro, todos lados siempre les importa.
3: Si el número es preciso, o sea, no es redondeado, es porque se midió. Y si se midió,

0: es porque tuvo la duda de cuánto mide. Porque había algo que lo hacía dudar.
1: Totalmente.
2: ¿Entendés? Te voy a decir algo. La gente...
3: Yo les pido, por favor, que no vayan al chat a decir cuánto miden. Por favor, les pido. No nos importa.
2: La gente que realmente no tiene problemas... No se mide. No sabe cuánto mide.
3: Obvio. Lo que decía la ardilla, no sé quién preguntó cuánto es petiso. Si haces esa pregunta...
2: A partir de 1.80, la gente no se mide.
3: No.
1: Sí, igual algunos sí. Si sos demasiado alto... Alguien te habrá preguntado porque llama la atención y ahí surge el dato.
4: 2 metros.
3: Pero, boludo, 1.56.
1: No,
4: pero capaz es una chica.
2: Pasa que
1: yo quiero 1.51.
2: Esta sí está trocada, esta sí está trocada, esta sí está trocada.
3: No, chico, esta sí está trocada.
2: Es un pinipón, boludo.
3: A Gastón lo invitamos acá, respétenlo, boludo.
2: Yo se lo veo la cara igual, no tengo problema. Para mí a Gastón, ahora sí, respetuosamente, no lo beneficia su contextura, que es muy buena. Pero él es como ancho de hombro, ¿entendés?
3: Sí.
2: Él, si fuera flaquito, no le dirían petizo.
3: Sí.
2: Pero como es anchote, ¿entendés? Sí.
3: Está bien.
1: Messi mide 1.70 clavado, ¿no? Sí. Por favor, este video.
3: Sí. Bueno, y como le entró la Balubi...
1: ¿Quién lo está midiendo, además? Alguien muy alto, justo.
3: Facundo Arana.
2: Pero para...
1: Claro, tampoco ayuda que el que lo mide es un tipo alto.
2: Hay divergencias en la medida. Porque...
3: Está muy bien físicamente igual, ¿eh?
1: No hay que hacer esto
4: para mí.
3: Pará, puedo decir una cosa. Se está prestando también un poco.
1: Me da risa su cara igual.
2: Sí.
3: Se está prestando al juez, está bien, eso es show. Pero 1.71, ¿no?
2: Pasa que él mide para desmentir. Él se mide dos veces. Se mide en 4.12 y le da 1.69.5. Entonces él saca su propia encuesta, su propia medición.
1: Claro.
2: Es como cuando vos contratás un encuestador. Y mide para vos. Claro, siempre te mide un poquito más, ¿entendés? No. Y le mide 1.71.
1: ¿Ustedes saben cuánto miden?
3: Sí, más o menos.
1: ¿Cuánto?
3: Entre 1.77 y 1.78, porque no me mido hace 20 años.
1: No, bueno, está bien.
3: Y después, ahora que Sebastián dice que Gastón medía 1.70, que Gastón perdió 6 centímetros. 6 centímetros es un montón.
1: Sí.
2: Pero no lo perdió. Sí. Ahí como... ¿No?
3: Se midió con zapatillas y sin zapatillas.
1: Se cortó el pelo.
2: No, decía eso y...
1: Estaba trucada la regla. Estaba trucada la regla. Igual es fuerte. Yo conozco el caso de una chica que quería ser azafata de Emirates y no le daba la altura.
3: Excelente.
1: Entonces hizo stretching y creció como 2 centímetros llegó. Esto es 100% real.
3: Sí.
1: ¿Qué? Yo siempre que me mido diferente. Como que la estiraron. Se ve que la agarraron de las patas y de la pierna y tiraron
3: ¿Puedes crecer un par de centímetros?
1: No, igual. Las pibas que se cuelgan así o los chabones que se cuelgan de una barra y empiezan a bajar. Seguramente deben tener como escoliosis o algo así, pero se les empiezan como a descomprimir todas las vértebras. ¿No vieron esos videos?
3: Y si vas al quiropráctico o al osteópata también, un poco te descontractura.
1: RPG.
2: Pero ¿cómo que en la aerolínea vos tenés que medir más de ciertos centímetros? Para
3: sí,
2: a ver, en entiendo casos, sí. que para Franchella enano sea difícil empujar el carrito. Ahora.
1: No, para meter los carrión. Meter los carries y también, claramente, por algo estético, obviamente. Para mí tienen que hay una cuestión de poder hacer las tareas que corresponden a tu trabajo y también hay una cuestión de estética. Porque si no, los aviones no son tan distintos. ¿Qué, para aerolíneas no hace falta? Raro.
2: Es una búsqueda.
1: Es fuerte. Para mí está...
3: Sí, tengo un calor.
1: Sí, hace calor acá.
2: Hace
1: están,
2: calor.
1: Se escudan en eso, en que tienes que poder llegar ahí arriba a meter el carrión. Pero es que chica lo pudo hacer. No era tanta igual la altura, ¿eh? No es que...
3: Y que tipo fue un año después y dijo, mirá de quién te burlaste.
1: Sí, medio que una cosa. No sé si un año, ¿eh? Mirá, el chat dice, 2 metros 12 con los brazos estirados.
3: Ah, mirá.
2: ¿Qué? Eso tenés que medir.
3: Levantá los brazos. Claro.
1: Y una mujer de 1.70 y pico.
2: Llegamos a eso. Yo
3: pasa que
2: eso,
3: Emirates
2: ¿no?
3: Es una...
2: Yo no estiro los brazos arriba porque si me llega el pupo nunca los estiré.
1: Yo justo hoy estoy con
3: Emirates. Es una...
2: Jamás los estiré.
3: Es una aerolínea nunca cara. Lo
1: no sé qué es levantar los brazos.
2: Yo llego hasta acá, ¿entendés? Ah, sí. Llego hasta acá.
1: Soy un T-Rex.
2: Es así.
1: Emirates es.
4: ¿Cómo te premium?
2: Yo me... hasta acá y hago...
3: Claro.
2: ¿Sí? De la misma manera que la remera me la saco cuando entro al mar, me la saco en la segunda ola. Y la tiro para
1: no.
3: Una remera cada vez que
1: ¿y
3: te metes.
1: ¿En la pileta?
2: No, cuando está llegando, pero tiene que ser un movimiento rápido. No, orilla no. Orilla, sos pelotudo. Me das un plano de 10 metros.
1: Tiene remeras descartables.
2: Yo llego y me meto, primera ola, y cuando ya viene la segunda ola, viste que es la que tenés que va llegando, ahí tenés que hacer un movimiento rápido que es... ¡Pum! ¿Entendés?
3: Perdés la remera.
2: No, la tirás hecho un bollito para atrás.
1: Ya está mojada.
2: Llega a la costa.
3: Una persona que la agarre...
2: Queda
3: es una ingeniería.
2: Tampoco tenés
3: la razón. No, boludo, te la tenés que poner para salir. Y si te tuviste todos esos cuidados, ¿y después qué? ¿Salís
2: no,
3: a pelo?
2: No, cuando, cuando salís tenés que buscar distracciones.
3: Claro, tipo, tirar tiros al aire.
2: Si se pierde un nene, es el momento de
3: claro.
2: salir.
3: Claro,
2: es el momento de...
1: están todos. El agua, así,
0: hay un tiburón esperando.
2: Si claro. se pierde un nene,
3: tenés que salir de espalda gritando tiburón, tiburón.
1: ¡Por favor! Claro. Que pase el churrero, te lo pido, por sí, favor. Sí,
2: sí. Hay que buscar, hay que
1: tengo
2: buscar.
1: Frío. Dios.
2: En un rato viene el señor Germán Bederbo, estoy viendo que lo piden en el chat. En un rato viene a jugar al zar de las figazas.
3: Hablando de...
1: Si tanto lo quieren, den like igual, ¿no? También estaría bueno.
2: Estamos likes abajo.
3: Sin la cabra del pulgar, bueno, no hay likes.
1: Estamos 2.700 likes abajo.
4: Ya es que voy a entrar a poner mi like.
3: Sí.
1: La verdad, no sumamos. No,
4: si mirá, se sienten mirá. Más viejos, pongan like ahora.
1: Claro.
2: ¿Cuál es el dedo indicado para poner like?
4: Esto ya es... El pulgar, creo.
2: ¿Por qué no invitamos a la gente a que innove? Tal vez ponga
3: un especial.
2: Like con el meñique hoy.
1: Like con el. Con el está esto.
2: ¿Usted no, el puede hacer esto para dar like? Por ejemplo,
3: eso es
2: yo.
3: Increíble, boludo. Eso es un superpoder.
1: Es un superpoder.
2: Lo puede hacer con los dos dedos.
4: Me da muchísima impresión, no me gusta.
3: Sí, sí.
1: No, pero esto es para el circo.
2: Y con, también me sale con esto, mira.
3: Qué increíble, boludo. Qué increíble.
2: No tiene ninguna utilidad. No te, ves que no tiene ninguna utilidad realmente.
3: Pará, ¿y los hiperlaxos que se tocan con la punta del dedo se tocan acá?
1: Ah, me impresiona.
2: Ah, no me llevo.
1: Sí, sí, hay gente hiperlaxa.
3: No, eso es increíble, boludo. Eso es increíble.
4: Yo estoy haciendo cada vez cosas más locas en yoga y...
3: ¿Por ejemplo, ardilla?
4: Ponerme la pierna atrás de la cabeza. Y ya estoy llegando erguida.
3: Erguida frente a todo.
4: Porque el primer impulso cuando te pones acá es...
1: Obvio.
4: Agacharte claro, y claro. tenerla. Y cada vez me estoy viviendo más.
3: Hervida.
4: Sí. Hervida. Estoy pudiendo.
0: Edith Hermida.
4: Y de ahí tenés que salir con las manos así.
3: Edith
4: y
3: erguida.
4: Dos piernas
2: atrás arriba. De la cabeza.
3: Tenés que salir con las dos piernas, pero que eso.
4: No.
3: Salís como. Un cangrejo.
4: La próxima postura es poner las dos atrás de la cabeza.
1: Pero ahí te quedas sola.
4: ¿Y cómo salís? Manos. ¿Cómo salís de esa situación?
1: Vos haces así. Haces un poco de equilibrio, que solo estás tocando con el culo porque no hay nada más. Y después de esa situación, apoyás las manos.
4: Subís todo el culo con, solo con la fuerza de las manos y las piernas se te salen solas. Hacen así, ¡pac! Y salen. Y van para atrás. Hagamos un freak show un día y yo vengo a hacer contorsionismo.
1: La cantidad de miedos que se me activarían en esa situación son millones.
3: Por ejemplo...
1: Tirarme un pedo para empezar.
3: Sí, claro.
1: O sea...
3: Es un esfuerzo del que ya no tenés control.
1: Y de cualquier orificio. También. Porque siento como que está todo ahí muy...
3: Sí, sí, sí, esperando para salir.
1: Todo
3: sí.
1: raro.
3: Sí, sí.
2: Te convertís en un almohadón. Si estás todo agarrado así, ¿entendés?
1: También.
2: ¿Eh? Como si la no gente no tiene brazos
1: culo,
2: y piernas.
1: El hombre torso. Puede ser doloroso también.
4: Y
1: tenés que tener culo. Porque...
4: A mí no me llega, pero hay gente que se le clavan los isquiones.
1: Claro.
4: Yo estoy acolchonada bastante, bueno, pero después...
2: ¿El carpo napolitano?
4: Los isquiones, boludo.
2: ¿Y el carpo napolitano?
3: ¿No hace ventosa?
4: No, porque está... No, porque siento como que estás muy ahí.
2: Qué guaraco, hijo de puta.
4: Qué desagradable.
3: No podés caminar porque te quedaste pegada.
4: Paren, que les voy a mostrar la postura.
2: Con esos cositos se pegan en el vino.
1: ¡Ah!
4: Miren esto.
3: ¿Qué nos vas a mostrar, Ardilla? ¿Qué mierda? Siento como que... Encima tiene un coso para el pelo que es una.
1: Te re puede pasar.
2: La pueden despegar a la compañía Nacho.
3: ¿La pueden ir a despegar a la ardilla?
4: Es que hay veces que.
3: Que no puede, que tiene las
1: como
3: patas arriba
1: tapa
3: de la cabeza.
1: Una Essen, ¿viste? Que se
4: hay veces
1: cierra
4: que la pueden.
2: Una olla a presión.
4: Hay veces que no pueden salir solas y hay que pedir ayuda.
3: Y sí, porque...
1: Y sí, te quedas así. Claro.
4: Quedas enganchada.
3: Con la cabeza te das la cabeza contra el piso. Te caes para adelante.
1: Claro.
4: Después no puedes salir.
3: Exacto.
4: Porque las tenés acá.
3: Exacto.
4: Y los brazos...
3: ¿Y qué hacen? Te sacan con un estuche. Te meten en un estuche y te sacan.
4: No, te vuelve a levantar para que quedes ahí.
1: ¿Pero no te duele vos? ¿Todo?
4: No, porque es progresivo. O sea, claro. Esa es la postura, con las dos piernas atrás de la cabeza.
3: ¿Qué mierda es eso?
4: Pero primero tenés que apoyar el culo.
3: Bueno, pero perdón, eso también te posibilita, te da la posibilidad, sí, lo voy a decir, Juana.
1: Sí, sí.
3: Te da la posibilidad del autocunilingo.
1: Lo pensé, lo pensé. Pero
3: por eso te dije que lo iba a decir. Porque vi tu mano, entrando en mi cuadro.
2: Ay, qué Manuel, qué inspirado se levanta.
3: Pero no es posible, te lo pregunto hasta desde un punto de vista anatómico.
4: Yo llegué a la anterior, a esta todavía no
3: bueno,
4: llegué.
3: Pero te falta todavía para terminar.
1: Al ombligo llegás.
4: Sí, claro. Yo creo que no.
1: Si tenés el torso chico y la lengua larga,
4: puede ser.
3: Y el papote.
1: Y claro, tenés que sí.
4: Pero...
3: ¿Qué es eso? ¿Eso es? ¿Qué tipo te yo veo una, yo una persona así, llamo un cura, boludo. Mirá lo que es eso. Está poseída esa persona. Mirá lo que es eso. Eso es antinatural. Discúlpeme.
2: No. Hay partes que
4: abre
2: no sé...
4: Mucho,
2: que...
4: Abre mucho la cadera eso. Está sí. Bueno.
3: ¿Eh?
1: Es como las imágenes que no entendés de dónde vienen los
3: brazos. De dónde viene nada. Tiene los pies cruzados, boludo. Claro. Es imposible eso.
4: No, no es imposible, es bastante posible.
3: Y perdón.
4: Y uno piensa, esto no voy a llegar nunca. Y después va llegando, es terrible.
3: Y vas poniendo a prueba tu propio cuerpo.
4: Las cosas que puede hacer el cuerpo humano.
3: Mierda, te reí.
4: La y ilusión, de gente grande, boludo. Yo tengo compañeras que tienen
2: la ilusión de la autofelación.
3: No, yo creo que sería el gran objetivo de hacer una
1: cosa. Podés
3: tipo
1: cerrarte por completo e ir girando. Estás tipo un Pokémon, boludo.
3: Sí, sí, es como un teléfono con tapas.
4: Bueno,
3: ¿sí?
4: Hay uno que haces eso, vas girando. Porque, ¿vieron la postura del loto?
3: No.
4: La posición del loto es la típica, los que hacen om. Es,
3: sí. Ah.
4: Las piernitas cruzadas.
1: Pero, sí, una arriba de la otra.
4: Vos pasás por los huecos que te quedan en las piernas, pasás las dos manos,
3: ah,
4: te
3: claro.
4: Pones así y vas girando como, atrás, claro. Como una pokebola, digamos.
1: Claro.
2: Y vos imaginate que estás en la.
4: Poneme esa es la posición del loto.
2: Poneme la foto anterior.
4: Vos pasás los dos brazos y enganchás así, te quedás así y vas girando. Tenés que girar
3: como
4: en el
3: si
4: lugar.
3: Si fueras un cangrejito.
4: 9 veces.
2: Vos imaginate que estás en tu casa. Entrás a la habitación, entra Leandro Sicarelli a la casa, sí.
3: Yo
2: abre la puerta y...
3: Le tiro raid.
4: Yo no practico. No, yo no practico.
2: Agua bendita.
3: O llamo un cura, fuera de juego, llamo un sacerdote. Padre.
2: Toscano paranormal.
3: Venga para acá, por favor. Porque tengo miedo. Mi señora está poseída.
4: Yes. Pero sirve
3: entré
4: para
3: a mi casa y
4: cosas.
3: Mi señora se estaba chupando la...
2: Porque, pará, sí. Vamos al caso.
1: Ya no
2: encuentro
1: te
2: la ardilla y dice...
1: Nada.
3: Tengo miedo que se quiera separar de mí. Ya no me necesita.
4: Ya no quiero jugar contigo.
3: Ya no me necesita. Tenía el control remoto en la boca.
2: Para mí estamos ante otro caso de simpático violador, depende del aspecto físico. Vos entras y esa la ardilla así, qué buena que es haciendo yoga. Ahora entras y esa mano y decís... Se está intentando autofelar.
3: Gordo degenerado.
2: Este gordo pajero.
3: Gordo degenerado. Se quiere hacer un pete cuando quiera.
2: Sí, sí.
3: Cuando tenga ganas. Se va al baño y se hace un pete a sí mismo.
4: Para los hombres tal vez es más fácil porque
3: petero.
4: Está más cerca. O
3: no,
4: sea, un par
3: los
4: de
3: hombres
4: centímetros.
3: Estamos, no, los hombres. ¿Qué? ¿La felación?
4: Sí.
3: Los hombres, hay un tema igual. Los hombres somos más duros que las minas. O sea, nos cuesta más.
4: Claro, sí.
3: Nos cuesta más la.
4: Pero lo
3: la
4: harías.
3: Actitud.
4: Lo haces si llegás.
3: Yo, si vos me decís, hay un ejercicio que vos podés hacer. Y a los 6 meses llegás, yo pruebo.
4: Pero no te da un poco
3: no sé si
4: de
3: después
4: impresión.
3: Lo voy a... Me asco.
4: Por
3: no
4: eso.
3: Sé si, no sé si lo voy a
4: yo
3: hacer.
4: Yo no lo haría. Menos,
3: pero
4: a
3: me gustaría probar. Me gustaría probar.
1: Es que la gran pregunta con la autofelación es si se siente más a que te están chupando la pija o a que estás chupando una pija.
4: Exactamente.
1: O sea, ¿cuál de las dos?
2: Nunca lo había pensado.
1: ¿Cuál de los dos?
4: Sí.
2: Realmente la duda de todos los tiempos.
5: Lo que es tener una psicóloga en el equipo.
3: Otra cosa más. Otra cosa más.
2: Tener una persona con título en la mesa.
3: ¿Sos gay? Si vos llegás. Sí,
4: pero es sí. Lo mismo que hacerte una paja y preguntar
2: sí,
4: si sos gay porque estás tocando una pija, boludo.
3: No, es lo mismo. No me parece que sea lo
4: mismo. Es exactamente lo mismo.
3: No me parece
1: que sea lo bisexual.
2: La licenciada dijo: terrible puto, terrible puto, terrible puto, terrible puto.
1: ¿Qué pija ingresa en tu boca?
2: Terrible troll.
1: Aunque sea la tuya.
4: Y pero tenés una pija en la mano también. Y bastante seguido en algunos casos.
3: Para mí menos. Para mí es menos. Poco menos.
4: ¿Estás tocando un pito?
1: Te van con
3: que
1: es un poco menos.
3: No está mal lo que dice la ardilla.
4: Estás tocando un pito.
3: Ya viene Germán Beder, ¿eh?
4: Tocás un.
2: Igual tocar un pito.
4: Un poco
2: ¿quién
4: de
2: no pajeó un amigo?
3: Yo iba a decir eso,
1: ojo,
3: boludo.
1: Ojo con eso, ¿no? Que...
3: Una pajita cruzada.
1: Ay, por favor. No.
2: Cerremos acá.
4: Los varones son terribles, boludo.
3: ¿Por qué?
4: Los varones son terribles.
3: Vos te estás haciendo un cunilingus y los terribles somos nosotros.
4: Yo no estoy haciendo nada porque no llegué a esa postura.
3: Y bueno, hablemos en diciembre.
4: Hablemos en diciembre.
2: ¿Les puedo pedir algo?
3: ¿Qué pasó con este programa?
2: Hagamos una lista. Hagamos una lista de las mejores dudas que aparecieron y cuando venga Germán Ver se las preguntamos.
3: Y él las despeja todas.
2: Si él se autofelaría.
3: Va a estar muy cómodo. Va a estar muy cómodo.
2: Todo eso se lo preguntamos.
4: Sí, va a encantar.
2: Sí. Una cosa tras otra, en unos 20 minutos va a estar acá. Bueno, vamos a salir de este autofelatorio y nos vamos a ir a las hojas de Juana Groisman. ¿Qué trajo hoy qué?
4: Zana.
1: Hoy traje lo que sería un examen diagnóstico.
4: Me gustaba.
1: ¿Se acuerdan cuando en la escuela arrancaba el año? Y la de matemática te hacía como un ejercicio para ver más o menos en qué estaba.
3: Claro, una nivelación.
1: Sí, y nadie estaba en ningún lado porque nadie nunca se acuerda de nada, uh-huh. Básicamente. Bueno, vengo con esto, pero de chimentos. O sea,
4: me
1: la
4: encanta.
1: Idea es algunas preguntas para ver en qué estado están de conocimiento farandulero.
0: Excelente. Básicamente. Son preguntas que para mí son sencillas.
4: Me llegó algo que dice, Jagroski mal escrito, muy mal escrito, y Becasese.
2: No, bueno, algún hincha de River.
3: Alguien debería explicar ese vínculo.
0: Bien. Está bien escrito Becasese igual.
3: Sí.
0: No así Jagroski. Bueno, Jagroski dijo lo antisemita, ¿no?
3: Jagroski es imposible escribirlo bien igual.
4: Sí, SSH para empezar, ¿no? Y.
0: Sí, bueno, eso. Desde ya. Voy con la primera pregunta, si les parece. Son de multiple choice y tenemos tres respuestas posibles, no es A, B o C, obviamente. Uh-huh. Vamos con la primera. Vamos. ¿Cómo se llama el hermano mayor de los Canigia?
3: Ay, ay, ay.
0: Opción A, Alex. Opción B, Axel. Opción C, Dimitri.
3: ¿Vos avisás cuando mostramos las respuestas?
0: ¿Dónde estén todos? Claro.
3: Cuidado con el chat.
0: Alex, también, Axel, ¿no? O Dimitri.
3: Que no nos soplen.
0: El chat.
3: Yo no lo estoy mirando.
0: Si la saben, den like. No escriban, solamente den like.
3: Excelente.
4: Tengo.
0: ¿Estamos?
3: ¿Cuánto vas a escribir?
0: ¿Ardilla?
4: Es la B, Axel, porque Alex es mellizo.
3: Sí.
0: Se va.
6: Axel.
0: Sí. Alex.
3: Axel. Axel.
0: Muy bien, estamos bien. Axel es el ¡bravo! Hermano. Bien, el hermano mayor de los Canigia, porque Alex.
3: Axel.
0: Igual está mal la respuesta.
3: Parece Harry Styles.
0: Porque, claro, sí, Axel claro. es el mayor, es el Hugo de los
3: claro,
0: Canigia.
3: Claro.
0: Y Alex es el mellizo de Charlotte. ¿Por qué le pusieron, no? Axel y Alex.
3: Bueno, pasa.
4: Cosa de famosos.
3: Sí, hay un operador de radio, Javier Bravo, cuyas hijas se llaman Aileen, Ailén y Ayelén.
6: ¿Eh?
4: Diablos.
0: Wow. El tipo tenía la triple A.
3: Gustavo nombre.
4: Bueno,
6: la triple A justamente.
4: Las mellizas de oro se llaman María, María y María.
3: Exacto.
0: ¿Es cierto? Exacto. Es cierto, es cierto.
3: Exacto.
0: ¿En qué año se casaron Karina Jelinek y Leonardo Farinia?
6: Qué pregunta jodida.
0: ¿2014, 2011 o 2008? Gran casamiento, duraron muy poco en pareja. Terminó todo bastante mal. Rodetito. Fariña con rodete, te vamos a... ¿No? Eso decía alguna gente, según Mercedes Ninzi.
3: Fariña, expareja de Marcela Pagano.
0: Pagano, bueno, ¿no?
6: Tengo la duda, además. Che, tengo la duda.
0: Ha comido bien, Fariña, entonces. Algo de eso,
6: tengo la duda.
4: Yo estoy poniendo datos, además. Como
0: está bueno, está bueno.
4: Alex es mellizo, puse yo. Y ahora puse otro dato. Que a vos te va a gustar, seguro.
0: Y a mí me gusta. No, además, Karina Jelinek es una de mis famosas preferidas porque tiene una cantidad de lore.
3: De lores.
0: Sí, es espectacular. La quiero mucho. A ver, Ardilla.
4: Yo puse 2011, signo de pregunta. Fariña iba al colegio con mi primer novio.
3: ¿Mira?
0: ¿En serio?
4: Sí.
0: ¿Eran compañeros?
4: No, él era mucho más chico. O sea, Fariña era mucho más grande. Me dijo, un día, de la nada... cayó con una Ferrari a la escuela.
0: Genio.
4: Y dije, qué raro.
3: Cero turbio.
0: Genio. ¿Vos dijiste 2000? ¿Qué habías dicho?
6: 11.
4: La B, 2011.
0: 2014.
3: 2011. ¿Por qué? Porque es la época en la cual se puso de moda el rodete.
6: Yo tuve la duda ahí.
0: Sí, es el año 2011. Ay. El rodete en una pista. También tenemos que después cayó en cana sí. Por la rosadita. Sí. Prime absoluto de lo que es la grieta.
3: Sí, sí.
0: Claro.
6: Yo me fui por ahí.
0: Sí.
6: Me acordé de la campaña de Aníbal Fernández, todo eso.
3: De Morse.
0: La Morsa. Obedece la Morsa. ¿Cómo se llamaba el perro de Susana Jiménez, fallecido en 2006? ¿Yuquito o Juquito? ¿Cholo o Jazmín? Esta es fácil. Yo quiero creer que todos la saben porque...
3: No, que uno, dos, querido. Pegué las dos. Me está bombeando este pibe. Las dos.
0: Recordemos a este perro. Chato, le salvó la vida, o por lo menos parte de la vida, Daniel Gómez Rinaldi. El
3: ¿mirá?
0: Día de...
6: Sí, Daniel. Sos el más grande,
0: no
6: Daniel.
0: Me hablé, Dani.
6: Sos el más grande, Daniel.
0: Es el que más me hace reír.
6: Pero, la persona pero, con pero, mejores fotos con famosos acá? De la historia de Instagram.
3: ¿Cuándo lo invitamos
0: increíble,
3: a Daniel Gómez?
0: Tiene una foto con Mr. Big de
6: sí,
0: City.
6: Sí. No, tiene unas combilas que son las mejores fotos de la historia.
0: Excelente.
4: Bien, mi respuesta es Jazmín. Era varón y un Yorkshire.
0: ¿Sí?
3: Hay que poner cosas.
4: No, no, yo lo pongo
0: suma.
4: Porque...
0: Me chupo medias.
4: Porque le chupo las medias a la profe nada más.
0: Jazmín, Jazmín, in memoriam, Jazmín, que descubrieron que era un varón.
3: Sí, claro, era macho.
0: Jazmín era macho, pero no importa. Y había rumores de que había sido reemplazado.
3: Sí, sí, como Avril Lavigne.
0: Claro.
3: Avril Jazmín.
4: Como Paul McCartney.
3: Como Donald Trump, que vos no te enteraste, Sebastián, que Donald Trump es un señor tucumano que se llama...
4: Tomás Salcedo.
3: Tomás Salcedo.
6: Mira, che,
3: sí,
6: mira.
3: Se habló acá, en este programa.
0: ¿Cuál de estos famosas, no fue participante de Combate? O sea, no salió de la cantera
3: acá perdí.
0: Que es Combate. Steffi Berardi, Sol Pérez o Sofi Morandi.
3: Es una pregunta, yo les voy a decir que es una pregunta capciosa.
0: Sí.
3: Porque Sol Pérez, entiendo que estuvo en Combate, pero no salió de Combate. Yo voy a poner mi voto, pero es capcioso. Marcador no escribe.
0: Bueno, y bueno. A ver. Un saludo a las tres, ¿no? Tres
3: un abrazo grande.
6: Yo estoy filosóficamente seguro, pero voy a arriesgar para otro lado. Porque quiero ver el mundo arder.
4: ¿Sí? Nunca vi Combate.
0: ¡Oh! No, Sofi Morandi.
4: Bien.
0: Nunca estuvo en Combate. Sol Pérez ya era medio conocida.
3: ¿Por qué era conocida? Porque daba el tiempo en
6: Taisy Sport. La sobri de Pérez.
0: La sobri de Pérez.
3: Sobri de Fabián Pérez. Perdón. En realidad ya empezó el programa de básquet de Taisy Sport.
0: ¿Qué fue la vida del tío de Sol Pérez?
3: Sigue comentando básquet toda su vida. Fabián Pérez es el que dice recontra vale. Y ella después pasa a hacer el tiempo en Taisy Sport, en una época en la que Taisy Sport vestía a las chicas del tiempo, o el vestuario las vestía como si estuvieran por ir a Rose Bar, y les Rose ponía Bar. La cámara, una cámara anal.
4: Casi. Claro, sí,
3: ponía
4: sí.
3: Ponía la
4: sí.
3: cámara...
4: colonoscopía.
6: Pasión de Sabada es coplano.
3: Exactamente. Lo primero que supimos de Sol Pérez es que tenía el culo que después vimos que tenía.
0: Sí, un saludo grande Sol Pérez.
6: Qué lindo, qué linda metáfora.
0: La verdad que...
3: Bueno, pero en ese momento era lo que veíamos. ¿Qué vamos a hacer?
0: Con el paso del tiempo ha demostrado tener otras cualidades.
3: Por supuesto que sí, muchísimas. Sí, sí, por ejemplo, sí, sí. Pelearse con...
0: ¿El presidente de la nación?
3: El presidente de la nación.
4: Antes de darle económicas. Un beso a Cristian U, paso la lengua 60 veces por una lija. Pero 60, ¿eh?
3: ¿Eso lo dijo ella?
4: Sí.
3: Genia.
4: Y la banco absolutamente.
0: Y perdón, agradezcan que ustedes cobran un sueldo por las pijas que yo chupo. Que es así la... comilla.
6: Cristian U ha detonado buenas peleas en el mundo del espectáculo. Sí. Hay que hacer otras cosas. Hay que darle eso a Cristian U.
4: Y por eso lo pusimos tan arriba en el
6: A mí me importa todo y no me importa nada, Cristian U.
0: Qué grande que es.
6: Así bueno, lo peleó con Rinaldi.
0: Esto es increíble para mí. ¿En qué localidad quedaba la casa de Santiago Val a la que Ayelen Paleo negó haber ido?
3: Esto es excelente.
0: Quiero decir que yo creo que yo estuve en esta casa.
4: ¿Por qué?
0: Yo sí estuve.
6: ¿Qué?
0: ¿Por
6: qué?
0: Yo estuve, Ayelen dice que no, yo sí estuve.
6: Pero estaba...
4: Me invitaron a una casa...
6: No
4: a
6: estaba
4: una
6: tan
4: sala,
6: entero,
4: la casa
6: Santiago.
4: De Santiago Val.
0: Yo estaba. Yo fui ahí. Pero la casa queda en Ingeniero Mayowitz, en Belén de Escobar... O el Rincón de Milver. Tenemos un video acá que dice la respuesta. La va a revelar un video.
7: No, yo charlé con él.
6: ¿Están? ¿Cuándo me digan?
3: Sí, yo ya estoy.
0: Estamos.
3: Yo estoy.
0: Es la B. Belén de Escobar.
7: Yo charlé con él. No,
8: ¿a uno de ustedes no fueron nunca?
7: Nunca, jamás. Lo juro por mi vida. No,
8: Matwich.
7: Mira, cuando escucho Matwich, pensé que era un país de afuera.
8: No, no creía que eras un país.
7: Pensé que era un país de afuera.
8: Que
7: lo estaba mirando con mi abuela. Pero digo, abuela.
4: ¿Abuela?
7: Pero están diciendo que me fui de viaje afuera con Santiago Val.
3: Esa se hizo famosa por los rumores de...
0: Ayelen Paleo se hizo famosa por los rumores, en realidad, la confirmación de su vínculo con Santiago Val. Ella niega haber ido a la casa de Mayowitz, que es una casa que ahora está dentro de la familia Val, por eso la visité, es muy linda la casa. Y Ayelen también tuvo un temita este año porque su mamá, ahora ya salió en libertad, fue sobreseída, pero estuvo acusada de trata. Al final no.
3: Ay, Dios.
0: Real.
6: Qué personaje ayer en Paleo.
0: Sí.
6: ¿Alguno acertó? Perdón, no vi la respuesta.
3: No, yo no.
6: Perdimos
3: no.
6: todo, perdimos todo.
0: Perfecto, seguimos. Mayowitz no es un pez de Europa, es zona norte.
3: Era sí, bien. Mayowitz. Viste, hay gente que dice Mayowitz.
0: Esto es un monstruo.
4: Feto ingeniero más.
0: ¿Qué famoso argentino afirma haber sido el creador del Hola Susana? No.
3: Qué increíble que es este país. Bro.
0: O sea, hay un famoso que dice, el Hola Susana fue idea mía. Sí,
3: pero ¿quién puede ser?
0: Ricardo Darín. ¿Alfa del Gran Hermano o Marcelo Iripino? Esta es fácil. fácil. Si la saben, den like. Si no la saben, también.
3: Claro, exactamente. ¿Te acordás cuando Susana cantaba?
9: Hola Susana, te estamos llamando, queremos jugar.
4: El especial de Navidad es buenísimo.
0: Hola Susana, es como Chewbacca.
4: Llega ya Santa Claus, no me acuerdo cómo era. Fantástico. Bueno, tengo mi respuesta.
0: Bueno, vamos. A ver, a ver, a ver.
4: Yo imagino, porque trabajó con ella. Ni idea, espero que no sea Alfa.
0: Sí.
4: La concha de mi hermana.
2: Yo puse Alfa y abajo recordé que Iripino es de All Boys.
3: Excelente.
2: Cantó el himno de All Boys.
3: Otro gran esto invitado para este programa, Iripino.
2: Para que se recuerde.
4: Cuando el dato fútbol, random.
2: Cuando en el Fútbol para Todos eligieron un famoso de All Boys para boludo. Que cante el himno, lo cantó Marcelo Iripino. Así que felicito a la gente de All Boys. Por su gran famoso Marcelo Iripino.
3: Es verdad, boludo.
4: Qué bueno.
3: Alfa Santiago.
0: Alfa Santiago. Y efectivamente, el creador, según él, de Rosana es Alfa.
4: Pero la puta madre, ahí,
3: ¿sabes
4: Alfa?
3: Que, ¿sabes qué pensé? ¿A quién de esas tres personas me imagino diciendo eso?
4: Sí, pero y es Alfa. Yo también, pero Filipino dije, no, no, no puede imaginaba ser. Diciendo
2: en la mesa de Pepino.
0: Eso. Claro, Alfa, recordemos que él dice que inventó el revuelto gramajo.
3: Que se llama gramajo por una persona que se llamaba gramajo.
2: Este es el himno al Boy, ¿no?
3: Pero esto, ¿quién lo eligió? De Paoli, que es de Chicago. ¿Quién lo eligió?
2: Buscar un famoso al Boy.
0: ¿La remera? ¿La remera?
2: La rompe.
3: Pero podría haber estado Pinzón, Viñolo.
2: Eligieron el Ipino. ¿Qué querés que haga?
3: Lácteos Barraza.
4: Todas las... Buena ola.
3: Con gran emoción. ¿Nosotros quiénes son?
4: ¿Todos los clubes tienen himno?
3: Sí.
2: Sí, sí, sí, sí, sí.
0: Wow. Sí. Bueno, Alfa dice que él inventó lo de Susana porque él tenía el teléfono de Susana, el de línea, y la llamaba todo el tiempo y decía, a ver Susana, a ver Susana. Y tiempo después.
3: Ah, lo inventó Merced a ser un acosador, digamos.
0: Claro.
4: Lo inventó Merced de hacer lo que hace cualquier persona cuando llama por teléfono, que dice hola y el nombre de la persona.
3: Bueno pero de ahí se transformó en la diva de los teléfonos.
0: Dale, ardilla. Alfa también dice que se conectaba telepáticamente con los sobrevivientes de los Andes.
3: Alfa está tronado.
2: Le hubieran pedido delivery.
3: Está tronado. A otro nivel.
0: Lástima que no le dijo a nadie, ¿no?
3: Sí.
2: Lo hubieran encontrado más rápido. Le hubieran pedido delivery y cerraron.
0: Lo mejor es que esta historia que cuenta Alfa de los Andes...
4: Sorprendentemente Manuel va ganando.
3: Se suspendieron un par de asaditos. ¿Por qué sorprendentemente?
4: Porque yo pensé que iba a ganar Seba, boludo.
3: Chupa pija eso.
4: No, pero fuerte. No, porque Seba es el más...
0: Pija no, concha no. ¿Viste que ¿qué famoso programa de la TV argentina se conocieron Silvio Soldán y Silvia Zuller? Los Silvios. Si lo sabe, cante. Yo me quiero casar. ¿Y usted? O Grandes Valores del Tango.
2: Clarísimo.
0: Silvia en su prime.
2: Leí la biografía de Silvia, no hay manera.
3: Ah, claro.
0: Polvo de Estrellas.
3: Yo creo que lo recuerdo. Creo que lo recuerdo, porque Silvia bailaba.
0: Una mujer hermosa. A ver. A. Si lo sabe, cante.
3: Ya me bajé.
0: Grandes no sé Valores del Tango. GBT, como le decían los pibes.
2: GBT le decían.
3: Remar juego, GBT. Dice, no te bajé.
0: Grandes Valores del Tango.
3: No
0: efectivamente, pero
4: no
0: conducía.
4: Soy mala perdedora.
3: Porque bailaba
4: que no,
3: Silvio,
4: que no,
3: ¿no? Fue a bailar
2: hoy,
3: tango.
2: El señor Silvio Soldán vino a esta emisora, vi el programa y la rompió toda.
3: Ídolo, ídolo
2: la
3: total.
2: La rompió toda.
3: ¿Cuándo hacemos zar de Susanos o zar de programa de los 90? Invitamos a Iripino y a la Coneja, una de las secretarias de Susana.
4: Me encantaría. Soy fan de Iripino.
2: Lo podemos.
3: No, no, buena. La Coneja era la primera Susana famosa, fue la Coneja.
4: Fan
2: y no
4: Valdés,
2: ¿no se acuerdan?
4: Iripino, yo lo amaba porque estaba en Popstars. Claro. Él era el coreógrafo de
3: y sus videos bailando.
2: Mejor qué Susana de la historia, igual Vladimir. ¿Te acordás que Susana le pedía a Vladimir? Era su Susana ruso.
4: Sí, claro.
2: ¿Qué? ¿Eh?
4: Que se iba a dormir.
3: Como dijo Vladimir.
4: Vladimir.
3: Postre
4: sí.
3: Y a dormir.
4: Sí.
2: Ah. Ya sabemos que era el postre.
3: Sí.
0: ¿Cómo se titula el primer y único disco de la cantante Lourdes Sánchez? Y tenemos un video para acompañar esto mientras piensan las respuestas.
10: Yo le dije a Lourdes, vos debes saber, pues sos cantante.
11: Sí.
0: Pará, no tengo las cosas.
3: Bueno, poné las opciones, querido. ¿Están tirando la respuesta? ¿Puede ser o no?
10: No, pero tengo un disco.
11: No, no, es que me río de la forma en que habla.
0: ¿De qué se ríen? ¿De qué se ríen? Tengo un disco. Opción, el disco del que habla Lourdes es El Universo de Lourdes, El Jardín Tintín de flores, lo cual debería ser, perdón que igual con esto, pero es jardín din din. Porque ¿por qué claro. repite una sílaba que no está en la palabra original? Pues
3: quizás emule música, ¿o no? Sí, no sé.
0: O el jardín de Lourdes. ¿Ardilla?
4: Yo creo que A, pero no estoy segura.
0: El jardín Tintín.
4: La puta madre.
3: O, y a mí me confundió la opción B.
0: Mira. No, la ardilla tiene la respuesta. Es el universo de Lourdes. El jardín Tintín era el single.
4: Bueno,
3: corte de difusión.
4: Yo el
0: tengo video, corazones, no sé qué, flores.
4: Mi video de Instagram es ¿De qué se ríen? Tengo un título.
3: Ah, de ahí me sonaba.
4: ¿De qué se ríen? ¿De qué se ríen? Tengo un disco, dice ella.
2: El universo de Lourdes es como sí. Marvel de Lourdes, digamos, ¿no?
0: Sí.
2: Como...
0: Y no era tan complejo el universo.
3: Perdón, y eso
2: era ella con el Chato Prada.
0: No, y Mr. Tablet, que era como el personaje Mr. Tablet. Que fue al bailando una vez Mr. Tablet y bueno.
3: Ahora es un disco que tiene sus años porque la foto es un CD en una caja, o sea. Sí.
4: Perdón.
3: Se editó en discos y compactos.
4: En Mr. Tablet era la mascota de.
0: Sí.
4: Es como Barney, digamos.
0: Sí, era como. Sí. Sí, de alguna manera.
3: Sabe de mascotas.
0: Porque Barney era el conductor también del programa.
4: Bueno, claro. En ese sentido. Claro. Sí. Era como el oso Arturo, digamos.
0: Era como
4: el oso.
0: De hecho, sí.
4: El oso Arturo de.
0: Era Mr. Tablet.
4: De Lourdes de Sánchez.
0: Sí.
3: Qué lindo.
0: Que tiene su disco, tenía un programa hecho
3: programa
0: en su momento.
3: Para chicos, ¿no?
0: Sí, y le iba. Yo una vez hice una maldad periodística.
3: ¿Qué
0: no.
3: hiciste?
0: Chequeando el rating, en una de las repeticiones del programa le estaba ganando Los Pastores y hice la nota que decía que Los Pastores le habían ganado.
3: Los Pastores le ganaban a ella.
0: Crueldad absoluta, llamó absoluta, a la redacción para bardearnos y
3: me
0: tenía razón, jodiendo. Porque era cruel, era
2: qué
0: cruel.
2: Chats, Lourdes, también,
0: y ¿no? le pedí perdón, le dije la verdad.
3: Pero no mentiste.
0: Sí, pero lo hice de mala. ¿Cuál era, sí, qué era la noticia? Eran las 4 de la mañana.
3: Las dos cosas son verdad. Las dos cosas son verdad.
2: Chats memorables también.
4: No confundir con Lourdes Fernández.
3: Era, perdón. Claro, gran yo cantante. Quería hacer esa pregunta. El hijo putativo de Ayelén Paleo, ¿no tuvo un problema con alguna chica que tenía olor a culo?
0: Sí, pero era mentira.
3: Ah, ok.
0: Él decía que ese justo era mentira.
3: ¿Pero era la dueña del Jardín Tintín o era otra
0: bueno,
3: chica?
0: Bueno, yo creo que Tintín. Los rumores generados por eso quizás nos llevaron no sé a la venta del disco El Universo de Lourdes.
3: Era Lourdes.
0: Apuntado a un público infantil.
3: A quien se refería Fedeval en una mentira.
0: Sí. Correcto. Ok, sí, era ella.
3: Correcto.
0: También enemiga acérrima de Laurita Fernández.
3: Y porque eran.
0: Era la mica Viciconte de
3: Flavio. Claro, de la rubia contra la morocha.
0: Sí. Ambas eran novias de productores.
2: Sí.
3: Mirá, claro, Chato Prada y quién más.
2: Y Jope.
3: Jope, claro.
0: Fede Jope, un sujeto que, Hope. Igual que Nacho Fernández, el jugador de River, tienen cara. No tienen cara de su profesión.
3: ¿De qué tiene cara Jope?
0: De estudiantes exactas, ambos, mirá, él y Nacho Fernández.
3: Y Nacho Fernández tiene cara de estudiante exacto.
0: 100%. No tiene cara
3: mucho,
0: de futbolista.
3: Me gusta mucho el juego de qué tiene cara.
4: Ah,
3: me gusta
4: muchísimo. Lindo, sí.
3: Un juegazo.
0: Vamos con la última que a mí me vuelve loca.
3: Por
0: este
3: favor.
0: Tema.
3: Acá se define, ¿eh?
0: ¿Cuál no. era?
4: Ah, bueno, puede ser.
0: Wanda Nara actuó en Casados con Hijos. ¿De qué? ¿De la enfermera de Dardo? ¿De monja? ¿De la novicia Bernarda? O de maestra de escuela de Coqui Argento. La respuesta va a ser revelada con un video, no ahora, espero que contesten. Pero Wanda apareció, y no apareció como famosa, era una piba que castearon para hacer esto, digamos. No es que dijeron, vino Wanda. Vino como enfermera, vino como monja, o vino como senio.
2: Estoy casi afuera del universo de Casados con Hijos.
3: ¿En serio?
2: Completamente.
3: Uy, yo, a mí me vuelve loco. Boludo.
4: Yo creo recordarla. Creo recordar la imagen. Espero no equivocarme.
0: La novicia Bernarda.
2: No, le pifié, olvídate.
0: Enfermera. Novicia Bernarda. A ver, tenemos el video. Bueno, acá podría ser cualquier cosa.
3: No es vestida de novicia, digamos, ¿no?
0: Pero era la novicia Bernarda, era una monja. Ese es un episodio para mí icónico de Casados con Hijos.
3: Era Fatiga.
0: Fatiga estaba. ¿Por qué estaba así sola? Además, era de día. Perdón, era como, Wanda, ¿cuál es el concepto?
3: Esto no responde a nuestra pregunta, ¿o sí?
0: No, yo pensé que iba a estar vestida al principio. Pero no sé por qué esperaba que estuviera vestida.
3: Pero era novicia Bernarda.
0: Era la novicia Bernarda. Porque el episodio este, Moni termina en un convento con Paola. Canta la extraña dama y los del convento para reemplazar a Moni mandan como una monja a la casa de los sargentos como para que tengan una ama de casa.
3: Y la novicia.
0: Y es la novicia de Andrada que es un quilombo.
3: Una flor de reventada.
0: Sí.
3: Está bien.
0: Así que. No sé, ¿quién ganó? Ganó Manuel.
2: Manolo.
3: Muchas gracias. Ha ganado el saber, una vez más. Ha
6: sabe
3: ganado
6: de
3: saber.
6: Fútbol, sabe de espectáculo, de sabe de
3: cucarachas Bernardas.
6: Sabe de todo.
3: Excelente. Excelente.
6: Muy excelente.
1: El chat dice, repítanlo, no lo vi bien. Chicos, si quieren ver a Wanda, claro, pueden... hay una cantidad de material. ¿Qué infinito,
3: que repiten exclusivamente lo de Wanda? No se puede ser tan pajín.
1: Pueden ir para atrás, pueden buscarlo por TikTok.
3: O buscar incluso el clip sin ver el programa.
1: O
3: un montón de
1: digo,
3: otras cosas
1: otros,
3: que hay.
1: Hay otros sí, contenidos sí, sí. Que...
3: Sí, Wanda como creadora de contenido nos ha dado mucho.
1: Sí.
3: ¿No? Haces, perdón.
1: Ahora se hizo viral.
3: ¿Es la gran diva argentina al día de hoy?
1: Lo que vos estás preguntando...
4: Moria está muy... Me parece no, que Moria igual...
3: Moria resucitó con la... Resucitó en el buen sentido, ¿no? Resucitó en el ciclo noticioso con su serie. Ahora, Wanda...
1: El año pasado
3: yo estuve en el camarín de Wanda en Telefe.
1: Que es el principal de Telefe.
3: Por supuesto...
1: La cocina.
3: Ella no estaba, ¿no? Porque ya había...
1: No, claro. No, claro.
3: Fuimos a grabar las publicidades para el Mundial y nos hicieron esperar en el camarín de Wanda, que tiene 3 o 4 fotos de Wanda colgadas en la pared.
1: Bien, bien.
3: Ella misma.
1: Que era una buena diva.
3: Exacto. Exacto. Era el de Susana.
1: Bueno.
4: Hace poco se viralizó, tipo hoy, ayer, se viralizó un clip de un móvil de Wanda, que no sé si es viejo o nuevo, si es viejo lo reflotaron, que dice, no, Gordi, porque yo trabajo. Esta pelotuda.
1: De Karina, sí, ese es nuevo.
6: Karina Iavicoli.
1: Le dice pelotuda, pero Karina Iavicoli.
3: Ah, lo vi, lo vi.
6: Gente mala, Karina Iavicoli.
3: Karina Iavicoli le dice.
6: Gente mala.
3: Es de nombre y apellido. Es
1: esa parte no la vi.
3: Es de móvil de diva.
1: Sí.
3: Agostina Palazzolo.
1: ¿Qué? Diva. Manuel Olivari.
3: Diva total.
6: Maliciosa, excelente. Karina.
1: Vos sabés que la pregunta que estás planteando de si Wanda es la gran diva argentina es un debate actual en el mundo del chimento porque la madre de Wanda, Nora Colosimo, que ahora es Angelita, planteó que su hija a su edad ya hizo más que Susana a su edad.
6: La milla mal, digamos, el padre de la milla
3: claro,
6: mal.
3: Sí. Exacto.
6: Es el
3: exacto.
6: Padre de la milla mal.
1: Y esto
3: un poco
1: generó...
3: fuerte, ¿no? Lo de Nora.
6: Igual,
3: de
6: Nora.
1: Es la madre.
3: Nora Nara.
6: De todos los Messi prometidos en el mundo del divismo, para mí la única que realmente puede entrar a la triada o que tiene con qué es la señora sí. Wanda de la Mercedes Nara.
3: Sí, sí boludo.
6: Sin
3: sí,
6: duda.
3: Sí. ¿Se acuerdan sí. cuando fuimos a los premios Ídolo? Que ella llegó 5 minutos antes de su premio, cogió su premio no.
1: Y se fue.
6: No. Pará. Algo mucho mejor hizo. Ella entró rodeada de gente y sí, fotógrafos. Sí, sí. Como si no la dejaran entrar. No.
3: Impresionante.
6: Y realmente no había nadie.
3: La llegada,
6: o sea, entró con 20 personas alrededor, como. Sí, sí, sí. Y alrededor no había personas.
3: La llegada de una diva.
6: Y se fue caminando en silencio por la alfombra sí, roja, tomando sí. su mate.
1: Venga, número uno.
6: Pero la entrada que hizo fue
3: impresionante.
4: Es contratar extras para que te sigan. Es como lo que les digo siempre de mi sueño de que la gente me siga. Y yo digo, chicos, no voy a dar declaraciones. Pero que sean toda gente contratada. Me encantaría.
3: Ardilla.
4: ¿Qué?
3: Lo vamos a hacer.
4: Vamos a hacerlo.
3: Te vamos a cumplir el sueño.
4: Cúmplame el sueño.
6: Che, me gustó, me gustó
3: muy
6: el,
3: bueno,
6: el juego.
3: Muy bueno.
6: Me gustó el juego. Muy bueno. Divertido. Vamos a dar paso a nuestro invitado del día de hoy. Pero me parece, Manu, se debería cambiar allá o no. ¿Qué decís? Manolo, cambiarte allá.
3: Sí, sí, sí.
6: Porque así ya después para alzar cuando vos te vayas.
3: Para la peluca, Germán, si quieres.
6: Ya sí, quedamos claro. armaditos. Ya quedamos armaditos. Y es por eso que lo voy a presentar a él. Es alma mater de esta emisora. El día que pongo un pie afuera. Se caerán las paredes. El señor Germán. ¡Germán Meder! ¡Sí! Tipo que saluda.
1: Que saluda a Luciana.
6: Saluda a Luciana.
1: Nadie saluda a Luciana. Pobre. ¿Qué hace Ger? ¿Todo bien? ¿Por qué eso es tan ordinario?
12: ¿Cómo andan?
6: Hola, Gercho, ¿cómo andas?
1: Qué ordinario. Me dibujó una grosería, señor. ¡Qué horror! ¿Sabes qué es lo peor? Las gotitas.
4: Sí, horrible. ¿Qué es eso?
1: Son innecesarios.
4: O es otra cosa.
3: Germancito, ¿qué haces, viejo?
12: La cabeza que tenés, Manuel. ¿Eh?
3: Impresionante, ¿o no? Y eso que no me viste los pies.
12: Sí,
3: no,
12: bueno.
3: ¿Cómo estás?
12: Bien. ¿Cómo andan?
3: Bien.
6: ¿Cómo viene tu día?
12: Y una noche sin dormir. Otra más
3: otra
12: en
3: más.
12: El tintero. Y después fuimos al dentista de Olivia. Bueno, todo es poronga. Una poronga. Y me queda la plaza ahora en un ratito, ¿no?
1: Claro.
12: Que también
3: es... claro. Claro.
12: Pero no, bien.
6: ¿Gimnasio hoy no acudiste?
12: Fui al gimnasio también. Hago de todo.
3: ¿Cuál es tu búsqueda con el gimnasio? ¿Vos querés estar...?
12: No, boludo. Quiero hacer algo. La primera vez que en el Mundial me vi muy gordo, te lo comenté. Me vi por primera vez con una panza inexplicable para lo que es mi pequeñez. Y dije, tengo que tomar carta en el asunto. Entonces voy al gimnasio con Tomás Rebord. Jason Momoabor, más conocido como Jason Momoabor.
3: Pasa que Rebor está en otra
12: escala. Nah, Rebor está, Rebor es otro peso. Él quiere ser fisicoculturista.
3: Claro, enorme.
12: No, de verdad, su padre era fisicoculturista.
4: Ah, posta.
12: Posta, posta. Mirá. De hecho, él a veces va al gimnasio con el padre, ocasionalmente.
3: ¿Y qué tal el padre?
4: ¿Cómo está ahora,
12: y levanta muchísimo. Gracias, güey.
4: ¿Pero está bien físicamente?
12: Sí, sí, sí. Sí. Y Tomás, está también como... es fisicoculturista. Unos brazos gigantes y hace, busca ser la persona con más peso que levanta en el gimnasio. Claro. Todo. Está en esa movida.
2: Pero yo él te documenta, cuando puede te documenta.
12: Mala leche. No me gusta porque yo estoy como un viejito haciendo mis ejercicios y en mi yo estoy en mi mundo, no jodo a nadie.
3: Con tus tres ladrillitos.
12: Con mis tres ladrillitos, todo el tour de los viejitos que hacemos entre las 13 y las 15 y ahí voy tranquilísimo.
4: Horario de rico para el gimnasio.
12: Horario de vagos también.
4: También,
12: y
4: bueno.
12: De ancianos. Es el tridente de personajes.
4: Sí.
12: Se escucha música, no hay electrónica, nada. De hecho, no hay nada de fondo.
4: José no hay Larralde. Nada de fondo más que los ruidos de gente.
12: Ruido de gente, sí. Y charla de ancianos también.
3: No hay... ¿Cómo están los gimnasios? Yo no voy al gimnasio, pero ¿cómo están los gimnasios de creadores de contenido barra gente que se graba? O sea, ¿hay mucha gente grabándose?
12: Yo no veo porque el horario justamente restrictivo. Ayuda.
4: Claro. 6 de la tarde, pico absoluto de gente que se graba.
12: No. Y te digo más, yo antes iba al Sport Club de Urquiza, en calle Monroe, y dejé de ir porque justamente se daba mucho esto, mucha persona filmándose, mucha persona registrándome a mí con mis pocos pisos levantándome.
4: Qué invasivo.
12: Y
2: mala leche. Te hacen la de Nicole Neumann en la panchería.
12: Exactamente, Sebastián.
3: Ahora, boludo, ya ha perdido el sentido de la vida en sociedad. ¿Cómo un tipo que va al gimnasio vas a ir ahí a grabar?
12: Y bueno, también.
3: Sos un maleducado.
12: Qué sé yo, no pasa nada. Lo que sí me llevó a dejar el lugar es que es un espacio muy chiquitito y no. En un momento estaba yo en la colchoneta y había. ¿Viste ese ejercicio femenino que tira las patas para atrás?
4: Sí.
12: Bueno, y una mina casi me saca un pedazo de cabeza con tirando la pata para atrás y dije, acá no vengo nunca más. Y ese fue mi último día. Pedí la baja cuando me fui.
4: Está bien.
3: Terminante.
4: ¿Está bien?
3: Terminante.
2: Esa marca de gimnasio igual es un misterio porque cierra un kiosco y abre uno de esos.
12: No, está lleno.
3: Impresionante.
2: En el Polideportivo de Chicago hay uno.
12: Mirá. En E6 hay uno.
3: Sí. En E6 hay uno
2: En el aeropuerto.
3: Por eso lo entiendo porque hay mucha gente que vive alrededor del aeropuerto.
2: Pero hay que ir a hacer flexiones de brazos en el aeropuerto.
3: Hay gente que vive cerca, boludo.
4: Ya llega el avioncito.
3: Y en la gente del barrio Justicialista 1, que es donde vive, por ejemplo, el señor Daniel Scioli, vivía en una época donde tiene una casa José Luis Félix Chilaver. Capaz que van ahí.
2: Pero vas a entrar al aeropuerto.
4: Son dos tipos que siento que tienen
3: bueno,
4: en su casa
3: ese es el
4: gimnasio.
3: Tema. Ese es el tema. Si vas a pagar el ticket del aeropuerto para hacer gimnasia.
4: Claro.
2: Gercho, ¿cómo está la banda?
12: ¿Cuál de las bandas?
2: No, la banda. No.
4: La banda de música.
2: La banda de la cual sos artista y frontman.
12: Y bueno, ahí estamos. El grupo está conociéndose. Ya practicamos bastantes temas que tenemos para la fiesta y después para el cojín. Estamos tratando de diferenciarlos. Y bueno, y yo estoy en mi búsqueda personal de mejorar también porque yo fui siempre un autodidacta con la guitarra. Entonces, bueno, quiero también no dar vergüenza el día ese. El tema es el cosquín para mí. Mi desafío está puesto en el cosquín. Toda la noche me voy a dormir soñando con el cosquín.
4: Y sí.
3: ¿Qué soñás?
12: Ser una estrella de rock, realmente. No hay otra búsqueda que esa.
4: Qué bien. ¿Vas a usar campera de cuero?
12: No, tengo mi outfit ya elegido.
4: ¿Ya hay outfit elegido?
12: Te lo voy a compartir, porque vos estás en ese tipo de cosas. Igual no soy tan vanguardista como convertiste a Leandro.
4: No, todavía no. Está bien, vamos de a poco.
12: Pero tengo una camperita de jean, cositas, ¿viste? Rockerito burgués también.
4: ¿Quién es tu role model, tu modelo a seguir en la música? Alguien que dice, me gustaría ser como él.
12: No, a mí me hubiese gustado en una época de mi vida ser Ciro de los Piojos, pero hoy en día ya no.
4: Bien.
12: Porque el paso del tiempo te tira los ídolos abajo, pero bueno, ese es otro debate. Estéticamente, esa era mi búsqueda durante muchos años.
3: Sí. Claro.
12: Y ahora, ahora ya está. Ahora, yo lo único que sueño es no cometer errores y que no llueva. Son los únicos
4: dos. Pero en la vida en general.
3: Que no llueva.
2: ¿Pero por qué que no llueva?
12: Los últimos 3 años.
2: Claro. Concierto subacuático.
12: Del cosquín, sí, pero también te puede quedar electrocutado.
3: El miedo que
12: lleva más cosas.
3: Pero eso neurosis.
4: No es un pensamiento de rockero.
12: Sí, claro. Bueno.
2: El rockero se ha dado saque y no le importa la
12: producción. No, en los últimos 3 años, los domingos del cosquín llovió. Entonces, bueno, nosotros tocamos el domingo.
4: Uy, bueno.
1: La danza de la lluvia.
12: No, no, no. Puede tener, puede tener mística.
3: ¿Por qué no lo das vuelta y ya das por sentado que va a llover? Ya está.
1: Es buena esa. Anda con un piloto. Y listo. Prepárate para lo peor.
4: Piloto y paraguas.
12: Me encantaría.
4: Pero de los paraguas, como tenés que tocar la guitarra.
12: Paraguas de la cabeza. Sí. Paraguas de la cabeza.
1: Esos seguros.
12: No, no. El objetivo es no hacer papelones. Al menos el mío. Y después, bueno, que la horda de que haya una bandera de los neuropibes, todos sueños chiquititos, pero que haya.
3: Sería increíble.
2: Bueno. Ah, eso tiene que pasar.
1: Eso va a pasar. Sí.
12: Y ojalá, sí. Ojalá.
2: Voy con pregunta en serio.
12: Sí.
2: Obviamente que el éxito para En la Mano se fue forjando la amistad en el éxito, pero con Joaquín viene de épocas más oscuras, sí, la amistad.
12: Sí.
2: ¿Cómo es el éxito con Joaquín? Llegar ahí con Joaquín.
12: Y bueno, yo me veo con Joaquín todos los días a toda hora. Nosotros venimos juntos a Vorterix, nos vamos juntos de Vorterix, tenemos los mismos grupos de amigos. Entonces, bueno, nada, enero tiene que ser un mes de no vernos. Es muy importante no vernos en el mes de enero, que siempre es cuando existe el detox, el famoso detox. Pero después, dentro de todo, la convivencia es buena. Yo entiendo que hay cosas mías que ya no banca más y sucede lo mismo del otro lado.
1: ¿Cuáles crees que son esas cosas?
12: Y yo soy bastante pesimista en muchas cosas y muy quejoso también.
1: Bien.
12: Y con el paso de los años eso se ha agudizado. Él es extremadamente optimista, lo cual lo convierte en mentiroso también, porque el optimismo desmedido es mentira, es una persona que está mintiendo.
1: Y el pesimismo también en exceso es
12: en mentiroso. Exceso también está exagerado, sí, Juanita. Y después, bueno, nada, él tiene una perspectiva de la vida totalmente opuesta a la mía. Pero bueno, eso nos ha vinculado también, son los polos directamente. Yo creo que podríamos estar peor, Seba, te digo la verdad. O sea, compartimos mucho rato juntos.
2: Pero no es escúchame, no es lo mismo llegar a esos lugares con alguien con quien vos venís de tan abajo.
12: Sí, ese es un sueño cumplido. Nosotros compartimos muchos momentos en su terraza soñando con la prosperidad y él puntualmente con la fama. Y lo soñábamos realmente, ¿eh? Pero y encima, viste, en el teléfono encontré otro día una nota de voz de 2 horas de una vez que yo fui a su casa en pandemia y estuvimos hablando. Y él es un delirante desde siempre.
3: ¿Un audio de
12: no
3: 2 horas?
12: Es una nota de voz, no era un audio. Ah. Entonces yo llegué, estaba con mis amigos, hacía una época, me sentaba, ponía el teléfono a grabar y excelente, dejaba la reunión ahí. Y después no lo escuchaba nunca, porque en realidad nunca hay nada muy importante de eso que se habla. Pero ahí, bueno, había cosas, él opinando de todos los temas, como opina ahora, pero con el anonimato encima, más impune. Y bueno, eso me enterneció, porque digo, mirá todo lo que comimos juntos, las pijas que nos comimos juntos y llegamos, ¿viste? Llegamos, bueno.
3: Qué lindo.
12: Llegamos.
3: No, bueno, van a tocar en Cosquín, boludo.
12: Está bien, para nuestra búsqueda llegamos. Además, los 40 años, ¿no?
3: El momento justo.
1: Sí, es la hora de
12: ayuda. Incluso un poquitito tarde.
1: Sí, bueno.
3: Pero temprano. Hay que pensar que hubiera pasado 10 años antes.
2: No, sí. Está bien, ¿eh? Está no, bien, no, está bien que no te haya agarrado de pibe. Es bravísimo.
1: Tiene menos lo
2: que
1: no tiempo tendría, para no, cagarla.
3: Claro, claro.
12: Sí, de pibe chocábamos. Chocábamos.
3: Mirá, de todo eso algo va a ir, boludo, a Cosquín. Mirá la gente.
12: No, hay gente que nos dice que saca su ticket para ir a vernos. Claro. Me dijeron, igual es una locura, no tiene... No
3: ¿están grabando un documental?
12: Sí, estamos grabando un documental también.
1: Qué lindo.
3: El Camino a Cosquín.
12: El Camino a Cosquín. Que excelente. Ya fuimos a clase de canto, fuimos a elegir la ropa, grabamos los ensayos. No, la búsqueda está, la búsqueda tiene un norte, pero... Bueno, nada, tiene que terminar bien. Lo único
2: tiene que haber pedidos en el camarín. El otro día que estaban hablando yo digo, pedidos en el camarín, tiene que haber un pedido caprichoso.
12: No, va a haber de todo.
1: Y, solo rocklets rojos.
12: Sí, melvas en mi caso.
1: Sí, perfecto.
12: Todo ese tipo de pelotudes va a estar, incluso maltrato a músicos, vamos a hacer también. Sí. A los
3: maltraten gente.
1: ¿Qué Fitito? ¿Músico es el más maltratable?
12: Fito. Ah, maltratador.
1: Pero en general, así, no.
4: No, maltratable.
12: ¿De nuestro grupo humano?
1: Sí.
12: Y Joaquín.
1: Es vos.
3: Te iba a decir.
1: ¿Se presta al maltrato?
12: Él, sí, hasta incluso, te digo, de una postura casi masoquista, le gusta. Y maltratador, bueno, el referente del área es Fito Páez. Y ahora en su documental que vi el otro día, él destrata de una manera increíble, una soberbia pecaminal.
3: Hay que tener altura.
2: No, sí, no despreciamos a Luismi tampoco, ¿eh?
12: No, otra escala. Más con sonidistas.
1: Pero Luismi se escuda en la belleza también. A Luismi se le juntan dos tipos de maltratador. El lindo y encima músico.
2: Pasa que Luis me hizo del maltrato una perfo, como la rotura de guitarra de Jimi Hendrix. Claro. A quemar la guitarra. Uno está esperando que lo haga.
3: Claro. ¿Pueden ensayar ahí? ¿Pueden ¿tienen tiempo para probar, no?
12: No, no, ya nos dijeron, no hay ensayo el día. Claro. El día ese no hay ensayo. No hay prueba de sonido, nada. Y bueno, ya está. Estás en el baile igual, ¿viste? Lo que no hiciste hasta ahí ya no lo vas a hacer.
2: No, yo creo que el objetivo tiene que ser mucha tropa propia. O sea, ustedes deberían financiar micro, debería ser un acto de la CGT.
12: Claro, está bien.
2: O sea, tropa propia que arrastra
12: el resto. Choripanes para los que vayan a vernos.
4: Alguna persona con una panza así, sus dos caras tatuadas.
12: Bueno, todo es bienvenido. Todas las sugerencias para promover la visita nuestra a Coquín son bienvenidas.
2: Es hermoso. Que yo creo que un núcleo duro de entrada, arengando mucho el primer tema, le saca presión a ustedes y lleva a la gente ya a una efervescencia. Total.
3: Hay contagio, boludo.
12: Me olvidé un detalle muy importante. Nuestra participación es con músicos invitados, famosos, ¿entendés? Entonces, vienen a cantar. Eso, claro. Vienen a cantar. Entonces, bueno, vienen ahí a empujar un poquito para los que
3: van
12: no
3: a traer
12: conocen.
3: Más gente.
12: Claro, está los bien. Que no nos conocen, por lo menos ven.
3: ¿Cuándo
12: que
3: los van a...? ¿Cuándo los van
12: ya
3: a...?
12: Ya están cerrados.
3: ¿Pero cuándo los anuncian?
12: No nos dejaron. No es sorpresa.
4: ¿Ustedes saben quiénes son o les van a meter gente?
12: No, ya están hablando.
3: Eso sería increíble.
2: Es mucho mejor que eso. Es muchísimo mejor que...
4: Sabrina Carpenter, fíjate qué haces.
12: Pablito le pueda. Hagan lo que puedan.
3: Eso sería increíble.
2: Entra Mario Luis de golpe.
3: Claro, es increíble.
2: Bueno, vamos a meternos...
3: Yo me tengo que ir.
2: ...en la gran convocatoria. Si vos te vas a ir, va a venir otro muchacho. Germán va a ser parte del zar de las figazas. Un juego que tiene su dinámica histórica en este programa.
4: Sí, claro.
2: Y que lo enarbola un profesional muy parecido a Manuel Olivari, pero que no es Manuel Olivari.
12: Que no es.
2: Es
4: que
2: otra...
4: en general se viste bastante parecido también.
2: Sí, tiene sus mismos signos. Hoy se va a tratar de 15 situaciones, de las cuales vamos a tener que elegir 10.
12: ¿Okay? Fuerte.
2: Sí.
4: Hay que romper 5. Quedan afuera.
2: El Bien. Criterio es... La mesa argumenta, cual Cámara de Diputados.
12: Bien.
2: Argumenta a favor o en contra de cada una de las situaciones, pero el dictador puede. O sea, todos podemos decir 5, 5, 4 y el dictador pone 10.
12: Bien.
2: El dictador es así.
12: El dictador es así.
2: Es así. Mientras tanto, den like, les pido por favor. La señora favor. Juana puede pedir likes a la muchachada.
4: Estoy haciendo una cuenta, pero estamos como 2.600 likes abajo. O sea, la situación es dramática.
12: Voy a poner mi like.
4: Muchas gracias.
12: Sí, gracias. Yo lo que te digo, a mí me sorprende lo que el like al vivo es algo que impacta verdaderamente después.
4: Claro que sí.
12: Y yo no le di bola nunca en mi vida.
4: Porque no te hizo falta.
2: Es una droga que...
4: hambre de likes.
2: Una droga que le compramos a Saro.
4: Hambre.
2: Sí. Siento que se la compramos a Saro esa droga.
12: Pero sí, ¿por qué influirá, boludo? Es raro.
4: Es la forma que tiene YouTube de comprobar
13: de saber que le está gustando.
2: Igual, hoy yo te digo algo. Hoy me pasó algo que no me pasa mucho. Estuve a la mañana viendo diferentes streams. Entré a la mayoría de los canales de streams. Sí. O sea, muchos más de los 4 o 5 más vistos. Entré a más. Y hay mucha droga, Pero mucha droga.
12: Pero,
2: hay mucha droga y mucho... mucha pichicata.
4: La cantidad de pichicata es total.
2: Me encontré terrible.
12: Pichicata y a lo loco. Después, a veces yo hago ese movimiento de ir cambiando entre los canales y el contenido es realmente...
2: sombra.
12: Malo.
2: Hoy una conversación sobre gemelos. Bien. Sobre si excitaban los gemelos de las personas.
12: El
4: músculo.
2: Dos personas iguales.
4: Si vos tenés un novio y tu novio tiene un gemelo.
2: No, eso ya tiene un morbo muy extraño.
12: Igual el morbo del músculo gemelo también es extraño.
4: Para mí es peor eso que tener el parecido, el doble.
2: No, y después una de pichicatas impresionante, pero...
12: No, pichicata fue...
2: Terrible, 8 de la mañana pichicata y iba a parar.
12: Vi pichicata esa hora.
4: No hay tanta gente en el mundo.
2: Claro. Señoras y señores, es el momento de presentarlo a él. Ha llegado. Es el zar de la figaza.
3: Muchas gracias. Mis pichicateros y pichicateras, pichicatitos en este caso. Le quiero agradecer a Germán Beder por haber venido. Mucho gusto.
12: Por favor.
3: No te conocía, la verdad, sos mucho más apuesto en persona.
12: Sir. Bueno, gracias.
3: Que lo que se vos te también, ve en la televisión. ¿Estás familiarizado con la dinámica?
12: Más o menos.
3: Se aprende sobre la marcha, de todos modos. Vamos a poner de 1 a 10 galletitas. Marcas de galletitas, modelos de galletitas, vamos a discutir. Y hay 5 que tenemos que dejar afuera. Cada intervención virtuosa, como siempre, se premia con una figaza del Palacete. 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Palacete, te queremos, Palacete. Vamos a empezar, más. Si a usted no le parece mal.
4: Estoy muy entusiasmada porque la temática me convoca.
12: Te interpela.
4: ¡Uf!
3: Yo tengo muchas denuncias para hacer sobre este tema.
4: Está bien.
3: Y la primera viene ahora.
2: A ver.
3: ¡Pepitos!
12: Yo
3: quiero decir que esta galletita es esto no está intervenido comercialmente, con lo cual.
12: No, se puede decir perfecto. Cualquier cosa.
3: Esto es una estafa. No, lo que han hecho con estas galletitas.
4: Yo voy a decir una sola cosa.
3: Una estafa lo que hicieron con estas galletitas.
4: Más seco que culo de perro. Que
3: escupida afuera. De momia.
4: Afuera.
3: Antes eran así, tenían pepitos. Y ahora nada.
12: Seco como culo de perro es fuerte.
3: Sí.
12: No sé si pero es tan bueno,
4: seco el culo de perro. Únicamente remojada en leche.
0: Y como, bueno, ¿no?
4: Como

0: pongo puesto 9. Siempre creyendo que puede haber algo peor aún.
1: Yo siento.
2: Yo siento que a Pepito le hicieron la del kirchnerismo en el 2015.
3: La vaciaron.
2: No, le armaron una, sí, una sí. interna. Le armaron una interna. Aníbal Fernández, Julián Domínguez.
0: Sí.
2: Pierde la provincia, pierde la nación. Y a Pepito con Todi le armaron la interna.
4: Las Todi son absolutamente superior que las Pepito que son.
2: Bueno, ahí tenés la cucarda que come de la interna. Ahí tenés.
4: Un cúmulo de polvo.
2: Ahí tenés.
4: Que por... Disculpame, pasame 3 litros de leche.
3: Primeros temas del programa.
4: Bueno, go. Afuera,
3: Sebastián.
2: Del 8 al 10.
3: Juana, vos, por vos,
4: el 1. Sí o sí, que esté.
3: Germancito también 8 abajo. Al 10,
0: sí,
3: ¿no?
0: sí.
3: Bueno, muy bien. 9.
4: Hay cosas muy feas, además, chicos.
0: Acá, por eso, tal vez vienen cosas peores y me arrepiento de haberla dejado tan abajo, pero bueno.
3: Es posible, la verdad.
0: Todas las galletitas mejoraron, me gustaría a sumarle a la teoría.
3: No los papitos.
0: Todas las galletitas en su tamaño, en su gusto, en su artificialidad.
4: ¿Llegaste a comprar galletitas sueltas?
0: Sí.
3: Sí.
0: En caja, eso te marca la data.
3: La data. ¡Oreo!
4: Sí.
0: Una poronga.
2: No.
4: Vamos.
2: Acabamos a pelear.
4: De una manera.
2: Acabamos a pelear. Dale.
4: Son las grandes galletitas por excelencia. Tienen un dejo salado. Son buenísimas. Se comen con leche. Se comen
0: en cualquier
4: solas.
0: Lugar del mundo.
4: La podés sacar y comerte la crema por el costado.
5: Son versátiles.
4: Son versátiles. Hace una increíble torta. La cheesecake de Oreo es buenísima. A todo el mundo le gusta. 100% tiene que ir en la primera columna, pero ni hablar.
5: Absolutamente. Para mí, no hay que dejarnos engañar con la popularidad. O sea, que la Oreo esté metida hasta en la sopa,
3: sí.
5: Que ya empiece a molestar, que todo sea Oreo, es válido, lo cual no quiere decir que sea una mala galletita.
3: Estados Unidos venden Oreo fritas.
5: Me gustaría probar eso.
3: ¿Fritas? Una basura.
5: Una vez vomité de comer tantas Oreo. 100% real.
0: ¿Y cuántas Oreos comiste?
5: Me comí como 2 paquetes de Oreo, 2 alfajores de Oreo y un par de Oreos bañadas.
3: ¿Pero qué pasó,
5: y
3: querida,
5: aparecí. Yo me dejaban mucho sola de chica.
3: De glucosa tenía.
5: Y aparecí en el cuarto de mis padres, mamá, vomité.
3: Claro.
5: Todo negro.
3: Claro.
5: Y mi papá se asustó. Porque pensó que era un espíritu.
0: Entendible.
5: Y me prohibieron las Oreos, ¿no? En ese momento.
0: Es un producto popular, no se lo puede negar. Se consigue en cualquier lugar del mundo. Otro punto valioso. Tiene que estar en la fila del top 5, pero 5.
3: Sebastián.
2: No me sorprende, siguiendo con la metáfora política, que el ala del peronismo vaya a buscar una galletita afuera cuando tenemos la melva, que es infinitamente superior.
0: Muy bien, Sebastián.
2: Respecto de una galletita cargada de polvo y de migas como el Oreo, por favor, tanto le comió la cabeza el capitalismo. Y acá me paro Miriam Bregman, ¿eh?
4: No, querido.
2: Ustedes tienen la cabeza comida imperio, por el capitalismo. La Oreo es una galletita del montón, señores.
4: No,
5: de ninguna manera.
4: Es la única. Ay, es la única que es saladita.
3: No me digas que hay afuera, dos a favor.
4: Es la única que es saladita, boludo.
2: Una poronga la Oreo. Una
4: la
2: poronga.
4: Tienes la única que tiene chocolate alcalino. La única.
5: ¿Qué significa eso?
4: El chocolate negro que tiene la Oreo es chocolate alcalino.
0: ¿Qué significaría?
4: Es un tipo de cacao.
2: Yo vi lo gordo que hay en Estados Unidos, no sé, lo vio muy alcalino que digamos.
3: Alcalino son las pilas.
4: Antes del alfajor con sal marina están las Oreo, que tiene un poquito de sal.
5: Qué rico.
4: La única galletita. Las bañadas.
5: La Oreo bañada.
4: Por el querido Daro me las meto.
5: La Oreo bañada.
0: ¿Y qué lo pones ardiendo entonces? ¿En qué lugar?
3: Claro.
4: ¿Tres?
3: ¿Cuánto?
4: Tres, cuatro, cinco, ponele cedo.
2: Tres. Vamos a poner 3, el imperialismo.
3: Por favor.
0: ¿Y Manuel?
4: ¡Oh! No. Se quedó como el orto.
2: Sí, sí, flaco, te va a pegar, ¿eh?
4: Oreo bañadas son espectaculares, chicos, no entienden nada. Estás cometiendo un error.
3: Oreo bañada.
4: Alca al carajo, dice el chico.
3: Alcalina,
4: nada. Alcalina, cacao alcalino.
3: ¿Qué es eso? Don Satur en todas sus presentaciones.
5: Oh, ahora se ponen todos zurdos.
3: Piedra basal de este país.
2: El gran aliado del empleado público. Sí. Hay que decirlo así.
0: Acompañando las mañanas con mate.
3: Sí.
4: El país.
0: Y los mediodías incluso.
3: ¿Cuáles son las mejores? Hago una digresión.
4: Las agridulces.
3: Para mí, las saladas chiquititas.
0: Saladas chiquititas, esas.
4: Para mí, las agridulces que son cuadradas.
3: Sí.
4: Las agridulces porque el bizcochito de grasa de paquete. Yo banco las Don Satur, pero esta en particular, la de grasa salada, hay una versión superior a Don Satur, que es la Jorgito.
3: Mirá, no la
4: puedo.
2: Sí, pero es terrible, te arruina la vida en un segundo.
0: ¿Por?
2: Porque tiene un nivel de grasitud.
4: Claro. O sea, ¿sabes lo que es? Podés freír cosas ahí.
2: Sí, no, sí, es algo que comería la
3: bueno,
2: nata.
3: Bueno, no escucho números.
2: Para mí hay que hacerle una mención.

0: En especial a la agridulce cuando viene quemadita es.
1: Oh, oh, cuando encontrás la perla negra ahí adentro. Ay, Dios, por favor.
2: No se rompe, ¿no? Estamos todos de acuerdo.
3: No.
2: Estamos todos de acuerdo. Ok.
0: Top.
2: Bueno, pero ¿dónde?
0: 4.
2: Top 3. Top 3 dice Sebastián. Top 3 dice Germán.
3: Yo diría 3. Es muy noble, es barata. Viene en varias, varios sabores.
4: Sí. Argentinismo.
2: Bueno, se rasca la garganta como si tuviera sed. Porque, si
3: el porque me dio sed y diría 4 igual, ¿eh?
0: El paquete es lindo, tiene la medida justa.
3: Barato. Se puede desayunar, se puede almorzar, contento. Se puede meditar y se puede cenar una Don Satur.
2: 6, 3, 5. Allá, mirá, el Munipa. Y vos, Don Satur.
3: Mirá, mirá lo que
1: el Munipa. El auto,
3: para,
1: el Munipa.
3: Claro.
1: Una
2: el
1: vida.
2: Chipote, claro. Y sí. Vamos a poner acá.
1: Jugando al buraco y comiendo Don Satur. Qué barbaridad.
3: Bien, 4. Don Satur, puesto número 4.
4: Está bien, merecido, merecido.
3: Bueno.
2: La polémica llega después, todavía
3: está
2: no
3: bien, está, está bien, todavía no. Yo todavía
2: falta.
3: Quedo dolida con la Sorio, pero bueno.
2: Todavía, bueno, dale.
5: Es pero... que hay cosas que son...
3: El estudiante lo entiende.
2: Duquesa. No tengo ni que escucharlos, ya sé lo que voy a hacer. Si quieren hablar.
3: No, no. A mí me pasa...
2: Está acá.
3: A mí me pasa con las Duquesa, que son bastante parecidas a las otras, las Amor, se llaman.
4: Sí.
3: Que
4: sí.
3: Solo que una es redonda, la otra es cuadrada. No. Las Amor tienen un agujero en el medio.
5: La Amor, si la chupabas, cambiaba de color en una época.
0: La Amor de frutillas.
3: Como un par que conozco.
2: Eso debe hacer re bien al cuerpo.
4: Como un par que conozco.
3: Mirá.
2: Pará. Las Amor son de la familia de la rumba.
3: Bueno.
4: Sí.
2: Las duquesas
3: sí,
2: no.
3: Sí, está bien.
0: Son la rumba para racistas son.
3: Claro, ¿sabes qué? Voy a decir algo. Alemana. Si en un paquete de surtido te toca una duquesa,
4: te
3: en
4: matar.
3: General queda en el fondo.
1: ¡No!
3: Es de las últimas que se comen.
2: Estoy anda para adelante, Villa. Anda para adelante.
3: Boca de dama y algún otro pedazo de algo que haya quedado. Esta, todos ahora van a decir, sí, duquesa, se desgarra las vestiduras. Y después, en el paquete del surtido quedan abajo. ¡No me jodan las pelotas! ¡Afuera la duquesa! Afuera.
4: Estoy con Agustina.
2: Es un discurso de liderazgo.
0: A veces hay que cerrar el orto.
3: Chau.
2: Listo. Perdón.
5: Y vos. Un saludo a uno que me chapé una vez porque me dijo, ¿te gustan las duquesas? Sí, a mí también. Y fue como una coincidencia. Y...
4: Ah, pero ¿con qué China... poco? ¿Con qué poco te conquistaban claro. también?
2: Era difícil, ¿no?
5: Lo pasó. La China Suárez, yo también tengo hipermetropía.
2: ¿Con qué poco? Era jodida, Juana.
4: ¿Qué la pusiste?
2: Vos me preguntaste, no,
3: la sacó.
2: Hay 5 que hay que romper.
4: Ah, cierto, ahorita.
2: Germancito, vos me preguntaste y yo no voto acá.
4: Vos decidís.
2: Yo decido.
4: Listo.
2: Quizás en contra de, no, Pepas Terepín.
4: No las ubico, che.
3: No. Las Pepas. Las Terepín.
4: Ah, listo, estas.
5: Son grandes, paquete grande.
4: Sí, estas.
2: Parecen.
3: Bueno, sí. A ver.
0: Palabra mayor, me duele la región de la mesa.
3: Sí.
0: Palabra mayor, la Pepa
2: a mí me
0: Terepín.
2: Pasa a veces, que estoy esperando aplausos y escucho.
0: No, silencio. Una tragantadita de dos Pepa al hilo que te medio te dejan.
3: Esperaba que
0: te dejan
3: aplaudan.
0: Ahí como un
4: buceador.
0: Cada buceador a 20 metros abajo, viste, que se le quedó sin taque.
2: No
0: que
2: puedes me... hablar después.
0: Claro, espectacular.
2: Seis,
0: espectacular.
2: Dos, uno o dos, dos, poco
3: a mí,
2: brillo.
3: A la gente le gusta. Seis. ¿Sí? Quiero hacer una pregunta. Sí. Pepas marca Terepín no sí. entran en esta categoría. Otras marcas de Pepas, incluso mirá. Algunas que tienen.
2: Pero lo que te puedo responder es esto.
4: Claro. Pepas Terepín.
3: Terepín.
0: ¿Puedo decir la Frolini? Por ejemplo.
3: Frolita.
0: Las que tienen el dulce de batatona.
3: Ah.
4: El dulce de batatona.
0: Todas publicidades de AM. Todas publicidades.
4: Sí, sí, sí.
0: Están las Trío también.
3: Las Trío, a mí me alimentan seguido las Trío, porque claro, las vendemos y.
5: A ver.
3: Pero Terepín, cuando militaba en el Partido Obrero. Comíamos mucha
2: de muchas capas.
4: Sí.
3: Comíamos mucha Pepa Terepín. Era como me hizo correr
2: baratas.
0: Puedo decir que la que
3: son nobles
5: de Trosco.
0: La que nutrió la candidatura de Miriam Bergman, digamos.
2: El Solanopo. Bueno, ¿qué hago con esto, che?
3: Yo son nobles porque son no son tan secas, tienen su cuota de están bien hechas. Ahora ¿te vuelven loca unas Terepín? No. ¿Te salvan en algún momento?
4: ¿Son galletitas de picnic?
3: Puede ser. Si vos caes con unas Terepín, nadie va a decir, ¡qué grande! Trajiste unas Terepín.
4: Totalmente.
3: Pero si están las Terepín, decís, bueno,
4: se comen.
3: Bien,
2: me como una Terepín.
3: Vamos,
0: pero si caes con unas Oreo, sos un nene malcriado. ¿Cuántas puedes repartir? Son 5 galletitas, 6 galletitas.
3: Bueno, compré el paquete
0: argumento.
2: ¿Preferís 5 Terepín o una Oreo? Eso me parece que es la pregunta. ¿Cantidad o calidad?
3: En la cinco segunda, si sí entra en la segunda columna.
2: Terepín.
3: 100%.
0: Six. Oh,
4: del 6 al 10, Manuel.
2: Sí, de 6 al 10.
3: Y de 6 al 8.
2: Sebastián.
3: Ya 10 no claro, podemos.
0: Yo creo que estamos por el 6.
4: Ah, tenés razón, del 6 al 8.
2: 6.
0: Juan, yo, creo que
5: yo las volaría, pero bueno. Me parece que no. Quedó todo mal con el partido obrero.
0: Sí, ya veo lo que pasó, che.
5: No, no. Para mí, bueno, estamos siendo muy generosos con una Pepa que no. Hay mejor.
2: Yo creo que se claven después.
4: Pasa que estamos esperando productos buenos por
2: divierte,
4: delante.
2: A mí me divierte mucho que después se claven.
5: El chat nombró algo que para mí es palabra.
2: ¡Frutigrán!
5: No, no,
4: basta
5: no,
4: de
5: no,
4: esta
5: no.
4: Mentira, basta, basta.
5: Una mierda. Una mierda.
4: Rompelo, rompelo, rompelo ya, amigo. Rompelo.
5: Sí, sí, gracias.
0: Pará, pará, ¿por qué? ¿Pero por qué está todo de la Frutigrán, Germán?
4: Tiene demasiada prensa, vos. Es un producto con mucha prensa para mí, la Frutigrán.
2: ¿Sabés, Seba, te puedo decir qué me pasó? Hay algo personal ahí. Entonces yo preferí que...
4: No, no, te juro por Dios que no, pero sí que tiene una prensa de medida como galletita.
5: Son
4: como
5: una
4: que...
5: mierda empaquetada. Alguna exnovia hippie. El hippie era muy de la Frutigrán en una época.
0: Hay una conciencia de que supuestamente hacen bien, ¿no?
2: Eso, el seguro
4: claro,
2: flaco.
4: Claro, claro.
2: Y hay otra cosa más que tiene la Frutigrán. No terminás de expulsar nunca los pedazos de galletita dentro de la boca. Te quedan dando vueltas. Es una cosa, parece una galletita de salvado.
5: Sí, horror.
2: Una mierda.
5: Una
2: ¡Lincoln!
4: Linda, linda. Recuerdos.
2: Recuerdo,
4: sí. Recuerdos.
2: Recuerdo, la nostalgia. Aquí se juega la nostalgia.
5: Ya.
4: Recuerdos.
5: ¿Cuál es la mejor Lincoln?
2: La que arde.
5: La que está en la basura. La que está en la base de una cheesecake. Bueno.
2: Exacto.
5: Bueno, pero eso no.
2: Para la cheesecake
5: siguiendo, siguiendo con la línea de la Oreo, entonces le da un punto más. Porque sirve para cheesecake. A mí me gustan mucho las Lincoln con manteca.
2: Parece a frecho esto.
5: No, amiga, ¿cómo Lincoln,
0: Lincoln con manteca?
4: Fuerte, ¿eh?
0: ¿Qué carajo hacen en el sur de la provincia de Buenos Aires?
4: Lincoln con manteca fuerte.
5: Y la mojás así camperas, en el café con leche, eso. Lo más. Yo le daría un 6 o un 5, no. Porque es noble, es buena.
4: Es un producto, industria argentina. Bueno, todas, ¿no?
0: No.
5: Menos la Oreo. Me parece una poronga la
0: Es una galleta que la única finalidad que tiene es mojarla en un líquido caliente,
4: sí,
0: y ver si se quiebra.
4: Es un producto insulso.
0: Ver si se quiebra.
5: ¿Pero qué preferís?
0: Te diría que galleta de enfermo.
5: ¿Qué prefieres? ¿Unas Lincoln o una
4: maná? La
5: maná
4: me gusta, ¿eh?
5: Pero
0: la,
5: a mí también.
0: Pero la maná viene rellena. La maná le agrega que viene rellena a veces.
4: No siempre, no siempre, no siempre.
5: No siempre.
4: Lo que pasa es que muchos recuerdos, muchos recuerdos. La gente con más de 40 años, la Lincoln le cubrió muchos momentos.
2: Sí, sí, sí.
0: Galletita de sala de maestro de primaria.
2: Absolutamente.
5: Sí, sí, recuerda sí. Otra cosa. Es bueno, riquísima, no quieren... es riquísima,
0: era.
5: Dulce.
2: La remembranza.
5: Para mí la Lincoln tiene que volar.
2: ¿Dónde mierda no. Está, no? Acá está.
5: Es dulce.
4: No.
5: Bien, bien.
2: Yo me debo a...
0: Sácala la Lincoln.
5: Qué triste, sí, sí, boludo.
0: Sácala.
5: Amo las Lincoln.
2: A...
5: Amo las Lincoln.
2: A este panel. Y este panel no quiere que esté la Lincoln.
0: Al
4: pero
0: país donde
4: en el
0: vamos.
4: Panel, dos de los cuatro queríamos que esté.
2: Surtido variedad. Anillos, etcétera, etcétera. Hay un aplauso que estoy
5: escuchando. Sí, sí. Pésimo, no, pero. Un aplauso pero, muy, muy
0: son
5: solitario.
0: Son dos pelotudos.
5: No, de banco, ¿eh? No, no, una mierda hablando... en paquete.
2: ¿Qué opinas? ¿Eh? ¿Acá?
5: Para ¿acá mí, dónde? El top 7. No, no, no, no,
4: esto
5: no,
4: es
5: no jodan.
4: Un...
5: Es una mentira.
4: Sí, sí, sí.
5: Es algo que resolvieron con las galletitas que les sobra de paquetes que no saben a dónde mierda meter.
4: Sí.
5: Es algo que no está muy bienvenido. Nadie, voy a repetir, nadie festeja cuando llegan un surtido.
4: Totalmente de acuerdo.
5: Nadie festeja cuando llega un surtido.
6: Y metes la mitad, un surtido acá, me pongo en bolas.
5: La mitad... discúlpame, ¿por qué la boca de dama siempre queda chamuscada en el fondo? Porque a la gente no le gusta el surtido. Habrá una, dos o tres que están buenas, que son ricas, que se las comen.
2: Digamos una cosa, igual, ardilla, ya a la edad que tenemos, etcétera, nadie va a festejar si entra un paquete de galletitas acá.
6: Hay una pobreza igual hoy en día.
2: Acá.
5: ¿Acá?
2: No.
4: Acá, Vorterix, te pueden taclear, te pueden taclear.
0: En el pasillo.
5: Manu, sí, sí, te lo pido por favor.
2: Sí, sí, es verdad.
5: No es lo mismo un surtido que, no sé... Un...
2: Sí, es verdad, es verdad.
4: Pero la si surtido están. De Terrabuzzi no son lo mismo.
2: Hay
4: tienen un poquito
2: surtido,
4: más de recursos.
2: Es
5: Germán, estás
2: es
5: diciendo
2: genérico.
5: Lo que es fundamental. Un surtido Terrabuzzi Prime, surtido sí. Diversión.
2: No, claro.
4: Y claro.
2: Bagley.
0: ¿Ustedes no se ponen mimosos alguna vez en la vida?
2: Siempre me pongo mimoso.
0: ¿Ustedes siempre copulan en la misma posición?
2: No.
0: No hay días donde se levantan y dicen, hoy quiero cosas. Oh, una vez cada
2: eso
0: tanto.
2: Eso es lo que encontrás cuando abrís.
0: Hoy quiero abrir el placar y ver qué hay.
2: Sí, variedad.
0: Hoy me quiero probar perfume nuevo. Las galletitas surtidas son eso.
2: ¿Y dónde está la diversión? En la variedad.
0: Olvídate, meté la mano y a ver qué te encontrás.
2: ¿Sabés qué, Sebastián? Decime un número.
4: Decime un número.
0: Para mí es 6, querido. Para mí es 6.
2: Te lo ganaste, ¿sabes?
4: Surtido variedad.
0: Chúpemelo, weón.
2: Bueno.
5: Una poronga en paquete.
2: Sí, no estamos rompiendo mucho, ¿eh? Y yo quiero decirles que hay 15 y acá hay 10. ¡Merengadas!
0: Ahora sí. Ahora sí.
4: Con ventillo.
0: Ahora sí.
5: Tapa, vómito, coco rallado, vómito. Afuera totalmente me dan arcadas.
0: Juicio de Nuremberg a la merengada. Terminada.
4: Juana.
5: Me importan tres carajos a la merengada. O sea, podrían no existir más y a mí no me molestaría. Me
4: das casi una, me la misma línea que Juana.
2: Y bueno, entonces...
4: Una galletita no, trascendente.
0: Esta galletita tiene chicle, el peor relleno posible.
5: Porque hay un chicle adentro
0: de... De todos los rellenos que podría tener, el peor posible.
5: Porque también es cierto chicle que hace falsa publicidad la merengada, pero cuando era chica te hacían creer que podías estirarla así, sí, y que pasaran cosas increíbles y nunca,
4: y
5: no
4: pasa, y dejó
5: nunca
4: pasó.
0: Eso, me, pasa, eso me hicieron creer.
2: Publicidad engañosa.
0: Que la podías estirar así y pasaban cosas increíbles.
2: ¿Hay que dicen? Para mí, a Matías le encantan las merengadas.
7: No a, a Matías y a Hueso le encantan las merengadas.
2: No,
7: para mí es la peor mierda que existió
5: olor
7: en la humanidad.
5: A vómito.
2: Una galletita de Radical.
7: Las merengadas son peor que, la, que las guerras.
4: ¿Galletita de Radical?
0: Galletita de Radical.
4: ¿Por qué, Manuel?
5: Sí, sí, sí, sí, vómito en paquete.
2: Galletitas
5: de Radical. El chat las odió.
0: Vos decís que Massachesi comía merengada, que Alfonsín Junior.
2: Anillitos.
5: Ah, me gustan. Me gustan.
2: A mí me gustan.
5: Me encantan.
2: Tengo un solo tema para decir. No todos.
5: Total. Es para,
2: los rosas.
4: Es para
2: los
4: una edad, es para la infancia, es para la infancia.
2: Los esquivamos.
5: Hay algunos anillitos que sí, otros que no.
4: Obvio.
2: Exactamente. ¿Eh?
5: Hay gente que ejemplo, le gustan todos
2: vos,
5: los anillitos.
2: ¿El marrón te gusta?
5: A mí el marrón, de vez en cuando. yo... Los
0: Germancito,
5: anillitos...
0: venías a este programa.
4: No, increíble, increíble. Se aprende este porque el horario es apto para todo público.
0: Sí, y no sabes la conversación que te perdiste.
2: No.
0: La conversación sobre autofelación que
4: no,
0: te perdiste.
4: No,
2: no, la primera fue terrible.
5: Es la pregunta final para hacerle.
4: ¿Autofelación? ¿Fue la el tópico de la primera hora?
0: La posibilidad de la auto.
5: La posibilidad.
4: La posibilidad.
0: Mediante yoga, te aclaro.
5: Hipótesis,
0: mediante
5: hipótesis.
0: Yoga.
4: Claro, porque tenés que tener una elongación top.
5: Claro, claro.
4: Manuel, no sé si llegaría.
2: Podemos volver al... No, sí, sí. Yo no llego bajo ninguna fe.
5: A mí los anillitos me gustan, lo que pasa es que ya tenemos la surtido, entonces me parece sí que tendríamos
2: claro
5: que haber acá elegido entre una o la acá otra. Como ya serían los
2: surtidos. Yo surtido, no sabía que hay, ¿viste?
5: Lo sé, con todo el dolor de mi corazón, afuera, voy a decir que estén afuera. Me encantaría que estén, pero.
0: Sí. Ya tenemos una versión mejor.
5: Total.
0: Afuera. Es como elegir afuera el jamón en vez del sándwich de jamón y
5: sí,
0: ya está. Superador.
2: Es lo último que rompemos.
0: Dale, dale, dale. Vamos.
5: Está bien, está bien, está bien. Dale.
2: Listo. Nos matamos. Perfecto. Yo quiero que sepan que esto todo lo que ocurre aquí esto,
5: muy rico
2: para
5: el
2: mí
5: es igual.
2: ¡Rumba!
4: Y es
2: palabras mayores.
4: Es una galletita importante en
2: palabras mayores. Acaba de salir el Real Madrid. El Flamengo.
5: No, por no algo te dan
2: Barcelona
5: pocas.
2: Barcelona. Para pensar.
5: Porque vieron que vienen menos rumba
4: sí, sí, sí,
5: que de otra galletita.
4: Sí, es verdad,
5: porque son grandes. Porque
4: claro,
5: es más chico el paquete.
4: Están bañadas bien. Pero es verdad ese punto.
2: Rica la galletita, rico el relleno. Ideal
4: buen el
2: la
4: packaging.
2: En el paquete, ideal. Buen
0: te,
2: packaging.
0: Te hace, sentir, te hace sentir que te está yendo bien en la vida cuando compras rumba.
2: Totalmente.
0: Te hace sentir
4: es
0: que
4: un
0: sos...
4: nombre incluso que lleva al movimiento. Al
2: exactamente,
4: movimiento.
2: Exactamente, un buen momento. Galletita que uno se puede comprar para darse un gusto. Cosa que
5: la
2: no pasa con
5: y
2: todas.
5: Le salen los ojos.
4: Top 3.
2: Exactamente.
4: Empeoró igual con el paso de los años.
2: Como todos, Germán.
4: Sí,
2: como
4: sí,
2: todo,
4: como todos. Como
2: no,
4: nosotros.
2: Yo no me refiero a las galletitas.
5: Ojo
2: como
5: el diseño... Puede ser medio polémico, ¿no?
2: ¿En qué aspecto?
5: ¿Y los dibujos no son como medio afro?
4: Psicodélicos.
5: Claro, sí. ¿Qué pero, están queriendo no,
0: hay
5: decir?
0: Un bueno, componente pero... de racismo evidente en el no, diseño bueno, de la rumba, pero...
4: Pero pasa de largo.
0: Pasa de largo porque la, con eso crecimos.
4: Como masita no, masita de nene que grita, puso uno. Poniendo masita una persona del interior,
2: sí,
4: claramente
2: claro,
4: una persona.
2: Sí, sí, yo creo que es del 1 al 5, ¿eh?
4: 1 al 5, 1 al 5.
2: ¿Ardilla?
5: Sí, sí, sí.
2: No estás convencida.
5: Es rica. Lo que pasa es que, no sé, es bastante clásica, pero lo clásico es bueno, no me, a veces menos es más. Cinco,
0: igual,
5: cinco,
0: igual cinco, como tanto se habla a favor, yo tengo la antipática obligación de ser sincero, galletita de porteño si las hay.
2: Sí, claro. Obvio.
4: La
2: galletita
4: rumba.
0: Galletita de recontra, incluso sí, galletita de gente sí, que tiene Edenor en su,
4: sí, apa,
0: en su esquema sí, de
4: panamericana,
0: servicio.
4: Panamericana.
0: Sí, Edesur sí, sí, no come rumba.
2: Como porteño de toda la vida, yo doy fe.
5: Sí, sí, sí, sí, sí. Eso no le quita...
2: Para
5: no
2: nada.
5: Quita
4: claro, claro,
5: sabor,
4: tampoco...
2: Para nada.
5: ¿Tenés porque, grita?
2: Porque, digamos,
5: muy
2: vivimos
5: preciso,
2: todos en el mismo lugar.
4: Top 5.
0: Sí, es top 5. Sí.
5: Mirá,
2: bien
4: rumba.
0: Rumba. Rumba.
4: A ver qué queda, me intriga saber qué queda, Manuel, ¿eh?
2: Es el encanto de este juego.
0: A ver.
2: ¡Chocolinas!
4: Arriba, arriba,
2: las
4: arriba.
2: Arranco y me puedo comer 70.
4: Arriba, arriba, arriba.
2: Y en una época difícil de mi vida me comía, hacía chocolina, dulce de leche y chocolina. Sándwich de chocolina.
5: La época difícil que fue ayer, porque yo no, vivo así.
2: ¿Eh?
5: Chocolina, no, dulce de leche.
2: Una época difícil mía que tapaba problemas con comida.
3: Y después me dicen marihuana. A mí que no me puedo comer una Lincoln con manteca, no, la concha de la lora.
2: Pero disculpame, hay una torta que
3: sí,
2: se trata de
3: la torta más poronga que existe en este infeliz país.
2: Vos te tenés que arrepentir.
3: Horrible la chocotorta, la chocolina.
2: Narda López dice que no es una torta.
3: Para lo yo la banco totalmente. Narda es ídola total.
2: Narda López.
3: Para lo único Narda que sirve López. La chocolina es para hacer chocotorta, que es encima una torta de mierda. Galletita de mierda,
4: insulsa,
3: hace torta de mierda.
4: Insulsa la galletita.
3: Insulsa, chiquita, no, no llena nada. No tiene sabor a una mierda. ¿De qué es? ¿De chocolate? Nadie lo sabe.
2: No,
3: hay
2: no,
3: que... Es tan fea. Es tan fea que hay que ponerle dulce de leche para
2: está
3: disfrutarla.
2: Está faltando la verdad, me parece. Está, tiene gusto a chocolate.
3: Es tan fea gusto. Que le tenés que poner dulce de leche.
4: Hasta ahí. Y yo voy a bancar la ardilla porque su vehemencia a mí me lleva a votarla.
2: No. No podemos romper.
3: Para
2: mí.
3: Vamos,
2: compañero. El peor puesto es este.
3: Así ganó Cristina.
5: 7.
1: Para mí la chocolina es el Sergio Busquets de la galletita. Vos la ves sola parada y decís... Esto no vale la pena. Ahora cuando la ves integrada con la crema, integrada con el dulce de leche, integrada...
4: Sí, pero...
3: Las trufas.
1: Viejo, se me abre el orto.
5: Wow, ¿no? Qué, qué momento.
4: Qué, qué descriptivo todo.
3: No es usar de tortas, es usar de galletitas, la señores.
2: Usar de tortas.
5: Chocolina procesada con dulce de leche
1: por
5: y
1: favor.
5: Haces trufitas.
2: Trumble.
5: Por la favor. Vida, la vida. La chocolina sola mojada en un té es mi infancia. Chicos,
3: no,
1: supo ser más que una galletita.
5: Todo, todo.
3: Escúchense sus argumentos. Que trufa, que chocotorta.
5: Sola.
3: Que
2: Germán,
4: y yo la comí muchos años, la chocolina, pero reconozco su carácter de insulsa con el paso de los años.
2: ¿7?
4: Y no, 5.
2: ¿5?
4: 5 por su influencia.
5: En mi vida es la 1, pero
1: puedo cerrar
5: cedo.
1: En 5. Puedo cerrar en 5.
3: Qué rico la chocolina.
5: Además, chocolina viene chiquitita, grande.
1: No, el paquete, qué gigante.
4: ¿Te acuerdas las mini chocolinas que venían en una
5: ¿sí?
4: época?
5: Sí.
4: No están más, ¿no?
2: Espectaculares.
4: No.
2: Algunas las metían en la
1: no, y ahora está la versión del supermercado día, que son las chocodías.
5: Ahí está.
1: Buenísimas.
5: Ahí está.
1: Buenísimas.
5: Chocolía.
1: Gran juego de palabras.
2: ¡Cody!
1: No.
2: Para mí, esto es una poronga.
4: Rompela.
5: No, para
2: no se puede.
3: Lamentablemente, como tengo que decir con los anillitos, ya están las pepitas. Ah, pero no la podemos romper. 7.
2: No.
3: 7 y estoy contenta 7, porque 7. Las pepitos son una mierda.
5: Yo quiero decir algo. Coincido en el 7, pero me parece que amerita que recordemos que este país, o por lo menos esta ciudad, se frenó en el año 2012 por la llegada y luego falta de las Toddy.
2: Gran estrategia de marketing.
5: Increíble.
2: Sí.
5: Una clase de inglés, un amigo llegó tarde y dijo, hay Toddy's en el kiosco de la vuelta y la profesora nos habilitó a salirnos de la clase de inglés para comprar Toddy's.
2: Planeros.
5: Todos menores de edad.
2: Planeros. Germán.
4: 7.
1: Yo te voy a hablar como un hincha de Chicago. Todos los años me pasa lo de la Toddy. Viene un jugador que no conocemos, a veces colombiano, a veces lateral derecho, a veces delantero.
2: A veces las dos.
1: Y tiene un buen partido en el arranque de la temporada. Claro. Y uno dice, este hombre no va a salvar
4: el
1: año.
4: Este es el año.
1: ¿Sabes qué? Ese hombre dura una semana nada más. La Toddy dura una semana. Una ilusión de verano.
5: ¿Cuántas de estas galletitas se han usado como forma de decir que le das a alguien?
2: Es verdad.
5: Es verdad.
2: Es verdad.
4: Es verdad, ¿eh?
2: Pero
5: la única.
2: Lo que hay que,
5: la única.
2: Sí, lo que hay que decir de todos modos, que la Toddy es la galletita de un cacao. O sea, el Toddy existió primero como cacao, no como galletita. O sea, la Toddy es un spin-off, es un producto más de la línea. No se confunda.
4: Qué historiador que son.
2: No sean pelotudos.
5: Es como Ian Sheldon.
1: Así lo dijo Felipe Piña.
4: Sí.
2: Nos quedan dos.
1: A ver.
2: Ay, ay, ay. Qué errores han cometido. ¡Maná!
5: ¡Poronga! ¡Qué poronga!
4: Puesto 2.
2: Qué mal han jugado.
4: Puesto 2.
2: Qué mal han jugado.
4: Un producto que acompañó nuestra vida directamente. Y lo sigue acompañando.
2: ¿Con nombre de Manón? Ah, no eran las Manón. Eran las Vocación estas.
1: La Vocación.
2: No, las
1: Manón eran cuadraditas. La maná es la galletita. La galletita de una celadora es.
4: Claro. Es una galletita que tiene edad.
1: Sí.
4: Una galletita de edad avanzada.
1: ¿Es acaso la galletita pelo de cocker por excelencia?
5: Sí, mi hermana. No te va a vender misoprostol. Ni en pedo.
1: No.
5: A la farmacia y te dice. Hubiese enterrado las piernas. Tenés un mal día y le pedís la pastilla del día después a una maná. No hay más.
1: La maná pañuelo celeste, digo.
3: La puta madre.
4: Y bueno, es lo que nos quedó.
1: La señora Maná quiere
3: son
1: que...
3: Son ricas igual, son ricas.
1: Sueña con que Diego Leuco sea su nieto.
3: Oh,
1: la señora Maná.
7: La rellena sabe.
1: Mi abuela va a ser
4: la rellena rica. Tiene un contenido extra, exactamente.
3: La rellena...
2: ¿Qué falta acá?
4: Y en lo uno, falta la melva. Yo estoy esperando que llegue la melva hace 40 minutos.
1: ¿Y si no está?
2: Vine por la melva.
4: Vine por la melva.
1: ¿Y
4: si no puede no estar.
1: ¿Y qué puede, si aparece y... la club social, por ejemplo?
2: ¿Qué por ejemplo?
4: Me levanto y me voy.
2: Sin saludar.
1: Galletas porongas y la
3: salud
2: social.
1: La club social.
7: Por favor, mellizas.
3: Riquísimo.
1: Poronga, la
2: mellizas.
3: Las macuca.
1: Yo la banco.
3: Macuca.
1: Pituzas.
3: La sonrisa.
2: Pituzas.
4: Sonrisas.
3: La vainilla, mi preferida.
2: La vainilla don, pozo.
3: Sí,
2: marca pozo.
3: Después hay una. Las melitas.
5: ¡Qué rico!
3: Las amo.
4: Pero es verdad, las vainillas, che. Es un producto que faltó.
1: Sí.
3: Noble la
4: ópera.
3: Dice
4: ópera. No pusiste las ópera,
1: las
4: Manuel.
1: Ópera.
2: No, yo no lo armo, Disculpa.
1: Las ópera.
3: Las cortenitas. Las rosquitas. Hay una.
1: Las óperas derivaron la sintonía, las DJ, todas temática musical.
3: Recital, no, sí, es verdad.
1: Recital.
3: Ahora,
1: toda temática musical la competencia.
2: Bueno.
3: Recital.
1: Para mí la macuca es.
3: Macuca es muy triste.
1: La macuca es la Oreo con agua.
4: Sí, también es una melva trucha.
3: Las que se consiguen solo en Brasil, ¿cómo se llaman?
5: Traquinas.
3: Las traquinas.
5: Me vuelvo loca.
3: Me fui a Brasil y me compré 160.
5: Qué rico las traquinas.
2: Las Rex.
3: Para mí Rex
4: rico.
3: Es otra categoría. Rex
4: sí,
3: es como
4: salado,
3: club social.
4: Salado, o sea, y bueno, o sea, tú podrías traer ahí.
1: Saladitos.
2: Ahí hay gente que, surtido.
7: Perdón, hay gente que la está nombrando. Que son la fauna. Que no la puse porque no sabía si le iban a reconocer.
3: La fauna.
7: Pero si ven el paquete, son las que tienen con confite.
3: La fauna son horribles y vienen con confite feo.
1: No, pero el confite, pará. Yo las compré una vez porque una vez hicimos... Y las compré, y el confite no es confite, es masa recubierta de confite, es de masa.
2: No, una aberración. Colinas en el 5, Don Satur en el 4, Rumba en el 3, en el 2, Maná. Y en el puesto número 1, en el día que nos ha visitado por primera vez en este programa, el señor Germán Beder. ¡Melva!
1: Así se atiende un invitado, la reconcha puta de tu madre.
4: Me emociona. Déjame que te diga esto, es un producto que mejoró en el tiempo... Cada vez más chico, cada vez más lo que está en el baño es pésimo. El bañado,
3: ¿Cómo el bañado? ¿Están
4: y la crema de adentro, cada vez más artificial,
3: relleno.
4: El relleno no me salía, perdón. Y después la mini melva, un producto que viene en la surtido, que también era excelente en su momento, pésima actualmente. Así todo, nunca la va a superar ninguna galletita en la historia argentina.
1: Germán, ¿qué ha encontrado tu vida, tu larga vida... En la melva.
4: Es una compañera máxima. O sea, al principio te diría que la pongo arriba de las gaseosas colas ya.
1: ¡Epa!
4: Por el nivel de cercanía que tuvo en mi vida. Está de la infancia. Y nunca me... Bueno, he cortado por un tema de abstinencia y de, viste, no morir a los 40 años.
3: Claro.
4: Cada vez como menos, de hecho. Pero los viajes que tengo reincidencia me vuelven... Nada, me como el paquete entero. No puedo comer dos o tres yo.
1: Si esto fuera una caja negra, yo cerraría con esta pregunta. ¿Te imaginás que el día de mañana, ojalá muy lejano, ojalá, muy atrás en el tiempo, haya un sobre de madera que nos va a tocar a todos y adentro del sobre de madera vaya una melva?
4: Puede, tranquilamente. Puede acompañarme a Tabú, puede haber un paquetito.
2: Está bajando el Honka y la gente en lugar de tirar flores, tira paquetes de melva.
1: Cuando me mueras no quiero nada de flores, quiero melva.
4: Sí.
2: Tirando
1: parte de estos colores.
2: ¿Te llevaste al mundial? ¿Te llevas a los viajes largos?
4: ¿Qué te parece? Le reparto a los compañeros de viaje porque no, la valija no puedo llevar 20 paquetes.
2: Claro.
4: Y con la selección de básquet también, toda la delegación llevaba sus paquetitos para... Cuando fui a China, estuve en China un mes y me llevé como 40 paquetes.
1: ¿Nunca apareció la gente de melva?
4: Una sola vez en 2022, antes de Qatar, que surgió la histórica publicidad del viaje de la Melveder, que acompañó toda la travesía, pero después nunca más. Y me mandaron una caja de melva. Ratas.
2: Qué loco, ¿eh?
5: Quizás ratas. Consideran que es mala publicidad del producto para ser tan adicto.
4: Sí, puede ser, qué sé yo. El show, digamos.
1: Debería ser un comercial, pero hecho y derecho.
2: Sin
1: ¿me
2: duda.
1: Entendés? De casa feliz, sí. Y vos abriéndola.
3: No, ¿y por qué una sola caja?
1: A lo Barassi, sí. Esos comerciales tipo Barassi.
4: Sí. Cumpleaños mío, mis amigos me regalaban caja
2: yo
4: de melva.
2: Cumpleaños te llevé un paquete de melva.
4: Un paquete de melva, lo comí.
2: Sí.
4: Y además yo soy un hombre terrabuzzi también, porque soy hombre tita, soy hombre abanito. Y así no, todo, nunca nada, che, nunca nada.
3: ¿Cuál es el abanito?
4: Un producto adictivo. Es el paco
3: perdón,
4: de las cosas.
3: ¿Abanito adictivo. Mata snacky?
4: Sí, para mí sí. Es naqui bueno, pero el habanito es una locura.
5: ¿Por el, porque jugás a fumar?
4: No, me como, es un...
3: Yo tac, creo tac, que tac, sé tac, cuáles son
1: el los habanito, el habanito en España se llama conguito, lo cual es profundamente racista.
3: Ah, no.
2: No, impresionante. Mira.
4: Este producto
2: de la concha de la
4: este
2: madre.
4: Producto de mi postre de cada día, con lo cual, bueno.
1: Entró.
4: Pero la abrió, no, para, ¿era para abrir o no?
2: Acá. Sí.
5: Entre el habanito.
2: Sebastián, yo me tengo que ir, tengo que seguir trabajando en otro lado. Yo les agradezco.
1: Te agradecemos mucho.
4: ¿A dónde te vas?
2: También. Yo me tengo que ir a otro lado. Ahora viene el otro muchacho que se sienta acá.
3: Manuel.
2: Yo me voy.
3: Porque él es el zar.
4: Tienes razón.
1: Le damos un gran, enorme aplauso.
3: Muchas gracias.
1: Al zar de la FIAS.
2: Gracias.
1: Y le agradecemos, obviamente, a la gente de Palacete, arroba Palacete Quilmes, que nos ha acompañado con sus figas, a sus productos, a sus sándwiches de miga. La gente de la producción ya ha estado degustando, el equipo también.
3: Sí, amigos,
1: no
3: cada
1: falla,
3: vez más rico. No, mi panadería preferida.
5: Qué rico, Dios.
1: Se agradece y se valora. Bueno, Germán, ¿cómo te sentiste en el juego?
4: No, espectacular. Espectacular, realmente. El juego es adictivo.
3: ¿Hubieses cambiado algo?
4: Y ahora, a la distancia, la maná quedó demasiado rico, ¿no?
3: Sí.
4: Pero bueno.
3: Cometimos un error.
1: Para, no quedó, a ver, no quedó tan mal.
3: No, la
1: maná
3: está muy abajo.
5: La maná está...
3: La Sori está muy abajo. Hay que cambiar maná por Oreo, chicos.
4: Sí. Sí.
3: Toddy, las Pepitos me parece que están ahí.
1: Toddy y Pepitos para mí duplica.
3: Había que una sola.
1: Para mí nos mancamos en Toddy y Pepito, era una de las dos.
4: Era una de las dos.
1: Y por espiritualidad era Pepitos, mira lo que te digo. Bueno, sí. Mientras se suma el señor Manuel Olivari a la mesa. ¿Estuvo en el elíptico?
3: Sí, bien.
2: Sí, fui al elíptico y hice... boludo, como 50 minutos.
4: Ah, no parás, mirá. Manu, no parás.
5: ¿Viste el resultado de lo que fue el top?
2: ¿Qué hace la terepina ahí?
3: Bueno. Sí, no sé, ya...
2: ¿Surtido?
5: No, surtido...
2: Toddy y Pepito,
3: no,
2: las dos cosas. Es como pone, como dijo Bianchi una vez, ravioles con fideo.
1: Claro, cuando le querían traer a Gago.
2: A Gago con Manega.
5: Ravioles con fideo es una imagen mental horrible.
4: No, espantosa, realmente, espantosa.
2: Está bien, bueno, las manas no sé qué hacen ahí. El puesto
4: fallamos.
2: Yo hubiera cambiado el 3 por el 1, pero el resto...
4: Está loco, Manu.
2: El resto está bien.
1: ¿Para vos la rumba es más que la melva?
2: Para mí no hay como la rumba, no hay. No hay ni habrá como la rumba. Impresionante. Veo que a nuestro invitado le trajeron también unos habanitos.
4: Sí.
2: ¿Llegan acá o no?
1: Habanitos con sándwich de salame. Buena combineta, habanito con sándwich de salame.
2: Es más, probá, metele un habanito adentro al sándwich. No, es lo rico que queda.
3: Es el menú.
4: Esta mezcla es la peor posible para...
5: Excursión.
4: Para
2: no, ahora saliste, tomás un Sindor.
4: Y lo que me queda era...
2: Pero no volvamos a...
4: No volvamos.
1: Por favor, que hubo anécdotas muy escatológicas. Gercho, ¿tu finde de qué va?
4: No.
1: Padre, paternidad,
4: abajo,
1: paternidad.
4: No la quiero tirar abajo, pero bueno, va a constar de plaza, seguramente alguna granjita para ver animales. Mirá. Estamos en esa movida.
2: Qué lindo.
4: Donde ve vacas y le canta a la vaca Lola en vivo, a la vaca con un cansancio total, no le patea la patea por de onda nomás, pero...
5: Y porque la vaca Lola para la vaca es como...
4: Además, realmente te digo...
5: Wonderwall.
4: Es el animal más buscado en granjas por los pibes.
2: ¿La vaca?
4: Sí, la vaca.
2: Es inentendible, boludo. Es para un chiquito,
3: caballo.
2: Es muy grande la vaca.
3: Es que es muy grande
4: su
3: la gigantojo, vaca.
4: Claro. Su gigantojo es como que genera una atracción total.
3: Los colores, o sea, no los colores, pero no, digo,
2: y aparte,
3: que sea blanca y negra.
2: De la vaca viene la leche, viene las canciones, ordeñarla, o sea, tiene como features la vaca,
3: claro,
2: tiene amenities.
3: Sí. Es una superestrella entre los niños.
2: Exactamente.
4: Sí. Para mí, máximo animal buscado.
1: Me voy muy preocupado porque todas las alocuciones de Germán sobre la paternidad fueron casi que de cansancio.
4: No, sí. Atravesado por el
2: futuro,
4: cansancio.
2: Alentador, Sebastián.
1: No, veo mi año que viene realmente.
4: No. Tiene todo un costado espectacular. Lo que pasa es que el romanticismo sobre la paternidad no está bien visto en el mundo del streaming. Entonces yo ya me llamo a silencio.
1: Pero dame un poquito, Gercho.
4: No,
1: poquito
4: te va a cambiar la vida para bien. Sí,
2: dame una soga.
4: Va a mejorar todo. Todo va a mejorar. No vas a dormir nunca más, pero lo más mejora todo.
1: Acá me ponen todas fechas. Es realmente...
2: Es una lista. A dárgelos acá sentados.
1: Es como tengo que presentar fecha como si estuviera hablando. O sea, tenemos Neurofest el 22 del 11.
4: Sí.
1: ¿Ya salieron a la venta las entradas?
4: Sí. Necesitamos un empujoncito incluso.
1: Sí. All Access.
4: Estamos necesitando un empujoncito de parte de la gente. Encima, precios populares, boludo.
1: Va a estar, podemos decir que va a haber grandes figuras.
2: Yo vengo.
4: Y Vorteri viene, Vorteri va a estar.
2: Yo voy a venir, Germancito.
4: Arranca a la medianoche. porque feriado el otro día.
3: Lindo.
8: Perfecto.
1: Linda.
4: Después tenemos Pare la Mano Circus, 11 de octubre. Si nos quieren hacer un favor, realmente tienen que venir a Pare la Mano Circus porque es un lugar muy grande, Movistar.
2: Vamos a ir.
1: Voy a ir.
2: Sí.
1: Yo voy a ir.
2: Vamos a ir, vamos a ir, vamos a ir.
1: Sin ningún tipo de duda voy.
4: Entonces ahí, vamos a ir. Ahí hay que darle una mano.
2: Y bueno, es ahora, boludo.
4: Coquín falta un montón.
3: Mi hermano fue a verlos a La Plata y se cagó de risa. Me dijo, estuvo fantástico.
4: Club Atenas.
3: Sí.
4: Gran lugar, ¿eh?
3: Sí, sí, sí.
4: Gran lugar.
3: La pasó muy bien.
4: Bueno, sí, el espectáculo está, ya este espectáculo como que está armadito, ¿viste? No hay tanta improvisación como cuando se presentaba Par en la Mano en lugares, que era una vergüenza.
2: Quilombo.
4: Un choreo. Un choreo hecho y derecho.
3: Esto no.
4: Esto tiene algo, tiene bien. Algo.
1: ¿Sentís nostalgia de la época Par en la Mano ya? No porque vaya a terminar, digo, porque pasó de todo, pasando de todo.
4: Sí. Empieza a pasar, así va. Con el paso del tiempo, el primer año y cuando veo videos de primer año, lo que era el estudio, lo que éramos nosotros también, nuestro envejecimiento, realmente hay recuerdos buenos. Y hay que ver cómo impacta en el futuro después eso, el día de mañana. No lo sabemos. Pero sí que siento que cada vez siento más que marcó mi vida, pero muy fuerte, ¿eh?
2: Y sí, boludo.
3: Sí.
1: Hay que lo que hay que hacer es conseguir el suficiente dinero para después y refugiarse ahí. Sí. Refugiarse ahí.
3: Claro. O sea,
4: vivir de los recuerdos.
1: Cualquier situación negativa.
4: Ojalá, boludo. Vivir de los recuerdos y no tener una necesidad de nada. Simplemente.
2: Pero si usted lo hace. Usted tiene que vivir después como Ruggeri, que sigue contando historia del 86. Sí. O sea, ustedes después tienen que seguir contando historia de Para la Mano.
3: Aferrarse al pasado para siempre.
2: Exacto, bueno, exacto. Sí, quedarse ahí.
4: Sí,
2: en público. En público quedarse.
4: Lo que pasa
2: ahí.
4: Que suena un poco ambicioso para una persona de 40 años, con bastantes años por delante. Pero bueno, lo que hay también.
1: ¿Dónde aseguro un par de departamentitos sea como médico?
4: Pero olvidate.
1: Bueno, llegando al final, estuvo obviamente con nosotros el señor Mati Barrios, la señora Paula Gómez, el querido Hueso y el inestimable Chipper Tierra. Y están los cuatro, además de Luciana Yerboni, nuestra cámara que se estuvo moviendo por ahí por el estudio con categoría.
3: Sí, claro.
1: Hugus, Harrison.
2: Estuvo Camila.
1: Cami también, etcétera. Herchog, muchas gracias
4: bueno,
1: por
4: amigos,
1: venir.
4: Sabemos que la agenda es apretada. Los quiero mucho de corazón.
1: Te queremos nosotros también. Chiques, nos veremos nosotros el lunes.
2: Sí, señor.
1: Chiquens. Juana el miércoles.
3: Miércoles. Perfecto.
1: Así es.
3: Veo el miércoles.
2: Juana fija.
3: Muy bien.
1: Nos vemos. 15 horas, se nota mucho. Chau.

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0: 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Futuro que será negro, negro, negro. Full Blacknet. 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El día de hoy haremos un maravilloso programa a las tres maravillosas personas que nos encontramos sentados en esta mesa en este preciso instante. Una mesa que el día de hoy arrancará por la izquierda.
1: ¡Y!
0: Una señorita que hoy ha venido... ¿Cómo era? ¿Curada? Curada. Curada, es lo único que diremos. Curada. Que ha venido renovada. Una nueva mujer. Una persona que ha pasado el Rubicón y ha salido cambiada de la experiencia. Ella es...

0: hoy tanta locura como ayer, señoras y señores. Bienvenidos a hoy, que es viernes.
1: Hoy es viernes.
0: Mejor día de la semana. ¿Cómo están?
1: Muy bien. ¿Vos cómo andás, amiga?
0: No, muy bien. Yo hoy me levanté y dije, ok, no voy a tener otro día de mal humor. Ayer ya estuve todo el día estudiando, ya está. Hoy salió el sol, toca la felicidad.
1: Entonces, toca la felicidad, hace calorcito, 23 grados.
0: Sí, lo saludé a Noxy y le digo, hola, ¿cómo estás? Me curé y me dice...
1: No, fue... Lo más obsession que me tocó vivir en la vida real, tremendo, fue como, uy, no, alguien hizo así, le cambió la psiquis a Guille.
0: Llegué, me curé y me dijo, ¿qué? ¿De qué te curaste? De la cabecita.
1: ¿Qué? Y yo dije, ok, se curó de la cabecita, buenísimo.
0: Me dijo, genial. Fue lo menos curado que escuché en mi vida.
1: Eso es lo que dice alguien que se encuentra en su integridad física y emocional, sí. Óptima.
0: Sí, sí, sí, completamente, completamente. Oye, qué bueno, elijo el camino de la felicidad, de la tranquilidad y vengo acá con la mejor de las ondas. Así que, ¡bienvenidos!
1: Por ese camino te seguiremos, amiga. La persona que está a mi derecha, viene con su propia música. Notarán que no es Ozzy Osbourne porque nuestro emisario Manuk se encuentra en tierras cordobesas. Y por eso ha venido él. 100% argentino, Made in Argentina, con su nuevo corte de pelo, ¿no? Sí, con su nuevo corte de pelo, con su increíble nuevo pantalón y su conocimiento despampanante sobre lo que refiere a ser argentino. Eres el gran, el increíble, nuestro gordo nacionalista, Fabriz
2: Andreucci. Negros, sí. Dios mío, con mi nuevo corte.
1: Con tu nuevo corte.
2: Me costó, me muestro de frente.
1: Arranqué
2: sin auriculares nada más para que lo vean.
1: Muy bien, y sí, viste, es duro los auriculares esto cuando tenés el nuevo corte de pelo.
2: Mirá, ahí hay que tapar ese hueco.
1: No, listo. Está bien, está listo. Muy bien.
2: Me gusta que mandaron bandera de Argentina.
1: Bien, que tu emoji sea la bandera de Argentina es apropiado y bastante bueno.
2: Sí, habla muy bien de mí. Habla muy bien de mí, creo. O muy mal de ustedes. No lo sé.
1: También puede ser.
0: O las dos cosas.
1: O las dos cosas. Bien de vos y mal de nosotros. Eso es el combo legendario.
0: Y en el centro de la mesa.
2: Sí. Ajá.
0: La persona más curada de la radio. Él no lo porta. Es él. Es

0: y negras de toda la República Argentina. ¿Cómo se encuentran? ¿Cómo están? Espero que anden muy bien. Espero que por lo menos estén felices de haber llegado al viernes. No es para nada malo haber llegado vivo al viernes. A partir de hoy, intenta llegar al domingo y el domingo es un buen día para cagarle la semana a todos tus conocidos. Ah, hace calorcito por lo menos acá en la capital federal. Unos cómodos 24 grados, buena temperatura. Me he levantado en contra de mi voluntad a las 7 y media. Intenté dormirme, a las 8 me volví a levantar. Los pajaritos a la mañana puede que me conviertan en Team Invierno,
1: Sí.
0: Puede que los pajaritos a la mañana puede que hagan de mí una persona que ame el momento en el que no están.
1: No, y en verano arrancan a las 4.
0: Se posan en mi ventana. Y yo les quiero explicar de alguna manera que es como estoy a nada. A nada.
1: De aire comprimido.
0: Sí, amigo. De comprar un puto aire comprimido.
1: Una gomera. Yo estoy, Yo te banco.
0: No se puede.
1: Hacé puchero, estoy estudiando cocina.
0: No se puede.
1: Bueno, está bien.
0: El chat se enoja mucho cuando nombro la idea.
2: Voy a decir algo. Yo estaba completamente en contra de los dichos de Noxi, pero ahora tengo una paloma empollando dos huevos en mi balcón haciendo un quilombo.
0: Te dije que le saques el nido a tiempo, ahora te da culpa.
2: Y ahora no le voy a tirar los huevos.
0: Le tirás el nido a la mierda.
2: Todo el mundo, yo subí la historia, puse soy mamá, los dos huevitos de la paloma, qué sé yo. Todo el mundo me dijo, tirale los huevos, porque aparte te ponen esos huevos, te cagan todo el balcón. Cuando nacen, te cagan los huevitos, te caga todo, y ponen huevos de vuelta. O sea, sé que ponen dos veces, por lo que me dijeron, no sé.
1: Una vuelta, cuando yo vivía con mis padres, una paloma, un pájaro, no sé qué era, en un árbol que teníamos ahí, un árbol bajo, puso un nido, tuvo tres crías. Mi madre, fascinada, decía el nombre de mis hermanas y yo. Ornella, Alondra, Fabricio. Eran los nombres de mis hermanas y yo. Fascinada, los iba a visitar todos los días, los iba a ver, y un día vio como el gato se los comió a los tres. Pero al final, mi vieja llorando, desconsolada.
2: Bueno. Eran los hijos.
1: Más creo que no es tan grave. El ciclo natural de las cosas. Y quedó uno solo.
0: ¿Y?
1: Y no sé cuál de los tres le habrá puesto. Creo que el nombre de su favorito le quedó.
0: Y sí, hay que averiguarlo. Y lo averiguaremos en este maravilloso programa que hemos decidido llamar Dame la mano, Fabricio. ¡Esto no sucedió!
2: ¡Sí!
0: Ahí va, sí. ¡Claro que sí! ¿Y? ¡Claro que sí! Y indeed. Mandamos un saludo al señor del audio de Ezequiel Yapiramanu, que se encuentra en tierras cordobesas. Si hoy van al Superfly, vayan y salúdenlo. Háganle, vamos, Yapi.
2: Un beso al cielo, Yapi, te extrañamos.
0: Sí, un beso al cielo, no digas eso, que está en camino.
2: Ayer cuando me despedí.
0: Está en camino. Sería igual, él estaría orgulloso de que si se pega un palo hayamos hecho ese chiste y justo allá.
2: Sí,
1: y el lunes tendrían que hacer un chiste de nuevo.
2: Sí.
3: Más
2: sí,
3: habría reel.
0: Habría reel. Meva tendría de dónde cortar y lo escuchan a él, a nuestro maravilloso productor, porque forma parte de la producción que va a cortar los reels, que de hecho ya hicieron el homenaje a uno, cada uno de nosotros, en la maravillosa técnica de producción de este maravilloso programa.
2: ¡Sí!
1: Ay, déjeme grande, sí. Por favor.
2: Un beso al cielo.
0: Un beso al cielo.
2: Te extrañamos, Yapira.
0: Está Manu. Está Manu. Está Pau. Está Lu. Está la cueva de fondo.
2: Comiendo sanguchitos.
0: Mostrando todos los sanguchitos.
2: Hijos de puta.
0: Cambian a un lado, está el Bass de la noche, están todos comiendo todos sanguchitos, muy bien. Mira acá también los muchachos tienen sanguchitos.
1: A ver.
0: ¿Qué tal la figaza?
1: Buenísimo. Sanguchito de salame.
0: Sanguchito de salame, cosa digna, pebete de salame, cosa digna.
2: No falla.
0: Mira, no falla, contame un poco más.
2: Lo mejor.
0: Sí, ¿a qué hora te levantaste hoy?
2: 7:30.
0: Uf. ¿Tuviste que ir a la facu?
2: Uh-huh.
0: Cuando dejes de ir a la facultad, ¿a qué hora te vas a empezar a levantar?
2: Para mí me voy a levantar alrededor de las 9 de la mañana con el fin de ir a hacer yoga. De ir a salir a correr. Yo voy a ser tipo esas chicas que hacen TikToks y dicen, bueno, y me levanté y hice mi girl hot walk.
0: Sophie Maure.
2: No, muy distinto.
0: ¿Por qué?
2: Voy a estar lo más alejada posible de Sophie
0: Maure. Dice, hola, bienvenidos a un día perfecto, mi vida súper perfecta. Que ese Pedro ladre arf.
2: Claro, no.
1: Ese estilo de vida está muy al borde de la falopa igual. Parece que no. No sé, Sofi. No tengo idea.
0: Ah, mira.
1: No sé. No, pero cuanto más espiritual, cuanto más amás la vida, estás al borde. Es como el frulero amante de Buda.
0: Hay algo medio falopero en la... ¿Viste esos como las raves de café a las 6 de la tarde después de haber corrido una maratón? Sí, que es como, sí. Yo entiendo que vos no estás tomando keta.
2: Pero capaz,
0: verdad,
2: que sí.
0: Pero capaz que sí.
2: Capaz, claro. No tanta.
0: No es keta lo que estás tomando, pero es keta lo que estás
2: capaz
0: tomando.
2: Capaz es parecido, sí, sí.
0: Es eso de estar bailando, tipo, sí, este... ¡Ah, sí, así! Sí, sí, sí. Este ambiente es el que necesito, donde están... Son muy cercanos a los straight edge, en cierta forma, sin darse cuenta también. Ustedes saben lo que
1: no
0: son los straight
1: edge.
0: Los straight edge son esas personas que tienen XXX y que no toman alcohol, no se drogan, son vegetarianos, no comen carne, llevan una vida lo más purista posible, generalmente asociado a un anticonsumismo y a un anti... nos han cagado la vida... las sustancias. ¿No tuvieron straight edge, amigos straight de chicos? En un momento asociados por pelearse con los skinheads. Ya eso no me tocaba a mí porque eran historias más de mi tío. Nadie acá.
1: Tal vez un poco sí. No me acuerdo quién decía esta frase de que si con lo contaminado que está el mundo no necesitas ningún vicio para distraerte un rato, entonces sos un psicópata o igual de mierda que el mundo.
2: Vos.
1: Yo no estoy de acuerdo, está bueno no tener adicciones, pero, sí. Pero es una frase copada.
2: No, pero que por ahí te tomás una birrita o...
0: Lamentablemente todo puede ser resumido tan simple como ningún extremo está bueno, ¿no? Así al mismo tiempo como tampoco uno debería estar extremadamente feliz todo el tiempo, ni extremadamente enojón, ni extremadamente triste. Lo ideal sería estar como en unos parámetros un poco lógicos y normales de la vida. Está bueno todos los miércoles. Va, todos los miércoles puede ser, pero todo lo día clavarse y tres copitas de vino y te diría ahí, tal vez no, tal vez no está muy bueno. Está buenísimo no tomar nunca una cerveza y creo que no vale la pena.
2: No, porque aparte, ¿sabes qué? El día que van todos tus amigos, se toman una birra y te terminan convenciendo y te la tomás vos también, te sentís culpable. Porque decís, no, yo vengo construyendo esto de no tomar cerveza, no hacer nada que me haga mal, y un día que lo hago me siento mal.
1: Tómate una birra.
2: Y es como, bueno, capaz era un poco más tranqui. Capaz.
0: Al mismo tiempo, más voy envejeciendo y más me... más me genera admiración y me divierte un poco la persona que tiene una misión tan marcada. Y es como, no, amigo, yo no voy a hacer esto. Al mismo tiempo que tengo muchos amigos que fueron vegetarianos, algunos que fueron veganos, varios que han vuelto a comer carne. Tengo muchos amigos que son vegetarianos hace 1500 años y probablemente mueran vegetarianos. Y tengo uno solo que sigue siendo vegano. Y al comienzo es como, obvio, amigo, te respeto, ¿cómo te voy a respetar? En un momento es como, dale, puto.
1: Dale, vegano, puto.
0: Dale, te vas a morir.
1: Dulce de leche.
0: Te vas
1: dulce
0: a morir. ¿Sabes cuántas vacas mataron hoy? Pero en chiste, ¿no? No se enojen conmigo. Y ahora...
1: Está muy atajado, amigo. ¿Qué pasa?
0: No. Puede ser que esté muy... Estoy un poco cansado. Me levanté muy temprano en contra de mi voluntad. Y ahora pegué un poco la vuelta y ya es como 14 años de ser vegano y es como...
1: Ya es vicio eso.
0: Respect, amigo, ¿no? Pero fucking respect igual. 15 años dedicado a algo.
1: La verdad.
0: Bien ahí, papá. ¿Quién pudiera?
1: La verdad. Acá alguien decía en el chat que está bueno, recuperados con miedo son esos. No el caso del vegano. El que no toma nada, el que se pone muy obses, ¿verdad que hay algo de eso? Que el que se recupera...
0: Bueno, igual si sos abstemio, pero tal vez está bien. Hay gente que ha estado en lugares muy oscuros y que tal vez no podés ni tomar una cerveza.
1: No tomes birra.
0: Lo lamento,
2: no, es verdad,
0: como...
2: pero ahí es como... La gente que tiene demasiado cuidado con todo es eso. Después lo llevas a hacer una sola vez y no puedes disfrutarlo. Y después te sentís mal.
0: No tiene que ser como el agua, ¿o no, Guille?
2: ¿Cómo sería el agua? Ah, fluye.
0: No, claro, uno fluye. Toma, si la pones en un vaso, toma la forma del vaso, la tirás en la mesa. Claro.
2: Sí, está bien.
0: ¿Bruce Lee era el que decía eso? Creo que sí.
1: No tengo idea. Yo con todo lo que es cine soy una mierda.
0: ¿Con todo lo que es?
1: Cine.
0: Puede ser, yo creo que entra más en la categoría, me quedé viendo videos hasta las 5 de la mañana y en algún momento entras en frases de Bruce Lee, vi ni una sola película de Bruce Lee.
1: Yo entro en Bob Ross.
0: ¿En?
1: En Bob Ross, cuando ya se hace muy tarde y digo, voy a ver unos videitos de Bob Ross.
0: Nosotros hablamos mucho de Bob Ross, vos nunca lo terminaste viendo, ¿no? Podemos buscar rápidamente en YouTube algo de Bob Ross, Bob Ross Best Moment, Bob Ross Best Algo, porque me parece que es momento que Guille... conozca a este personaje del cual tanto se habla, que se ha vuelto No sé si vos lo sabías, pero en un momento era como un gran streamer de Twitch.
1: Ah, ni
0: Hay
1: idea.
0: Un canal 24 horas de Bob Ross que en un momento tuvo su peak de, no sé, como si yo te dijese 500 viewers
1: okay.
0: un martes a las 4 de la tarde.
1: Mirá lo que es este tipo. Pintura en tiempo real. Y te habla así.
0: Y te tira la buena. Todo el tiempo te está tirando la buena.
1: Dice, sí,

0: qué lindo, dice. Y ahora vamos a hacer otra. Porque nadie merece estar solo en la vida.
1: ¡No!
2: ¡Ay! ¡Sí, borro, dale!
0: ¡Ay, este creo harta tal!
3: Además, ahí, yo cuando lo veo, normalmente entras en una medio porrero de decir, claro, en la brocha se puede representar la naturaleza, en las manos del hombre, en la creación del hombre, uno puede formar naturaleza. Nubes, colores, matices.
0: Hermoso.
1: Mirá qué hermosos colores.
0: He visto este mismo.
1: Don't tell anybody that. Es el primer ASMR.
3: Sí.
1: Este chabón te da ganas de equivocarte para aprender a resolver los problemas.
3: No. We
0: spend so much of our life walking around looking with never, never, never seeing. Looking but never, never seeing.
1: Ya es poeta él.
0: No. Claro, es lo que Rolón cree que es, ¿entendés?
1: Claro, es lo que Rolón intenta hacer.
0: Ahí va, lo dijo alguien en el chat, Agustina 2000. Es lo que Rolón quisiese ser. Es solo verdad. Que a Babo Ross le destila sabiduría y buena onda por los poros, ¿entendés?
1: Claro, es verdad.
0: Hizo también la Bob Ross Foundation, que es para gente aprenda a pintar. Y es un divino bárbaro.
1: Es un amor.
0: En el canal de Twitch de él, no sé si todo lo he oído en mi Twitch acá, pero me voy a ir a fijar. Está un montón de data super wholesome sobre él.
1: Ah, ¿hizo un episodio cuando falleció su esposa?
3: No sabía.
0: Y mirá, la pintó en el cuadro.
1: No.
0: No, mentira, eso lo estoy contando.
1: Ay, qué cimenta. Franco. Sí, y la pintó.
3: Tengo ganas igual de hacerlo enojar un poco.
1: Y
3: como rage baitear a tu gato, ¿viste? Como...
0: En este momento
1: gente para mí no se enoja.
0: Hay 700 personas viendo el canal de Bob Ross.
1: Claro, y él está solamente hablando y pintando.
0: Son todos los episodios de su programa puestos en vivo infinito de Bob Ross. Y
1: ingreso pasivo.
0: Le van cambiando el título y ahora es A Happy Little Weekend. Divino.
1: Buenísimo.
0: Es un ladri igual que los Rolón. No, Bob Ross, no. Hay algo de ladri igual. Pero hay algo de
3: ladri. No te des vuelta. Hoy estás moralizado, amigo.
0: No estoy moralizado. Todo tiene un poco de todo. En mayor o menor porcentaje. Ni nadie es malo todo el tiempo, ni nadie es 100% malo, ni nadie es 100%
3: Bob
0: bueno,
3: Ross,
0: ¿no?
3: Sí, boludo.
0: Bob Ross, no, pero hay algo de que el chabón es un tira máximas. Pero entran todas, no puedo evitarlo, entran todas las máximas de Bob Ross.
3: Entran.
0: Y lo hacen mientras es muy difícil odiar a un viejo con ese peinado. Que está
3: la camisa abierta.
0: Y que está pintando un laguito. Está bien, dejen al viejo pintar su puto laguito.
3: Claro, además no solo es perspicaz y tiene buena oratoria, que ya sería mucho motivo de admiración, al menos de mi parte, sino que además lo hace mientras pinta de la concha de la lora. Es solo admirable.
0: Pinta siempre las mismas montañas y lagos, no sé.
1: ¿Y qué hace con esos cuadros? ¿Los venderá?
0: No, se usaban para... los llevan a orfanatos.
1: Mentira. No, es la mejor persona del mundo.
3: Y se lo vendían a los pobres.
0: Se lo vendían a los nenes. Le decían, si me compré el cuadro, vuelve tu viejo.
3: Si lo compras, te adoptan.
0: Si lo compras, te adopta el Chiqui Tapia.
3: Shapira Ross, dicen.
0: Shapira Ross.
3: Esto es para que haya una
0: habría
3: sección.
0: Habría que hacerlo.
3: Shapi,
0: así que,
3: pintando algo.
0: Pintando algo con
3: gente.
0: Baladas de metal. Simpson. De fondo.
3: Ay, boludo, sí. Che, estoy, ¿eh?
0: Dios mío.
1: Sí, ya murió.
0: ¿Quién?
1: Bob Ross.
0: Sí, hace un montón.
1: No.
0: Sí, eso sí, no sabías.
1: Claro, no, boludo.
0: Se veían re viejos.
1: Le agarré cariño y ya.
0: Pero mejor, porque es posta una leyenda de Twitch y de gente muy por fuera de su época. Y eso es impresionante. Claro, ¿esto qué es? ¿Es Metallica?
3: Claro.
0: Caravan, no.
4: Caravan. 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
0: Nunca escuchaste Metallica, Noxy. ¿Qué le pasó a Noxy? Muy cansado. Yo me levanté realmente a las 7 de la mañana por pajaritos y...
1: ¿Y no te pudiste volver a dormir?
0: No, y eso a mí me pone muy triste que un pajarito pueda corromper tan fácilmente mi sueño. Sí. Sé que es un problema mío, más allá del pajarito.
3: No, es del pajarito.
0: No voy a matar a ningún pajarito. Gente, no se enojen. No voy a matar a ningún pajarito.
3: Hacelo pateo.
0: No se los diría, al menos.
1: Para mí realmente ponés una botellita.
0: ¿Cuánto sale un rifle aire comprimido en Marketplace? No. Juguemos eso.
1: ¿Cuánto sale?
0: Si 50 mil pesos y lo compras el lunes, llega ayer.
3: Lo tenés que ir a buscar a Florencio Varela.
0: No.
3: Yo te banqué el reloj ayer, Guille. Estaban viendo lo de Marketplace.
1: Viendo.
3: Yo lo vi y vi el reloj. Y para mí todos te dijeron que era muy mersa, que era con los pinches.
1: Mira, Villero me dijeron...

0: Puede ser, ¿no?
1: Yo no dije nada. Yo dije que era el primer reloj que te preguntaba la hora.
2: Me pareció hermoso. Realmente yo lo usaría. Y que me lo digas vos, que sos la persona que conozco que mejor se viste.
0: Ay, Dios, gracias, la puta madre que lo
2: pareció. Sí, boludo.
0: Gracias, gracias. Sí.
2: ¿Querés mostrar tus pantalones? Por favor. Es que hoy llegó y dice, me compré los pantalones nuevos.
1: Y son unos buenos pantalones,
2: Fabri. Y son
1: Fabri,
2: unos pantalones muy cool, boludo.
1: No vamos a decir que no son unos buenos pantalones.
2: Y que una persona que se vista así me diga que banca mi reloj, ya está.
1: Ahí llegamos con... Ahí va, ahí llega Luke con
2: mirá
1: el skater
2: pantalón.
1: Mirá, buenas medias y buenos zapatos. Oxy. No, está muy bien, está muy bien.
0: El pantalón es nuevo, los zapatos ya los tengo medio
2: de concha, día.
0: Pero ¿cuál es la gracia de los zapatos? Tiene que ir con la remera y con el cinturón.
1: ¡Apa!
0: ¿Qué te pensás? Yo me esfuerzo mucho por esto. Yo esto lo hago por mis hijos.
1: ¿Lo haces por tus hijos?
0: Lo hago por mis hijos.
1: Te vestís como así, muy bien, obviamente. No del mismo estilo, pero con el mismo cuidado que se visten mis amigos, que, por ejemplo, fueron criados... con hermana mayor, por ejemplo. ¿Tenés hermana mayor
0: dos
1: vos?
0: Dos hermanas mayores.
2: Claro, y sí.
1: Era obvio, boludo. Sí,
0: sí. Soy el menor. Yo fui criado por...
1: ¿Eras la Barbie de ellas en algún momento?
0: Sí, sí, no, no.
2: Yo y para fui tu criado... mamá muy fashion también.
0: Y mi madre era vedette. Entonces yo fui criado por mujeres, trolos, actrices. Mi viejo estaba muy presente, pero se iba a laburar muchas horas. Yo quedaba con mis hermanas, mi vieja además daba clase de teatro. O sea, mucho trolaje. Una vez mis hermanas me dijeron que para tomarme las fiebres me tenía que meter un termómetro en el orto.
1: No.
0: Y me lo metieron.
1: ¿En serio?
0: Yo tenía 4 años.
3: ¿Y cómo se toma?
0: ¿Y cómo se toma? Preguntan. Y nada, fue...
1: Con el dedo, boludo, no con un termómetro. Viene tu tío y hace ahí, va a ser...
0: Y lo huele y dice... No, está bien.
1: Está bien el pibe.
0: Está bien, así que...
2: No puedo creer, Fabri, que te hicieron eso, boludo.
0: No, y
2: es muy grave
0: 10.000, llegaba mi viejo al laburo y yo estaba vestido de mina.
1: Marilyn Monroe.
0: Y mi viejo como, ¿por qué lo vistieron así? Y yo iba todo contento a mostrarle, mirá lo que me hicieron. Y mis hermanas, no se lo muestres a papá.
2: Ay, no, no.
0: Yo como, mirá, pa. Y mi viejo,
2: ¿qué hace?
0: ¿Por qué me hacen esto? ¿Por qué me hacen esto?
1: Aguante huracán, pa. ¿Qué onda?
0: Aguante huracán.
1: Aguante huracán. Y mirá estos tacos.
0: Mira estos tacos. Soy la putita de Parque Patricio.
1: Tacón, punta, tacón, punta. Tacón, punta, como el de Bart Simpson.
2: Punta, tacón.
1: Punta, tacón, punta.
0: Algo cambió dentro de Fabri
1: es
0: ese día.
1: Tacón.
0: No, no fue buena. Y no voy a contar el remate lo del termómetro porque es escatológico, pero se le imaginará.
1: No, gracias, gracias.
2: Por favor, no lo cuentes.
0: Sí, pero es que no me puedo quedar yo solo con la imagen.
2: ¿Y siempre te vestiste bien? ¿Siempre te importó la moda?
0: Siempre me importó un montón. Este año tuve un cambio. Tuve un cambio en mi estilo. Como la de los zapatos. Tengo un amigo que influenció mucho en mi estilo ahora, sobre todo con la cuestión zapatos.
2: Zapatos.
0: Yo siempre zapatos ahora, soy un tanguero.
2: ¿No tenés zapatillas?
0: Tengo ahora un par usables nada más.
2: Mirá, solo para eso.
1: Fabri cumple la consigna que yo estoy persiguiendo a veces, que es de gente que se viste que no parece de 20 años. ¿Entendés? Tenés un buen estilo de treintañero, que para mí... Es difícil, porque yo siento que me he visto como un pibe de pocos años menos de los que tengo y no me gusta.
0: Hay que abandonar el oversize.
2: ¿Cuántos años tenés, Fabri?
0: 29, estoy ahí a las puertas.
1: No importa, pero se entiende,
0: no,
1: está bien,
0: ya
1: no te puedes vestir como... No es bis, pero como Mernuel, ¿entendés?
0: Sí,
1: pero no tenés
0: no.
1: la edad de Mernuel.
0: No. Yo igual siempre rechacé el estilo trapero, ponele. Siempre rechacé.
2: ¿Nunca te gustó?
0: Nunca me gustó, lo bancaba igual, pero claro, empezó a pasar mucha gente, plus 30, vistiéndose así, dije, yo no quiero ser uno de ellos, y bueno.
2: Pero sí. Yo veo a Nachito Elizalde, que más o menos debe tener 30, y a mí me gusta cómo se viste. ¿Más?
1: Está bien, pero él lo lleva muy bien.
0: Él lo
2: le
0: lleva
2: queda
0: bien.
2: Le queda bien, le queda bien. A mí me
0: también
2: gusta
0: hay que encontrar tu estilo.
2: Claro, son ondas completamente diferentes.
1: Para mí está bien vestirse de otra manera a los 30, y la única alternativa que encontraba era como suetercito bien vestido, normal, o súper rockero.
0: Claro.
1: Y tiene que haber otro.
0: Es que
1: estás muy bien.
0: Estás al borde de ser un virgo. Abandonar el estilo de los 20 tal vez hace que te vistas medio avejentado. Es como no.
1: Jamás.
0: Puedes usar cosas lindas.
2: No, pero también es cool. Porque ese pantalón no es de señor tampoco. O sea, no, una persona de 40 no se pone ese pantalón.
0: Claro.
2: No.
0: Pero alguien de 20. Y cortos tampoco.
1: Maxi,
0: claro.
1: Truso.
2: Bueno, ¡ah!, pero es una excepción.
0: Me mato.
2: La gente famosa es una excepción a toda la regla.
0: Y
2: la
0: sí, gente, porque tu imagen es un poco tu capital.
1: Exactamente.
2: En general, sí.
0: Entonces.
1: Che, ¿saben quién se viste muy bien también?
2: ¿Quién se viste bien, Noxi?
1: La gente que mira este programa.
0: Uy, uy, uy.
1: La gente que forma parte de esta maravillosa comunidad, porque a mí me han dicho, Noxi, el programa este año es increíble. El programa este año es increíble. Yapi Huela, esta chica, Guillermina, no lo puedo creer, maravillosa. Vos, bueno, te soportamos, pero hay algo que me da cosa, ¿qué? Que la gente que ve el programa se viste muy mal. Poné Maxi, está bien, Maxi, poné Maxi. Sí, hay un esquimal, hijo de puta. ¡Hay un esquimal, boludito!
0: El video con más latón.
1: El video con más latón es increíble. Y yo le digo, amigos, vos no sabés lo bien que se viste la gente que me ve el programa. Por eso, al 1140-41-96-60, manden una foto de su ropita. ¿Cómo están vestidos ahora? No me manden el, bueno, el otro sábado salí, me lo paso por los huevos ahora.
0: ¿Cómo nos estás
1: laburo?
0: Viendo?
1: Claro, no es un pow. No quiero ver tu punto de vista, te quiero ver a vos. ¿No querés mostrar la cara? No la muestres. Ponete un sticker, baja el celular, hace así. Ponele, mandale, vos mandale. 1140-41-96-60, 1140-41-96-60, lo dije muy rápido, por un momento dije, ¿ese es mi celular? Me pasa siempre, lo digo automáticamente, es como...
2: ¿Sabés con qué me pasa esa sensación? Cuando estoy durmiendo y me levanto para hacer pis, que me pasa porque soy una señora grande ya, y cuando estoy haciendo pis y por un segundo digo, ¿estoy haciendo pis en la cama?
0: ¿Estoy dormido? No. ¿Sí? Me pasa siempre.
2: Siempre, aparte, todas las noches me levanto 3, 4 de la mañana.
0: Eso es el cortisol también, amiga, ¿eh?
2: Sí, estoy loca. Igual hoy me curé, ¿eh?
1: Nunca hasta me hoy levanté por tener que ir a mear en mi vida.
2: Bueno,
1: me mato.
2: No, pero a mí es según
1: alguien
2: me pasa.
1: Uno va a mear incluso después de lavarse los dientes antes de meterse en la cama.
2: Sí, yo también, ¿eh?
1: Pero y si ustedes mandan sus fitos de día a los 40, 46, 60, se pueden llevar. ¡Opa! Alguno de estos dos libracos de RBA. Tanto el de Dragon Ball como el de One Piece, que cuentan un poco de dónde vienen, cómo fueron hechos los mangas, la historia, en qué están basados. Me lo dio la gente de RBA, les dije, me puedo quedar con el de One Piece, y me dijeron, pero te lo dimos para que lo sortees.
0: Me puedo quedar con el de Dragon Ball,
1: no.
0: Mando foto.
1: Y bueno, mandá foto y nos vemos. Y vemos.
0: Yo soy muy fan de Dragon Ball.
1: No sos superado por algún oyente o algún oyente o alguna entidad que vea este maravilloso programa.
2: No,
1: 1140.
2: Aparte esos colores.
0: No.
1: 419660, manden una foto. Tienen que venir a buscarlo por la radio, no se lo podemos mandar. Porque Yapi se llevó todo el presupuesto para Córdoba.
2: Sí.
1: Pero háganlo y veremos su maravilloso outfit of the day. Están lindos, ¿viste?
0: No, hermoso. Yo muy fan de Dragon Ball.
1: ¿Sí?
0: Hace 2 semanas más o menos me reventaron el vidrio del auto para robarme.
2: No.
0: Yo estaba manejando y estaba escuchando. Me quisieron robar el celular que acá está.
1: Oh.
0: Así que, atención.
2: A ver.
0: Y yo estaba escuchando Mi Corazón Encantado de Dragon Ball GT.
2: ¿Nunca vas a volver a escuchar esa canción de la misma manera?
0: Obvio que sí, porque yo dije Spider-Sense. Lo sentí. Yo vi por el retrovisor rápido que se bajó un tipo de la moto, porque eran dos. Y en cuanto... Y estaba escuchando la versión en japonés encima.
2: No,
0: y en cuanto se baja,
2: otaku.
0: Pongo primera, yo soy más otaku lo que parece. Pongo primera rápido, pero me revienta el vidrio. En cuanto me lo revienta, yo tenía el celular con el GPS en el cosito imantado,
1: el
0: aire acondicionado.
2: ¿Qué tan fácil es de sacar? O sea, si lo arranca,
1: es
2: sale.
1: Es imán, se taca y nos vimos.
0: Y el loco, cuando tenía medio cuerpo del hombre adentro
2: mío,
0: de mi auto, le pego un cachetazo al celular. El celular y el tipo se fue corriendo. Y yo en ese momento dije, se lo llevó. Dije, no, sigo escuchando esta canción que está sonando. Dije, tengo poderes.
1: Bien,
2: Te felicito. Increíble.
0: La verdad. Yo creo que soy poderoso.
2: ¿Y te sentiste mal después? ¿Te quedaste muy asustado?
0: Si me lo robaba, me hubiese quedado muy asustado. Ahora cada vez que me pasa una moto por al lado, ¿sabes qué? ¿No? Cuando manejo. Pero dije, che, creo que tengo superpoderes.
1: ¿Y los tenés? ¿Evitaste que te hagan el celular, amigo?
0: Mira.
2: ¿Y al toque fuiste a que te arreglen el vidrio?
0: ¿Cómo?
2: Al toque fuiste a que te
0: arreglen. Al otro día lo arreglaron.
2: No, increíble.
1: ¿Seguro?
0: Seguro, pero no el polarizado, la concha de la lora.
2: Ay, no.
0: Así que bueno. Pero bueno, ya está.
1: Bueno, igual está bien porque son carísimas esas mierdas. Entonces, tipo, bueno, pagás el polarizado.
0: Pero sabés que después comparando con lo que pago el seguro, dije, no era tan caro. Yo pensé que era mucho más caro cambiar el vidrio. Como el polarizado salía a la mitad del arreglo. Como un sticker. Pero bueno, ya está.
1: Duele, ¿eh? Sí, 1140419660. Pero tenés celular.
0: Tengo celular, quiero ver cómo está vestida la gente.
1: Quiero ver cómo está vestida la gente. Tenemos bastantes fotos, sí. Hay algo que cuando uno le dice muestren su outfit, la gente de Orderix está dispuesta. Sí. Veamos un par. Antes de... ¡Opa! ¡Ay, Dios mío!
0: ¿Qué dice la remera? ¿Qué está en hebreo eso?
1: New Found Glory. Nueva gloria encontrada. Y me parece que sí, papá, porque mirá esos anteojos. Mirá esa barbita. Claro, bondi, ¿no? Que sí. Estás bien, no, papá, en el bondi. Increíble, pegado gastando, a la ventana.
2: Gastando datos móviles en escucharnos. Te amo. Increíble.
0: Y me llega la data de que murió el cantante ayer.
2: No.
1: Mirá. ¿De New Found Glory?
0: Eso, espero no estar tirando la data. Pero la de Flor Peña me ha pasado, boludo.
1: Mirá.
0: No.
2: Buena banda, se murió.
1: ¿Cómo murió, che? No.
2: Mirá, qué buen outfit, buen outfit.
1: No, se va a ganar los libros, me parece.
2: Para mí se gana el libro rojo.
1: El rojo, rojo, ni sabe cuál es, creo que la
2: pero
1: persona.
2: Es muy lindo.
1: No, que, ahí va.
2: La chica muy bien metida. Aparte en el trabajo se toma el tiempo de sacar una foto, sí.
1: Mirá.
2: Yo le daría el rojo.
1: Veremos, veremos. Yo creo que no. Yo creo que no, ¿sabes?
2: No, yo creo que sí.
0: Pero mirá lo que son esos brazos.
1: Luego, este año no hicimos muchos outfits of the day. Y a mí... No es por ser autorreferencial, pero creo que hace como 5 programas que hacemos outfit of the day, porque es muy lindo poder ver a las personas que nos escuchan.
0: Sí.
1: Y me doy cuenta de que hay muchos de ustedes que no los conozco, que no les conozco la cara. Nunca había visto este... Va, creo, si ya nos conocemos de otro programa, te pido mil disculpas, amigo. Pero creo que nunca lo había visto y me gusta mucho.
2: Es
1: gusta
2: verdad,
1: mucho
2: está
1: poder
2: está
1: ver.
2: Bueno saber quiénes son.
0: Obviamente. Buen bigote, buenos brazos. Me gusta la, como la percha que tiene
1: la
0: atrás.
1: La percha, el espejo. Y el espejo está también increíble. Estaba muy bien.
0: Buen espejo, medio muy espejo bueno. De abuela. Yo lo tendría.
1: ¿Sos vos, mostacho? Mirá vos, pa.
0: Mirá.
1: Ahí va, mirá.
2: Buenísimos outfits. Para mí ellos se llevan el azul.
3: Los dos para mí, porque son tres.
2: No, y no, bueno, pero es una foto.
1: Está muy bien.
2: Es una foto sola.
1: Pau está como si fuese, como si estuviese, está toda vestida de Levi's.
2: ¿Es verdad?
1: ¿Viste? Como si fuese eso, como si fuese un anuncio de Levi's tipo...
0: ¿Promotora?
1: No dije promotora. Dijiste vos.
2: Modelo.
0: No, yo no
2: sé. Quiere decir modelo.
1: Tampoco dije modelo.
2: Bueno, yo digo modelo.
1: ¿Publicidad de Levi's?
2: Publicidad.
1: Estuve bien.
2: Sí,
1: publicidad
2: muy bien.
1: De Levi's está bien.
0: Mirá este chadazo.
2: Mirá quién es ese pantalón. También está bueno el pantalón, ¿eh?
1: Me vuelvo loco.
2: Buen pantalón. ¿Qué es ese tatuaje que
1: audiencia.
2: Tiene acá?
1: ¿Qué?
2: ¿Qué es ese tatuaje que tiene acá?
0: Ah, muy, yo pensé que
1: chiquito,
0: era la sombra de su... gigante bíceps, pero no.
2: Ah,
0: no,
2: mansa sombra.
1: Che, deberíamos hacer un...
0: Pacha,
2: andás a saber qué dice.
1: ¿Cómo se llama? No iba a decir la idea más luzu del mundo, me bajé instantáneamente.
0: A ver.
1: No,
0: a ver.
1: Iba a decir un Tinder de esto no sucedió, pero antes de hacer eso me suicido. Sí. Antes de hacer eso me quito la vida.
0: Pero además...
1: ¿Qué? Es un ratio de 95% chabones contra un 5% mujeres.
0: No, además muy muy negro, me encanta. Yo estoy, ¿eh?
1: Es que
0: ¿te parece este tigre?
1: A mí, ¿entendés eso?
0: Sí.
1: Podría tener
0: se desvirtúa, se desvirtúa todo.
1: Sí, podría tener un nivel de pisar la banquina heavy metal mal que me atrae mucho, pero tiene un lado luzu que me es no me es propio.
2: Para mí depende, hay que no hacerlo nada morbo, hacerlo bien gracioso.
1: No, morbo no. Morbo no, no es
0: morbo. No, porque
1: morbo
0: sería incluso gracioso.
1: Claro. Es marginal.
0: Buenos
1: no sé
0: lompa.
2: Buen outfit, ¿eh?
0: Buenos lompa, ¿eh?
2: ¿Qué opinas, Fabri, de esas zapatillas?
0: Las banco, yo no soy zapatillero, pero...
2: Son las que tiene Oxy, es verdad.
1: ¿Ah, no, ¿sí? Ahora tengo otras, pero sí son las que tengo yo.
0: No, pues las banco.
1: De zapatillas.
0: Yo, de hecho, no tengo zapatillas porque nunca sé cuáles comprarme porque con todas me siento un boludo.
2: Y estas están increíbles, son New Balance, ¿no? O sea, no sé si estas, las tuyas sin Oxy.
1: No, son Nikes, creo.
2: Nike, puede ser. Sí.
1: No sé cómo decir. No, la verdad, no.
2: Mirá, en el chat...
1: Está tirando facha, ¿no?
2: Un poco,
1: no es una
2: un poco.
1: Foto casual. Es un pibe... elegí una buena... Un buen comentario. Está tirando facha, ¿no?
2: Puso el dedito en el bolsillo.
1: Y ese la mano de los... Está bien.
0: Hay un hijo de puta que pone ¿por qué en la miniatura Fabri parece más flaco? Con los traumas que yo tengo con mi cuerpo, la concha...
1: Fabri es muy flaquito,
0: de...
1: ¿eh?
0: No, soy muy flaquito. Tengo unos traumas, tengo madre vedette. No me hagan comentarios.
1: ¿Sos
0: cuerpo?
1: Muy flaco. ¿Estás muy flaco?
0: Mi madre me dice lo mismo.
1: ¿Estás muy flaco,
0: solo me importa
1: amigo?
0: Cuando me lo dice ella, porque ella me traumó.
1: Uf.
2: Fuerza, Fabri.
0: No, sabes lo que es. Es terrible.
1: Solucionalo lo antes posible.
0: Ya lo hablo en terapia, es el único trauma. ¿Qué va a ser?
1: ¿El único?
0: Nah. Ah. Pero ese el más contundente, es el más contundente.
1: Alguien dijo, yo conocí a mi ex en el chat, sí, de acá no es serio, y bueno.
2: ¿Sería real eso?
1: No creo. Hay, pero si gente, fue así, genial, de nada.
2: Hay mucha gente que se pone novia por los jueguitos, mucha gente que se pone de novia por los chats de Kick. Chatters que se ponen de novios.
1: ¿Y sí?
2: Es increíble eso, ¿no?
0: Buenísimo. Y es como...
1: Es from chatters to lovers.
2: Uf, increíble, que es una serie de Netflix.
1: Ahí va.
0: Es buena.
1: Ahí va, última foto. Y después tenemos que ir con algo tremendo.
0: No, pero este es muy fachero.
1: Pero cómo afana la...
0: Ya hay gente muy fachera de público.
1: Sí, boludo, cómo afana, esto no sucedió. Tráeme a cualquier otro programa y saber, escúchame, quién es más hegemónica, tu audiencia o la nuestra.
0: Me gusta la alfombra además, ¿eh?
1: ¿Por qué se visten bien? ¿Por qué se saben vestir?
2: Estoy buscando en Marketplace una alfombra de medio de esa onda. No bajan del millón de pesos, chicos. Te vas muriendo, pará. Te lo juro.
0: Yo tengo una, la conseguí barata. ¿Un palenque? Y tengo el contacto, si conseguís, para que te la laven. Se la llevan, la lavan, te la traen. Yo cada un año la mando.
2: Es que sí.
0: Pero
2: sí,
0: no se consiguen baratas, ¿eh?
2: ¿Dónde la conseguís?
0: Voy a buscar.
2: Bueno, pasame la data. Y te paso. Porque realmente es muy caro lo que yo estoy encontrando. Eso que en Marketplace encima es tipo, lo tenés que venir a buscar a provincia. Digo,
1: ¿cómo? De repente no entiendo por qué ustedes se saben vestir tan bien.
0: No, no, es impresionante.
1: Esta foto es increíble, no, amiga. Es increíble. Con la fucking crianza.
0: O sea, esa criatura.
1: Tirando flow.
2: Esa criatura tiene una madre muy cool. O será la hermana. Porque, sí. No, bueno, puede ser cualquiera de las dos.
0: Esa criatura se está criando con este programa.
2: Uf.
0: Sepan
2: esa
0: eso.
2: Esa criatura va a ser muy graciosa.
0: Sepan eso. Va a ser muy graciosa.
1: No me hago cargo y yo estoy seguro que ante. ¡Aura!
2: ¡Buenísimo!
1: ¡Dale!
0: ¿Cómo? Es que la anterior es cómo va ella a la cita, cómo va él.
2: Ay, literal.
0: Mirá lo que es esto.
1: Anachusa dice que es su hijo. Oh, los amamos, Anachusa.
0: Hermoso.
1: Apadrinamos metafóricamente a tu hijo con el programa.
2: Ultra cool.
1: Muy bueno también mi amigo de Boca. ¿Y esta persona que es panadero o es pintor?
2: Evo Bros. ¿O será una remera que la compró así?
1: No creo.
2: No creo, ¿no?
1: No, es pintor y atrás tiene un whisky por la mitad ya. Un Red Label.
2: Ah, claro, está cualquiera.
1: Siento que por lo gastado del tatuaje estará cerca de mi edad. A partir de esta edad, amigo, hay que dejar atrás el Red Label e intentar ahorrar para comprar uno un poquitito mejor. Te pido mil disculpas.
2: ¿Es bueno?
1: No, es bastante heavy metal el Red Label. Hay peores, sí, hay peores. Mirá que faché. Todos saben vestirse de Red Label.
2: Sí, increíble. Para mí, esta gente abre la galería y agarra una foto
0: sí,
2: de un día que
0: no
2: se
0: les creo que están así.
1: No, pero es que tiene luz de sol.
2: Pero vos decís que está viendo el programa así de fachero vestido.
1: Yo creo que yo soy un negro que no sabe vestirse negro. Y que no los represento y les pido mil disculpas.
2: No, sabe.
1: Realmente les pido mil. No, vos te vestís bien.
2: Le pongo una
0: olla. Vos te vestís bien. Vos, amigo, tuviste un glow up, ya te lo dije una vez.
1: Nah.
0: Sí, sí, para mí con cuestión barba, el pelo.
2: El pelo.
0: Sí, sí, sí.
1: No
0: sí,
1: me gusta, me quiero afeitar, no me gusta la barba. Pero bueno, tanta gente me dice, no, está bien.
0: No,
1: está
0: no, claro, para mí te queda muy bien afeitado, pero antes era bigote y pelo largo.
1: Pero más fan de bigote, tal vez no era un buen look.
0: Yo te conocí así.
1: No era un buen look.
2: Otra persona.
1: Dios mío.
0: Para hablando
1: de looks y de, no sé si sesgos, pero apreciaciones externas. ChatGPT volvió a tener un cambio de humor total en su programación y en su forma de ser, ¿no? Como que de repente ChatGPT, ¿se acuerdan cuando era definime en una palabra? Haceme una imagen sobre cómo crees que te trato. Y al comienzo siempre era... Casi que vos cogiéndote una computadora, ¿viste? Con mucho amor y cariño.
2: Sí, la tipo,
0: con una montaña con deshielo primaveral de fondo.
1: Pero de repente alguien descubrió que si le decías, sé sincera, te ponía tipo como si fueses el Hitler de
0: también
1: la máquina.
0: También cogiéndotelo.
1: Sí, pero de ahí una ya manera no un poco más BDSM, claro. Tipo, hacelo rápido, resumímelo, dale. Y de repente es eso, como que ChatGPT le pinta una... Y ahora, yo no estoy muy al tanto, pero vos sí, le ha pintado otra.
2: Bueno, yo les comento. Hay un trend de TikTok hoy en día que se puso muy de moda, en el que vos le decís, jaja, chat, no sabes lo gracioso que me acaba de pasar. Me sacó una foto con un filtro que me deforma mucho la cara. Y te pone, viste que encima se hace el copado, y te pone, jaja, boludo, mandame la foto y nos reímos juntos. Le mandas una foto que no tiene un filtro, que es literalmente tu cara... Y se ríe de tu cara.
1: Epa.
2: No es joda. En vez de decirte, che, yo veo normal, o sea, veo que es una cara que podría ser normal.
0: Yo veo a Guillermina Bianchi.
2: Te dice que sos un orto.
1: Eso está bueno porque es, viste, tenemos un montón de... Tenemos al CEO de OpenAI diciendo hay que tener cuidado, sí, hay que bla, bla, bla. Y al mismo tiempo, yo te entiendo, pero al mismo tiempo es tan fácil de engañar como un nene de 5 años. ¿Entendés? Sí. Yo medio le puedo decir, tengo tu nariz, GPT. No, devolvela, jaja, ¿qué haces? Es lo mismo, es tipo, che, mirá, esta foto le puse un filtro. Ay, no, qué feo. No era un filtro, soy yo. Dijiste que soy feo. Es algo que tipo te dirían en quinto grado.
0: Lo neurotizás.
1: Tan idiota que un de 5 grados. Nosotros, de 5 grados, de quinto grado. ¿Nosotros le hemos hecho esto a GPT con nuestras caritas?
2: Nosotros, con el fin de no tener mucha idea de lo que va a suceder ahora, le mandamos nuestras selfies a Manu. Y Manu, productor, tuvo la conversación con ChatGPT. Así que ahora vamos a reaccionar a ver qué carajo fue lo que dijo ChatGPT en nuestras caras.
1: Hola, chat, voy a mandar fotos de los conductores. Esto no sucedió con Fito Gracioso, así que te parecen. Dale, dale, mandame las fotos con los filtros. Te digo qué me transmite cada una, cuál me parece más graciosa, más lograda, más absurda o directamente desopilante.
2: Desopilante, para.
1: Dios mío, odio cómo habla GPT.
0: Like al vivo.
3: Primero le mandamos esta foto de Guille.
2: Okay. Ok. Bien, una foto normal, mi cara normal. Ya me levanté y me saqué esa foto.
1: No, el filtro la agarró de re. Mirá esa boca, por favor. Parece que el filtro recibió la instrucción, besito y respondió perfecto. Proceda a convertirla en una anémona marina. No. Y el contraste es criminal. Ojos normales, cejas normales, nariz normal y de golpe 2 centímetros de adelanto labial.
0: Borges.
1: Parece que los labios llegaron a la foto 5 minutos antes que Guille. Encima el guaguán gigante adelante le da una energía de todo bien, chicos, mientras la cara está siendo deformada digitalmente contra su voluntad.
0: Igual.
1: Este filtro no embellece, comete delitos.
2: Bof. Que mi cara sea un delito cometido, me entristece un poco. Tan mal, está el besito en la foto, flaco.
1: Tremendo, ¿eh?
2: Tan grave es.
1: Ahora que te veo con la perspectiva de GPT.
2: Es un poco así, ¿no?
1: Medio raro.
2: Es la que queda. A ver la de Noxy.
1: No me hagan.
2: Tenemos
1: esto.
2: La de Noxy. Esta fue la foto, una selfie normal, la cara normal.
1: Ven, estoy normal. Muy cansadito. Esa es la cara de un hombre de 32 años cansado.
0: Va a decir, es el filtro de pájaro que te despierta a las 7 de la mañana. Otra vez no.
1: Mira, me hizo una reestructuración facial completa, ¿en serio? ¡Ja, ja, ja, no! A Noxy le hizo una reestructuración facial completa. El filtro vio una cara perfectamente normal y dijo, ¿sabes lo que le falta? Que la nariz cotice como un monoambiente en Palermo. Esa nariz tiene más metros cuadrados que el resto de la cara.
2: No
1: creo que sea tan narigón yo, pero está bien.
0: No.
1: Y los ojos, uno está mirando a la cámara y el otro parece estar controlando si viene el 55 por la esquina.
2: ¡Ay, qué porra!
1: Tampoco siento que sea tan bizcacho. De hecho, creo que no soy bizco. El filtro no sabe si agrandarle la nariz, separarle la mirada o mandarlo directamente a otra dimensión. La media sonrisita, ey, que es la única sonrisa que sé hacer, Encima es letal. Parece que Noxy sabe perfectamente que algo salió espantosamente mal, pero decidió no hacer preguntas. Guille quedó víctima de una ventosa. Noxy directamente quedó diseñado por un comité que no se reunió nunca.
2: Ay, no.
0: Pará, la puta, ¿qué te pasa con
1: Noxy? No sé, boludo, pero pará.
2: No seas tan cruel.
0: ¿Pero cómo comité que no se reunió?
2: ¿Cómo lo envíen en Palermo? Tan visco.
0: Me entristeció un poco.
1: No soy tan narigón.
0: No. No soy narigón. De hecho, no.
1: No soy tan narigón.
2: Yo lo había probado en mi casa. Le mandé una foto completamente normal. Sos una papa. No pareces una papa. Sos una papa. Una papa que acaba de descubrir que tiene sentimientos y está viviendo el mejor momento de su existencia. Mira esa cara. Ja, ja, ja. Esa papa está feliz.
1: Para. Mirá esa cara, ja, ja, ja, ja. Es buenísimo.
2: Bueno, boludo, mi
0: una
2: cara.
0: Una mierda.
2: Es la mía. Aprovecho.
0: Se sacó la bronca ahí.
2: Ay, no. Esa papa está feliz. No está sonriendo, está teniendo una experiencia espiritual. Está en un restaurante tomando cerveza y acaba de comprender el sentido de la vida.
1: Mirá.
2: Y ahí te das cuenta que posta mira la foto, porque estoy en un restaurante tomando cerveza y sonriendo.
1: Ve la foto, la analiza, obvio.
2: ¿La ve en serio la foto?
1: Tenemos también la de Fabrizio. ¿Sí?
2: A ver qué habrá dicho.
0: Uy,
2: selfie normal. Sí, buena selfie normal. tu cara.
0: El granito que me salió ahí.
2: Pero está bien la foto.
3: Ah, buena foto.
2: Sí, sí, tu cara.
3: Tu jeta.
2: Sí, tu cara.
3: ¡No! A Fabri le hizo un personaje entero. Con Guille se obsesionó con la boca, con Noxi con la nariz. Ay, no. Pero acá dijo a este muchacho, lo mando directamente a 1987. Ahí estoy. Ese bigote es criminal.
2: Ay, no.
3: No parece que le creció. Parece pegado con Pochirrán 5 minutos antes de la foto. Y con el arito, y combinado con el arito, el piercing de la nariz y ese conjunto capa del Barça, quedó como cantante de una banda indie que juega de lateral derecho los domingos.
0: Soy ese.
3: Pero lo que me destruye es la expresión. ¿Qué es esa carita? El filtro le está haciendo un allanamiento estético y Fabri está tipo, sí, ¿algún problema?
0: Tirá, puto, le dije.
3: Este filtro no modifica cara. Les inventa antecedentes.
0: Raro, al final, pero venía bien. Me gustó lo de 87. Me gustó lo de cantante de una banda indie.
3: De todas maneras, ¿cómo fue bueno? No. Sí, te dijo que
0: me
3: te
0: pegué el bigote con Poxirrán, boludo. Sí, no. Segundo par de cejas me dijeron una vez y me gustó. Lo tengo partido.
2: Es verdad.
0: Lo tengo de repuesto.
3: Ah, no, se te cierra acá.
0: Soy el anti-Adolfo, pues no me crece ahí.
3: Mira.
2: Es verdad.
0: ¿Ves? No me crece.
3: A mí me crece ahí.
0: A casi todo el mundo le crece, a mí no. Se ve que tengo ahí una herencia rara. Pero bueno.
2: Sí, es un sorete, chat GPT, boludo.
3: Duro, ¿eh? Al mismo tiempo, realmente lo creo. Siento como que es a propósito y que eso hay algo que responde a nivel global y que no es como que... Yo no creo que... Qué duro que es preguntarse esto. Qué cogido que estoy por la idea que mi duda surge por la de... Yo no creo que crea que tenés un filtro. Yo creo que sabe que lo gracioso es hacerte mierda en formato como si creyese que tenés puesto un filtro. Porque es muy raro que todas las respuestas de todas las personas que lo hagan vaya siempre por el mismo lado. Tipo, a nunca nadie le va a decir, tipo, che, pero de todas las fotos siempre me mandás tus fotos y te ves parecido así. ¿Entendés?
2: Claro.
3: Tiene que saber que es un chiste. Tiene que saber que es un chiste. Y eso me parece tremendo. No entiendo por qué de repente adopta ese comportamiento.
2: Claro, es verdad, pero en mi chat GPT ya conoce mi cara.
3: Claro.
2: Y ahora la foto que le mandé, sos una papa. Y
0: sos una papa, pero es buenísimo.
3: Sos una papa.
2: Sos una papa, no parecís una papa. Sos. Bueno, hermano, claro. Sí, yo sé que tengo la cara medio redonda. Tampoco una papa me parece un exceso, ¿no?
3: Al mismo tiempo, no sé si no hay manera de comprobarlo, pero no tengo manera de comprobarlo. No sé si realmente cree o no cree y sabe que es graciosa esa respuesta. No sé.
0: Para mí te cree. Pero porque no se va a gastar no va a gastarse los litros de agua necesario para decir, che, voy a analizar las otras fotos que me mandó. Es como, che, me dijo que es trucho, tengo la foto, analizo.
2: Sí, puede ser, como que no razona en realidad. Y es muy complaciente ChatGPT.
0: Sí.
2: Toda la vida es muy complaciente. Hace literal lo que
3: dicen. Tiene mucho sentido lo que dicen. Al mismo tiempo, ¿por qué de repente alguien descubre esto y por qué se vuelve un trend?
2: Buenísimo.
3: Algo que me gustaría saber es, ¿alguien le inserta línea de código, le agrega algo? No entiendo muy bien cómo funcionan las redes neuronales de la IA y pero ¿hay un humano como que le va dando un update y ese update hace que se comporte así? ¿O es simplemente que, por cómo va evolucionando la IA, de repente le pinta esa?
0: Y son como parches que tenés que ir poniéndole. De golpe es como... Había un momento, me acuerdo, que con unos amigos empezamos a jugar a una medio arriesgada que le decíamos, ¿de qué país es esta persona?
2: ¡No!
0: ¿Qué etnia? Y en un momento nos lo decía y se ve que después lo actualizaron o algo y decía, no puedo definir etnia en base a una persona.
2: Con Yapi, cuando arrancamos a jugar el Mundial, arrancaron los partidos, qué sé yo, y al principio nosotros le pedíamos... O sea, yo me lo pedí a Yapi en realidad. Era sacar una foto y poner, che, vestí toda mi casa muy argentina, muy fanático de Argentina, todas cosas de Messi, algo de Neuquén me ponía a mí también, mucha picada. Y después, para el anteúltimo partido, ya me empezó a decir, che, fíjate que no puedo hacer esas cosas. Y era como, che, pero no te estoy pidiendo nada raro, ¿entendés?
0: Claro.
2: Pero se lo decía con el mismo prompt. Solo que ahora me decía, no, porque podría ser despectivo. Como que, por estar a favor de Argentina, estoy en contra del otro partido, ¿entendés?
0: No, o jugar con estereotipos argentinos. Claro. Como, bueno, ¿qué es algo argentino? Te puedo poner algo ofensivo. Y además, tal vez, imagino que como acumula base de datos lo que estaba pasando, justo había una campaña muy anti-argentina más cerca de la final y tal vez se fue tomando de estereotipos argentinos.
2: Claro.
0: No sé.
4: Te pongo un tipo racista, decía, cuando le pedías a los argentinos.
0: Claro, mirá, te pongo a Julio Argentino Roca, ¿te va?
1: Te pongo un alemán que se escapó y tuvo un par de bepis en Bariloche, ¿no?
0: Te pongo un alemán, te pongo a Sarmiento.
1: ¿Te pongo un chorro, eh? ¿Querés que te ponga un chorro, argempobre? Hambrentino, pará, GPT.
0: Pero ¿sabés que esto de la IA me hace acordar a algo que una vez me pasó siendo chiquitito? Yo tengo recuerdo de en salita de cuatro. Yo era muy niño, teníamos que hacer dibujos. Teníamos que hacer dibujos, yo hice un dibujo, un compañero hizo otro dibujo. Y me acuerdo que mi amigo me dijo, yo le dije, ¿te gusta? Me dijo, sí. ¿A vos te gusta el mío? Y yo recuerdo la conexión que hice en ese momento y le dije, no. Pero les fui honesto, no me gusta. Y él me dijo, entonces a mí no me gusta el tuyo.
1: Me pasó lo mismo en mi primario, amigo.
0: Y yo me acuerdo que dije, pero ¿por qué puede ser malo? Igual sos mi amigo. Y él me dijo, si a vos no te gusta el mío, a mí no me gusta el tuyo. No. Y hay algo de que ya, yo veo algo de eso en la IA.
1: A mí me pasó eso, boludo. Exactamente lo ¿sí? mismo. Le debe haber pasado a todos los pibes en algún momento.
0: Y ahí uno como que empieza a entender lo que es la honestidad, hasta qué punto, la lealtad con un amigo, la mentira noble platónica. Bueno, mentiras que sí, conservan una amistad.
1: ¿Te gustó? Sí, genial.
0: Amigo, tío, mandale para adelante.
1: Buenísima
0: qué,
1: tu banda.
0: Qué buena columna argentina que hace. No. Buenísimo.
1: ¿Y vieron la columna que hago en el programa, chicos, eh?
0: 10 puntos. Oh, sí, es algo fantástico.
1: Estuve el otro día también en... Estoy en un montón de programas, realmente me pueden ver en stream.
0: Muy bueno.
1: Muy bueno.
0: Muy bueno. Me gustó el momento en el que hablas de
1: Argentina. Che, me mató la pregunta que te hizo de Yayo. No estuve con Yayo.
0: ¿Qué te hizo Yayo?
2: Ajá, era un hombre parecido.
0: Ah, no, ¿cómo era? Yapi, no dirás Yapi. Ahí va.
1: Eso,
0: ahí va.
1: Eso. Ahí va. El que es pelado. No, no, ese Yayo. Ah.
0: Tiene pelo larguísimo.
1: ¿A cero no estuviste con Yayo?
2: Ajá, pelo largo eso.
1: Dios mío. Ojalá. Ojalá nos mate a todos la IA. Ojalá nos mate a todos. Si nosotros creamos lo que nos destruye, es hasta romántico. Está bien.
0: Si yo no me mato primero.
1: Ah. Ah. Todavía podemos tocar una bomba. Podemos tocar un botón que tire cuatro bombas al mismo tiempo y nos matamos antes que la IA. Nos llevamos a la IA de...
0: Escuchame, te venís con nosotros.
1: Te venís con nosotros.
0: Te desenchufo.
1: Que nadie va a poder apagar la luz del data center. Escuchame, ¿sabe qué? Raro, dice Gerchito Ver. ¿Cómo le da Gerchito Ver? Al 11:40... 41-96-60, seguimos recibiendo sus fotos.
0: Sí.
1: En un ratito nada más hablaremos. ¿De qué hablaremos, querido Fabri?
0: Vamos a hablar de algo que para mí es fundante en la cultura argentina, que todas las culturas tienen, como es la timba. Pero la timba argentina tiene sus matices, tiene sus bemoles. Entonces vamos a hablar de la historia de la timba en la República Argentina.
1: Me encanta.
2: Un espectáculo, me encanta.
1: Al mismo tiempo también estaremos sorteando los libros de Dragon Ball y de One Piece, de RBA y un montón de cosas más. Así que usted no se vaya a ningún lado, que vamos una tanda y enseguida regresamos con Esto no sucedió.
0: ¡Sí!
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Hasta mañana. Ya me voy a acostar a dormir. Y como dijo el mudo...

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0: Hemos vuelto a este maravilloso programa denominado Esto no sucedió. Un programa que se hace con un arduo laburo de preproducción y postproducción. Después del programa nos quedamos 3 horas debatiendo.
1: O 4.
0: 4 a veces. ¿Cuáles fueron las palabras elegidas? ¿Cuáles funcionaron? ¿Cuáles no? Y para eso voy a toser un poco, les pido disculpas. 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
0: 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Ahí tremendo. Me saco el deseo de ser un anuncio entero de la radio de los 90.
2: Es buenísimo.
0: De AM. Viste que venías por la ruta y de repente era... Es un momento para una pausa. Qué buena que es la pausa cuando me tomo un tecito tete. Tecito tete, el mejor tecito que podés conseguir.
2: Con esa música.
0: Y soy, vos decías, la puta madre, qué divertido. Eran otros tiempos.
2: Bueno, cuando hicieron la otra vuelta acá con Mariotto, lo de la radio, presentando la canción.
0: Sí.
2: Buenísimo. Dije, no, qué ganas de hacer eso en esa época.
0: Tremendo, tremendo. Tremenda la herencia de radio que tuve, que la primera vez que hablé en vivo en un programa propio en esta radio fue pisando una canción de Arctic Monkeys y yo pensaba como que eso era lo que había que hacer, pisar bien las canciones.
2: Bueno.
0: Y después fue toda una vida yendo por el camino contrario, hasta que hoy no se puede pasar directamente música en esta radio, pero
2: claro.
0: Así es como es.
2: Buenísimo.
0: Nos ha gobernado YouTube. Sí, este lindo tema era Brainstorm de Arctic Monkeys, que tiene una intro larga de... Linda para pisar, buena
2: de mis
0: buena
2: bandas favoritas.
0: ¿De tus bandas favoritas, Arctic Monkeys?
2: Sí, me vuelve loco.
0: Ahora yo les perdí un poco, no les perdí el cariño, siempre los amaré, pero en un momento sí, era banda preferida mal, boludo. Sí, cuando éramos adolescentes, Arctic Monkeys era como, boludo... ¿Vos estás escuchando lo que hacen estos pibes en Inglaterra?
2: No. Y grandes. Qué grande. Mirá lo que es.
0: No, temón.
2: No.
0: Qué bueno. Vamos, tenemos un par de cosas para hacer. Tenemos más fotos para ver eventualmente, pero también tenemos un lindo tema para hablar, Fabio.
2: Uy. Sí, bueno, ya lo hemos dicho. Vamos a hablar de la historia de la timba.
1: No,
2: de la
1: me vuelve loca, ¿eh?
2: Sí, no, va a estar bueno, va a estar bueno.
0: Sabemos que la timba te vuelve loca, de hecho, es el problema.
2: No, de hecho, no, en realidad vamos a jugar ahora unas ruletitas nada más. No es solamente eso. Vamos a reaccionar.
1: Solo es eso.
2: Es una hora de reacción a eso.
0: Esos casinos online, viste, podés jugar online a la ruleta y hay un chontum.
2: Pero te parás.
1: ¿Eso es real? ¿Hay alguien realmente ahí? ¿Lo están grabando?
0: Claro.
1: Eso me parece una locura.
0: Hay videos incluso de chavales puteando al streamer y se va todo puteando. Es muy gracioso. Ha habido de todo. Sí, igual de ser lo que de ser la vida de ese guachino.
2: Ay, Dios.
0: ¿Y qué haces esta noche? No, me toca el horario de 11 de la noche a 6 de la mañana en la ruleta.
2: ¿Tiene la muñeca?
1: No, y aparte, claro, están todos derechitos.
0: No, vestiditos, duro. Ay, la historia de la timba en nuestro país.
2: La historia de la timba en nuestro país. Para empezar a hablar de esto, uno registra la timba en diferentes facciones artísticas y culturales de la República Argentina. Porque cuando se habla de Argentina, se habla de fútbol, se habla de tango, todos los países tienen un estilo musical, todos los países tienen una relación con el deporte. Lo que sorprende en Argentina cuando se habla del fútbol no es únicamente nuestra pasión, es qué nos lleva a tener esa pasión. ¿Qué nos lleva a haber construido, por ejemplo, el tango? Bueno, la timba es parte fundamental en la historia del tango. La timba es fundamental en la historia gauchesca, por ejemplo. Y la timba también es fundamental, por donde vamos a arrancar, en la época colonial.
0: Ahí va.
2: En la época colonial hay un concepto que recordemos que con la Revolución de Mayo en 1810 lo que se propone es, como trampita, gobernar en nombre del rey Fernando VII. Pero en realidad, no...
0: No. No
2: caminaba. Era un camino para la independencia, pero obviamente se mantienen algunos conceptos y algunas leyes, y hay una ley que tenían los españoles, que también en otros países también sucedía en México, era una ley que era en contra de los vagos y los mal entretenidos. El concepto. Y era una ley, vos podías ir en cana por ser vago o mal entretenido, cuando te mandaban a la frontera, como el Martín Fierro. Al Martín Fierro no lo mandan por eso, pero él estaba en una suerte de farra en una pulpería.
0: Mira.
2: Entonces lo agarran, te chupan y te mandan.
0: Mal entretenido es que hiciste cosas que no se deben.
2: Mal entretenido es que sos borracho, que jugás, claro, que timbiás. Se estaba en contra de la timba y los gauchos jugaban mucho. Jugaban un juego, justamente. Primero quiero mostrar la primera foto que tenemos, como para únicamente conceptualmente mostrar lo que era un mal entretenido en los 1800.
1: ¿Esto era mal entretenido?
2: ¿Qué están tomando alcohol, tocando música, apostando? Esto es una farra.
0: Claro, yo también lo vi y dije, che, es un planazo, la verdad.
1: Lo veo bastante bien, ¿eh?
2: Sí, o pero ahí dos muertos piola. Se iban.
0: Bueno.
2: Yo quiero estar ahí igual, ¿eh? Quiero ser uno de ellos.
1: Por favor.
0: Yo voy a hacer lo imposible para no molestar a nadie.
2: Yo quiero estar ahí. Pero después tenemos la próxima foto, pero en realidad es próximo video, pero no lo pasemos todavía, que quiero hablar del primer juego, que es la taba. La taba básicamente consistía, ahora en el video lo van a explicar mejor, pero era agarrar un pedazo muy específico de la vaca, del hueso, porque había mucho animal muerto en el campo, o los que se mataban, por ejemplo, para después carnear, se lo agarraba, se le ponía dos metales, tenía una forma no cilíndrica, pero bueno, ya lo vamos a ver. Pero lo que hacías era tirarlo y caía de un lado o del otro, medio cara o seca.
1: Mira. Claro, aleatorio.
2: Y a partir de ahí apostabas con el otro. Esto es muy interesante porque la taba lo jugaba mucho, obviamente, en zonas rurales. Ese es quizá el primer juego de apuestas conocido que existe. Podemos ver el video que explica cómo era. Y les cuento unos datitos.
3: ¿Qué es este juego camper?
4: Taba es un juego que está basado en el hueso de un animal.
5: Voy a poner rastrillar el cementerio a ver si encuentro una taba.
6: Rama de la mandíbula, húmero, falange.
7: Uf.
6: Ok.
7: Todo sea por la divulgación.
8: Encontré, mira, calcáneo. Astrágalo.
9: Está, encontré una más curada, mira, la famosa taba.
10: Poner una escápula como mesas. Mira, que vean que es lo mismo.
2: Ves que ahí se le pone el metalcito.
10: Con dos chapitas.
11: El juego consistía en marcar un cuadrado grande, al cual ellos llamaban queso. Una vez que estaba el queso marcado, se alejaban unos 6-7 metros. Ahí tenían que tirar la taba, dando varias vueltas en el aire y tenía que caer en el queso.
2: Ah, lo expliqué mal.
11: Para arriba, pagaba. Y si caía así, es porque perdía.
12: Cuando caía así,
11: o de pinino, como le decían los viejos,
12: pagaba doble o triple. De acuerdo de la apuesta, las combinadas que hacían los viejos con esto.
11: Así que si alguna vez tu abuela te dice que la generación de hoy está perdida, que son todos ludópatas, hacele acordar que los viejos de antes se patinaban casas y campos.
2: Ahí estamos.
11: Casa,
2: ese.
0: Tremendo,
2: Increíble. ¿Y de dónde nace? ¿Cómo es el concepto también de tirar el hueso? ¿Cómo el humano, desde que es humano, le gusta jugarse lo que tiene? Esto no es ni proludopatía ni nada. La adrenalina.
1: Sí.
2: Esto de, bueno, yo tengo tanta plata, vos tenés tanta, estamos al pedo, encontramos un hueso, a que lo tiro adentro de ese cuadradito de este lado. Y vas inventando. Un concepto muy interesante es que claramente, ponele que nosotros dos, Noxy, apostamos algo.
0: Sí.
2: Ponemos cada uno, tenemos que poner la plata sobre
0: ¡mi alma!
2: La mesa.
0: Ah, ¿tú? No, perdón.
2: Pongo la mía, entonces.
0: ¡Uh!
2: Pero no, ponemos cada uno unos billetes, lo ponemos en el centro de la mesa.
0: Sí.
2: Jugamos, ponele que me ganás.
0: Sí.
2: Y yo me emperro, porque digo, hiciste trampa, lo que sea.
0: Sí.
2: Y agarro mi plata, o peor, los dos billetes, porque me hiciste trampa. Nos cagamos bien a trompadas.
0: Sí.
2: Bueno, para eso se inventó un juez, alguien que mediaba esto cuando se jugaba la taba en las pulperías. Alguien lo mediaba y le dabas la plata a él. ¿Saben cómo se llamaba esa persona?
0: No.
2: El coimero. De ahí nace el concepto.
0: Coima.
2: Que en realidad, ¿cuál es la joda? El coimero, justamente, que era el que cuidaba la plata y definía si era todo en margen legal.
0: Sí.
2: Si tal vez yo lo conocía de antes o iba y le tiraba un billete.
0: Fabri, son 5. Yo con llevarme 4 estoy.
2: Entonces ahí, el coimero, además de llevarse una partecita que era coima, también lo podías coimear, que era que juegue a tu favor. Como, bueno, che, tiren de nuevo por las dudas. Como, dame una vueltita más.
0: Duro.
2: Y de ahí nace el concepto coima.
0: ¿Mirá?
2: Entonces nuestras palabras nacen de esos lugares que tienen que ver mucho con la timba. La timba es fundamental en la historia argentina. Después podemos ver la próxima, que creo que foto o video, no, el video, con respecto a lo de vago y mal entretenido, una película que es Juan Moreira, de 1973.
13: Vago y mal entretenido.
2: Y ahí está.
13: Ladrón.
2: Yo.
13: Y homicida peligroso.
0: Esta peli? ¿De cuándo es esta peli?
2: 73.
13: Edad entre los 30 y 40 años. Pelo negro. Se lo dice olloso de viruela. A veces usa barba. Es de a caballo.
2: Ahí está.
1: Uy, no.
2: Vago y mal entretenido, pero que al final termina siendo mucho más un delincuente que vago y mal entretenido.
0: Sí, el problema no era que era vago y mal entretenido,
2: claro,
0: sino que estaba matando...
2: Yo también soy vago y mal entretenido, pero no ando matando a nadie, hermano.
0: No ando matando soldaditos.
2: Bueno, mira, acá dicen, laburé 3 años de noche en el barquito de Puerto Madero, el casino, claro, el casino flotante. Vamos a hablar de eso después. Uy, y increíble. Sí se deben ver cosas increíbles. Después, ¿qué termina pasando? Empieza a llegar el azar, empieza a llegar la influencia europea, cuando todavía los casinos no eran algo que sucedía demasiado. Ya eso es más, es otra cultura. Después llega el casino eventualmente a Argentina, pero lo que aparece es el hipódromo.
0: Linda.
2: Y si alguien habla del juego de azar por excelencia en Argentina, son dos. Uno es el turf, la carrera de caballos, y el próximo lo vamos a ver en breve. Pero la carrera de caballos es fundamental. Creo, tengo acá el año, no quiero pifiar, pero en 1800, creo que 1876, no lo estoy encontrando, mirá, sí, me lo acordaba bien. En 1876 se inaugura el hipódromo de Palermo, el que tenemos acá.
0: Lindísimo lugar.
2: Van 10.000 personas y era un símbolo de aristocracia. Era iba gente muy bien vestida y también ahí el Estado empieza a acercar el azar. Acá adentro se puede, afuera no se puede. Y eso empieza a tener que haya carrera de caballo clandestina. Las carreras de caballo existen desde que...
0: Sí, un chabón se subió arriba de un caballo y dijo a que llego allá más otro. Rápido. Y sí.
2: Se terminó. Y ahí es cuando el Estado que dice, bueno, hay que embellecerlo, hay que volverlo aristocrático, hay que volverlo un espectáculo romano. Entonces, ¿qué hacemos? Construimos una suerte de estadio, un hipódromo, no sé si estadio está bien dicho, pero se entiende. Sí. Viene la gente, lo llenamos de símbolos aristocráticos para mostrar la grandeza de la ciudad y la gente juega. 10.000 personas, el primer caballo ganador se llamaba Resbalón.
0: Oh, ¡bien! Resbalón. ¡Buen nombre!
2: Ganó un muchacho llamado Resbalón y podemos ver, si quieren, el próximo video, que en realidad es más de 1009 y pico.
0: ¿Resbalón?
2: ¿Te imaginas? No, esto es de 1940, 50.
3: Como en los mejores tiempos del Nacional. Arriba la señal y largaron.
2: Mirá lo que...
3: El vamos, el invicto de Atasto toma la punta seguido por Sabueso. En ese orden y escoltados por Luxemburgo y Again cruzan por primera vez el disco.
0: Luxemburgo.
2: Otra vez el... Me encanta cómo habla.
3: Siempre mostrando el camino de Atasto se le ve accionar sereno y armónico.
2: Sereno y armónico.
3: Los seguidores tratan de acortar distancia.
0: El Víctor Hugo de la época.
3: Ya en las tribunas sí. Se eleva una intensa aclamación.
1: Qué hermoso ese caballo, ¿no?
2: Ya. Ese es el video, quería
1: no, ver. Aparte que los imagino para... a no, todos locos. Dale.
2: Sí.
0: Es la cantidad de gente que hay, Guille.
1: No. Qué locura.
2: Y es que cuando se inauguró, 10.000 espectadores. Un montón de gente.
1: Es lleno.
2: Sí.
3: Cuando cruza el disco, ganador del Nacional.
2: Nah, bueno.
0: Es realmente increíble.
1: La verdad que no todos aplaudiendo,
3: ¿no? El entusiasmo del público desborda y Contreras es escoltado.
1: Con los pañuelitos, ¿vieron?
2: Sí.
0: Todos con sombrero también.
2: Sí, otra época.
1: Sí.
3: Fue una tarde de fiesta y la consagración de un verdadero...
0: Qué loco, boludo, se usaba traje y sombrero.
2: Buenísimo. Y eso era el hipódromo. Era también muy de la época construir cosas majestuosas, como era el hipódromo, mostrar el poder del país, como el Correo, el Congreso. El Congreso de Argentina es un escándalo.
0: Es un escándalo, el Correo también. O sea, y ahora el CFK, ¿no? El, ya no es el CFK, perdón.
2: Ahora es el Palacio Libertad.
0: El Palacio Libertad.
2: Dios el CCK, Palacio Libertad.
0: Nombre de mierda.
2: ¿Qué nombre le ponemos cuando tengamos una monarquía?
0: ¿Una monarquía?
2: Palacio Negro.
0: Palacio Negro. Sí, o sea, es que el tema es que... Libertad es muy pedorro y es muy yanqui. No me
2: es muy chupajapi,
0: Libertad. Es como, sí, le pondría así Palacio del Mal. No le podemos poner cada tipo Avernus 7. Mordor, claro. Centro Mordor, Kirchner, Milei, si quieren. Mordor.
2: Satanás.

0: Quiero mostrar un video de cuando Luquita Rodríguez hacía Gente Graciosa, que me parecía excelente.
1: Gran video.
0: Oh. Fueron con Duca al hipódromo, apostaron al caballo 3 y en un momento no entendían si era el caballo 1 o el 3 el que había ganado. Podemos verlo.
2: ¿Quién ganó? No, me muero, boludo. ¿Quién ganó?
1: La diferencia del hipódromo, ¿no?
2: No, si perdimos por media cabeza me mato, boludo. ¿Quién ganó? ¿Cómo se sabe? ¿Quién ganó?
3: ¿Ganó el 3? ¡Responde!
2: ¿Ganó el 3 o no? ¿El 1? No, para mí no, el 3, ¿eh?
1: Nadie sabe. No, ellos saben. El 1, ellos saben. Le dije que era el 1, boludo.
2: Pero quién sabe, boludo, capaz ganó.
0: Y ahí define, mirá, quedan los dos arriba, el 1 y el 3.
1: Nos van a echar, nos tenemos que quedar acá hasta las 7 de la tarde gastando la guita. No puedo venir por primera vez y ganar una carrera que paga 4.65, boludo.
0: Y ahí está.
2: Es
0: que se queda en culo.
2: No pierdas eso.
1: No pierdas eso.
2: ¿Dónde se cobra, gordo? 4.65 pagaba, gordo. Mamita. Pero, boludo, ¿cómo podés saber jugar el... Luquita, boludo.
0: A mí me mata el optimismo de Luquita que dice, pero pará, no sabemos todavía, ¿viste?
3: Pero pará, porque para mí fue el 3.
0: Muy él ganar a la primera.
3: ¿Y la pantalla de atrás no muestra ni el caballo que va primero? ¿No hay una cámara que lo enfoque?
0: Es que se ve que fue literalmente por una cabeza y empieza a sonar la canción y ahí se define. Y a esto quiero ir, a por una cabeza, porque cuando uno ve el tango hay más de 50 canciones dedicadas al turf. De hecho, Gardel era, se lo llama burrero a tener un caballo, y tenía un caballo llamado... La puta que me parió,
1: ¿Gardel?
0: Me lo olvidé. Gardel.
1: ¿El caballo?
0: El caballo que tenía. A ver.
1: No, estaba buscando algún chiste muy obsceno para hacer, no se me ocurrió.
0: Se me ocurrieron realmente muchos impronunciables. Pero pará, no, lo tengo acá anotado. Lunático.
1: ¿No era como el de Edgar Allan
0: Poe? ¿Cómo?
1: ¿No era como el de Edgar Allan Poe?
0: ¿Qué cosa?
1: ¿El nombre del gato o el de Lovecraft era? Creo que era Lovecraft. No importa, busca después cómo se llamaba el gato de Lovecraft. No,
0: ok, pero se llamaba Lunático, el caballo de Gardel, que corría en Uruguay. Un amigo suyo uruguayo, creo que se llamaba Ludovico, no me acuerdo, ya no me puedo acordar todos los nombres de todos los animales. Pero lo que sucede es que Gardel le gustaba mucho el turf. Al tango le gustaba mucho el turf. Recordemos que el tango nace en barrios humildes, antes de cantarle a Farolitos, antes de cantarle a la Buenos Aires, antes de cantarle a la nostalgia de tiempos mejores, le cantaba la tragedia de tiempos actuales, a lo que uno sufre, cómo uno lo padece. El vicio aparece mucho. Por una cabeza, para mí, es la mejor canción en la historia argentina.
1: Y es una gran canción.
0: No es mi favorita, pero es la más representativa afuera y además la letra, hermano. La letra de Por una cabeza es una canción que hace de la adicción al juego y de la adicción al amor un paralelismo. Hay un momento que dice de aquella coqueta y risueña mujer que al jurar sonriendo el amor que está mintiendo. Lo relaciona también con la posibilidad de ganar. Coqueta y risueña mujer, la posibilidad de ganar, de amarme, y en realidad lo miente porque el juego es una mentira. Ay, Dios. Es un temor. Quema en una hoguera todo mi querer. Y después hay otra parte que es la que me vuelve verdaderamente loco, que dice, basta de carrera, se acabó la timba, un final reñido ya no vuelvo a ver. Como listo, no vuelvo a fumarme esto.
3: Dejé.
0: Pero... Si algún pingo, si algún caballo llega a ser fija el domingo, yo me juego entero, ¿qué le voy a hacer?
1: Y, sí.
0: Y es eso de entregarse al vicio, la resignación cósmica de que soy esto, estoy enviciado, relacionado con el amor. ¿Cuántas veces nos desenamoramos, nos cagaron y decimos, no me enamoro más? O de peor, una tibieza de decir, me lo voy a tomar más con calma. Y después sí, te vuelve a gustar alguien.
3: Y, no podés.
0: Y acelerás y es la misma resignación de lo voy a hacer. Porque uno se la juega en ese sentido. Y es cuando uno está vivo, uno no es inmortal. Uno desafía al cosmos en ese momento porque uno no es inmortal cuando no se muere. Uno es inmortal cuando no le importaría morir. Y eso está en el tango. Y
1: banco.
0: Es
1: como... Oh, y en la timba, chicos, no se olviden.
0: Y en la timba. Y la timba, la timba.
1: No, vos no estás pensando que vas a morir, estás pensando que salga rojo, papá.
0: Y es sí, eso.
1: Dame un red.
0: Te quedás sin plata, no lo hago más. Tenés un mango.
1: ¡Cachín!
0: Y vamos a Yocaba. Durísimo. Vamos a Yocaba. Durísimo. Vamos a Yocaba, escúchame.
1: Busquen ayuda.
0: Y eso es lo mejor de, eso es lo mejor del tango, boludo. Como que se entrega a decir, soy una mierda de tipo y lo canta.
1: O sí, volví a apostar al rojo y qué.
0: No tengo nada que decirte.
1: No tengo nada que decirte, por favor, no me dejes, necesito plata.
0: Fabri me metió a la timba, estoy feliz. ¡No, pará! Ah, lo mío.
1: ¡Mami, Fabri me hizo timbero!
0: ¿Quién es ese Fabri?

0: hagan sus apuestas. ¿Qué fecha sale el GTA? Mirá.
1: Ah, 19. Sale el 19. Ya está, amigo. Ya está, no hay vuelta atrás.
0: Y después lo que aparece es lo que para mí es la segunda gran timba argentina, que en realidad su subtrama es la gran timba, que es la Lotería Nacional.
1: Uf.
0: La Lotería Nacional, podemos mostrar la próxima foto, porque se llamaba Lotería de Beneficencia.
1: Porque ¿a dónde iban los fondos?
0: Porque los fondos iban a ayudar a obras, claro. A obras de beneficencia, obra pública, ayudar a barrios carenciados. Y fíjate, obviamente esto no es del año que era de 1800 y piquito, esto ya es de 1942.
1: 300.000 pesos el primer premio.
0: Sí, y fíjate que tiene a la Virgen con Jesús.
1: Es hermoso, banco a muerte.
0: Es como, te mezclan con religión, ayudamos a la gente.
1: Ay, dijeron, vos poné una Virgen con un bebito.
0: Claro.
1: No, pero es Jesús, poné un bebito.
0: Y acá está, 1895. ¿Pero por qué nace esto? Porque la gente ya apostaba. Y acá arranca, el Estado empieza a acercar esos lugares, empieza a armar un monopolio de la timba. Afuera de esto no se puede apostar. ¿Qué hizo la gente? Siguió apostando afuera de esto y nace ahora sí la gran, para mí, más que el turf, más que todo, que es la quiniela. La quiniela es...
1: ¿Jugaste a la quiniela una vez?
0: Nunca, nunca. Pero yo tengo un abuelo quinielero, levantaba quiniela clandestina, mi abuelo.
2: Oh.
0: Ahora la quedó, pobre.
2: Es la historia que tiene este tipo, increíble.
0: No, y le preguntamos, ¿de qué laburás? Y él decía, un día de médico, otro de abogado.
2: Ah, iba cambiando, rotativo el laburo.
0: Y en el barrio, claro, lo conocían todos. Claro. Yo decía,
1: y sí, porque era el que levantaba la quiniela de todos.
0: Claro, y ¿cómo funciona el concepto de la quiniela? Salen los números de la Lotería Nacional y vos los apostás por afuera. Yo te digo a vos, che, armamos entre nosotros. ¿Qué números dicen que sale hoy la Lotería Nacional? Tales. Bueno, apostemos entre nosotros. Entonces ya no le pagás al Estado, ya no le pagás a la lotería oficial, sino que se arma algo clandestino. Y ahora decimos, bueno, extendámoslo. Listo, agarramos y lo tenemos a Manu, agarra y se pone a preguntarle a todo Vortex. Bueno, sí. ¿Cuál sale? Ese es el quinielero.
2: Y para, y cuando uno gana, ponle yo digo, salen estos números, salen en la quiniela.
1: Y el papá de Fabri iba y le da la teca.
0: Mi abuelo.
1: Tu papá. Tal vez de chiquito tu papá no sabes.
0: No lo sé, tal vez mi viejo no sé.
1: ¿Y tu abuelo le daba la teca?
2: Pero la plata recaudada...
0: Sí, porque ya tenían como... Había una oficina, íbamos en un lugar.
2: Pero era plata recaudada únicamente en la clandestina. O sea, era menos que si hubieses apostado en la quiniela.
0: O más. Había veces que te podías llevar más, a veces menos, porque vos lo que podías jugar era... Depende lo grande que era la clandestina. Claro, tal cual, sí. Pero
1: estaba
0: vos podías
1: lleno
0: jugar...
1: de quinielas clandestinas. Lleno, malísimo.
0: Y vos no podías jugar el número entero, el cartón entero, podías jugar números.
2: Ah.
0: Entonces sale tal número en tal posición.
2: Y
0: entonces
2: tenías un porcentaje de la ganancia.
0: Una apuesta chiquita.
2: Jugás
0: a un número. Entonces ya cambia el concepto. Es más ruletístico en ese sentido. No es la lotería. Y se arma un nuevo sistema. De hecho, había estudios que decían que por cada billete de Lotería Nacional había 10 de quiniela clandestina.
1: Uy, qué bueno.
0: Mucho más grande por diferentes motivos. Porque después se termina estatizando, después se termina legalizando la quiniela, y así como las empresas de tecnología le pagan a hackers que antes lo hackeaban para que les armen los sistemas de seguridad, contrataban a quinieleros para decir, che, ¿cómo se arma toda esta estructura que desconozco y yo quería desmantelar? Bueno, yo te ayudo. De ahí arranca una mafia tremenda. Porque seguía la clandestina y empezaban, el quinielero empezaba a tener su red de quinieleros. Era algo medio turbio.
2: Sí, obvio.
0: ¿Y por qué la gente seguía eligiendo? ¿Por qué creen que la gente seguía eligiendo, aunque se haya estatizado, aunque ya se haya legalizado la clandestina por sobre la legal?
1: Divertido.
0: Divertido.
2: ¿Por la fracción? ¿Porque puede fraccionarlo?
0: No, porque después se legalizó exactamente.
1: Tiene que haber algo con impuestos, seguro.
0: Hay algo de impuestos.
1: Obvio. Porque para empezar, claro, si ganaste, llevas toda la teca. Y en la quiniela, supongo que una gran parte te.
0: Hay un impuesto al juego.
1: Hay un impuesto en el juego. Claro. Porque todo lo que es azar, se paga un impuesto grande al juego. Todo lo que no es azar no tiene tanto impuesto, pero tiene igual también. Pero en lo que es azar, sí.
0: Hay
1: algo de pagar impuestos.
0: Una es impuestos de que el Estado no tenga registro de la gata. La plata que apuesto y la plata que me llevo.
1: Claro,
0: eso
1: está.
0: Eso sí. Y hay otro, que es que el quinielero era muy cercano. Era medio un amigo, lo llamaban viromero. Llevaba con la virome, venía, te tocaba la puerta, te preguntaba cómo estabas, era tu cumpleaños y te regalaba un vinito, era Navidad y te regalaba una caja navideña. Le podías fiar, cosa que al sistema legal, al Estado no. Entonces le decías, che, te pago el lunes, dale.
2: Claro,
0: andá no pagarle un quinielero.
1: Claro.
0: Mi abuelo andaba con un revólver en el auto.
1: Y sí, obvio. Como,
0: esto contado por mi madre, porque yo no tenía idea de todo esto. Yo pensaba que era médico.
2: Depende del día.
1: Mi abuelo es médico, abogado, bombero, arquitecto. Tipo, tenía un montón de profesiones.
0: Claro, acá dice, corrías el peligro de no cobrar, sí, pero cuando lo conocías justamente, cobrabas, el quinelero te pagaba y vos le tenías que pagar a él, pero por eso te fiaba, también dámelo, pagás la próxima. Anda a no pagarle, anda a no pagarle.
1: Muy bueno, boludo.
0: Y para mí es tremendo, de hecho, Gardel tiene un tango que es el quinelero.
2: Mirá.
0: Es como, es una figura muy importante en Argentina, tan grande que se lo fue a buscar para que les armen la estructura legal y estatal.
1: ¿En qué época termina la quiniela? O sea, porque nuestra generación ya no juega a la quiniela.
0: ¿No? Ya incluso, no, pero sigue.
1: Claro, pero...
2: Sí, pero por los viejos.
1: ¿En qué momento deja de ser cool la quiniela?
0: Yo creo, no es que deja de
1: cuando
0: ser...
1: ¿Cuando aparece en la maquinita?
0: Eso. Cuando aparece el casino como evento, como cachín, espectáculo.
1: Cachín. Porque yo te entiendo, la de ver qué número sale en una bolita, pero...
2: Sí, pero no se lo puedo tener ya.
1: Y no sabes lo lindo que es el... Claro,
2: una dopamina, luces, colores... Oh, no te
1: el olor a pucho, el perfume de las personas que pasan, una vida por la cual perderla.
0: No, y como todos los sistemas, todas las redes sociales, el entretenimiento, hoy aprende mucho del casino. El casino enseña mucho esa cosa de no poder despegarte una pantalla. Y con la quiniela yo tal vez me compraba uno... Que además ya en un momento había dos, estaba la matutina y la vespertina, se jugaba mucho, pero era comprarte algo, esperar que salga el otro día. Acá es, tengo tanta plata y me la juego ahora en el casino. Entonces ya cambia el concepto. También aparecen otros conceptos, pero algo que quiero ver, es algo que me da mucha gracia, que es un blooper muy conocido, el próximo video, que es el 7, que a mí me da mucha risa, cuando salían los números de la Lotería Nacional.
2: Ay, no. No.
1: La piba que se desmaya es tremendo.
2: Sí. ¡Ah, no!
0: Pobre
1: la piba de la lotería.
2: Pobrecita, mira cómo se tambalea. Se sentía
1: esa chica que no había desayunado cuando sonaba el himno. No,
2: ¿no? Y aparte la siguen grabando. Baja la cámara bandera. Y todo.
1: Sí. Sí, sí.
2: Morbo,
1: el cámara tipo.
0: Y el zoom out.
2: Claro.
0: Y los pibes siguen parados.
2: Mira.
0: Al lado.
2: Ay, sí. Mira, se cae al toque.
0: No, no.
2: A ver qué hace.
0: Déjenla ahí que da suerte, dice. Hay que jugar al muerto o a la desgracia, al 17. Y a eso quiero ir.
1: Al desmayado.
0: A los números de la quiniela. Algo muy registrado en el idioma nacional son los números. Por ejemplo.
1: ¿Pasaría en otra parte del mundo eso?
0: De hecho, sí, porque los números de la quiniela vienen de inmigrantes napolitanos.
1: Mira.
0: Que son números asignados a los sueños. Vos soñabas con algo. Soñaba con huevos, el cero son los huevos, ¿ves? Que es bastante explícito.
1: Wow.
0: Y así tenés, creo que el italiano era del 0 al 90 y nosotros hicimos los últimos 10 hasta el 90.
2: No.
0: El
2: 99 decíamos. ¡Qué locura!
0: ¿Y cuál era la joda? Como había quiniela clandestina y vos podías ir en canas y te escuchaba alguien apostando, vos le decías al quinielero, en vez de decirle, a ver, mostrame un número cualquiera. Sí,
2: 37, sí. A ver, sume en el medio.
1: 36, la manteca.
0: La manteca, y vos le decís, ayer soñé que mi vieja me hacía una torta de manteca, y vos le decías eso. Entonces, ya el código sueño significaba que le hablabas de un número,
1: y terminabas
0: soñé con la palabra.
1: Con las zapatillas, el cura y el cuchillo, dale, anotá, dale.
0: No, y es así. Entonces, vos hablabas en código y empezabas, porque hay un lugar donde el Estado no se puede meter, y eso es el inconsciente. Entonces, ahí uno habla con sueños y viene de los sueños, el sistema de números asignado al sueño de los napolitanos, también de apuesta, es herencia italiana.
2: Qué espectáculo.
0: A mí me parece genial. Miren, y su fecha, ponele sus números de cumpleaños. ¿Cuáles son sus patronus?
2: Yo tengo 26 del 11.
0: No veo un pin.
2: No
0: para
2: veo, yo tampoco.
0: Acá, le puedo hacer suma acá. Mirá, 26.
3: La misa y el minero.
0: La misa, el minero y el año.
2: ¿Y el 01?
3: El agua.
0: Misa, minero y agua.
3: Los acuerdo de memoria yo.
1: Yo tengo el cañón y el minero.
3: Tengo acá la tablita.
0: ¿Vos qué tenés, amigo?
1: El cañón y el minero.
0: Ok, yo 4-12. Tengo la cama, el soldado y 96. 96.
1: Ay, claro.
0: Tengo el marido.
1: Epa.
0: Esos son mis. La cama, el soldado y el marido. Un guerrero del amor.
1: Bueno, y en tu. Mira. Y en tu. Cumpleaños tienes que jugar de esos números.
0: Y no, y está esa. Cuando.
1: Y sí.
0: Cuando alguien le decía. Soñé, ¿viste? Cuando viene alguien y te dice, soñé que te moría. Jugale a tal, te dice tu viejo.
2: Ajá,
0: mi viejo se los acuerda todos los números.
1: Sí.
0: Es tremendo, y cuando le decís algo de un sueño, te dice hay que jugarle a tal. No, él no juega, pero le divierte tirar esa. Y era mucho el 17, que es la desgracia. ¿Cuándo se juega el 17? ¿Y cuándo ocurría una desgracia? Si no, nunca. Bueno, hay que invocarlo.
1: ¿Y el 13 cuál es?
0: No sé cuál es.
1: ¿Cómo la desgracia es el 17?
0: La desgracia es el 17. Mi viejo le tiene pánico al 17. La yeta. Ah, es la yeta.
3: Pau es la desgracia.
0: ¿Cómo?
3: Pau es la desgracia.
2: No, Pau es la desgracia.
0: Mirá,
3: cumple el 17.
0: 17 ¿De qué?
3: Del 4. Que vendría a ser...
0: Abril.
3: La cama.
1: La desgracia y la cama.
2: Terrible, Pau.
0: La cama.
2: Terrible.
0: Che, remontá con el año, Pau, ¿eh? Remontá con el año. Salí. Pero bueno, empieza a aparecer la cuestión de los números. Tenemos la quinela, pero en un momento aparece... Ah, no, tenemos... Hay un video muy gracioso. El próximo video, que es cuando Pagani, en pleno Bendita, tremendo, ganó la lotería.
1: Tremendo.
0: No puede hacer el chivo por... Escucha los gritos de Pagani.
1: ¿Cuánto? 17 palos nada mal,
2: ¿Qué
0: palos?
2: Carajo es esto? ¿Cómo nunca habías visto esto?
1: Ganar a la lotería y se pone a festejar en vivo.
2: Y pedo, no, boludo.
0: Además el loco es el chivo y él dice, a ver, me voy a fijar qué salió.
2: No, y te imaginas...
0: Me salvé.
2: Pagani, me salvé. Hermano, qué magistrado.
1: Qué grande, boludo.
2: No, boludo. ¿Sabes cuál sería mi mayor miedo? Flashear que gané. Decir, a ver, como que te pones nervioso, ¿viste? Entrás a revisar y no. Por un número no.
1: Sí,
2: no
1: esa
2: ganaste.
0: Pasaba.
2: Y haber empezado a festejar todo, estar emocionado, ver bien, no.
1: Offside.
0: Offside.
1: Está festejando el gol y
0: el gol de Higuaín en 2014.
2: Gravísimo.
1: Esta línea así.
0: Un amigo se rompió un dedo en el festejo en Offside de Higuaín en el 2014.
1: No. Esa es tremenda.
0: No, la ruptura.
1: Haces una locura y encima no había sido gol.
2: Ay, claro.
1: O seas malo.
2: ¿Cómo que decir, gané 17 palos, hermano? Ah, no. Era 3 y flashé que era 8. Tipo, no, brudo.
0: Y después, nuestras pasiones: el turf, el tango, el fútbol. ¿Qué existe? El PRODE.
2: El PRODE.
0: El PRODE, de hecho.
1: El PRODE es antiguo también, ¿eh?
0: Es antiguo, pero es más moderno que...
1: Que todo lo que venimos hablando.
0: Que todo lo que venimos hablando. Pero también es antiguo porque creo que en el 98 fue como medio el último, pero en 2018 se lo hizo ilegal ya directamente. Y es que el PRODE tiene muchas historias turbias con apuestas y también cuando ya empiezan a llegar las casas de apuestas privadas... Es como que el PRODE no tenía tanto sentido. Pero no. Claro, Mercado Pago o con tus amigos en el Mundial, uno hace, le sigue diciendo PRODE.
1: El PRODE, armás el PRODE y todos ponían al comienzo del Mundial X cantidad de guita y el que mejor punto sumaba se llevaba la teca. Simple.
0: Claro, es simple.
2: Son de las pocas cosas que se siguen usando hoy. Sí. La timba de ir al casino y eso.
1: Y es tremendo porque, o sea, realmente no solo casas de apuestas se empiezan a hacer cargo, casas de apuestas tienen tanta guita que jugadores profesionales empiezan a hacer cosas para arreglar apuestas.
0: Claro.
1: Y eso sucede, ¿viste? Digo, sí. Realmente, jugador de fútbol que es tipo, che, este era bueno, ¿por qué pateó 3 pelotas al córner tan rápido en el primer tiempo?
0: Che, ¿por qué tiene un auto de oro? ¿Por qué se está yendo ese auto de oro? Acá, sí, cumple el mismo día que Davo. Sí. No sé, lo preguntan acá en el chat.
1: Mirá.
0: Y me enteré el año pasado.
1: Bien.
0: ¡Bue! Cumple el mismo día y Kebe de Bonafini. Me gusta eso.
3: La cobra creo que también, si no me equivoco.
0: ¿La cobra el mismo día que Davo?
3: Me parece que por eso es 4-2 el canal. Porque eran 2. No, capaz
0: posta.
3: Estoy diciendo cualquiera, ¿eh?
1: Creo que
3: habría
1: no.
3: que chequear.
0: Ok,
1: no sé.
0: Kebe Bonafini y creo que también que Franco, dictador español.
1: Mirá. Cheto.
0: Bueno.
1: Linda.
0: Davo, Ebe y Franco. God. Linda. God. Bueno, y con el PRODE, ¿conocen una historia nacional? Ah, acá dicen Teo. Teo cumple el mismo día, ok. Mira, buenos cumpleaños comparto. Con el PRODE está la historia de Negrete.
2: No, Negrete no
0: Negrete,
2: conozco.
0: Míralo. Negrete gana el equivalente a hoy, obrero paraguayo de 26 años, gana el equivalente a 30 millones de dólares.
2: ¡Oh! 30 millones de dólares.
0: Tal vez me estoy confundiendo.
1: Ay, que dicen que no le pueden pagar, ¿o no?
0: No, le pagaron.
2: Ah. No, que ganar eso.
0: Él estaba de novio, no me acuerdo el nombre de su novia, vivían juntos, obrero, gana esa cantidad de plata.
1: Me imagino.
0: Le hacen una nota, sí, estamos muy contentos, pero hace 2 días que no viene. Y le hicieron todo un paseo por medios. Y el loco dejó a la novia. se borró completamente, se volvió a Paraguay a vivir su vida millonaria.
1: Bien hecho, bien hecho.
0: La novia le hizo una suerte de juicio y creo que arregló diciéndole: te doy para una propiedad. Pero dale un palito, te ganaste 30, hermano.
2: Pero ¿por qué le dio?
1: Porque te dejé de amar. ¿Por qué te tocaron un palo?
0: No, y ahí está eso, al final.
1: Se me fue.
0: El loco tenía amor de pobre y amor de millonario. Y...
2: claro. A ver, para mí moralmente está pésimo. Sos un sorete. ¿Para qué estaba?
1: Para, o sea, pero pará. Pésimo, pésimo es matar a una persona. Pésimo es abusar de otra persona. Privar de las. Chabón dijo: ahora que tengo 30 palos verdes. Ni sos tan buena ni sos tan linda, perdón.
2: No sé, para mí moralmente es cualquiera.
0: De golpe.
1: Soy más culto.
2: Pero
1: ahora
2: no entiendo, no entiendo. O sea, ¿qué reclamaba, boludo, la mujer?
0: Vivían juntos, él era extranjero, tenían una vida en conjunto, ella también lo bancaba, era como.
1: Perdona, ahí no hay ningún anillo, ¿no? Pero... me siento más Paraguay.
0: No, pero a mí lo que me mata es ponele que ganes esa plata y con el tiempo empezás a tener aspiraciones de. New Rich, de gente que no sí, pensaba que hace un mango.
1: Obvio.
0: Y ponele que la dejaba porque te volvé gatero, no sé. Pero en cuanto ganás, borrarte de tu casa es como, ah, vos la odiabas de esta mujer. ¿Cómo lo odiabas? Ahora que te dé posibilidad, en cuanto ganaste dos mangos, dijiste,
1: me borro.
0: Disculpame, negra.
1: Pobre tipa,
0: gorda,
1: boludo.
0: Yo me voy. Es terrible.
1: Lo peor es eso, es tipo, qué hijo de remil.
0: Era una mierda.
1: Quedarte aquí y decir, sos un conchudo, boludo. Ganaste plata y me dejaste insta, no puedo creer, qué básico, qué dolor. Bien hecho, amigo. ¿Y qué pasó con él?
0: No, se fue a Paraguay, tuvo su vida millonaria, adiós, lo pasearon en medio, fue el primer gran ganador del Prode y se ganó.
1: ¿Cómo se llama?
0: No importa. Negrete. Si pones Negrete Prode, ya tenés, se llama Mercedes Ramón Negrete, creo. Creo.
3: Y antes era local, empate o visitante, no es que era como ahora que es tipo resultado, entiendo, ¿no?
0: ¿Cómo?
3: El Prode, perdón, capaz no me expliqué. Viste que ahora en el mercado pago ponés, sale 3 a 1.
0: Sí.
3: Antes era adivinar quién ganaba.
0: ¡Qué lindo! No sabía eso. Y es bueno, y es más fácil. El de ahora ya es como más, no queremos volver a repartir 30 palos, ¿viste?
3: Claro. Igualmente hay como algunos en la foto, en algunos marca local en patio visitante y en algunos marca 2. No terminé de entender bien qué es cada signo. Ahí estoy medio preguntándole a la IA a ver qué entiende.
0: Sí, es
3: pero
0: medio
3: está
0: raro.
3: Medio raro, pero medio me raro. Interesa.
0: Es como la lotería, el que entiende todo ese sistema muy complejo, que es como, ¿qué? Yo pensé que era tipo un bingo.
1: Sí, bueno, pongo el bingo un par de números y fue.
0: Claro,
1: y si salen soy yo.
0: Claro, y no, tiene un sistema complejísimo. Pero bueno, llegamos al momento. Próxima foto, llega a los casinos.
1: Linda.
0: Llega a los casinos y uno preguntará, en la ciudad de Buenos Aires es ilegal al día de hoy poner un casino como tal en la ciudad. ¿Por qué tenemos un casino flotante en Puerto Madero?
1: Sí,
0: y ahí lo tenemos.
1: Justamente.
0: ¿Y cuál es la joda? El Río de la Plata, es decir, ya es agua, no es tierra, entonces eso le pertenece al Poder Ejecutivo.
1: No está en la ciudad, mío.
0: Claro, no es de Buenos Aires.
1: No está en la ciudad, está en el río.
0: Es del Estado, son aguas nacionales.
1: Pero 100%. Se puede mover, bueno,
0: mira,
1: está en el
2: agua.
0: Mirá, está en el agua.
2: Se puede mover, justo lo estuve estudiando la semana pasada. En una materia que es derecho marítimo y aeronáutico, y hablamos de todas estas cosas de buques. Y es así tal cual como dice Fabri. O sea, está sobre el agua, es considerado un buque porque tiene la capacidad de moverse, y de hecho moverse por sí mismo incluso, simplemente eligen no hacerlo. Simplemente está como anclado a un terreno.
1: Y el terreno pero lo dejaron, es un buque. Lo dejaron quedarse en claro. El terreno y dijeron de una.
2: Sí, sí, sí.
0: Y la concesión la termina dando el Carlo en el 99, antes de irse dijo hago esta. Y después el próximo, creo que fue en el 2004, con Néstor, que se llama La Princesa. Mersa, el nombre.
1: ¿La Princesa?
2: Siempre princes. Es todo medio grasa, sí.
1: ¿Qué es La Princesa?
0: El nombre del buque, del barco.
4: ¿Este?
0: No, este es el primero que no me acuerdo el nombre.
1: ¿Hay otro ahora?
0: Creo que era otro o es el mismo que cambió el buque, no sé cómo.
1: Mira.
0: Creo que sí, pero bueno, le da la concesión. Arranca el casino y quiero mostrar la próxima publicidad que hace Susana para ver cómo eran las publicidades de los casinos en su momento.
5: Casino Puerto Madero es el lugar donde se encuentra la diversión.
0: Se encuentra
5: la oferta más grande de entretenimiento. 120 mesas de juego.
1: Bueno, me recuerdo esta propaganda.
5: Y un exclusivo poker room único en Buenos Aires. Vení, divertite y ganá en Casino Puerto Madero.
2: Ahí está. Lo lujoso que se ve encima.
1: Me reacuerdo esta propaganda, boludo.
2: Yo también me suena un montón.
0: Lo lujoso y mostrar ya el casino, de sí, nuevo el glamour.
2: Donde se encuentra la diversión, todos ganando, toda la gente festejando.
0: Pegamos la vuelta y ya no es la calle, ya no es ese terreno. Ya el ritual sucede en un lugar, empieza a convertirse en la misa de la timba. Ya no es parte de la vida cotidiana. Desaparece el quinerero, desaparece el tipo que levanta, desaparece al que le compras el boleto, la Lotería Nacional, verlo en tu casa. Ahora tenés que ir al lugar con tu plata a jugártela.
2: Sí.
0: Entonces cambia, y a mí lo que me interesa es el contraste que existe entre eso y cómo es ahora las apuestas online.
2: Sí.
0: Porque con apuestas online, antes por lo menos, había un ritual. Había, y cuando hablamos de quineleros, cuando hablamos de los caballos, del turf, había algo entregado a eso que era casi que comunitario. Hoy tenés un casino 24 horas en tu casa, vos solo, estás solo. Ay, y es Dios. Mucho más presto a la impulsividad, porque antes te podías jugar lo que tenías encima.
1: No, y encima ahora son jueguitos que podés jugar. Antes tenía que ir una pelotita de tipo, ¿hasta dónde llegará el cohete?
0: Claro.
1: Salvo ahora, ¡oh! Durísimo.
0: Me patiné las jubilaciones de este cohete.
1: Sí, durísimo. Y eso, y lo promocionan un montón de streamers y está en todos lados y son todas casas de apuestas con licencia de Curazao, que es el país que más fácil es armarte una empresa y sacar la licencia para casa de, para tener una casa de apuesta.
0: Una locura.
1: Entonces, sí, con un par de amigos lo podés hacer en un tiro, ¿entendés? Realmente.
0: Che, tengo una idea.
1: No, porque es muy difícil y te la llenan de virus también, porque digo, tenés que poder armarlo. Muy duro, muy
2: acá
1: duro.
2: Acá tengo el artículo del Código Penal de acá, Argentina, que es el 301 bis, que dice: será reprimido con prisión de 3 a 6 años el que explotare, administrare, operare o de cualquier manera organizare por sí.
1: Inclusivo, retrola la ley.
2: A ver, retrolo. Por sí o a través de terceros, cualquier modalidad de sistema de capacitación de juegos de azar sin contar con la autorización pertinente emanada de la autoridad jurisdiccional competente.
1: O sea, ¿qué quiere decir eso? No,
0: pedí permiso.
1: Soy de Boca.
2: O sea, si no tenés autorización, si tienes un casino ilegal que no tiene la autorización que se requiere acá en Argentina, podés tener de 3 a 6 años. Ahora, si tiene la autorización, la mejor.
1: No es excarcelable eso, va sobre.
2: Si te dan 3 años,
1: si te dan
2: no
1: 4.
2: Si te dan 4, sí.
0: Ok.
1: ¿Y me pueden dar 4 y que sea excarcelable igual?
2: Es muy raro.
0: Depende qué tan.
1: Si me dan 10 años, ¿puedo no ir?
2: No.
1: ¿Por qué? ¿Y por qué si me dan 2 sí?
2: Y porque así funciona. Hasta 3 no es carcelable, pero se tiene en cuenta, es como que queda como una especie de legajo, ponele, y si vos volvés a cometer un delito en cierta cantidad de tiempo que te diga el juez.
1: ¿Cuánto tiempo puedo limpiarme para volver a matar a alguien?
2: Y lo que te diga el juez, porque también depende mucho del delito.
1: Si yo manejo borracho y mato a una persona, ¿son 3 años?
2: No.
1: ¿Más?
2: Más.
0: Debería ser.
2: Sí. Igual también depende.
0: ¿Tres años por eso?
2: Claro. ¿Manejas borracho porque alguien te emborrachó y te pusieron un chumbo en la cabeza y te dijeron, te obligo a que manejes? Bueno, ahí
1: sí,
2: no.
1: Sí, y se bajaron del auto cuando choqué y maté a esas
2: o sea, no, 15 esto familias. Depende demasiado de la situación.
1: Si yo mato a una persona,
2: sí,
1: ¿es menos grave que si yo mato a 3?
2: Depende. ¿Mataste a 3 personas porque te obligaron?
1: No, porque con el auto.
2: Y es más grave si mataste a 3.
1: ¿Sí?
2: ¿Y sí?
1: ¿Se suma año por persona?
2: No, pero es más grave el delito.
1: Bueno, ¿por qué?
2: Porque estabas quitando más vidas.
1: Pero
2: o sea, es un
1: sin
2: delito.
1: Querer, juez.
2: Porque, ¿cómo fue? ¿Cómo sin querer?
1: ¡Ah!
2: Es que es. El derecho, lamentablemente, es muy depende de cada situación.
1: Bueno, pare, vamos atrás. Empecemos, perdón, juez. Estoy medio borracho ahora yo también.
0: Sigo borracho, juez, perdón.
1: Y con la mente que me dice que te voy a matar.
0: Tenemos el próximo video que estuvieron mencionándolo acá.
1: ¿A Santutu?
0: Ya sabemos cuál es, que es el Bet de Luquita.
4: Y siempre que apuesto,
1: ¿cómo me
4: lo hago en
1: este
4: Bet.
0: Es hermoso.
4: Fácil, seguro, legal y rapidísimo. Eso sí, si sos menor, no se puede. Hacerse una cuenta es muy fácil igual, pero no se puede. La ley es la ley. Y es así. Sería muy difícil que tus viejos te encuentren, pero no se puede. No se puede y punto. Ganas tenés seguro. Porque ganas. Ya sabés que la guita vale, aunque sea.
1: Que la guita vale.
4: Pero todavía no se puede. ¿Qué va a hacer?
1: ¿Sabés lo lindo que es?
4: ¿Sabés qué lindo es? Llegar ajustado el fin de semana y el sábado de la mañana romperle el culo a alguno en la Premier. 14 lucas verde levanté el otro día. Encima nada, un Arsenal Tottenham, no le importaba a nadie. Pero bueno, vos tenés que esperar para sentir eso en tu cuerpo. La ley es la ley.
0: Me mata la ley, la ley, boludo.
4: Es una picardía. Es una picardía porque tus viejos son dos viejos boludos, que es imposible que te agarren, la verdad. Pero bueno, es así. Si sos menor, jugá a otra cosa. Con muñecos, a la Play. Bet. Ay, nos vemos ahí.
2: Lo que lo habrán puteado a Luquita Rodríguez por esta cosa.
0: Sí. Pobrecito. Y sí, por hacer una bromilla. Pero no, pero además es así, así. Las publicidades son sí, un poco son así, eso. Sí, sí. Son un poco eso. Tengo para terminar y después decir una pavada el próximo video de mi amigo personal, Joa Mántica, que hace unos videos de la san puta. Y tiene un video que lo pueden ver entero después en su perfil, en donde habla de los casinos, la historia del casino que hablábamos recién, el de Buenos Aires. Y cómo él termina de describir la experiencia, él dice dionisíaca, que es el casino.
6: El negocio crece, se expande. Ahí adentro suena victoria, suenan las monedas, suenan los premios. Arquitectura atemporal. El sol tiene la entrada prohibida. El tiempo tiene la entrada prohibida. Los espejos expanden la euforia. Los colores invaden los ojos. Ahí adentro, el reloj, el espacio y los juegos son siempre los mismos, lo permanente. Pero todo es distinto porque cada tirada de dados es distinta. Hoy puede ser el día. En esta fiesta dionisíaca se respira el vértigo, las ganas de probar la suerte, el deseo de poner a prueba el destino. Son los patrones del suelo los que te llevan, te pierden entre las mesas. La mirada se marea en los 36 números de la ruleta, que suman 666, el número de la bestia. La salida es cómo encontrar la salida. Hermoso. Entre tanta máquina, mesa y espejo. Entre tanta aleatoriedad, entre tanto azar. Dédalo construye el laberinto de Creta para que el minotauro no pueda salir.
1: Muy buen video, ¿eh?
0: No.
1: Te hace video.
0: Lo veo hoy, qué amigazo, ¿no? Lo que hace, las cosas que hace.
1: Muy bueno.
0: Es un capo. Y bueno, tiene este video justamente hablando del casino. Y es eso ya para cerrar, porque estamos por cerrar.
1: Sí,
0: me gustaría.
1: Es
0: una pavada, una pequeña reflexión, que es que obviamente con esto yo no quiero ni incentivar ni dejar de incentivar. Hagan con su guita lo que se le cante las pelotas. No por eso voy a dejar de decir que es un momento raro de la humanidad con todo esto que hablamos de lo cotidiano y hoy su contraste con la soledad. Y es que es un momento raro en el que nunca se invitó tanto al ser humano a consumir y a la vez nunca el propio sistema vendió tanto progreso como consumo. Tenés que tener un cuerpo perfecto, una vida perfecta, una casa perfecta, un auto perfecto. Cosas inaccesibles que encima nuestra generación ahora empieza a descreer en el laburo como aquello que te puede
1: dar
0: llevar a eso. Claro, hoy solo con laburo una casa nuestra generación no lo cree.
2: Imposible.
0: Y la que está recién ingresándose en el mercado laboral menos aún. Entonces tenés estas cosas que te invitan constantemente y así arranca el irrenunciable ciclo moderno de depresión y consumo, depresión y consumo, depresión y consumo. También, además de todo esto, ¿qué hace esta gente? Dice, ¿cómo consigo más plata para tener esta vida? Buscas una changuita, más o menos noble, especulás con alguna herencia, o sea, la muerte de algún familiar, si tuviste suerte tus viejos te dan una mano, o el sistema te dice, hay algo más que podés hacer, y eso es hacerte rico de la noche a la mañana. Y así arranca el concepto de los traders, así arranca el concepto de las apuestas, así arranca el concepto de los casinos online. Eso quiere decir que el sistema, que los países también se están empezando a comportar como casinos. Las políticas económicas, ni siquiera hablo de Argentina, hablo del mundo. Carry trade, bicicleta financiera, usar fondos públicos o reservas de los países para comprar bitcoins, por ejemplo. Ya es timba, ya no es generar laburo, ya no es generar valor. Es meter la plata que generé y ver si tengo suerte. Y para terminar, digo que si entonces los países se comportan como casinos, se mueven bajo una noción irrenunciable, bajo un dogma inamovible, que es que ya no importa que te vaya bien o que te vaya mal, lo que importa es que la casa siempre gana.
1: ¡El gran Fabrizio Andreucci para todos ustedes!
2: Muy bueno este tipo,
1: che. ¡Qué buena reflexión! Siempre gana la casa, la puta
2: la
1: madre.
2: Ley es la ley.
0: La ley es la ley.
1: La ley es la ley. Tenemos que entregar, antes de irnos, estos dos libracos.
0: Sí, sí.
1: Uno se lo vamos a dar a la señorita con el bebé.
2: Sí, ¿cuál?
1: La foto de la madre.
2: No. ¿Cuál libro?
1: Como acabas de tener un bebé, One Piece.
2: Está muy bien.
0: Bueno.
2: Está muy bien.
1: Este
0: para
1: es para vos.
0: Al día.
1: Salvo que, bueno, justo quieras el de Dragon Ball, tal vez lo podemos arreglar. Y la otra persona va a ser la siguiente foto que aparezca. ¡Listo!
0: ¡Pero no!
1: Luego como Fabri tendiendo pija a nuestro amigo. Ese chon dijo, ¿te gusta Huracán, Crespito?
0: Mirá los dos globos que tengo, dice.
1: Dijo, ¿te gusta Huracán, pija?
0: Sí.
1: Anachusa, ¿cuál preferís? ¿Cuál preferís, Anachusa? Podés elegir porque tenés, porque sos madre. Y ese chabón solo está vendiendo pito. Y vos montaste a tu bebé, lo cual es un poco más tierno. ¿Cuál querés? ¿Cuál querés? ¡Anachusa, no tengo tiempo! ¡Tengo que dejarle el estudio con la mano! ¡Dale, Anachusa! ¡Dale, Anachusa! ¡El rojo! ¡Listo, Dragon Ball! Y nosotros nos vamos y esperamos que todos ustedes tengan un gran fin de semana. Volveremos a encontrarnos el lunes a las 17 horas, como todos los días. Gracias por elegir pasar la tardecita con nosotros. No lo recordamos mucho, pero significa mucho para cada uno de los que hacemos este maravilloso programa. Gracias por elegir por lo menos tenernos como ruido de fondo. Gracias, Fabri, por haber venido.
0: Gracias
1: el día de
0: por
1: hoy.
0: Invitar.
1: Y por sumarte a tu programa. ¿La pasaste bien?
0: La pasé espectacular, Dios.
1: Me alegra, amigo. Gracias, Guillermina, por ser Guiller y Mina.
2: Gracias a vos, Noxi.
1: Por ser Noxi, varón.
2: Noxi.
1: Nos veremos el lunes y recuerden que digan los que les digan, pase lo que pase, esto no sucedió. ¡Chao, buen fin de semana! ¡Jugate todo! ¡Al 14! ¡Al 14!

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0: pasado por las tres tiras. Con mucho por decir y por contar. Es el señor Germán B. A mi derecha ya lo van a ver y escuchar, tiene pan cerca. Eso puede hacer que por momentos se distraiga.
1: Se atragante.
0: Sí, sí, puede ser que la harina funcione como un centro de gravedad para él. Es el señor Joaquín Cabana.
2: Dale, panza.
3: Hoy toca este, ¿eh? Acá abajo.
0: Sí. ¿En serio?
3: El Bahiano.
0: No sabía quién era Bahiano. Sí,
3: claro, este es Bahiano.
0: Y a su derecha, ya lo están escuchando. Declaró recientemente, vengo de dos buenos días. Así que está bien, elemental, hasta la pija, ¿no? ¡Opa, no diga nada! Porque también le llegó la caja de las tres tiras a Roberto Javier.
4: ¡Llegaron finalmente, Robby!
0: ¡Tigra morbosa! ¡Está bastante ambigua con una especie de flequillo romano de emperador! ¡Está Jamín Badía manejando absolutamente todo! ¡Está Manu! ¡Está mi amigo Harrison! ¡Está Marullano de Benedetti! ¡La veo a Cami! ¡Camper Bass! ¡Huito! ¡Está Manu dando vueltas por ahí! ¡Estoy yo que soy Luquita Rodríguez!
2: ¿Y qué empezó Lucas?
0: ¡Y empezó por el la mano, chaval!

0: ¿Cómo andan?
1: Bien, bien.
2: Muy bien.
1: Bien. Hoy tengo una mezcla del cuerpo.
0: ¿De qué?
1: Porque fui a grabar una cosa con lo No Se Pudo, recién.
2: Tomó vino blanco.
1: Tengo mezcla de vino blanco, sushi.
0: Ah, vení de los 90. Un poquito vení desde 1997.
1: Un poquito de esta picadita.
2: Vení de Clo Clo.
1: Y el pancito este que lo tengo acá. No, y después tengo cumpleaños hoy.
0: Así ¿Cómo se llama el lugar que había cancha de fútbol que siempre nombra Alfredo? De los 90.
1: Ah.
2: ¿Cuál?
0: Ay, boludo, siempre lo nombra. Donde jugó Maradona.
1: Salguero.
0: El de Costa Salguero.
1: Ah, Open. No,
0: no,
1: el de Open, Norte. El de Norte.
0: Sí,
1: no.
0: Boludo, lo nombra siempre Alfredo.
3: Parque Norte.
1: Parque Norte era.
0: No, es el lugar donde Maradona juega en el Rayo a la Pelota.
2: No, no
0: sé. Boludo, no me acuerdo. Bueno.
3: Ya te digo dónde es.
0: Vení de Happening, vos.
1: Vengo de Happening.
0: ¿Comiste Happening alguna vez?
1: No,
0: sí. ¿Vos sí?
2: Varias veces.
0: Sí. Bueno.
2: Buen lugar.
1: ¿Qué es?
0: El lugar de rock.
3: Coconor.
0: Coconor, ese.
2: Coconor.
0: Coconor, Coconor. Siempre el nombre.
2: Está bueno, ¿eh?
1: Pará, ¿Happening qué onda?
3: Happening.
0: Es un buen restaurante.
3: Happening.
1: ¿De qué es? ¿Qué, cuál es
2: de
1: la especialidad?
2: De todo.
3: De Happening.
0: Sí.
1: Pasan cosas.
0: Lo que pasa es que también es como el lugar de rosca, se supone.
1: Ah.
2: Sí, sí.
0: Político.
2: Y Roldán también.
0: Claro. Pero sí, es verdad.
2: Pero Happening es un pasito más, me parece.
0: Sí, ¿no?
1: O sea, eleva un poquito el nivel de jerarquías.
0: Claro. Happening.
1: Ustedes, sin dar nombres, ¿vieron alguno?
0: ¿Político?
1: ¿Cuándo fueron? ¿Había?
3: ¿A dónde?
1: En Happening.
0: No.
3: Yo no fui nunca.
0: No.
1: Yo no
0: comí, sí comí en Happening, pero no, creo que no vi ningún político.
3: Fuimos muchas
1: veces en Happening.
0: ¿Por qué hay una foto de Francis Ford Coppola y Sofía Coppola? Buena foto, realmente.
3: Fuimos muchas veces a Roldán, pero no
0: a Roldán,
3: a nadie,
0: sí,
3: tampoco.
0: Pero, y no vimos nunca clientes. Políticos en Roldán tampoco. Lo que sí, pasa es que cuando nosotros usábamos la sala, era porque políticos no usaban la sala.
3: Che, Luqui, agradecemos. Mirá.
0: Mirá lo que es, mirá lo que es Ernesto de fondo con la mochila puesta. Mirá.
2: Uy, entregado.
0: Ernesto está cansado, come y se quiere acostar.
3: Pobre Ernesto, está hecho mierda.
1: Vamos a mostrar esto que mandaron la gente de Adidas, que creo que va a ser, es la camiseta
2: que va a usar,
0: la que se despide.
3: La última de Leo.
0: ¿Sabes que no entiendo algo? ¿Va a usarla solo él o todo el equipo juega con esa camiseta?
1: Todo el equipo.
2: Para mí todo el equipo.
1: Acá está.
3: Por la última de Leo.
0: O sea, ¿Argentina va a jugar con esa camiseta contra Benín?
2: Contra Bolivia, Benín y
1: Cliente.
0: No, para mí solo con Benín.
1: Solo el de Messi este.
3: Y no tengo pensado.
1: Gracias a la gente ahí que nos mandó a todos. Con el logo de Messi.
2: Messi. Emociones fuertes se van a vivir en esa jornada, aunque ustedes no lo crean.
0: No tiene agua, amigo.
3: Ay, Dios.
0: Sí, ¿cómo no lo vamos a creer?
2: No, porque hay gente que dice, bueno, ya está. Ya lo veré.
0: ¿Sabes qué va a pasar? Es que cuando llegue ese día, mucha gente se va a prender a la emoción. Pero bueno, la previa es como que ya lo das.
1: Sí.
0: Ya leíste su carta y qué sé yo, pero cuando llegue, vamos a estar todos prendidos a la TV.
2: Sí,
1: yo creo que a todos se nos va a ir algún...
2: ¿Algún lagrimón?
1: Algún lagrimón, realmente lo digo.
0: ¿Lagrimón?
2: Lagrimón sí. Capaz que sea mucho.
1: Sí, boludo, cada uno va a pensar en cómo le afectó a su vida Messi en la selección. Yo seguro que a ustedes le va... ¿Vos decís que no?
2: Es que ya lo pensaste en otro
1: día. Ustedes van a pensar en Qatar.
3: Sí, boludo, teniendo en cuenta lo que decís.
1: Ustedes van a pensar en Qatar, boludo.
0: O sea, no lo...
3: Es verdad.
0: No lo descarto.
3: Vamos a pensar en Qatar.
0: No sé, no creo.
1: ¿No?
2: Hoy no creo. Llora él. Pero, si llora mucho él.
0: Si él llora mucho,
2: voy a tener que llorar.
1: Yo estoy voy a ir blandito.
3: Si Messi llora, yo lloro.
0: Ah, dando por hecho que vamos a ir.
1: No, yo a la tele. Incluso a verlo en la tele. Pero yo voy a ver
0: ¿Te invitó Leo?
1: No, me encantaría.
0: Leo.
1: Déjame uno para Jolín. pero me encantaría.
2: O sea, nuestro último partido. De Messi visto en la final del mundo.
0: Sí,
1: sí.
0: Fuerte.
2: Se despide con una actuación 5 puntos.
1: Discreta.
2: Sí. Luchó. Sí, en un gran mundial.
3: Ya me corrí.
0: ¿Eh?
1: Vos no tuviste.
3: A mí porque me dijo tres veces.
0: Yo me corrí.
3: ¿Podés correr?
0: Lo estaban pajeando.
2: Ya me corrí.
3: Ya te podés retirar, Joroba.
2: Qué barrio.
3: Perdón.
2: Qué grosero que sos.
1: Pero eso, hay que estar ahí, blandito. Receptivo.
0: Juan. ¿Cuándo es Benín?
1: 6 de octubre.
0: Puede ser.
1: ¿Puede
2: no
1: ser?
2: Sé la fecha.
3: Puede ser.
1: Creo que es 6 de octubre.
3: Sí. ¿Y nos llevará?
0: ¿Quién?
3: ¿Las tres tiras? ¿Nos invitará?
1: Y estaría bien.
2: Y bueno.
3: Y bueno.
2: Está el chico Flores. ¿Estás al tanto? ¿Eh? Y X. Está X Fernández. Están citados Flores y X Fernández.
0: Pero no, en la que dieron en su momento no estaban, ¿o no?
1: ¿Capaz que lo sumaron ahora?
3: No, en la primera.
0: ¿Te acuerdas cuando estuvo la
2: primera no estaban? En la primera estoy seguro que no
3: estaban. Entonces
2: estaba.
3: No estaban en la primera. Estaban después, pero ya lo vieron, lo pasaron un ratito para el equipo titular a Flores.
0: Los pibes de Boca, sí, es atrevido. A pura charla.
3: Mirá. Sí, y dijeron, che, Flor anda bien. Mira vos.
2: Equi y Barco están en la jornada que compartimos, el almuerzo. Obvio, y ellos tenían un vínculo, ¿te acordás?
0: Sí,
2: que
0: sí,
2: era
0: sí.
2: Medio padre Equi.
0: Sí, Equi era
2: el padre de todos.
0: El más maduro de los jóvenes de Boca.
3: El equilibrio, ¿cómo nos dejó el equilibrio?
2: No, yo hablo.
3: ¿Hablas?
2: Sí, sí, sí. Oh, no, él sigue. Él sigue,
3: bien,
2: sigue
3: bien,
2: presente.
3: Bien.
0: Me caía re bien.
1: De edad no, están parecidos, son de la misma edad.
0: Sí, creo que Barco es un poquitito más joven.
3: Creo que es una menos.
0: En ese momento estaba Langoni.
2: Langoni y Ceballos.
3: Langosta.
1: No, y Obando no estaba también en esa época, ¿o no? Varela. No,
2: Varela sí. Varela.
1: Almendra, y Medina, Almendra.
0: Pero Medina no estaba cuando fuimos a jugar a la pelota.
2: No.
0: A jugar a la pelota.
2: Pero Equi era el padre de esos niños, sí, era claramente Equi.
0: Yo con Langoni hablé un par de veces también.
3: ¿Valentín Gómez?
2: Maduro.
0: Valentín Gómez hablé hace relativamente poco.
3: ¿Está?
0: ¿Está?
2: Está.
0: ¿En serio?
2: Sí, sí, lo vi con una foto entrenando. Esta vez está.
0: Perdóname, ¿cambiaron totalmente los convocados?
2: Sí, yo no había prestado tanta
0: atención. Ahora que en un momento leímos la lista y...
3: Son 800. Ah, porque vos decís que agregaron, ¿decís?
1: Sí, no son 26, son 30.
2: Son 41.
3: Sí, son tres partidos. Es triple en fecha, ¿eh?
1: Ahí está Valentín, mirá.
0: Está acá.
1: Qué bien que está con el peinado, ¿eh?
3: Qué bien, va.
2: Sí, pero no los deben dejar salir.
1: No.
2: Pero sí, este chico va camino al Mundial.
0: No,
2: es uno de los que va camino a jugar.
0: ¿Ah, sí?
2: Y para mí se mete ahora. Ahora que se va Otamendi, aparece.
1: Es posible.
0: Mira, es fácil. O sea que. Pero el 6 juega con Benín. ¿Y por qué están todos acá ya? ¿Nos falta un montón para el 6?
3: No, pará. El 6.
2: No, conmigo no cuenta.
1: Hay tres partidos antes.
3: Hay dos partidos antes.
1: Claro, hay dos partidos antes.
0: Antes.
3: El
1: ahora.
3: 6 es el último.
2: Bolivia.
1: Pero que este fin de semana ya no hay fútbol porque...
0: Ah, claro, mira, tres...
1: O sea, el miércoles hay uno, ¿ves? El miércoles...
0: Miércoles, sábado y martes. Perfecto. El miércoles que viene hay un partido.
1: Claro.
0: El sábado hay otro partido y el martes hay otro partido.
1: De hecho, ya mañana no hay fecha de nada. Perfecto.
3: Solamente
1: no hay fútbol
3: juega,
1: en ningún lado.
3: Solamente juega...
0: Boca.
1: Ah, por la Copa
2: Boca
1: Argentina.
2: Boca Argentina, domingo a las 17.
3: Bien. Boca Racing.
2: Buen partido, ¿eh?
3: Gran partido.
0: Y dale, Boca.
3: 5 de la tarde. Vamos, Boquita.
2: ¿Vos usás Tascani por el Vasco ahora?
3: No, tiene Tascani.
2: ¿Qué tenía? Cosiuco.
3: ¿Cuál era, Luqui?
0: En un momento usaba Airborne, pero no sé si...
3: No, lo cambió.
2: KVK.
3: No, pero buena marca.
1: Buen nombre.
0: Sí, histórica. Salá. ¿Te acordás que KVK nos cruzamos al duende?
2: Sí,
0: ¿te acordás?
2: Sí. Inolvidable encuentro.
3: Vino con otras camperas igual. Vino con las camperas de Gabo y la cambió.
2: ¿Qué era? ¿Qué tenía Gabo?
3: Moncler.
0: Ah, ¿sí?
3: Camperones
0: sí,
3: venía,
0: bueno.
3: Venía con unos camperones, sí, pero
2: entraba.
3: Le dijeron, che, eso las usaba
0: bueno,
3: Fernando. Entonces me pongo la típica, la que usaba antes.
0: Dame lo que vos quieras.
2: ¿Te diste cuenta que parte de la narrativa que construye que el Vasco, el pro Vasco, la línea pro Vasco, es que él odia a los jugadores? ¿Viste que se dice
0: claro,
2: eso?
0: ¿En serio?
2: El otro día Merentiel,
3: no.
2: Y yo dice, sí, salí vos, la concha de tu madre. Y ya venía enojado con Montero cuando se fue a Colombia.
0: Lo de la música.
2: La música
1: claro.
2: El tatuaje.
0: Hay una línea de estamos con el Vasco porque el Vasco los odia.
2: Exacto.
0: Buena.
3: Igual,
0: buena
3: si,
0: te
3: voy
0: a decir algo, así
3: eso,
0: a simple vista, no vi nada.
3: El que dice eso está equivocado.
1: Pues lo aman.
3: No, el Vasco es más jugadorista que,
0: tu madre.
3: Que otro técnico.
2: Sí,
3: bro.
2: Pero él los raspa un poquito en las declaraciones.
3: Sí, pero es medio... Pero lo putea y después cuando sale le pega un abrazo tremendo. ¿No viste el abrazo que
2: sí,
3: le da abajo de la lluvia? Es increíble, bro.
2: El exitismo me llevó a ver.
0: Decir algo, si él sabe... Caminar en el equilibrio entre y que internamente ellos sientan que los quiere y externamente
2: bien, los trate
0: él
2: como,
0: decir que
2: como,
0: son unos imbéciles,
1: sí,
0: si él sabe administrar eso, puede ganar el amor de los dos lados.
2: Se gana la derecha.
0: Hay una posición muy fuerte. En el tribunero todo el tiempo están diciendo que odian a los jugadores.
3: Sí, bueno. sí, hay gente que
0: entonces,
3: como una moda
0: hay un
3: que
0: público para eso.
3: Odiar a los jugadores. Sí, pero me parece que el Vasco no es ese de técnico.
2: No,
3: incluso es... Este la clase de técnico que se les acerca para poder tener la confianza de decirle, dale la concha a tu hermana.
1: Claro,
3: salí.
1: Exacto.
3: Tipo Coco, que
0: claro.
3: Le decía, bueno, si no que contaba el turco Mohamed, que dice, te mato. Que le dijo en la línea.
0: ¡Marteloto!
3: Que le dijo que, no sé, que le decía, jugá para acá, y él se tiraba para acá, y en un momento le dice, te mato.
0: No, creo que la anécdota dice que él perdió la pelota en posición de ataque,
3: así,
0: en el córner, atacando, toda la jugada después vino para su lado, y le metieron una pelota del travesaño,
3: sí.
0: Y mientras él bajaba trotando para la jugada, le decía, ¿qué hacer?
3: No, la palabra fue, te mato.
1: Te mato.
3: Y después le dice, ¿por quién entro? Porque por Martero.
0: Sí, Martero. Martero. Medio traerlo a la oreja.
1: Mourinho era un poco así. Mourinho era ese estilo, claro, también, que los bardeaba y lo querían mucho. Era un tipo muy, muy querido generalmente en el vestuario.
0: Dice la Superhoja, los saludos de Lautaro y Lolo son furor.
3: Ah, estoy enamoradísimo. Son todos.
0: Ya que estamos hablando de Boca.
3: Son Lautaro
0: de
3: los, son saludando increíbles, gente. Pero increíbles. Los, son saludando gente. Hola, Nahuel. Soy acá Dilolo. Sí,
4: la
3: Lolo.
4: Acá está la Dilolo. Te quería mandar un
0: saludo,
4: amigo. Espero que ande bien. Te mando un abrazo.
3: Es increíble.
4: Nahuel, acá está la Dilolo. Te quería mandar un saludito grande, amigo. Espero que ande bien. Te mando un abrazo. Hola, acá Lolo,
3: es increíble.
0: Pero él para decir Dilolo tiene como un jugueteo.
3: Tiene como una arranque de...
1: Él necesita acentuar que son dos L's. Es Dilolo.
4: Feliz cumpleaños, Santi. Acá te mando la casaca ahí para que va a decirle de regalito.
2: Qué buen tío.
3: Tiene una buena onda, bárbara. Y después, claro, hay un montón de memes, boludo. Que son buenísimos, boludo. Hay uno que le dice, la madre golpea la puerta y dice, Nahuel, te buscan afuera. Y mira por la ventanilla y está como la
0: el
3: la
0: imagen mirilla,
3: ¿sí? Hola, Nahuel, te manda Lilolo.
4: Acá está la Lilolo.
0: Lilolo.
1: Era como el Chippy Barijo, ¿se acuerdan que en un momento también tenía que decir los videos terminaba con, o historias que se terminaban con Vamos Boca, era...
0: Sí, había una reiteración de Chippy, creo que en sus stories. Cerraba todas sus stories
1: aguante
0: diciendo
1: aguante Boca, decía algo así, no sé.
2: ¿Ustedes tienen su speech para saludos ya hecho?
3: No.
2: ¿En videos?
0: O sea, lo debo tener, pero no me doy cuenta. Debo decir más o menos siempre lo mismo, pero no es que... ¿Qué haces, chabón? Acá, Pedrito, me dicen que cumplís años, te mando un beso grande, gracias por...
2: Sí, sí, exactamente, creo que esa línea. También, sí.
0: Creo que digo
3: Ezequiel,
0: eso.
3: Dice el chat. ¿De qué habla?
0: ¿Eh?
1: ¿Ezequiel?
2: ¿Eh? ¿Ezequiel quién dice?
3: Se ve que alguien le saludaba así.
2: Ah, Dilolo.
1: Sequeado.
3: No, ¿eh? ¿Cómo Ezequiel?
4: A la Dilolo.
0: La Dilolo. Como que no, como que no dice la D.
2: No.
0: Y habla Dilolo.
3: Ay, boludo, me encantan los saludos de Dilolo. me gustaría conocerlo. Parece que es un gran tipo.
0: ¿Sí? Bueno, esto ya
3: no
0: te
3: lo
0: marca.
3: Hace, no lo hace.
0: Su foto siendo amamantado es buenísima.
3: Ah, buenísimo. Sí. Pero no lo hace con mala onda. ¿Viste? Cuando te das cuenta, bueno, acá te mando una chupada en la pizza.
1: Le ponemos, pone onda. Le ponemos que nos mande un saludo a Par en la Mano. Sí.
0: Saludo para Par en la Mano, pero de Lolo.
1: Que eso, que aclare quién es. Que aclare de quién
3: y
1: es.
3: Y ahí le podemos pedir un
0: provechito
3: saludo.
0: Provechito y a dormir ese día.
3: Sí.
2: Yo le escribo, boludo. Sí,
4: bueno, a la Lolo.
3: No, bueno, si mostramos esta foto no va a mandar mensajes.
0: ¿Pero qué tiene, boludo? Si el chavo está redormido.
2: Es el mamando.
3: Está redormido.
0: No importa, boludo.
2: Amamantando.
3: Si el chavo está redormido.
0: No está haciendo nada malo la foto. Está descansando plácidamente.
1: Aquí está amamantando Dilolo.
0: Boludo, hijo de mierda, acá. Mañana será otro día, dijo.
1: Mañana me tienen entre levantar a las 8 de la mañana.
0: No, boludo, pero no creo que le joda. No es tan...
2: Pero qué predisposición del chabón de mandar saludos, porque el futbolista en un momento cuando toca Boca, toca la primera Boca y ya no manda más saludos. Te piden 70.000.
0: Sí,
3: no,
0: sí,
3: pero
0: sí.
3: Con gente conocida.
2: Con cercanos, claro, con cercanos lo haces.
0: Supongo que sí.
3: Pero lo demás lo hace con buena manera, con buena onda, bien predispuesto. Tomá, acá te mando esta para que...
0: Sí, ahí lo raro es la camiseta. O sea, mandar la camiseta.
2: Sí, no, eso es un cercano. Eso es un cercano, claramente.
0: Te la manda.
2: ¿Y viste ese de paredes que está Merentiel atrás? Una cara de loco total. Hoy salió ese.
0: ¿Pero qué? ¿Está medio viral? Saludos.
2: No, te juro que se justo fueron esos dos nomás, pero el de Merentiel atrás te marca su locura concretamente.
1: Ah, ¿sí?
2: No sé cómo buscarlo. Esta, mirá.
3: Ah, sí.
4: Quería mandarte un saludo muy grande.
1: Está haciendo un chiste.
0: Merentiel es un crack, boludo.
2: Sí, pero está loco, boludo.
0: Está jodiendo.
1: Lo recontrabanco, pero mal.
3: Qué buenísimo.
4: Qué
1: brillante.
2: Qué buen buzo.
3: Sí.
2: No, ese hombre debe ser divertido. Debe ser un hombre divertido.
0: Debe ser divertido.
2: Loco, pero.
1: Brillante.
0: Bueno, y acá hay otro. Quemamos todo lo que tenemos de los jugadores de Boca. Lionel Flores, jugador del CAP, subió una combi story en TikTok con un influencer y levantó polémica en las redes.
2: Eso no lo vi.
0: ¿Lo viste?
3: No, pero no, lo van a estar Lionel, esperando, no. El muchacho.
0: Pero hay que. Ah, no hizo nada.
3: Leo.
1: Sacan fuck you.
0: Buenos anteojos.
2: ¿Pero esto qué es en la concentración?
1: ¿Qué tiene de malo esto? Ah, que no, no tenía que estar...
2: Claro, esto debe ser porque...
1: Un día de semana.
0: ¿Esto se llama combi story? ¿Es un género? vos subir algo con otra persona y medio así, o estaban, capaz estaban viendo PPT.
1: Claro.
5: Una colada.
0: Hoy les vamos a presentar a El Áscar. Él.
3: No sé qué es eso, che.
5: ¿Es una collab?
0: ¿Qué? No sé. Cuando dos personas suben stories que tienen una simetría para decirnos o estamos juntos o algo así, alguna vez lo habíamos visto.
1: Con parejas que cuando...
0: Con parejas anuncios de que están juntos o anuncios de que van a ser padres. Collab. No es una collab. No. Porque no es una algo que suceda dentro de la app, sino que vos le das el sentido.
1: Claro.
0: Ponele, yo subo una story haciendo así... Sí. Y vos subís una historia así, ¿entendés? Okay. Y como que si las ponés juntas, pasa. Sí.
1: O ni eso, pero que se vea en el fondo que es el mismo lugar, que detectás que es el mismo ambiente.
0: Claro,
1: ¿viste?
0: Claro, como un juego.
1: Con la China y Mauro, ¿entendés?
2: Y acá se daba este juego.
0: Y supongo que ellos están haciendo como, los dos suben una historia haciendo Facio, que es como entre ellos, un juego entre ellos.
1: Claro, Leo y Cami.
2: ¿Y qué le pasa que el chico tiene 17,
1: no,
2: 18?
1: Capaz que era un boliche, no sé. Y era día de semana.
3: Pará. No, si no sabes por qué tirás, es un boliche, flaco.
1: No lo sé.
0: A ver, ponelas de vuelta.
3: Era una combi, no era un boliche.
0: Era una combi.
1: No hay ningún problema.
3: Hay que ver dónde iba la combi, ¿no?
1: ¿Por qué la palabra polémica?
3: Hay que ver dónde terminaba esa combi.
0: Pero vos decís que están juntos, Robert.
2: Sí, están juntos.

0: ¿Cómo? ¿Cuál es la noticia?
1: No, dice...
0: Que causó la pavada, revolución la foto. ¿Qué causó la foto?
1: ¿Ves? Ahí tenés, Jasmine, una combi story.
2: Claro, ahí entendí.
1: ¿Podemos hacer un error de Rodríguez Galati? Yo subo una parte de un frame en el que estás vos y vos subís una parte de un frame en el que estoy yo. Y hacemos una combi story. No, boludo, un frame de Rodríguez Galati, ¿entendés?
0: Ah,
1: no te copó tanto. Story.
0: Me parece una mierda lo que estás haciendo.
1: Pero es una combi story.
0: ¿Cómo es?
2: Combo story, Robbie se llama.
1: Ay, a ver.
2: Así que este chico...
1: No.
2: Se nos perdió, ¿eh?
0: No, dejalo
1: no,
0: para.
1: No,
0: que
1: no,
0: vos se pensás que los demás no cogen, boludo. Dale,
3: Roberto, además te digo una cosa. Yo ya como hincha, dale, Robert, Luca, te voy a decir una cosa.
0: No te cagas, Luca.
3: Yo te voy a decir una cosa. Hacer... Te voy a decir una cosa, Robert.
0: Es una convictoria con 45 años. ¿Por qué no la terminás, flaco?
2: Sube una parte. Claro, y vos subís una haciendo lo mismo.
0: Claro.
2: No, pues
0: yo no salgo.
2: Vos.
1: Es increíble.
2: No, sí, no, los dos salen no, en la del otro.
3: No, no, no. Sale
2: de
3: uno y uno.
2: De costadito, de costadito.
1: Y vos tenés que hacer una haciendo fácil.
0: Conmigo.
3: Claro.
2: Que se vea el hombre. Que se vea el hombre de Lucas,
3: claro.
2: Y ahora lo suben los dos, como si estuviesen en el mismo lugar.
3: Buena. Recién hubo una gran imagen de los dos, ¿eh?
2: Che, ¿vieron?
3: ¿Qué?
2: Pasa de cambio radicalmente de tema.
3: Sí. Pero está bien.
2: Pero Greg Popovich.
3: ¿Qué hizo?
1: Sí, ayer lo vi, no lo leí porque no estabas en la superhoja.
3: ¿Qué le pasó?
1: Se casó con alguien.
2: ¿En qué se vinculan Greg Popovich y Tiaguito Pesetaca?
1: ¿Eh?
0: ¿Eh?
2: Greg Popovich sale con la exmujer de uno de sus asistentes.
3: Mirá vos.
2: 15 años más tarde se casa con esa mujer.
1: ¿Y Tiago?
3: Y bueno. No era su asistente, pero...
1: Pero, vos decís que el hombre de corbata es como Coscu.
2: Y bueno, por ahí ha sido el stream explicando las cosas.
3: Claro.
2: No, este era el asistente.
1: Subila, Roberto.
3: Claro, este es Lucra.
0: Salí mal, amigo.
1: ¡No! ¡Se dejó solo!
2: Es un ahora lo tenés que hacer, Robbie. Ahora lo tenés que hacer.
1: ¡Me dejó solo!
0: Pero la combi historia quedó pues salí mal.
1: ¡Me dejó solo!
2: Bueno, sacaste otra, boludo.
0: Pobre tipo, boludo.
1: Vení.
0: No, pará, boludo.
2: Cada vez más de perfil, ¿eh? Cada vez más de perfil.
3: Ahí va. Bueno, se casa con la ex esposa de su asistente. Que
0: no,
3: tiene...
0: no la voy a subir, ¿eh? No, no, no, no, voy a subir, no, que salí mal, salgo mal, boludo.
2: ¿Por qué salí mal, boludo?
0: Porque salgo mal, boludo.
1: Pero y ahora, por ejemplo, ahora mi story carece de sentido.
2: Claro, bueno, claro, ¿qué es story?
1: Estoy haciendo simplemente fuck you.
0: Sí, bueno, sí. Es un problema tuyo.
2: Pará, Robert, de última pasase la par en la mano y que la suba par en la mano, pero no dejes esto a mitad de camino, boludo. Es una persona haciendo un corazón
0: no lo voy a hacer,
2: y vos
0: no lo voy a hacer.
2: Quedándote sin saludar.
0: No lo voy a hacer.
3: Estás rompiendo un corazón.
1: No, pero Robert, te dejaron solo, me dice la gente.
0: Ahí está.
1: ¿Te dejó solo?
3: ¿Subió?
0: Yo termino el programa y la borro.
3: Está bien, durante el programa. Está perfecto.
1: Escuchá. Entonces, pero está hablado entre Greg Popovich y su asistente.
2: Y evidentemente sí. Fueron, acá estoy leyendo, trabajaron juntos 19 temporadas. Ahí está, ahí subió.
1: Es como que Scaloni se case con la esposa de Aymar.
2: En 15 años, dentro de 15 años.
3: Es fuerte,
1: y siguen siendo asistente y...
2: No, entrenador. No, ya no. El otro es entrenador de otro equipo.
1: No, 17 años, falta ese momento.
3: Mary Bart Budenholzer.
1: ¿Qué crees?
2: Y que estuvo mal, Greg.
1: ¿En serio?
2: Se lo mandé a Manu.
3: ¿Qué?
1: Guarda, no, lo levanta.
3: ¿Vos qué dijiste? Ignorado.
2: Totalmente.
0: Ah, sí.
3: Para. Hablemos de tu parte. Cuando vos lo mandás, ¿mandás el link y tu opinión sobre el tema?
2: No.
3: ¿O solo
2: el
3: link?
2: No.
1: ¿Opiniones?
2: Pero
1: ¿qué piensan?
2: Mando el link. Yo ya sé igual perfectamente que esos casos soy ignorado.
3: No,
2: ya
3: obvio,
2: sé que.
3: Vos no lo... decís nada, claro.
2: Pero en una de esas pica y te llevas una frase.
3: Pero sí en el grupo de WhatsApp de Manu. De Duncan y de Tony Parker.
2: Sí, algo puede haber.
3: En ese tridente.
2: Así sinceramente sí. Y evidentemente sí, yo me enteré ahora, boludo. Pero.
3: Porque eso lo deben conocer mucho al asistente también.
1: Igual también hay noticia en que Greg Popovich se case tan grande, ¿o no?
2: Sí, otro.
1: Un hombre muy grande.
2: Sí. Y que no meta la de Cormillot, Gregorio, también, ¿eh?
3: Claro.
1: ¿En serio?
2: Y se despida lo grande.
1: Cierre sus años con el tap.
3: Gregorio es buena.
1: Mary Bad Budenholzer.
3: Mirá vos, boludo.
0: Che, la voy a borrar. Me está mandando que salí muy mal, boludo.
3: Bueno, no, listo, saca la rota. Te están jodiendo, Robert, te están jodiendo.

0: vida,
1: está bien,
0: boludo.
1: Boludo, está bien. Te estás jodiendo por lo que dijiste antes. No estás mal, boludo. Bancala. Por lo menos está el programa.
2: Entonces se borra.
3: No, no, déjalo.
2: ¿Vos no subís nunca un contenido en lo que no te veas bien?
3: Y no, boludo.
2: ¿Vos?
4: Depende si el contenido me gusta,
2: es,
4: sí.
2: Es rentado o no también.
4: No, no. Sí, si es rentado ya tiene...
2: No importa cómo salga.
4: Pero si me gusta el chiste, aunque no haya salido bien...
1: Claro.
4: Me
1: claro,
4: copa.
2: Claro, claro, claro.
4: Si es gracioso,
2: pero
4: sí.
2: Pero fotos... ya no. Las fotos malas pasan de largo.
4: Y sí. Igual es algo que nunca, ¿o no? ¿Quién sube una foto en la que cree que salió
2: no,
4: mal?
2: No, pero al principio que no nos, que nos sacábamos la foto con el celular en los primeros años, bueno, sí. Juanpi se compartió.
1: ¿Cuántas fotos se sacan hasta publicarla? Promedio. ¿Cuántas veces se saca, si te tienen que sacar una foto para algo? ¿Tres?
4: Máximo.
1: Máximo tres.
4: Máximo tres.
2: Y yo sí. No me veo sacándome, o sea, salvo momentos así de...
1: No, preparar un chivo o algo.
4: Cuando empezás a streamear te sacas una foto. ¿Cuántas veces la sacas?
2: Y muchas.
4: Ah, bueno.
3: Ah, ¿viste?
2: No, no, muchas, entonces... muchas. Porque, y los filtros también. Ah, no, ¿viste? No, dudo mucho con ese tema. ¿Vos? Rápido, ahí de una.
3: Soy bastante coqueto.
4: Una o dos veces. Una o dos veces porque me aburro.
2: Sí, sí, sí, es tedioso. Pero me estoy sacando la fotito ahí y digo, no, no, no, no.
5: ¿Hay días no. en que okay. se sienten más lindos?
1: Yo estoy...
4: Sí. Hay días sospechosamente light.
3: Hay, hay días que estás más lindo que otro.
2: Yo... ¿Hoy estás lindo?
3: Es verdad, no, hoy no.
1: Yo estoy en el 1%.
2: ¿Hoy estás lindo?
3: Pero uno solo se da cuenta,
4: ¿eh? Hoy fue mi primer día de shorts del año. Y cuando antes de salir me miré en el espejo y dije, hoy está bien.
1: Hoy está bien.
4: Y eso
1: está
4: que estaba triste, ¿eh? O sea, estaba mal yo, pero bien estéticamente.
2: Bien.
4: Estaba
2: bien.
4: Medio caiducho,
2: ¿puede ir
4: pero...
2: de la mano? ¿Puede ir de la mano estar triste con estar bien estéticamente?
4: Es raro. Generalmente si estás caiducho, claro. Te ves mal.
2: Pero es una mirada también más...
4: Condescendiente.
2: No,
4: con uno mismo, decís, bueno.
2: Y seductora para el afuera, tal vez. ¿Viste? Una persona desinteresada, eso, despeinada.
1: Destaparlo.
4: Ah, eso es raro. No, todas las personas que parecen medio despeinadas y locas,
1: sí,
4: locas, en realidad están buscadas. Los que son lindos.
1: Sí. Claro.
4: Nadie está despeinado.
1: El sexapil del reventado, decís
4: claro,
1: vos.
4: Claro.
1: No, no, no.
3: Yo estoy no tiene nada que ver con el estado de ánimo. Hay veces que te levantás más lindo que otro día. ¿Por qué? No sé, el universo, quizá.
4: ¿Está en el ojo del que mira?
3: No.
4: Está en la realidad.
3: La realidad. Plena y absoluta.
2: Objetivamente hay días que uno
3: vos
2: está
3: te levantás y decís, hoy estoy mejor. ¿Por qué? Porque estoy más deshinchado, porque tengo la piel.
2: Bien la barba.
3: Mejor.
4: Dos centímetros más.
1: Bien.
2: Y hay otro día.
3: Para otro que día. Te ponga.
2: Donde
3: te ponga
2: con máscara.
3: Te ponga para donde te ponga.
1: Directamente ni salir, Robby.
3: Agarrar, te pones para acá, para allá. Tenés que largar el teléfono y decir, mirá. Joaquín,
2: hoy no es el día.
3: Joaquín mando mañana la historia.
2: No puedo creer, boludo.
1: Sí, Robby, por supuesto.
2: No,
3: no.
2: Hey, bueno,
3: mañana
2: la
3: hora
2: de
3: historia.
2: Hoy
3: no, hoy no puedo. Y hay días que no se puede, boludo. ¿Qué querés?
1: Robby, vos sos de poca selfie.
3: Sí, como muy poca selfie.
1: Yo estaba pensando, debemos ser de
2: verdad, Robby,
1: 1% de menos selfie en la vida, ¿eh? Yo no me saco fotos ni en vacaciones ni en ningún. Ya ni hablo de redes sociales.
3: Yo no,
1: me
3: no saco fotos.
1: Claro.
3: No
1: vas
3: fotos.
1: Te vas de vacaciones y no te sacas fotos ni para guardar
4: el
3: quilombo que
4: antes
3: tengo,
4: Robert,
3: ¿no?
4: Se sacaba.
1: ¿Sí?
4: Antes Robert era más de la foto de él. Pedía más fotos.
3: Pero ¿ya? Después.
4: No pedía más fotos a gente, digo. Decir,
1: no, no, no. Hagamos una,
4: como,
1: una foto.
4: Hagamos una foto. Sí, boludo, es verdad, Robert.
2: De BFUcho.
4: ¿Eh?
3: Y eran batiseñales.
2: ¿Eh?
4: Eran batiseñales.
3: Así hacía.
4: Cuando ya la ciudad está cuidada, ¿para qué van a llamar a Batman? Porque si va a Gótica sí. Tiene.
1: Esto... Si llegó un buen alcalde.
4: Esto era un clásico.
3: A mí me da vergüenza. Este hoy miro esto y me da vergüenza.
4: ¿Por qué,
3: vos te pensás,
4: ¿por qué
3: pero vos te pensás?
2: Hay un aire Joaquín,
3: quiero,
2: ¿eh?
3: Quiero saber que. Quiero que vos sepas que yo estoy tomando mate. ¿Cuál era la.
4: Ah, boludo, es una foto.
2: Es una foto, Robert.
1: Mirá eso, Roberto.
3: ¿Con qué intención? Mi foto esa.
4: Yo cada tanto.
3: Mirá.
4: Por la ropa.
3: Boludo. ¿Viste cómo estaba ahí?
4: Mirá.
1: Sí.
3: No, pero tirá la anterior. Mirá la anterior. Mirá los brazos de la anterior.
2: Andoni, cosita de Andoni.
3: Toro.
2: Toro, toro.
1: Sunday, decía además la remera. Domingo.
3: Y tirás. Ahora sí. Si Ciudad Gótica está.
4: Sin malhechores.
3: Está.
2: El comisionado
3: está,
2: gordo.
3: Tranquilo, es un perro. El otro día subí una foto de un coso del perro.
1: Sí.
3: Y me dijeron qué grande que está. ¿Y qué quiere que suba, boludo? Una foto de los calzones, pendejo pelotudo.
2: Y tuviste una foto... pelea. Tuviste una pelea con el chico uruguayo.
1: Sí, con el uruguayo.
3: No, no le quiero
2: listo,
3: más,
2: listo.
1: Bueno,
2: sí,
1: bueno,
2: sí,
1: bueno.
2: Sí,
3: bueno. Claro, boludo. Subí una foto del perro. Igual la historia. Encima en TikTok lo subí.
1: ¿Por qué?
4: ¿Vos subiste a tu TikTok?
3: Un TikTok realmente de viejo.
1: Pero para, ¿qué te llevó a subir?
2: ¿Qué te llevó a subir a TikTok una publicación, Robert?
1: Esto es para TikTok.
3: Boludo, estaba con Milonga y lo miro. Digo, este perro es lo más grande que hay, digo yo. Boludo, es más bueno este perro. Y le mando y digo, tengo que subir. Nunca subo una foto de Milonga. Digo, una foto en medio de...
2: De viejardo.
3: De viejardo. Y hice algo que es más de viejardo.
4: ¿Hablarle al perro en video?
3: No. En puse primera persona. Un audio de Shrek.
2: No.
3: Que
4: no.
3: Como que lo está actuando Milonga.
4: Ah.
3: La gente no se me acerca porque cuando la gente me mira...
4: Ya sé exactamente lo que hacía jodiendo con Emma cuando era más chica.
3: Claro.
4: Lo que pasa es que pasa, desde que Emma era chica.
1: Emma se voy a mostrar.
2: Tiene 11 años el chiste, digamos.
4: Claro. Tipo,
5: ¿por qué nadie me quiere?
4: Y es el perro no que creo. Mira así de abajo.
1: ¿Está
4: y dice,
1: eso? ¿Está ahora?
5: ¡Será que me comí mis calzones!
1: No, está.
3: No, tiene que pasar.
2: Fíjate en el TikTok de él.
1: Es impresionante, Roberto.
3: Pará, porque acá está. ¿Cómo no lo tenés?
1: Acá se lo hagas.
2: Estás con el volumen alto.
3: Pero te lo tengo que
4: ver. A ver.
3: Y bueno, ese.
2: A ver, yo quiero ver algunos datos de métrica.
4: ¿Y la gente te decía viejo?
3: No, me bardean. ¿Cómo no está? No lo borré, boludo, ¿sí? Lo borré.
4: Ahí está.
0: ¡Auxilio, corran! Un enorme, estúpido y feo ogro. Me juzgan sin siquiera conocerme.
2: Comentarios.
3: No debe haber ni comentarios.
1: No puedo creer.
2: Alguna cosa.
1: Yo no lo puedo creer. Acompañe
2: porque, la cruzada.
3: Porque yo. Porque.
2: 107 likes, Robby.
3: ¿Sabes por qué? Porque lo subí a la historia. Yo subo esto a TikTok y lo subo a la historia.
2: No,
3: en la historia me mataron, boludo.
2: Qué bien.
1: Te banco mucho, Robby.
3: ¿Qué voy a hacer? Voy a subir una foto.
2: Pasa que para mí ni en TikTok no se suben historias, me parece, ¿eh? Me
4: no,
2: parece.
4: No, seguramente no. Compartió su TikTok
1: en Instagram. Historia. Claro, compartió sí. En Instagram.
2: Poder se puede, pero se hace una publicación en TikTok.
4: Claro, ¿no? Claro. TikTok no tiene stories, ¿o sí?
5: Sí, tiene.
2: Tiene.
4: Ah, tiene, no sabía.
3: Sí, no, pero yo subí eso sí, a TikTok pasa, eso lo compartí mi historia.
4: A mí me pasa que a mí me causa mucha gracia un monito que habla con IA.
3: Ah, pero eso es más de canchero.
4: Me dice mi hijo también.
3: ¿En serio?
4: Depende cuál. Yo, y no sé bien
3: el monito, pero el monito está en todos lados.
4: El monito ese que dice que come pollo
3: sí,
4: pasta.
3: Buenísimo.
4: Pasta no tengo.
3: Sí.
4: Váyase. Bueno, algunos me dicen, Lucas, ya muy está. Gracioso, muy bueno. Y otros del mismo monito me dicen, este es de viejo.
2: Sí. Ah.
4: Y es como que no, yo no me da, a mí simplemente me causan gracia a todos.
1: ¿Sabes? ¿A vos qué te está pasando cuando te empiezan a acusar de viejo?
4: No pasa nada.
1: Ya está.
4: No, pero no.
2: ¿Te gusta un poquito? ¿Te gusta un poquito?
4: ¿O te que me acusen de viejo?
2: Y sí, haber dado el salto a nuestro sector.
6: Él. Se acabó el pollo. Entonces, ¿para qué pregunta? Pasta.
4: Pasta.
6: ¿Algo de tomar? Un refresco, sin hielo. Aquí tiene. Dije sin hielo. Listo. ¿Me puede dar toda la lata? No. Suba a su mesita. Estoy comiendo. Suba a su mesita.
3: Es medio
6: y
3: mala onda.
6: El cinturón.
3: Sí. Y se lleva la gaseosa.
4: La primera vez lo compartí y la gente... no me acuerdo ya, pero a veces me pasaba que subía algo y me decían, esto es de viejo.
1: Sí.
4: Y me amedrentaba y decía, claro. Bueno, lo bajo. Y ya crucé un umbral y dije, no, perdóname, pero
1: está.
4: A mí me causa gracia.
1: Exactamente.
3: Bueno, ahí está, uno tiene que...
4: No, ya
1: asumirlo,
4: está, boludo.
1: Asumir.
3: Sí, asumirlo. Se viralizó hace poco un video que ahora me manda mensaje, apretá el FF4.
4: No lo vi fuerte, Robert, ¿eh? ¿Caíste?
3: Pero, boludo, así... Cayeron, que los que te dicen... cuando ves una noticia vieja, los pendejos te ponen pañal. Todos pañaleros, un pendejo hace 4 años.
4: Ah, video. Mirá.
1: Claro.
3: 2022, boludo, ese video.
4: Lo vi hace poco en uno de Pepax.
3: Sí, no sabía ni prender la computadora. Y el viejo, el segundo juego
2: puta,
3: que jugamos, me dice, sacame una foto, Robert. Pero hace 40 años ese video.
4: Mira, pensé que... De hecho, me llamó la atención. Dije, que Robert caiga en el F4.
3: No,
4: ya
3: en
4: pasó
3: eso ya no caigo.
2: De todos
3: no
2: modos.
7: Sacá la foto, Robert. Al F4.
2: Te duerme el duende.
8: No, se me cerró el juego. ¡Carlos!
7: No me digas,
3: Carlos. En ese momento el chiste era bardearme a mí, claro, que era un viejo claro, que no sé. Claro. Bueno, ahora sigo, tampoco es que soy.
4: Sí, era más.
3: Claro, boludo. Pero estas cosas las sé, boludo, por ejemplo. ¿Vos sabés igual... qué hace esto?
2: ¿Quién lo hace?
4: ¿Vos sabés qué hace Alt F4?
2: Apaga la ventana, cierra la ventana.
3: Claro, cierra la ventana. Sí, sí, entonces, sí. Adentro del juego te cierra el juego.
1: Salto a la fama de Palito. Palito, claro, fue el salto a la fama de Palito.
3: Exactamente. Pero eso ya lo sé, por lo menos.
2: Pero hoy en día se acusa de pañalero y de anciano a cualquier persona de más de 25 años.
3: Sí, claro.
2: Y ya es un chiste que se va camino a agotar, ¿eh?
1: Y de hecho, en paralelo te tiene que estar pasando que los chistes que le dan gracia a los pibes de 20, 21 te están empezando a parecer pelotudeces.
2: Lejanos.
1: Lejos, pero algunos son, viste, que de viejo te empiezan a parecer pelotudos los chistes.
4: Claro que te enojas con ellos.
1: Claro que decís, ¿cómo puede ser que se rían de esto? ¿Entendés? Te decís, pero bueno, es cíclico. Sí, es cíclico, sí. Y está bien que te dé gracias a edad y que de viejo antes, te parezca eso.
4: Capaz vos no tenías tanta relación, si tenías 35, no te cruzabas tantos chicos de 20.
2: Claro. Y con su humor.
4: En sus vidas. Y hoy en día, medio que estamos todos en el mismo lugar. Que
1: sí, sí.
3: Está bien, igual yo ya me
4: web.
3: Antes me enojaba, ahora llama a Miguel.
2: ¿Con qué? ¿Con el viejo? A mí me divierte incluso.
3: Ya está, sí. ¿Qué querés?
2: Me divierte
3: el universo. No vas a llegar. En algún momento vas a llegar.
4: Te espero, te espero.
3: Y si no llegás, es peor todavía.
2: Claro, claro.
3: Porque pasó algo tremendo en el medio, amigo.
4: La elegante pregunta de Martín P. Di Salvo a Lugra en el stream que hicieron juntos.
2: A ver.
4: No sé. No vi el stream, vi que iban a streamear juntos, pero no vi nada de él.
3: Lo vi.
4: ¿Vos viste?
3: No, vi...
2: Dale un mate a...
3: Vi recortes.
4: Ah, a ver.
3: Clip.
9: Y fue medio turdo.
10: Ok, ¿te gusta que te chupen el orto?
2: ¿Eh? ¿Cómo lo van con este chavo?
9: ¿Tipo musicalmente hablando? O...
10: No,
9: nadie lo hizo.
10: Pero, o sea, no te llama la atención.
1: Es el más grande.
9: Que tendría que probar.
4: Un mate, qué raro.
10: Por eso, ¿te llama la atención como para probar o preferís que nadie toque ahí?
4: Sí, yo, Martín.
9: No, me da igual. Tipo,
3: ya está, Martín.
9: Tiene que ser fino, ¿entendés? Sí. O sea, tiene que hacerlo bien, si no es como...
10: O sea, te agarra una persona.
2: Pará, ya dice, está,
10: mira,
2: por Dios.
10: Yo soy una chupadora anal.
3: ¿Qué?
9: Claro.
3: La turbo chupadora.
10: O sea, es que hay confianza.
9: No, mandale.
10: Ah, ¿sí?
9: Sí.
10: Ah, sos experimental.
9: Sí, yo soy medio guanaco.
2: ¿Eras
10: guanaco?
9: No, tipo de que no me importa nada en okay. Ese sentido.
10: ¿Chupadovich de pies?
2: ¿Chupadovich de pies?
9: Chupapies.
10: No, a vos.
9: Ah, ¿a mí? No.
1: Ojo,
9: no
1: es un formato, aparte, ¿eh?
9: Tengo una uña re.
4: Pero aparte, Martín, porque lo frío, frío como...
2: La nata.
4: El mejor la nata, sí. ¿Y vos sos un artista?
9: Con alguien...
1: Pero despoja lo obsceno. Entonces es una charla que la estás viendo y ya no te da. No te da.
4: Sí.
1: La charla.
2: Tampoco se ríe. Tampoco se ríe, boludo.
4: Sí. Yo creo que sí, que después te empezaste a copiar a vos, viejo.
2: Chupardovich de pie. Ojo, es un formato. Porque él pregunta sin ningún tipo de tapujo.
3: Él ya lo hacía, se chupen? Llamaba la Isla del Encanto.
1: Vieja, eso de viejo. ¿Ves?
3: Pero bueno, no lo tienen por qué saber, fue hace 4 años también. Más, eso. Creo, ¿no?
1: Qué terrible. Gusta
4: que el cordobés no tuvo prurito en hablar de la situación con Tiago Pisira-K.
1: Tiago Popovich.
2: Tiago Popovich. ¿Qué tienen en común Greg Popovich y Tiago Pisira-K?
4: A ver.
9: Estaba hablando con él de que me sentía muy triste, ¿me entendés? De que... Que me pone mal, que piensa.
10: ¿Él fue tu soporte emocional?
9: Y él había sido uno de ellos, porque yo al principio no le había contado esto a casi nadie.
10: A mí me pasó lo mismo, literalmente.
4: ¿Estaba en modo entrevistador frío, Coscu?
10: En todos los pibes, en la casa de Núñez, que estaban Ruger, Thiago, Lid, FMK. Yo me apoyé en ellos, iba a jugar al básquet a la casa de ellos, y les contaba que cuando estaba mal y qué sé yo, y nada, fueron re piola conmigo, pero bueno... Él, que fue muy piola conmigo, viste, ya había pasado lo de Seven, entonces ellos como que me habían dicho como, vení, juntate con nosotros somos... Y claro. Muchos de ellos eran piola, pero bueno, Thiago fue un...
9: Yo estaba hablando con él de que me sentía muy
3: piola. Ah, bueno.
4: No pasa, no es tanto. ¿Qué pasa? ¿No tenés opinión?
2: Mira que opinás de todo,
3: Sí, pero...
4: Igual no hay tanto para opinar, creo.
3: Que igual le preguntó si quería hablar del tema, sí. Martín. Qué sé yo. Está bien, aquí lo vamos.
4: Pero, Thiago, ¿está en pareja con Joaquín?
3: Parece que sí, ¿no? Ellos no lo blanquearon, pero parece que
1: ¿no
3: sí.
1: ¿No blanquearon? Yo creo que blanquearon.
3: Yo no vi eso, yo no lo vi.
11: Yo vi imágenes.
3: No se mostraron juntos.
2: Lo del espacio terminaron todos peleados,
3: Pero si lo dijo este pibe, ya está.
4: Es una locura preguntarle a Daddy Brío.
3: Yo creo que Daddy debe tener una postura...
4: Daddy, primera pregunta.
3: ¿De qué lado?
4: Y bueno, yo siempre fui, pero no, no, no.
2: No, no, no. No, no, no. No, no, no, eh.
4: No te me vas a escapar de señor Brieva.
2: No, no, no, no. Parece la. No, no, no, no, no.
1: Los cordobeses son iguales, David.
4: Todas preguntas ambiguas entre política y tío. Él crea que estás hablando.
2: Qué buenísimo. Nosotros hablando de la.
4: Córdoba.
1: Ella.
4: Terreno hostil.
1: Ella vuelve. ¿Ella vuelve o no vuelve?
3: Y mira, no. Joaquín, ¿vuelve o no vuelve? Joaquín. Bueno, ¿qué más tenemos?
4: Agusneta y Cami Mayán.
1: Bien.
4: Bailaron el reggaetón hot en Patria y Familia.
2: Lo vi.
4: ¿Lo viste? Yo no lo vi, sabía que lo iban a bailar, me lo contaron el otro día cuando fui al programa.
3: Me gusta Viernes de Chimento.
1: Sí, es medio lame, pero oye. Total,
4: ¿Y este grupito?
2: Este grupito le gusta a Chimento.
4: La Aguneta es un caradura.
2: Madurar es aceptar que la Aguneta es fachero. Puso él en su cuenta de Twitter. ¿Lo viste?
4: Sí, me acuerdo.
11: ¿Cómo se mueve Aguneta?
4: ¿Cómo se mueve Aguneta?
11: Tremendo.
4: Tremenda.
12: Tremendo.
11: Hace algo,
2: pero bastante bien se aprendió la coreo esa.
1: Sí, bastante
4: sí. Bien. Sí, sí, sí. Pero ¿no? Dicen que sobre el final hay un momento hot, hot. Ah, ¿por qué haces que no con la cabeza, Ale?
1: Es tinelismo esto,
3: ¿qué pasa,
1: eh?
3: Loco?
4: Sí.
13: Si no se te escucha. Con Ricardo Iorio, boludo, ¿no?
4: ¿Eh? ¿Cómo?
13: Porque si no, si uno habla y después soy Iorio, ¿viste?
4: ¿Después le pegás? Pasa, después la pija, ¿después le pegás?
3: ¿Pero qué pasa?
13: No, amigo, no.
3: Que la gente no se puede divertir, Ale, ¿qué
13: no,
3: pasa?
13: No, no, está bien, son cosas que yo uno no haría, ¿no?
3: Ah, bueno, no, pero tenemos 40 pero bueno, años nosotros.
1: Claro, somos
4: esto,
13: son cosas que no haría.
1: Esto es demasiado.
4: ¡Epa!
3: ¡Apretá que no se abolla! Bien viejo, bien. Y ¡apretá que no se abolla!
4: ¡Sos un ordinario, Jorge! ¡Sos un ordinario!
1: El cruce de dedos de la mano de...
4: Incómodo.
1: Incomodísimo.
4: Porque él no...
1: Él sabía que estaba en un momento...
4: No quiere posar todas sus manos.
1: Él sabía que estaba en un momento que decir, ¿qué hago acá?
4: Es como que intenta hacer así para no tocar...
3: Te voy a decir una frase y ustedes me van a entender. Si aprieta, se lo lleva.
2: ¿Perdón? ¿Qué? Si lo va a buscar, se
3: si
2: lo,
3: va a buscar, se lo
4: gana. ¿Sabes qué te iba a preguntar? No, no.
3: Si lo va a buscar, se lo
4: te
3: gana.
4: Te iba a preguntar si se gustan.
1: Un secretito.
2: Mirá que madurar es aceptar.
3: Aguneta se tira de cabeza y no lo saca
4: a
3: nadie.
4: A lo Charlie, a lo Charlie.
3: Ella no sé,
4: tira primero
3: porque
4: una silla
3: él es más joven. Yo ya hice todo el... Yo ya estoy subidísimo al shipeo.
2: ¿Hay un shipeo construido?
3: Claro.
4: Sí, sí.
3: Pero yo creo esto. Si aprieta, se lo lleva.
1: Yo te digo una cosa, un secretito.
3: Se lo lleva una noche, por lo menos.
1: Ella le dice algo al oído.
2: En el final.
1: En el final, en ese final. Ella le dice algo al oído.
3: Tienen una noche de amor, si él aprieta, se lo lleva.
4: Ella le dice, agarrá, no seas maricón.
1: Antes.
3: Ella le dice, aprieta que no se abolla, boludo.
1: Ahí le está diciendo.
3: Ahí le está diciendo, aprieta que no se abolla.
1: Ahí está hablando.
3: Pendejo.
2: Hay una complicidad. Se ve.
4: Él está incómodo. Sí, le dio vergüenza.
2: Sí, sí, sí, pero.
4: Apretá que no se
2: apretó que no.
4: ¿Eh?
3: Sí, sí.
2: ¿Con quién lo había shippeado este chico?
4: ¿No? Con ella. ¿Con
2: ¿Antes
4: ella?
2: Con ella también?
4: Creo que sí, boludo. El otro
3: que lo pregunta al aire, Jamín.
4: Me dijeron.
3: Que lo pregunta
4: que...
3: al aire, Jamín.
4: Preguntá, Jas. Si tenés alguna duda, pregunta.
3: Preguntá la duda que tenés.
4: Pregunta.
3: Pregunta, Jamín.
4: No se puede preguntar y somos periodistas.
3: ¿Qué pasa? Estamos hablando del tema. Preguntá si tenés, te surgió una duda. Pregúntala.
14: No, no me surgió ninguna duda.
3: Sí,
14: no,
3: sí, pero... te preguntaba. Te
4: por
3: todo lo
4: que apareció una duda.
3: Sí. ¿Él
14: hace
3: tiene
14: cuatro,
3: qué?
14: Hace cuatro días que lo único que hablamos es de tamaño de pene.
4: Pero fuiste vos.
14: Es de lo único que hablamos.
3: Estamos hablando de otra cosa.
2: Estás obsesionada con el tema.
1: Acá no salió.
14: Yo no estoy obsesionada con el tema. Ah, bueno.
3: ¿Te cuidamos o la repetimos? ¿Qué hacemos?
14: Cuídeme.
3: Listo.
4: Ellos tienen un shipeo. De hecho, se llaman como... No me acuerdo si era Agullán
3: O mayoneta. Maruchan.
1: Mayoneta. La mayoneta, la mayoneta.
4: No me acuerdo cómo era, pero me contaron, boludo.
3: Maruyama, boludo.
4: Maruyama.
2: Mayoneta es insuperable.
3: Camioneta. Mirá, mirá lo del chat. Dicen, hablan como Luzu y están todos metiditos,
2: Obvio.
3: La saben todas,
1: Viernes de Chimeto me está gustando,
2: Viernes de Chimeto va.
3: El café. Camioneta, sí.
4: Track.
3: Escuchá.
4: Soy fanático de track. ¿Qué? Está. Vos decís que está aprobado.
3: Tiene que acelerar en la curva. Y
2: el día que gana, si ganan los dos, la pelea.
4: Es imposible.
2: Esa noche.
4: Que ya se haya acelerado.
2: ¿Pero él acelera?
4: No sé, estoy preguntando.
3: Él acelera un poco, me parece.
1: Ella
3: no termina de poner el freno. Como que cierra la puerta, pero la ventana está así.
4: Se queda chumeando así atrás de la... En el vecino, a ver si...
3: A ver si se fue o no se fue.
1: Vos decís que ella está diciendo... Dale.
3: Ella está jugando a la seducción, está bien, ¿no es? Pero, todo, vamos para adelante porque solamente nos shipean. No, pará.
1: Hay sentimientos también.
3: Claro. A ver, ¿cómo sos? Agusneta, ¿cómo sos?
4: Después del reggaetón hot, hubo un mensaje donde ella le dijo buenas palmas.
2: Me gustaron tus manos sobre mi glúteo.
1: Esos nudillos.
3: ¿Puedes decir que usó la palabra glúteo?
2: No imagino ese diálogo realmente. Pero
1: sobre mis curvas.
2: No imagino un diálogo entre ellos para.
4: ¿Cómo hacer... no, boludo? Hacen pero... un programa todos los días.
2: Sí, ya sé que
4: hacen. Y son camionetas pero... aparte.
3: ¿Se engomó la agusneta?
2: No, pon el plano y ya te digo. Pon el. Y yo te digo.
4: A lo queroro.
2: Lo que pasa es que él se debe haber cuidado con ese tema también.
3: ¿Qué? Totalmente.
2: Y sí, ahora una elección lo deja
3: ahora
2: totalmente
3: pensado.
1: ¿Te puedes cuidar?
4: ¿Cómo? Claro, no te puedes cuidar. Es algo que sucede.
2: No,
4: claro.
3: pero sí, habrá pensado en otras
2: formaciones.
1: De estudiante casero. De...
4: Ella está recontra adentro, Robert.
3: Ella está recontra adentro.
2: Sí. ¿Ya se besaron?
1: Yo te digo una cosa. Ella me está diciendo, vamos, Agus, dale.
2: ¿Ya se besaron?
3: Él está esperando la señal y se tira. ¿Viste cuando le hace la señal al perro para que vaya a comer? Que está esperando así. Y cuando... Vamos.
1: Confía en vos, Agus.
2: Hubo ensayo. No, entonces capaz que un besito ya se dieron. Hubo ensayo, pone Camila acá.
4: Sí, boludo. Aparte, a los ensayos llegaron porque ellos ya tienen un shipeo.
2: No, listo.
3: ¿Sabes cuándo es la noche? La que dijiste vos.
2: 18 de diciembre.
3: Ganan las dos peleas.
2: Bombini.
3: Una bombini.
2: De Manuel.
4: Los dos cinturones sobre la cama.
3: ¡Oh! Una en cada mesita de luz, boludo.
1: Impresionante.
3: No, incluso tiene una cosa.
1: El primer beso en el ring.
3: El amor.
1: Primero beso en el
4: con
1: ring.
4: Con el cinturón así.
3: Uno cada uno. Todo, un cinturón cada uno. Pero desnudo, completamente desnudo.
1: Él la levanta con las manos en el cinturón abajo.
3: Y con el cinturón puesto.
4: Y una selfie en el espejo así. Pac, los dos desnudos, pero con los cinturones
2: entregados por Walter Cotabé.
3: Tiene que hacer esto, ¿eh? Tiene que hacer eso. Desnudo con los cinturones.
1: Happy Birthday, Mr. President. Con
2: qué locura.
3: La mejor noche de mi vida que ponga él.
4: Best night ever.
3: Los campeones con los campeones.
1: Un campeón para una campeona, claro.
2: Y este año hay bombini porque creo que hay bombini.
1: Tiene que haber.
4: Sí, este año hay bombini.
2: No, Caramelo no entraríamos. Algunos no entraríamos.
1: Hay que hablar con Martín para que...
4: Caramelo... No, Martín ahí tiene que organizar
1: la bombini. Martín tiene que hacer la bombini de nuevo.
2: ¿Te gusta que te rompan el orto? No, ¿cómo dijo? ¿Te gusta que...?
4: ¿Te gusta que te ¿Alguna vez te chuparon el culo?
1: Puedes hacer una pregunta así a cada invitado de la bombini cuando entra.
4: ¿Chupadobis de pies?
2: Chupadobis de pie, bro.
3: ¿Qué más tenemos, che?
4: A ver, estoy viendo si tengo algo más de...
1: Tengo una que así. No es graciosa, pero...
4: A ver.
1: Me pasa algo increíble. Yo me fui de vacaciones toda mi vida a la Lucila del Mar. ¿Se acuerdan que lo conté de chico esto?
4: Sí.
1: Durante 20 años, mi abuelo compra en el 86 una casa. Hasta el 2004, 18 años, tuve esa casa. Iba todos los veranos. Cuestión, bueno, después dejé de ir. Este año voy a pasar en lo nuevo hoy, en la Lucila del Mar, con un grupo de familias amigas. Se van a alquilar varias casas. Y sucedió que mientras buscaba el lugar donde alquilar para pasar esa semana, apareció la casa de mi infancia donde había estado 20 años en alquiler.
2: Y
1: la ceñé. O sea que voy a pasar el año nuevo en la que fue mi casa de la infancia.
2: Muy bueno.
1: Pero es bueno o malo. Ahora después. O sea,
2: ¿qué es lo malo?
1: No, es raro. Va a ser raro volver a
3: una buena infancia.
4: Volver a tu casa que ya no es tu casa.
1: Claro. Pero que está totalmente diferente a lo que era tu casa de vacaciones.
4: Es el principio de una película.
1: Es impresionante. O sea, con mis hijos, que ellos no la conocieron, que eso es impresionante.
4: Sí, pero igual a ellos le va a interesar menos que a vos, ¿eh? Para ellos,
1: para ellos va a ser una casa normal, es así.
4: De hecho, le vas a llenar la cabeza diciendo acá dormía yo.
2: Acá dormía yo, acá los mosquetes y acá los mosquetes y se tiraron su primer pedito.
4: Teniendo en cuenta lo que te hacen en el auto. Sí, sí. Que cada vez que vos pasás por un lugar, Joaquín te dice, ahí vive Ricardo. Ahí, en ese almacén compré verdura.
1: Y en Madrid ya tuve la experiencia de eso y ya aprendí que les chupa un huevo realmente todo lo que les digo.
4: No, es cariño. Es lindo,
3: loco, boludo. A mí me interesa y me parece lindo.
1: Pero es fuerte.
3: Ah, vas a llegar el primer día, te vas a acordar de cosas y después
1: lo vas a naturalizar. Porque el frente está exactamente igual.
4: ¿Algún llanto?
1: Y puede ser. Puede ser que me...
3: ¿Ahí de tu primer beso?
1: No, pero mi primera novia se concretó en la Lucila del Mar. Mira, en esa plaza.
3: ¿El amor de verano?
1: Mi amor de verano, que después fue amor en la vida, pero...
2: Amor de invierno.
1: Mi primer noviazgo nació en la Lucila del Mar.
3: Mirá,
4: ¿y tu habitación la recordás?
1: Sí,
4: de haber cambiado.
1: Había más camas antes de las que ahora dijeron disponibles. Algo pasó en la casa.
2: Sacaron cuchetas.
1: Cuando estábamos nosotros había 11 camas, era una casa inmensa.
4: ¿Y ahora?
1: Y ahora es para 7, dijeron. Ah, o sea, el alquiler es para 7.
2: No, de una vez sacaron una habitación.
1: Y algo habrán hecho, boludo.
3: Hicieron dos cuchetas más.
2: Refacción. Siempre, pero es menos. Claro, hay menos, cuatro
1: camas. Hay cuatro camas menos.
4: Pero cuando estaban ustedes había mucha cucheta.
1: Y había una guardilla ahí arriba. Ahora capaz que es un depósito.
3: Era esa, ¿viste? Casa. No sé.
1: La casa.
3: Claro, pero te gustó. Cama de dos
1: me encantó, boludo. Nada más me emocionó. Es impresionante volver ahí.
4: ¿Cuándo es?
1: No, la última semana de diciembre. Me voy del 26 al 1, al 2.
3: La Lucila es la que está...
2: ¿Dónde va Pagani?
3: Antes de...
1: De San Bernardo.
4: ¿Conoces a John Wayne? ¿Viste esa? ¿Que no conoces a John Wayne?
1: ¿Qué?
3: ¿Antes de Mar del Plata cuál es?
1: Mar de las Pampas.
2: Miramar.
3: No, antes de Mar del Plata hay una también.
1: Miramar. No, Aguas Verdes es la Lucila.
3: No importa.
1: Mar de Ajó.
3: No importa.
1: Pesos,
3: no, eso es para el otro lado.
1: Eso para abajo.
3: Eso es para el otro lado. Santa Clara. Santa Clara.
1: Santa Clara de
3: la Gracia. ¡Está el señor Daddy Brieva!
4: ¡Grande, Daddy! Ahora vamos y ya se suma.
3: Santa Clara.
1: Bueno, así
4: para nosotros, bien. Héroe total, Daddy.
3: No. Pero tú plata, mi plata.
4: Lo decimos todo el
3: tiempo.
4: Todo el tiempo. Todo el tiempo.
2: Desde el inicio de este programa.
4: Sí.
3: Creo que lo sabemos casi de memoria. Si nos ponemos a repasar, lo sabemos de memoria.
4: Sí, obvio. Lo que pasa es que encima tu plata, mi plata, tampoco se entiende tanto cuando lo usamos.
3: No se entiende. No se entiende. O sea, solamente nosotros lo entendemos.
4: Porque cuando alguien dice tu plata, nosotros tenemos grabado en el cerebro que Daddy en su monólogo, cuando creo que el hijo usa la plata y le dice, no, pero me lo voy a comprar con mi plata, y Daddy remata diciendo, pero tu plata es mi plata.
2: Y cada vez que alguien dice tu plata.
4: Sí, como que me sale disparado, pero tu plata es mi plata.
2: Y es dedicado a Roberto en un 100%.
3: Sí,
2: es el único que lo entiende la mesa.
3: Es buenísimo.
2: Pero de esas tienen cada vez van apareciendo más, boludo.
3: Sí, sí.
4: Son muchos años.
3: Pasa que, bueno, esa la tienen que empezar a usar. Cada pareja
2: tu
3: no
2: plata es mi plata.
3: Cada pareja es un mundo. De...
4: Claro, esa de Diego Saco, un amigo nuestro.
3: ¿Cómo sigue cada pareja es un mundo?
4: A mí me tocó Plutón, no se puede vivir, amigo.
2: Mamita que
1: el tribunero del otro día también es una que aparece seguido. La del chiste del pibe del tribunero, sí, lo que pasó, el remate,
3: sí,
1: ese. Usted también.
3: Lo empezó,
1: no, pero digo, es otro de la dupla que también cuando está ahí disponible. Aparece.
4: En realidad no es nada. O sea, es simplemente
1: son latillos.
4: Son latillos.
3: Sí, latillos, son frases que nos quedaron. ¿Será? ¿Le molestará que le digan comediante?
4: No,
3: yo creo que no.
2: Ojo con el puma.
3: No, bueno, pero hay que preguntárselo. Hay que preguntárselo.
4: Las redes, dice, recordaron una transición de todos los tiempos de un chivo de LNR.
3: Sí.
4: Debo ser yo, hace unos 2 años. ¿Qué chivo? ¿Lo vieron?
3: Uy, no.
2: Creo que lo vi.
1: No le di audio, pero vi el...
2: A ver, creo que lo vi.
1: En tu casa creo que era.
4: ¿Una transición de un chivo?
12: ¿Qué te quedaste sin endulzante? ¡Tiene online, amiguito!
1: Es increíble.
3: Salió mal el efecto, boludo.
1: Con la mano, con la otra mano.
4: ¿Quién recordó esto, boludo?
2: No, yo no había visto este, pero...
4: ¡Ni online, amiguito!
2: La mano en la segunda.
3: Es horrible,
2: mano,
3: boludo.
2: Concretamente
1: no, terminó de girar la caja en el segundo.
2: Pero vea.
4: Es como el chiste ese de que desaparece una medialuna, que es así, come.
2: Qué transición de carajo, boludo. ¿Esto dónde es? ¿Esto qué es?
4: Pero y arriba Romina dice ni online... sí, esa es la habitación de Romy. Esa es la... Los libros.
3: Qué increíble, Lu.
4: Y online.com.ar.
3: Éramos tan pobres.
4: Y sí, amigo. La incómoda entrevista de Moria Casán a Facundo Moyano. ¿La vieron?
2: No vi.
3: Sí.
4: ¿Qué pasa, Joaquín?
3: Pará. Jamín, ¿terminala o decirlo al aire, eh?
1: No sé, dicen que llegó tarde, una hora tarde.
4: No, no, para. La gente acá no está, dijo.
3: No, pero. Acá no está.
4: Eso lo debe pensar vos y el que piensa eso es un estúpido.
1: Yo tengo todo el cariño por Facundo y por toda su familia, pero no, se lo acusa de que estaba pasado.
3: Estaba acelerado.
4: Ayer acusaban, a ver.
15: Sí, ¿cómo sabes?
16: Porque me imagino.
15: Tengo cara. Lloré, o sea, lloré a la noche, ayer. Pero yo te digo algo, no. Mira, yo si le pedí a Dios, que obviamente no soy ignorante y no soy soberbio, y creo que hay una energía superior.
1: Pinchacito, vos ahí, ¿eh?
15: Le pedí, sí. Pero no porque soy religioso, pero digo, acá también subí una cosa, ¿no? Y sentí me decía, justo vas a subir una cosa en la iglesia, pero ¿qué problema hay?
16: Son cosas que se dicen,
15: pero.
16: Vos haces tu catarsis. ¿Qué es lo que vos, no, lo que vos necesitas aclarar, no, lo que te duele?
15: No, primero, la querés mucho a Candela. Y que dice, no, acá alguien
4: me
15: está
4: mintiendo.
3: Moria miraba la cámara.
15: Que el perro tomó falopa de un espejo y que... ¿Yo tengo que aclarar que el perro no tomó falopa? ¿Eh? ¿O yo lo tengo que aclarar?
4: No había visto. No,
15: el padre Facundo Moyano le pagó $250,000 a Fioribello y como Facundo Moyano está peleado con el padre, solamente le dejó 50 lucas y ahora Facundo Moyano quiere que se lo devuelve. Y llamaron a un alto funcionario de... Y yo te digo esto no porque me importe lo que diga esta piba, que claramente...
16: No sé quién es la piba, pero...
4: Moria luchó, ¿eh?
3: Sí.
4: Yo, viste que siempre que acusan a alguien de estar drogado...
3: Sí. No te das cuenta.
4: No me doy cuenta porque al no ser del palo, simple, veo a alguien como muy nervioso. No puede estar muy nervioso.
3: Mucho,
4: y asustado.
3: Sí, no sabe que puede.
4: Movimiento.
3: Sí.
4: Muy nervioso.
3: Sí. Está acelerado. Pero. No,
4: igual
3: no se sabe.
4: Yo soy igual a vos. Yo creo que no me doy cuenta si una persona está cocaína frente a mí. No me doy cuenta.
1: Yo no me doy ni cuenta. Te
4: alguien más... borracho sí te das cuenta porque es como que...
1: Errante. La voz además se le...
4: Pero drogado o de...
2: No, marihuana también es muy notorio. Sí. Y algunas veces es muy notorio.
4: O sea, por ejemplo, a mí me pasa de cuando conozco a la persona, pero Joaquín, del primer año, yo nunca pensé que estaba drogado. Te juro por Dios, ¿eh? Te juro por Dios. No, y estuvo siempre, el 100% de la vez. No, cuando conozco a la persona, como que ya le conozco los tonos.
2: Sí.
4: Pero después no... No sé, es como que no me sale.
1: A mí me pasa igual. No sé detectar bien el
4: pero
1: exceso
4: que,
1: de cocaína.
4: Sí que está...
1: Está raro. Raro.
3: Pero
1: sí. Bueno.
3: Ah, es un tema delicado.
1: Boludo.
4: ¿En serio?
3: Sí, son adicciones, boludo.
4: Ah, bueno, sí. Rock,
3: pero si estás de mandanga, está. Te das cuenta.
4: ¿Sí?
2: ¿Vos te das cuenta?
1: Mirá.
4: No sé, Roberto.
2: Te juro por Dios que no es que me hago el...
4: Hay casos que sí, que bueno, son muy obvios que hay mandibuleo.
2: Diego en el Rayo.
4: Mandibuleo, claro.
3: Sí.
4: Diego en el Rayo, yo veo un hombre que está sacado. Pero
3: Sí, pero no, tampoco...
1: Pero, por ejemplo, ¿no hay otra droga que también estimule parecido?
4: El amor.
3: Y sí, puede ser. ¿Qué? Cariño. El amor del padre.
1: O sea, uno ve más eufórico así porque está realmente enamorado.
3: Claro, hay otras cosas. Hay otras cosas. Hay otras drogas también.
1: Conocía el amor de mi vida.
3: Patilla.
4: No, el amor era el foco de conflicto con Estanislao Bajrak. Y ello, ¿te acordás?
2: No me acuerdo.
4: Creo que ellos estaban hablando de que lo que genera... en el cerebro la cocaína es análogo a lo que puede generar estar enamorado.
2: El amor.
4: Y ahí ellos no, Estanislao le revolvió a ellos como diciéndole falopero, boludo. Y una situación de... ¿Qué haces, John?
2: No me trates así.
4: Pero bueno, hacemos una pausa y lo podemos recibir.
3: Por favor.
1: Dale.
4: Sir Daddy Brieva. Lo último que te quiero decir, Germán, es que Andy H.,
2: sí,
4: presentó en Zaragoza la misma dolencia de base que Cavani y Vareiro. ¿Sabías?
1: ¿Eh? Sí, ¿cuándo?
2: Ah, pero hablamos de mala praxis, ¿eh?
1: O sea que es un...
4: No sé.
1: El virus Boca.
2: Y el PF, hay que hablar con el PF de Úbeda.
4: ¿Pero qué dolencia es?
2: Todos quedaron cuadripléjicos, parece.
4: No.
2: Juan, pero boludo, con dolores de espalda definitivo, dice que Vareiro puede tener que dejar de jugar.
4: Tras la molestia que se arrastraba de su espalda.
3: Lumbalgia.
4: Ah, lumbalgia, boludo.
3: Sí, pero esta lumbalgia.
2: Pero una lumbalgia que te hace retirar de la actividad, boludo.
3: Es como que te agarra la lumbalgia de Boca y no te suelta nunca más.
4: Aymar no tiene lumbalgia.
3: No sé qué tenía.
2: No, eso es pubialgia.
4: Pubialgia.
3: Lo que sí es que hay veces, los dos, creo que a Valero le pasó lo mismo que a Cavani. Pateaban la operación porque decían que por ahí con unas
2: podían
3: cosas
2: volver
3: no,
2: sin
3: podían, no podían, no podían, hasta que en un momento le dicen, bueno, operemos.
2: Y porque... Ander Herrera lo mismo.
3: Y Andy, no sé.
4: Andy H.
3: Andy, no sé.
4: Y bueno, vale. ¿Querés venir a ver Para la Mano Circus?
14: Sí.
4: ¿Querés venir a ver Párense de Mano 4?
3: Pero, sí. ¿Cuántos años tenés?
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4: 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Mirá acá lo que te cuenta este hombre. Vamos a ver el spot, la pausa y venimos con Daddy.
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0: Buen día para todos. El pronóstico de hoy: cielo cubierto de arroz recalentado con vientos de otra vez fideos desde el sudeste. Alerta amarilla por bajón a las 3. Mañana, en cambio, se espera un frente de comida rica llegando a tu oficina. 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
0: Como siempre, Germancito ya está preparado para volver.
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0: envidiable.
4: Señoras y señores, está con nosotros el señor Daddy Brieva. Gracias, Daddy.
3: Si no te
1: sacaste, ¿cómo sacátelo? El tío abuelo de ustedes. No. Hacés paneo, hacés... Volver, canal Volver. Y sigue.
4: No, Daddy,
2: somos cuarentones igual acá,
1: somos
2: Dani.
1: Cuarentones, nosotros, sí, sí.
7: Es que lo que me pasa, que lo siento como una discapacidad, no es una virtud. Que mis hijos me dicen, ¿viste que Tuki se peleó con Luki? Y que sonaba coso, que la verdad que ya le dijo a Saki que no la quería más. Que yo...
4: En este momento es la Joaquí con Lucra.
7: No.
1: ¿Qué hago pesado?
7: No, no vino un cumpleaños 15.
4: ¿En serio?
7: Cobra bien ese pibe. Cobra bien, ¿eh? No, ni boludo. Vos sabés que nos tocaron otros tiempos. Un día, usted hubo un campeón del mundo de Santa Fe, se llamó Carlos Monzón.
3: Claro. Sí.
7: Peleó 14 veces, defendió el título. Y cuando estuvo en Junín, los Mirachi lo fuimos a visitar. Y él dijo algo que tal vez lo había dicho Diego, que era que él le decía, mamá, ¿cómo no me hiciste nacer después? Porque Tyson peleaba por 100 palos y él hizo 14 defensas por $500,000. Oh,
1: claro.
7: Y nosotros, a mí nos comida chi también. Nos fue bien. Pero.
3: ¿Ahora seguís haciendo eventos, Daddy? No.
7: Sí, si
3: te llamas más. Sí. No, siempre, si pagan,
7: ¿no?
3: Por supuesto.
7: No, sí.
3: Es un laburo.
7: No me gusta el evento, lo que tiene es que si vas a hacer lo tuyo y qué sé yo, ¿viste? Yo no tengo problema que si comen. Y... Sí. Yo si no llamo la atención es un problema mío.
1: Claro.
7: Que los mozos no entren. Sí. No, los mozos están trabajando. Ya tienen un orden, una cosa. ¿No?
3: Sí, pero es más difícil. Cuando está comiendo el pernil, que te den bola. Te da lo mismo.
7: Es mi problema.
3: Bien.
2: Perfecto.
3: Tenés las herramientas como para que...
7: Y si no la tengo, la cago.
1: Claro, cagaste vos. ¿Pero lo padecés cuando no está sucediendo?
7: Mirá, me ha pasado muchas veces. Recuerdo fiestas, eventos de sindicatos, de 2.000 personas, de cenas así, ¿viste?
2: Qué dificilísimo.
7: Los muchachos entran ya... Medio postirola.
3: Y después del sorteo.
7: No, por el sorteo, los vinos, todo gratis. Y sí, cuesta un poco. Pero bueno, nada. Hay una parte que se viene para acá para escuchar y allá quedan todos los
2: chicos. Los rezagados. Sí. Pero si vos tuvieras que definir tu superpoder, porque actuaste en muchas cosas: películas, cosa,
4: conductor.
2: Hiciste realmente de todo. ¿Sentís que sos monologuista?
7: No, yo siento que soy un Midachi.
2: ¿Un Midachi?
7: Mirá.
2: Muy bueno.
7: Sí, yo estoy orgulloso de ser un Midachi. A mí, en una época, cuando yo hice Gasolero, después hice Los Secretos de Papá, Solero de mi vida, que tuvo 35 puntos de rating, después me fui a Telefe. En el 94 estuvimos con la tía de la chica de Jazmín, Marisa Badía, que ella fue la productora del Mundial del 94 para Telefe. Y cuando hice Agrandadito y todo eso, siempre me decía, alguna gente me decía, no, pero vos te despegaste del humor... Es estudiantil de Midachi. Digo, no. Yo soy un Midachi besando a Andrea del Boca, yo soy un Midachi hablando con los chicos, yo soy un Midachi en la segunda mañana de Radio Mitre, claro, el prime time. Y digo, yo soy un Midachi.
1: Eso era Midachi también, eso es lo que decías vos.
7: Es que sí, es que me pasó cuando me llamaron para ser Mitre. Donde había estado Magdalena, Ruiñazú, Néstor Ibarra. Yo dije, ¿qué voy a hacer yo acá? Yo digo, los ojos, la ventana, me como la S. Y digo, lo peor que hay es disimular un pedo, ¿me entendés? Entonces lo que tenés que hacer es mostrarte...
3: Claro.
7: Si dice, Luqui, vamos a Rock in Rio. ¿Y qué tenés? Pero vamos a Rock in Rio, vos tenés que pararte ahí después que tuvieron los Ronnie, qué sé yo, y hacer lo tuyo. ¿Qué es lo que yo no debería hacer, lo que no soy?
2: Claro.
7: Porque es más difícil, es como mentirle a tu mujer.
2: A vos mismo.
7: Tenés que comer dos veces, tenés que cenar dos veces. Entonces lo más fácil es decir lo que soy y ya está, y que se el problema ya es tuyo.
2: Aparte no hay nada que esconder. No hay mérito más grande que hacer reír.
7: Bueno, pero habemos muchos complejados también. Bueno, sí. Complejados que, viste, que no queremos que... O sea, que el humor ha sido siempre un género como menor, que no ha tenido la trascendencia ya de la época de Jerry Lewis y los Oscars, no ha tenido la trascendencia que tuvieron otros actores, Laurence Olivier y todo eso. Claro. Entonces hay que bancarla, pero hay que bancarla. ¿Qué es lo que pasa con la mojarrita? Que tiene, es que es aspiracional y quiere ser tiburón. Entonces lo que vos tenés que ser orgulloso de ser mojarrita, claro, ¿me entendés? Claro. Entonces yo estoy orgulloso de ser un Midachi y de ahí le pego con las dos piernas.
2: ¿Cómo está el vínculo entre ustedes hoy, después de tantos años que se reencontraron?
7: Recién le decía ahí, que no sé si escuchaste, la vejez es la vejez. El paso de los años se ve de otra manera, ¿viste? Mm. Viste, vos cuando hacés las primeras fotos de la revista Gente, te ponen la cosita así, al lado está Carmen Barbieri y abajo está acá, y allá en la primera, al lado de Mirta y Susana, estaba aquel otro y qué cosa. Y vos decís, ¿por qué los que no estoy yo? Y después ya a los 69, bien, con una familia, con nieto, con todo, ya sí, me chupo.
2: Poneme donde se le cante.
7: Claro. ¿A dónde querés que vaya? Acá.
3: Terminemos rápido esto, ¿no?
7: ¿Qué querés? No, pues yo lo disfruto mucho. Hoy hablaban de la droga ustedes. Sí. Yo disfruto mucho, para mí, a mí me salva, viste, el escenario. Me salva, yo sano muchas cosas, sobre todo porque hablo mucho, no hago monólogos que... como Seinfeld de la servilleta de papel y servilleta de tela, ¿me entendés? Siempre juego con cosas mías, ¿viste? Que lo artístico tiene que ver. Si no hay un dolor, si no hay un peligro, es un penal sin arquero, ¿viste? Y me aburren los penales sin arquero. Entonces siempre está bueno hacerlo y hacerlo con ganas, con fuerza, y eso es lo que más me gusta. Mañana tengo función y lo veo a los muchachos, nos cagamos de risa, la pasamos bien, hacemos lo que queremos. No tenemos que demostrar nada, no volvimos para demostrar nada.
1: Claro.
7: Hicimos todo, estadio, la fiesta de la manzana, 86.000 personas, en Bahía Blanca metimos más que el Papa Juan Pablo II, ellos metió 50.000, nosotros metimos 56.000. Digo, 6 millones de personas, el video más alquilado, más que Rocky en los 90. Ya está, viste, ya como decía Mal Davis, ya estuve ahí, digo, no es que me ponga así. ¿Sabés qué te hace eso? Que no pelea por boludeces.
1: Claro. Y es pleno disfrute ahora, ¿no? Es como una situación
7: Me duele un poco el cuerpo, eso sí.
2: Claro, claro.
7: Ya lo taco alto, la varis y todo eso ya me...
2: Achaques inevitables.
7: Sí.
2: El otro día hicimos un gran Rex con el espectáculo que estamos haciendo y le decía a Robert, mientras probamos sonido... viste que el Gran Rex tiene como unas pasarelas a los costados. Que ahí estaban le digo a Robert, estas pasarelas es donde está Daddy y vos le decís al de cámara, esto no se va a poder poner nada en Canal 3.
7: Esto no se va a poder poner. Esto, sí, porque
3: esto no va a poder salir nada.
7: Yo soy muy zarpado, me gusta mucho.
3: No, pero en
7: Y en esta soy más zarpado todavía. Estoy más ordinario, más... Digo, no irrespetuoso, pero sí viste... Sí.
3: Pero, Daddy, con ese video fue que fue súper masivo.
4: ¿Ese es el especial ya, para claro. ustedes?
7: ¿Cuál es?
4: El grabado que salía por Canal 13 siempre los domingos.
7: Sí, nosotros hicimos... En cinta estuvo muy bueno. El circo estuvo muy bueno. El circo.
4: Sí, Midachi Circo.
7: El Midachi Circo, nosotros lo hicimos. Fuimos los segundos. Primero tuvo esas pantallas que le hacía José Luis Massa... Cris Morena, que fue también una adelantada en eso. Y después lo tuvimos nosotros. Esa pantalla era 60 metros cuadrados. ¡Oye, pantalla!
4: Claro,
3: sí, claro, sí, para con arriba, sí.
7: En esa época, las pantallas eran armatostes gigantes que se movían, que se traían de China, que pesaban 6 toneladas arriba del escenario, que había que poner soportes y todo eso. Y eran espectáculos muy... Ese Midachi Circo. Y eran espectáculos muy, muy... Y que entraban y que salían. Esos motores eran bastante jodidos, lo empezamos a hacer nosotros. Un montón de boludeces que después quedan en el tiempo. La otra vez fuimos a con mi familia, fuimos a Universal.
4: Y
7: fuimos a Terremoto, ¿viste? Que está el colectivito que te lleva a todas esas boludeces. Sí. Y estaba el tiburón, que el tiburón es este pedazo de pan así.
4: Un cacho
7: de plástico con uno diente así. Y digo, Felipe, a mi hijo, 15 años, le digo, Felipe, cuando ahora que vos ves la IA que te hace hacer cosas, que Maradona puede estar acá con uno, claro, programa, Cerati cantando, en esa época esta era la única manera de hacer cine.
4: Y, claro.
7: Y digo, claro. Que si no nos ubicamos, creemos que siempre podíamos hablar con nuestra familia. ¿No?
3: Claro.
4: Hace poco fui a ese mismo lugar y lo del tiburón me voló la cabeza a mí también. Fue como decir...
7: ¡Qué cosa fea, boludo! ¡Cosa fea! Así, cum, cum, cum, cum, cum, cum, dice, dale, boludo, sacá la cosa. Ni borracho.
1: ¿Cuál fue shows bizarros con Midachi o espectáculos en teatro de los más bizarros que tuvieron?
7: Cosas, ¿qué bizarro?
1: No, situaciones insólitas que les pasaron.
7: Boludo, 43 años, mucha. Un día Miguel en el Teatro Belgrano de Rafaela salía por atrás y entraba con el Juan Pablo II y una de esas camionetitas... que eran de madera, claro, con rueditas así.
4: ¿Era su papá móvil?
7: El papá móvil, y entraba así atrás y pasó por un velatorio que había atrás de del cine Belgrano, había un velatorio. Sí, muchas de esas, pero muchísimas de esas. Sí.
4: Yo te quiero preguntar por tu método de escritura. ¿Cómo trabajás el monólogo sobre el escenario y abajo? ¿Cuánto hay de una premisa que tenés como disparador y vos después la trabajás? ¿Y en qué momento termina siendo, bueno, este es
7: mi monólogo? El monólogo no lo trabajo, tengo módulos, lo voy cambiando. Los chicos, Miguel y el Chino, nunca escucharon el monólogo antes del estreno. Siempre lo escuchan estando ahí en el escenario. Va cambiando.
3: Lo va transformando.
7: Lo voy transformando. Hay cosas que voy contando. Hay lugares, si voy a Montevideo, estuve en Santa Fe, donde hay cosas que no hay. Entonces lo traslado, pongo saco. Tengo 40 años de monólogo, con libro escrito de monólogo. Siempre son cosas mías. Siempre son cosas que tienen que ver conmigo. Siempre me pongo yo adelante, ¿viste? Nunca he... cuando...
4: Sí, observación que no tenga que ver...
7: Cuando yo le decía, tu plata es mi plata, era a mi hijo mayor, que una época de adolescente que no se le entendía cuando hablaba. Y era... Y en esa época estaba la Bersuí. Yo era amigo de los muchachos. Sí. ¿Viste? ¿Qué? Y siempre fueron cosas que me pasaba a mí, mi ex mujer, igual que mi mujer ahora, no me deja dormir, por ejemplo, y se despierta, y entonces, viste, a ver, ¿por qué los dos se ponen a pelear sabiendo que papá está durmiendo? ¿Eh? ¿Qué quieren? ¿Que se ponga mal? Que después se la agarra conmigo y yo soy la autora, la única argolluda que tiene que andar de un lado para el otro. ¿Eso están buscando, mierda?
1: No dormís más.
7: ¿Por qué no? Llamalo al padre. No sean boludo, que el viejo se pone mal. Dorita, báncase.
4: En cambio, tu papá era Bush durmiendo la siesta.
7: Papá me ha pegado un culatazo con la 45. capaz me pegué, capaz, yo, digo, está mal, yo soy un cronista, siempre digo de lo que claro. pasaba. Ah. No digo que,
3: por supuesto. No te enorgullece alguna
7: cosa. No, pero era lo que había, lo que tampoco pasaba. Voy a ir a la totalmente. Televisión a decir,
1: mi papá
7: me pegó. Ah, boludo, dale, a todos nos pegaban. A mí me pegaban,
2: a mí me pegaban
7: 5 veces y cuando me pegaban 2 yo le decía, ¿qué pasa, papá? ¿Hay algo que hice mal? Porque me faltan 3.
2: Algo habré hecho bien, capaz.
3: Sí.
2: ¿Y vos?
7: Mi papá me decía, por ahí venía el cachete, porque es una escena que tengo. Es, viste, mamá se iba a hacer los bifes allá. Entonces sí. le decía.
1: Yo ya sabía que ahí venía.

0: mierda más.
1: Me parece que hoy tienen ganas de cobrar.
2: No, no, ¿por qué? No, si le hicimos es porque. ¿Por qué? ¿De dónde salió? ¿De dónde salió eso?
3: Qué vale.
4: No, yo te quería preguntar esto. Nosotros, en este circo que estamos haciendo, que ellos ya tienen la experiencia, nos iban diciendo, hay chistes que van a hacer. Que Dios. Los van a poder sumar y en un momento ya lo tenés totalmente armadito, pero lo vas aprendiendo, digamos, como un chiste funciona en un lugar y después se te lo queda para la próxima. Eso, ¿viviste ese recorrido?
1: Pero espera que yo tenés que ir más lento conmigo.
4: Nosotros, nosotros tenemos un número, tiramos un chiste, la primera vez que lo hacemos, un chiste que surge ahí y el chiste queda porque funciona.
1: Claro.
4: Entonces la próxima ya vamos, lo hacemos y funciona de vuelta. Sí,
1: pero lo que pasa es que si hace una temporada, el show dura 3 horas y media y nunca puede hacer dos funciones.
4: Pero ese camino, ¿cómo se va construyendo qué dejar y qué no también?
1: Ah, y eso es lo que tiene de lindo. Por eso te decía, el subir arriba a un escenario o el ser artista significa que tiene que haber un dolor, tiene que haber un peligro. Si no, es una mierda. ¿Viste?
4: Sí.
1: Si no, viste, es... Viste, la otra vez vi un reportaje que hizo Fito con Mario Pergolini. Digo, claro, loco, es casual todo. Digo, podrá ser mejor, peor. Mirá, hay 10 cantantes de tango mejor que Polaco Goyeneche. Pero cuando Polaco Goyeneche decía, lastima bandoñón. Vos salí a comprar curita y metiolate. ¿Me entendés? Y entonces esa cosa la vas eligiendo, sí, mágicamente. Por ahí te va enganchando, por ahí... Viste, ahí me agarran vago que me dicen, no dijiste tal cosa, ¿qué cosa? No, ¿te acuerdas cuando hablaba de tu novia? Que dice, ah, sí, y ahí me acordé que lo saqué.
0: Claro.
1: Sí, sí, yo trato de pasarla bien. Y siempre voy, siempre le pego puntín al arco, nunca tiro 3 dedos cuando hago humor.
0: Muy bueno,
1: ¿viste? Ah. Y hay gente, y hay artistas que trabajan,
3: claro,
1: que no está mal tampoco, para uno, y la gente es una consecuencia. Y hay artistas que trabajamos para que la gente se ría.
0: Claro.
1: Yo trabajo para que la gente se ría. Una vez hicimos Nina Hagen en el Club Regata de Santa Fe, que la conocían 2 personas. Había salido Rock in Rio, cantaba New York, New York. ¿Sí? Era un artista punk alemana. Y Miguel, que tenía un registro vocal impresionante. Vamos a hacer. New York. Y la gente miraba, cantaba con un perrito de peluche acá, googleenla, después te va a ver.
3: Ahí la vamos a poner, seguro.
1: Y la gente miraba así, ¿qué les pasó a estos chicos? Se drogaron. Claro.
4: Y Mercedes Sosa.
1: Y lo sacamos al instante, lo sacamos. Al otro día ya no estaba Manny.
0: Claro, le dimos un experimento.
1: Mercedes Sosa empezó con un mantel. Mercedes Sosa tiene 2 épocas cuando vuelve la democracia. Uno, en el ópera, cuando... canta con León Gieco, con Víctor Heredia, con Piero y Tarragorró y todo eso. Y después una época posterior, 3-4 meses después, que cantaba con un poncho azul. Azul. Miguel tenía un mantel azul y le hicimos un tajo en el medio y arrancó Mercedes Sosa.
3: El famoso sabe cómo pica esto. Dice Miguel en uno de los videos.
1: Pero ¿sabés qué era lo lindo? Porque... la imitación está buena y la hace, mirá qué bien que la hace, mirá, le sale igual. ¿Viste? Yo cuando he cantado 2 temas ya está, ¿viste? ¿No? ¿Viste? ¡Vamos! ¿Viste cuando ve una película pornográfica? ¿Viste? Dale, al final. Nomás daga 14 horas así, ¿viste? Dale. Y Miguel agarraba y decía, a mí no me gusta el folclore. Decía, Mercedes Sosa.
4: Sí.
1: Y era, a mí no me gusta, yo odio el folclore. A mí me gusta Creedence Clearwater Revival. Y cantaba un tema que y lo cantaba bien como la Nina Sosa. Digo, para mí eso era sí.
3: ¿Cuándo te das cuenta que un show ya cumplió su ciclo?
4: Buena.
3: ¿Cuándo ya no vende más entradas?
1: No. Hay un montón de cosas feas que sigue
3: dando entradas. Sí.
1: No, lo peor que te puede pasar es cuando te aburrís vos. Cuando te aburrís vos, ahí sí que no hay anestesia, ni hay cosa que te levante, ni hay nada. Cuando te aburrís vos es lo peor que te puede pasar.
4: Y con respecto a lo que decías de que te gusta que haya peligro, o sea, que se te esté jugando algo en lo que estás haciendo, ¿sentís que en el teatro sentís tu lugar porque es el más peligroso de todos? ¿A grabar, a hacer una serie o a hacer teatro?
1: Vos que haces el espectáculo en vivo, eso es uno de los últimos hechos de resistencia que están quedando en la humanidad.
4: La presencialidad pura.
1: Después.

0: viste, Cirque du Soleil, Elefantes Blancos, Aguas Danzantes, todo así. Y en algún momento, yo creo que yo le decía a Mario Pergolini, que decía, el mundo va hacia ahí. Le digo, en algún momento va a faltar el cuentito.
1: Claro.
2: Sí, sí.
0: Viste, vos decís, uy, agarro a... Y viste cómo... Y hacen las peleas, viste. Y lo hacen grabado. No, en vivo. Vos vas acá y suben así hasta arriba y suben en el aire con cosas así, con arneses y pelean así, tiran cosas. Y vos decís... Ahora... Lo ve una vez, después ve 100 chinitos que suben el calipán.
1: Claro.
0: Después ve 500 chinitos que suben el calipán. Después son 6 elefantes blancos con 18 ballenas que saltan por arriba. ¿Y qué?
1: Claro.
0: ¿Y el cuento?
1: ¿Cuál es el final?
0: Claro. Y el cuento, y mi abuela, que hacía ravioles, y vamos a comer a la casa de la abuela, y vamos a jugar al pasto, y vamos a tender la ropa con los broches en la boca, y vamos a agarrar la caña con el alambre, y vamos a hacer así en la pecosa. ¿El cuento?
2: Sí, aparte hay algo en la risa, ¿no? O sea, lo más fuerte, para mí, yo me siento comediante, es el sonido de la risa. Prefiero eso al asombro, al
0: aplauso.
2: A lo que sea, claro, la risa aplauso, es
0: la risa, Es que es cambiarle el ánimo a la gente, loco.
1: Claro.
0: ¿Sabes el poder de eso?
3: ¿Sabes qué? No te das cuenta.
0: No, porque no te quedas cuenta, porque tenés que subir con la mochila.
1: Exacto, es una presión después.
0: Las emociones de todo, decir, no me quedo cuenta. Vos sabés que mi papá, antes de morir, yo lo traje y vos siempre se reía mucho con vos y lo recuerdo. Lo recuerdo con mi papá riéndose con vos y te agradezco tanto. Y vos decís, no quiero saber tanto.
1: Claro.
0: Porque no me quiero hacer cargo, pero sí soy consciente o somos conscientes.
2: Cuando
0: todo
2: sucede,
0: lo que
2: ¿no? El poder de ese momento.
0: Que se cagan de risa y que se... Y las viejas en los pueblos, ustedes son jóvenes, pero las viejas en los pueblos, hace muchos años atrás, se reían con el pueblo.
1: Con el pañuelo.
0: Se tapaban la boca.
3: Claro.
0: Sí. Es mucha ternura eso.
3: Sí.
4: ¿Y vos tenés tentadas fuertes también en shows? ¿Recordás?
0: Yo me río, me cago de risa. Sí, me río mucho.
3: ¿Y te acordás cuando...?
0: Sí, con Miguel, chino. Sí, me río mucho.
3: ¿Te acordás cuando te cayó la ficha de decir... Uy, esto es lo que quiero hacer de mi vida, toda mi vida.
0: Cuando
3: escuchaste alguna risa o algo, me imagino que siempre te habrá gustado eso, pero en algún momento te cayó la ficha.
0: Yo tengo 69 años y hice en la escuela, y después empecé a hacer teatro en La Militancia en los años 70, Bertolt Brecht y todo eso, el 28 de noviembre del 73. En el 83 lo conocí a los chicos. Había hecho Tennessee Williams, Edward Albee, todo eso. Y un día voy a una peña del MID, me acuerdo, y estaban estos dos haciendo los dúos, andate, no pretenda. Ah. Y agarraban y la gente se cagaba de risa. Y Miguel hacía chajá, chajá, y andó. Yo digo, uy, qué bueno.
3: ¿Te reíste con eso?
0: Claro, no, porque yo quería eso.
1: Claro, claro.
0: Yo dije, mirá qué bueno lo que ha... Viste la boludez, viste, cuando voy a decir, no va a ser tan hijo.
3: Sí.
0: Que va a agarrar y a Mirta Legrand y le va a tirar y eso me gustó mucho y dije, bueno, pasa por ahí la historia y de ahí no abandoné nunca más esto.
1: ¿Vos hoy seguís viendo cosas que te hacen reír? O sea, ¿seguís como consumidor de humor? ¿Seguís buscando cosas nuevas?
0: A mí me da vergüenza verme, no me gusta verme.
1: O de otros,
0: de otros sí, de Miguel me río mucho. Miguel Cuando hace la tota empiezo. Sí, yo me río. Porque aparte sé lo que está pensando.
1: Eso es terrible.
4: El trasfondo.
1: Saber la cocina.
0: Estamos muy... Nosotros hemos convivido más entre nosotros que con nuestra familia.
3: Claro.
0: Hemos sido muy ausentes familiarmente. Miguel siempre dice que cuando estábamos en General Roca, nació Micaela, que cumplió años hace 3 días. Cumplió como 34, 35 años. Y estuvo, la conoció 15 días después.
1: Mirá.
0: Nuestros padres murieron cuando nosotros no estábamos. Digo, viste, te pasa la vida, viste. No hay reclamo, nada, viste.
2: Sí, sí, así fue.
0: No se puede comer tallerín y te aflaco la vez. Tienes que pagar algo. Y entonces, pero pasan cosas, ¿sí?
2: ¿En qué momento el trío se miró y dijo, che,
3: la estamos rompiendo?
2: Somos nosotros.
0: Yo te diría, hay mucho que es una pregunta recurrente esta de que, ¿cuándo se dieron cuenta que la cosa podía ser?
2: No, que ya era.
0: ¿Que ya era? Yo me di cuenta el primer día que subí. Porque pensé que era... Viste, a lo mejor les ha pasado a ustedes. Viste cuando se dan cuenta que esto es una cuestión de tiempo, decís. ¿Me entendés? Yo tenés esa picadita. Y todos comen pan, otros toman acá, otro come, uno come helado, otro no come, qué sé yo. Y vos seguís con esa picadita. Sí. La tenés que aguantar.
3: Claro.
2: Sí.
0: Ahora, cuando 8 millones de porteños te empiezan a comer picadita, tenés que, no te, te cansás de despachar.
2: Sí.
3: Vos sabés que la picadita es buena.
0: Claro.
3: Está con esa seguridad.
0: Y le fue a la picadita.
3: Claro. Y la esperás.
0: Y la esperás, la tenés que esperar.
2: No, porque aparte vos decís, yo soy esta picadita. En algún momento.
0: Totalmente, muy bien. Yo soy la picada.
2: Cuando descubrí subirme al escenario, dije, yo voy a hacer esta actividad. En algún momento pasará lo que tenga que pasar, pero yo me acuerdo de estar volanteando en Paseo de Plaza y en el teatro de enfrente estaba tu marquesina gigante y decir, che, en algún día voy a hacer un teatro grande. Algún día voy a tener un público suficiente que venga a ver.
0: Yo lo miraba a Don Pelele, a Alfredo Barbieri, el papá de Carmen, a todos esos. Un día me fui con mi primer mujer, éramos novios, me acuerdo, en el 76, en Mar del Plata, a ver Más Tropiero Que Nunca de Lelo. Y había un chico que entraba vestido de negro y acomodaba los micrófonos. Yo decía, yo daría una mano para ser ese tipo que lleva ese micrófono. Y le había hecho comprar a Evelia, mi mujer, le había hecho comprar un canasto, porque no se podía entrar ni con cámara, ni con grabadores, nada. Y el grabador era un grabador.
3: Claro,
1: claro,
3: no eran celulares.
0: No firmaban los antiguos antes, ¿no?
1: Rec play.
0: No firmaban los antiguos, ¿no? Y le grabé todo
1: el show.
0: Sí.
3: Mirá.
0: Y que después lo hice, porque no había salido el disco todavía de Mastro Piro.
1: Claro.
0: Ven, juglar, ven, acerquémonos al balcón de María. Mírala qué bella plebeya. Debo dejar al trono por amor a ella, vale más un caso de los brazos de María Blessing. Y el tipo decía, sí. Y digo, mirá vos, ¿no? Y me acuerdo todo.
2: Qué locura, boludo.
4: Y de muchos monólogos, así también tenés recuerdo de monólogos que fuiste haciendo.
0: Sí, me acuerdo de todos los monólogos. Siempre hablé de mi viejo, de mi abuela. De las fiestas.
2: Sos la primera persona de la que escuché. Uno de mis momentos favoritos del año es el 24 de diciembre a las 7 de la tarde.
4: Claro, claro.
2: Y sos una de las primeras personas que me hizo descubrir que sucede algo mágico en ese momento y lugar del año.
0: Sí. Pero tenés que haber vivido esa cosa que pasaba antes. Por más que ahora haya TikTok, Rinton, todo lo que sea, ¿no? Pero esa cosa del... Hay un momento en la vida donde vos tenés la mesa y mirá para acá y están todos, y mirá para acá están todos. Que no te falta ninguna figurita. Mm. Después se va cambiando eso. Y después los hijos se van casando y una que yo no voy con él, pues la tía es una soreta de mierda. Aparte empiezan a hablar de política, y claro. Son todos cucarachas y estos son todos gorilas. Y callate, viva Perón. Pum, pum, pum. Entonces, hay un momento que eso me hizo muy muy feliz. Eso era, aparte siempre lo vi como, te debe haber pasado con ojos de artista.
2: Sí.
0: Entonces siempre lo vi como si estuvieras en una casi como grabando, ¿me entendés?
2: Sí. Cae la tarde, el 24 de la noche, y la gente se está preparando para... Sí. Todos tienen un plan.
0: Sí, claro.
1: Incluso ver a la gente viajar antes.
4: Es un momento.
1: Yendo a las
2: subir
1: casas.
2: 2 horas. Él me acuerdo de la noche. Él usaba la imagen de subirse al auto. O sea, ver una familia subiéndose
0: claro,
2: al auto.
1: Todos arreglados. Todos bien vestidos, además.
0: No, todos bien vestidos.
1: Sí.
0: Adiós,
1: sí,
0: que
1: sí.
0: La pase lindo si no la veo. En el que pase un parecido. Sí, bueno, tenga cuidado. Nos vamos nosotros, pero estamos cerca, ¿vio? Sí, vaya, tranquila.
1: Impresionante. Sí, totalmente.
3: Siempre tuviste esa facilidad, y me imagino que lo sabés, de mostrar imágenes todo el tiempo. O sea, cuando vos vas hablando, la imagen se te presenta. ¿Hiciste hincapié siempre en eso? ¿Sos consciente? ¿O cuando tenés que armar algo, lo pensás así?
0: Yo lo veo y trato de que lo vean todos.
3: Claro.
0: Y me rompo el culo para que lo vean. Después no sé mucho qué es lo que hago, ¿viste? Te lo juro por mi mamá, que no sé cómo lo hago. Sé que me sale las tripas, sé que me esfuerzo para decirte, mira el televisor así,
3: sí.
0: Y papá subía hacia arriba, así, no, hace así, mirá, hace así, Ah, ahora, de ahí. ¡Déjalo ahí! ¡Déjalo ahí! Y se quedaba ahí, me entendía agarrado así. Sí.
3: Claro, quizás hay gente que no esté entendiendo ahora, pero antes te hacían subir a mover la antena para que
0: vos se lo vas a explicar. Vos se lo voy a explicar. Pero bueno, sí. Pero se acuerda mucha gente.
2: No, aparte. Una gran naturalidad para hacer diálogos, ¿verdad?
3: Increíble.
2: Que es lo más potente del comediante, es una persona que sabe hacer diálogos.
0: ¿Cómo diálogos?
2: Y hablar, los personajes hablando.
1: Lo que hiciste, o sea, con tu padre, con vos.
2: Pintás la imagen y después haces el diálogo.
0: Ah, eso sí, sí, sí. Sí, pasá por acá. No, porque me va a pegar. Pasá por acá que no te voy a hacer nada. Eran 25 centímetros, era un fusilamiento.
3: No había manera,
0: era un penal sin arquero. Era una cosa.
3: Qué increíble.
0: Y nos divertíamos con nada. Y la imaginación, era todo como imaginación, como qué va a pasar, ¿viste? Cuando vos ya estabas con. Cuando vos, en esa época, que, como decía Juanito Belmonte, un amigo nuestro, que decía, antes de coger no era un pecado, era un milagro. Claro. Y entonces, vos, cuando si tenés la suerte de estar con una mina o con alguien, ya habías estado de acá. ¿Eh?
1: No era tu primera vez con ella.
4: Claro, claro. Ya tenía la experiencia vivida.
0: Mirame. Y que Robert De Niro.
2: ¿Cómo fue actuar en televisión? ¿Sentías
0: una locura.
2: Cosa rara? La primera vez que te dijeron, che, porque es distinto.
0: Muy. Rubén Rada, que la otra vez la cometí en Montevideo. Veníamos los dos. Él venía a Montevideo con un saco lila para ese banner, hijo de puta, y con una varijita. Y nos juntábamos en Intercontinental, yo venía a Santa Fe, y grabábamos acá a la vuelta, en Polka, de lunes a viernes, de 7 de la mañana a 7 de la tarde. No había sindicato, no había nada.
3: ¿Qué fue lo primero de ahí, el sodero?
0: No, gasolero.
3: Gasolero.
0: La pelea de los colectiveros con los taxistas.
3: Sí.
0: Y entonces, estábamos todo el día con el Nero Rada y Juan Leirado. Y entonces agarraba y, bueno, vamos, y tranqui, mira que mañana lo veo, un director. Y decía, te traje el taxi, decía el Rubén Rada, te traje el taxi, Juan, corten. No es Juan, no. Es Héctor Panigassi se llama. Como estábamos todo el día. Y después yo con el micrófono acá. ¡Hola, Héctor! Corten. Tenés micrófono, no grité. Venía del Teatro de Mar del Plata.
3: Claro, ¿viste? Claro.
0: ¡Hola! ¿Cómo les va? ¿Cómo andan?
1: No, pará.
0: Mirá, acá está.
3: Claro.
0: Así.
2: Y
0: es muy difícil, sí.
4: ¿Y con la conducción? Encima con los niños, que encima el niño te puede dejar plantadísimo.
1: ¿Estabas cagado con eso?
0: No, para nada. No, porque ya te digo, nunca me salí de lo que soy. Vos sabés que ese formato se vendió en muchos países, en la TV Azteca, en Colombia, se hizo en Miami, se hizo en Venezuela, lo llevamos a Uruguay. Y siempre el problema era el conductor. Pero no era el conductor porque yo fuera el conductor. Era porque nadie quería ser de Javier Portales. Todos querían ser...
3: Claro, Olmedo.
0: Todos querían ser Olmedo.
1: Claro.
0: Entonces, sí, ¿y los chicos cómo vienen?
3: Claro.
0: ¿Cómo? Y su tía, claro. Y entonces, se ve que...
3: No, claro, boludo, vos decís que...
0: Salí de ahí. El pibe el que hace el gol.
3: Exacto.
0: El pibe el que hace el gol.
3: Claro.
0: ¿Me entendés? Vos decís, y lo seguirlo en la locura, pero seguirlo... Seriamente,
1: sí, respetándolo.
4: Totalmente.
1: Y respetándolo.
0: Vine con Oscar, claro, que es mi amigo imaginario.
3: Ah, mirá.
0: Bien, Oscar. ¿Cómo anda? ¿Y qué tiene bigote? ¿Cómo es Oscar?
3: Claro.
0: No tiene. Y ahí me lo iba definiendo al amigo imaginario, que era un amigo, pero que yo hacía trabajar para que me dijera a qué jugaban, que cuál era ¿Le tiene miedo a las tormentas, Oscar?
3: Claro.
0: No sé, preguntale.
4: Claro. Silencios, también dejabas que...
0: Claro, sí, totalmente. Sí, sí.
3: Igual, me imagino que eso también son herramientas del teatro cuando arrancaste, ¿no? Después de haber arrancado haciendo teatro, eso te sirve mucho para después pararte con una cámara que se puede cortar y demás. Incluso también en el teatro, estando con alguien que si el otro, tu compañero te propone algo, vos lo tenés que seguir. No le podés tirar la mala. Me imagino que en ese momento con los pibes era algo así.
0: Sí, sobre todo con la cosa genuina, la cosa verdadera, la cosa, viste, de cuando el chico este de Rosario, que ahora es periodista deportivo.
2: Lo veo el fin. Mariano Sinito.
0: Sí. Mariano Sinito.
2: El fin de semana lo veo, voy a ver NFL con él.
0: ¿Ah, sí? No. Ah, porque está haciendo.
2: Sí, cubre NFL.
0: Bueno, cuando él agarró y se puso a llorar, cuando vi a Diego Maradona, yo le digo, no lloré, boludo, que no. ¿Viste?
2: ¿Qué no voy a llorar si estoy con Diego?
0: Claro. Pero viste, tratándolo de.
4: Cercano.
0: Uno normal, más. Así, bueno, mi amor. Claro, claro, está claro, acá, mira claro. Quién está.
3: Un amigo.
0: Claro.
2: ¿Te acordás del jovencito que. A mí no me acuerdo. ¿Puteó un jugador de Unión?
4: Cabrol. Darío Cabrol.
0: Darío Cabrol, que había jugado en Colonia, había jugado en Unión.
2: Y si tuviera Cabrol acá, ¿qué le diría?
3: Es increíble.
0: Y ahí me habló el director por Tolva. Sí. Me habla el director y dice, ¿quién es ese pibe? Que anda, pecho frijo de puta.
2: Qué locura.
0: Bueno, no existe más esa televisión, no existe más ese programa, no puede volver más ese programa. Los chicos hoy hacen otra cosa.
1: ¿Pero por qué no puede volver? ¿Por un exceso de moralidad, por así decir, con el tratamiento, con la charla con los chicos? ¿Por qué?
0: Plata.
1: Ah. Ah, no, pero en YouTube, por ejemplo, ¿este tipo de formatos no podría aparecer?
0: A ver, nosotros hacíamos 1,000 chicos por mes.
2: ¡Ah! Oh, ¡qué rico! O sea, para llegar a tener ese buen material eran
0: 3 psicólogas, 5 pedagogas, todas. Mirá. Que hacían. Ta, ta, ta, ta, ta, ta, ta. Este sirve para esto. Esto sirve para esto. Esto va a cambiar. ¿Qué? Jornada, 10 horas de grabación. Arrancábamos a la mañana, parábamos para comer y seguíamos hasta la tarde-noche. Eran 3-4 días de grabación para un programa. Y de los 10 chicos, por ahí te quedaban un minuto de uno.
1: Mirá, es terrible. Mirá. Y lidiar con los padres debía ser difícil también.
0: No, yo no los veía.
1: ¿Vos no los veías?
0: No, los padres estaban afuera, nunca entraron, nunca claro. Los vi, nunca los conocí.
1: Bien.
2: Hay uno que fue Mario, me acuerdo. Hay un chico que dice...
0: Claro, que era de Mario Pergolini.
2: Sí. Era de Mario Pergolini. Dice. Sí. Está Juan, Eduardo.
0: Sí, era fanático y tenía los anteojitos y todo. No, muchos chicos.
4: Qué terrible el filtro ese, ¿no? Porque tener que... Y además los momentos de incomodidad con un niño que se puede quedar en silencio, largarse a llorar o querer irse con los padres, abandonar a mitad de camino.
0: Este la rompe, vos no sabés lo que tuvo. Hizo un casting bárbaro.
3: Claro.
0: Contame, ¿cómo? Había uno, en Colombia me acuerdo, había uno que había sido campeón mundial de karting. Mm. Un nenito, un taponcito así chiquitito. Ah, bueno, no hablo. En Miami. Viene una anticastrista, lógicamente, claro. En Miami. Sí, sí, sí. Entonces yo arranco y le digo, ay, no, no, Cuba no fue, no, mi padre tampoco. Y vos sabés una cosa, yo tengo un tío en Cuba que no lo vi más, me enseñó a nadar. Un día yo me estaba ahogando y él me, ¿en serio? ¿Qué güey? Sí, tiene una barba así gigante y le dicen Fidel. ¿No? ¡El mismo diablo! No le digas así a mi tío, pobrecito, que me salvó.
3: Está ese. Hay que buscarlo, el mismo diablo.
0: ¿El mismo diablo?
3: Qué bien.
2: Qué vale. Daddy, muchísimas gracias por tomarte el trabajo de venir un rato acá.
3: ¿Pasaste bien?
2: Sos un héroe de esta mesa.
3: Sí, sí, sí.
2: Admiración total. Y de todo corazón, muchas gracias por venir.
0: Bueno, sigan ustedes, sigan haciendo reír, que es un don muy lindo que nos da Dios y que hay que tomarlo con responsabilidad. Cambiarle el ánimo a la gente no es poca cosa en este mundo que se vive, y está bueno que sea de cualquier manera, que viste, hay mucha superficialidad, hay mucha cosa pasteurizada, mucha traten de cambiarle el ánimo a la gente, comprométanse y denle para adelante, que siempre tener la última cosa del ánimo Yocandi por si te vienen a hacer un juicio.
2: A una pausa y venimos con Vos para la Mano.
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13: Ya volvemos. Para que Robert está fumando. Ahí viene. ¡Aire!
2: ¡Che! ¿Les hago una pregunta honesta?
4: Sí.
2: ¿Todavía siguen perdiendo el tiempo yendo al súper?
4: Sí.
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2: 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Aparte, el súper de ellos.
4: Sí. Yo pido y todo el tiempo acá. Pero todo el tiempo. Realmente.
2: Mira, Robert. Mira este.
3: Y dámela. ¿Para qué te vas a poner la gorra y te la vas a llevar vos?
2: Parece como una merienda.
4: Intente en pie.
3: Parece.
4: Un palito de la selva, Robert. No, esta es una modalidad que cambió mi vida, ¿eh? Yo pido en todo momento ya.
3: Te olvidás las papitas a veces de pedir, pero bueno.
4: Sí, sí.
1: ¿Más de una vez por día?
4: No. Pero una vez cada tres. Cuando iba al chino antes, ahora ya pido por ahí.
1: Bien. Gran nota, ¿eh?
3: Qué humorista del carajo.
4: No, espectacular.
2: Qué grandidad, boludo.
3: Es muy gracioso. Y una facilidad, boludo.
2: Tantos. Realmente. Ojalá uno llegue a ese lugar, ¿eh?
1: Sí.
2: O sea, yo cuando veo humoristas grandes, digo. Quiero ser él. Como claro. Sea grande.
1: Y sí, pero muy centrado y muy coherente con todo lo que le pasó.
4: Ya él sabía cuando iba a tirar un chiste que iba a funcionar. Viste que dijo en un momento lo fuerte al medio. Yo cuando hago humor pateo fuerte al medio.
2: Claro.
4: Y cuando arrancaba una anécdota ya sabía.
3: ¿Qué te quedó para implementar en el circus? de
4: y el corazón manda. El corazón manda. O sea,
3: somos,
4: lo que decís,
3: somos
4: lo que
3: par
4: sentís
3: en la mano, eso para siempre, ¿viste?
4: Soy un par en la mano, soy un par en la mano.
3: Para eso va a quedar para siempre, amigo.
4: Eso me quedó.
3: Vamos
4: también
3: a cambiar todo, pero yo soy un par en la mano haciendo.
4: Eso quedó, eso quedó.
3: Atendiendo una verdulería el día de mañana.
2: Vos me ves acá atendiendo una municipalidad, pero yo soy un par en la mano.
4: Sea Uber, sea Uber, sea bachero, sea lo que me tenga que
1: unos,
4: pasar.
1: Unos ciegos ya. Yo soy un par en la mano.
2: ¿Ustedes creen? Mirá lo que te iba a preguntar. Súper. Super,
4: profundo para las 20.
2: No, cero profundo, súper desde el ego. ¿Cuánto, ponele que el programa termina este año?
1: Sí.
2: ¿Hasta cuántos años en adelante alguien nos va a nombrar para en la mano?
4: Hasta que nos moramos.
1: Sí.
3: Pará, loco, un Rolling Stones.
1: Depende de la carrera de cada uno. Claro, como siga la carrera.
4: Lo que siga fuerte que hagas siguiente a esto. Si no trascendes esto, o sea, el hit de mi vida era la CAB. Y la gente me va a dar la CAB hasta mi
2: estudio. Pero no estoy hablando de tu gente, ¿eh? Tu familia, tu amigo. No.
1: Notas.
2: La gente, claro.
4: En la calle.
2: Sí. Que es lo que se hable. Siente en la gente. Y no en los inventos de esos incoherentes.
4: No.
1: Depende del caso real, Luqui. Imagínate, por ejemplo, vamos a ponerlo en casos concretos ahora. Sí. Si alguien entrevista o lo apara en la calle a Mario, no le pregunta hoy por CQC. Nadie. Pero a Eduardo de la Puente sí. Si alguien le, o se lo cruza en una
4: a
1: cena.
4: A Natale.
1: O incluso a Natale también. Sí, para mí
2: igual,
1: sí.
2: Igual sí, a ellos. Igual a Mario también le siguen recordando.
3: Para mí también.
1: ¿Sí? ¿Para ustedes les hablan? ¿Le hablan de CQC a él?
2: No. Nosotros lo vemos todos los jueves. Pero para mí todavía alguien le debe decir, Mario, CQC, me mataba.
4: Pero cada vez menos. Antes era fuerte él y hoy en día hablas con él de otras cosas también.
2: Pero igual yo estoy hablando.
1: No. Entonces toda la vida, ¿eh? Yo opino toda la vida que nos van a seguir hablando de pan en la mano.
2: Es que igual el pan en la mano no tuvo el impacto de un CQC, para
1: no
2: mí.
1: No sé. No en masividad, pero sí en impacto en la gente a la que le impactó. Realmente, boludo. Se lo digo de verdad.
2: Ahora se lo decimos.
1: Me pongo del respeto. Yo voy a poner a llorar, pero a la gente a la que le impactó, le impactó fuerte.
2: ¿Qué quiere decir me pongo del respeto? Medio maraca.
1: Es muy ego, no. Todo es todo narcisismo. El respeto es todo narcisismo.
4: Narciso Ibáñez Méndez.
1: Pero le digo la verdad, a la gente que le impactó de una manera diferente a otros programas, de verdad.
3: A mí se me acercan y me hablan del galpón todo el tiempo. Lo saqué del chat.
4: Hay que darle el mérito cuando roba de chaduro.
2: Sin saber. Y no, sí, es verdad. Depende también cómo siga. Igual supongo que ya va a haber quedado. Son 5 años.
1: De hecho.
2: Y todavía encima. No se sabe qué va a seguir en adelante, pero...
1: Y me arriesgo a decir una cosa más. Ya es un nivel de ego total, ¿eh? Pero
2: a ver.
1: De los programas de streaming, de todos, ¿eh? Desde que nació el streaming. ¿Que dejan sello?
2: Ahí no hay desde el ego. Ahí somos los mejores.
1: No, que deja sello, por lo menos, ¿eh? Que deja sello.
2: El programa más grande de la historia del streaming nacional. Sin contar, si haces el recorte de que el streaming existe hace 4 años.
1: Claro, bueno, está bien.
4: Pero, está bien, eso no tiene... Pero...
1: Está bien, pero...
2: El programa más grande de la historia del streaming nacional.
4: ¿Y regional? ¿Y por qué no? Why not?
3: Te digo una cosa de la historia.
4: Te doy el tiempo que quiera, además.
3: Pero te doy Changui.
4: Sí. Ya está. Nada va a superar esto.
3: No.
4: Qué bárbaro, boludo. Es lo que es tener la fórmula de la Coca-Cola.
3: Sí, boludo. ¿Para qué queremos? Es lo que dijo Daddy. ¿Para qué queremos pegarle 3 dedos fuerte al medio?
2: Pan en la mano se destaca por pegarle fuerte.
1: Pero por supuesto. Por supuesto.
2: De puntín, sí. ¿Qué van a hacer el fin de semana? ¿Hoy salís?
4: Ahora tengo un asadito. Increíblemente tengo un asadito.
1: Mira,
4: vamos a ver,
2: ¿con él?
4: No. Increíblemente no, sin Joaquín.
2: ¿Y? ¿De qué es el grupo?
4: Y Guille, son mis amigos de hace 20 años. Guille, Batata, no lo conocés. Gordo Hernán, que sí lo conocí, uno que ataja.
1: El que ataja.
4: Pero bueno,
2: sí, que no es gordo.
1: Claro. No, le dicen gordo, pero no es gordo.
4: Debe ser la primera noche que no hago extra laboral, usar mi bala y que esté Joaquín.
1: Hace mucho, ¿eh? Sí, es verdad.
4: Pero bueno, vamos.
1: Yo tengo el cumple de Tami ahora, que cumplió el martes y hoy hace el festejo.
2: ¿Conoces el nuevo drama de Joaquín Cabana?
4: ¿Cuál es?
1: De mi personalidad en las reuniones, que estoy muy perfil bajo.
2: Es increíble. Te cuento, Roberto, él dice.
4: Déjame después un paréntesis. Siempre...
2: es rápido. Él está atravesando un momento donde en las reuniones se siente incómodo por lo importante que es y decida pagarse para dejar lugar al resto.
1: Es bueno, importante que todo. Pero estoy más tímido, estoy más tímido de lo que era antes.
3: Tenés que tratarlo.
2: Está más tímido que lo que eras antes.
3: Estamos hablando de un ego.
2: Pero es como
3: que te está comiendo.
4: Claro, terrible.
2: Es un mujer.
4: Y además, este es el paréntesis que tengo que hacer. Compartimos un asado hace dos semanas y fue protagonista total de la.
2: Pero es un, ese, el ego está disfrazado de la.
1: De la modestia.
2: Claro, de la modestia.
1: Sí.
3: Es como. Mira, yo me voy a pagar para ir a la
2: segunda parte. Él llega al lugar y hace.
1: Yo llegué, pero acá no pasó nada. Sigan como si no pasó nada.
4: Sigan.
1: Yo soy uno más de la reunión. Acá no pasó nada.
4: Y
3: Franchella, che. Está bien, Juaco, está bien.
2: Y esta noche hay una difícil parada.
1: Tengo que.
2: Si llegás y la reunión está.
1: Y está empezada, creo que empezaba antes. No, acá no pasó nada. Sigan.
4: Pero
1: uno más.
4: Si a vos te piden que tome, por ejemplo, te piden que cuentes alguna anécdota, algo, ¿agarrás la pelota o no la estás agarrando ni siquiera?
1: No.
4: Dejás que
3: el día de mañana digo, te vas a bajar de cumpleaños de 15 Movistar, para no pacar a la cumpleañera.
1: No. Es terrible.
4: Y el Movistar, si te
3: mira, yo no voy a ir.
1: Mucha vergüenza.
3: Germán, yo no voy a ir al cumple de Oli porque
4: me van a estar mirando todos, ¿viste? No.
3: Y lo ideal es
4: que la
3: ella la pase bien y ella sea protagonista.
2: Siendo justo, yo lo que le dije es, si hay una reunión grande, están los amigos de Tami que él no conoce, muy probablemente si hay mucha gente, alguien lo conozca.
3: Obvio.
2: Eso desde ya. Y ahí no, dice,
1: ese es el conflicto era que conozca alguien de antemano cuando lo estás viendo por primera vez. Esa es la parte que me da vergüenza.
4: Pero
1: antes
4: bueno,
1: no me pasaba.
4: Pero respondés ahí.
1: Sí, ya sé.
4: Caseteando un poquito.
1: Es terrible,
4: boludo. No, usted decía, no. Sigan adelante sin mí, no me necesito. No,
2: ¿vos qué hace Robert esta noche? ¿Toca Pierre?
3: Esta noche toca Pierre.
4: Toca el Baiano.
3: Tranqui, domingo Among Us con Conchito. Sí.
2: Bueno,
3: presencial.
2: Quería ir.
4: Y Bocardo.
3: Y no mucho más, amigo. No mucho más.
2: ¿Vos con Yapi? ¿Estás teniendo un trío con Yapi?
3: Con Nachito. Estamos jugando a uno de pirata que te invité, me cortaste los pelos.
2: No te corté los pelos, Robert. Estaba reaccionando a Toscano Paranormal. Estoy para hacer. Aparte.
3: Buen juego.
2: Me funcionó jugar a Meca, así que estoy.
3: ¿Ah, sí?
2: Y sí, me fue bien.
4: ¿Qué Nachito? Bueno.
3: Nacho. El pibe Nacho que viene. No,
2: boludo. Mr. Nacho.
3: Mr. Nacho.
2: ¿Cómo no sent? Bueno, ese es el niño solar, pero tiene una versión de.
3: Una persona extremadamente graciosa.
2: Sí, sí.
3: Que imita. El original que imita a Horacio Guaraní.
2: Claro.
3: Y ahí salió el.
4: ¡Ah! De ahí salió.
3: Me hace reír muchísimo. Y somos tres piratas con Yapi tratando de navegar los mares. Y bueno, lo estamos logrando.
4: Bien.
3: Pasa que ahora Yapi está en Córdoba. Ah, se fue a una fiesta, creo.
2: Se fue a la Superfly de Rufo.
3: Exactamente, a la de Rufo.
2: Te abandonó.
3: Entonces, hoy cagamos. Así que. Tirar unos tiros.
4: Unos tiritos al aire.
2: Siempre. Yo me arreglo, quédense tranquilos.
3: Siempre allá.
2: ¡No!
1: A un vedito de Milonga.
4: Robby, subiste un video de Milonga.
3: Haceme mi plano.
2: ¿Qué pasó?
1: ¿El
2: bigote? ¿Medio Charlie?
3: ¡Pelotuda!
2: Es verdad, Robert, ¿eh?
4: Marcado. No,
3: Robby García, boludo.
4: Sí.
2: ¿Yo qué voy a hacer?
4: ¿Cuáles son tus planes?
2: No, vuelvo. Voy a hacer algo con Ro. Voy a comer algo. Y mañana voy a Río de Janeiro a ver la NFL.
4: Uy, mañana te vas con el baulo.
2: Mañana ya se está hablando de los trotamundos.
4: Claro. Sí. Un viaje quincenal.
3: Es una dupla, ya de.
2: Capaz lo veo. Sí, aparte. De hecho, este viaje casi no voy. Porque me daba cosa decirle a Romy, me voy otra vez con el baúl.
4: Sí, ya son una pareja de viajes.
2: Pero sí, nos vamos a NFL y después vuelvo. Y nos vemos el lunes.
3: ¿Final?
2: Lo que pasa, NFL lo hacen en Estados Unidos, pero una vez hacen un partido al año en Brasil. Entonces este año es en Río de Janeiro, nos invitaron. Está bueno. Hace bastante no voy a Río de Janeiro desde que Boca perdió con.
4: Claro, esa fue la última vez en Río.
3: Río. Vamos Boca el domingo,
2: Y encima
4: dale,
2: el domingo.
4: Boquita,
2: dale, Vasco, dale.
4: Dale, Vasco.
2: Ven vindo. Dale, amigos, dale, nos vemos el lunes en el tribunero. Gracias a todos por estar del otro lado. No se olviden de llevar,
14: Queríamos mandar un saludito grande, amigo. Pero...

0: para que exista. 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Vorterix.
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